0: del choque entre los planteles sub-20 del Decano y del ex club del dictador Francisco Franco.
1: Mi papá de repente es más de corazón que de razón.
0: No, pero don Luis, ya dejamos claro que don Reinaldo se deja llevar por la pasión. En la realidad actual del Decano de la Primera B, reclamo de Cobreloa por los incidentes postpartido que implicaron cobardes ataques de barristas guanderinos a forobos calameños, y Provincial Curicó Unido no venderá entradas para los fanáticos caturros para el duelo de este sábado en La Granja.
2: Información, interoperabilidad, análisis criminal.
0: ¿Qué dijo, señora? Por favor, ¿me podría traducir? Fue abducida, al parecer. Y en Everton sacan pecho. Se emocionan, se enorgullecen, suspiran. ¿Será por la eliminación de la Copa de la Liga? No, señoras ni señores auditores. Toda esa alegría es por la nueva estrella Oricielo, la joven de 16 años, Antonella Martínez, goleadora del Sudamericano Sub-17 de Paraguay, en la que el seleccionado chileno sacó pasajes para el Mundial de Marruecos. La delantera Oricielo fue la gran figura de Chile y del torneo. Se los merece absolutamente, pero ya vamos a contar una mala, no de ella, sino de su entorno. Y como todo lo que brilla no es oro ni cielo, nuevamente cuestionada la capacidad del actual cuerpo técnico bertoniano tras la penosa eliminación de la Copa de la Liga. A juicio del entrenador Walter Riboneto, el equipo ha mejorado y muestra una mejor cara, pese a las derrotas y al desfile de lesionados.
3: Es mi amigo, a seguir siendo mi amigo. Y yo no abandono a mi amigo.
0: Ah, pero si no estamos hablando de amiguismo aquí, pues señora Cecilia, por favor. A propósito, a esta hora se juega el segundo tiempo se va a jugar, sí, están todavía calentando. Están en el descanso. El partido entre Coquimbo United y Colo-Colo, partido clave por la Copa de la Liga. El que gane se instala como puntero del grupo y avanzaría a semifinales del certamen que premia al campeón con un cupo en la Libertadores como Chile 3.
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0: Oiga, pero ¿cómo? Si hay muchos hinchas de Colo-Colo, no, por favor. Ya, sigamos. Y aprovechando su visita en Mantagua para felicitar y premiar con 52 días de atraso al plantel sub-20 de Wanderers, campeón de la Copa Libertadores, el presidente de la NFP, Pablo Milar, dejó entrever que la nueva ley de sociedades anónimas deportivas profesionales ha sido un factor para no designar al nuevo entrenador de la selección chilena adulta masculina de fútbol. No, pero señor editor, por favor, vamos a tener que aplicar los pinitos de censura para esto, ¿eh? No es horario para mayores todavía, a las 22 horas. Oigan, en nuestra sección de entrevistas, en realidad no es una entrevista porque es un amigo de la vida y del oficio. Hoy nos acompañará como invitado original el destacado periodista Gino Enríquez, quien incluso tendrá su propio minuto de confianza. Así iniciamos el capítulo 97 de los originales en UCB Radio. Somos tu región. Pausa y volvemos cuando ya Coquimbo y Colo Colo también vuelven al gramado del Francisco Sánchez Rumoroso.
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0: 20 horas con 7 minutos de esta fría noche, ¿eh? Bien abrigadito, Miguel, ¿cómo le va?
1: Muy bien.
0: Está muy helado, ¿eh?
1: Sí, heladísimo.
0: Oiga, a propósito de helado, saludos, porque hace frío ya también en la Puerta Norte. Saludos para Juan Sebastián Torres, que está delicadito, salud.
1: Ya.
0: Sí, está, por eso se excusó de no estar hoy día. Yo creo que esto, tanto ventilarse al aire libre, tanto lavar ropa con mañana tan fría, y los pitutos también, pues si ir a pitutear con frío.
1: No, por supuesto.
0: Ah, hay que lo digas. Don Rodolfo Sepúlveda, ¿cómo le va? Buenas noches.
2: Muy buenas noches, aquí congelado, pero bien.
0: Congelado también, ¿eh? Sí.
2: Congelado.
0: En la parte, sí, donde usted vive, por Dios, que es
2: como... Hay que mirar cerca en ella.
0: Sí, no, absolutamente. Estamos cerca del Ártico ahí. Don Elías Oliva, ¿cómo le va? ¿Está por ahí?
3: ¿Cómo está, Eduardo? Buenas tardes.
0: ¿Está heladito usted también o no? ¿Usted que le gusta jugar con aquella edad?
2: Algo late.
0: ¿Usted el joven del equipo, dice?
3: Exactamente, el joven del
1: equipo. Ya se agrandó, ya.
0: Se agrandó, chacanita.
1: ¿Quién lo agranda?
0: Claro, ya. No, pero está bien.
3: ¿Quién lo agrando yo?
0: ¿Está bien protegido, Lía? No, ¿el frío no lo afecta?
3: No, la verdad que acá en Gómez Carreño está bastante helado, Eduardo.
0: Sí, no, helado. Sí. Hay que estar bien cubiertos por el tema. O sea, anunció en todo caso los pronósticos meteorológicos. Dijeron que esta semana iba a ser helada. Y también desde la zona más interior y también con frío, me imagino. Don Gino René Enríquez, ¿cómo le va, Gino? Bienvenido como un integrante más de los originales. ¿Cómo le va?
4: Hola, buenas noches a todos. ¿Cómo están? Bien, sí, efectivamente acá desde la comuna de La Cruz. Bien helado.
0: La palta de la chirimoya.
1: Vecino.
0: Oiga, vecino del Don, usted, ¿ah? ¿Eh? ¿No ha ido a comprar palta? Sí.
4: ¿Vecino de quién?
0: Vecino del Don, del caballero aquel.
4: Ah, sí, algo supe.
0: Sí, pues.
4: Sí, algo supe.
0: Pero no ha ido a comprar palta.
4: No ha ido a robarle ni palta ni chirimoya.
0: Chirimoya debe tener varios, pero en fin. Ya. Oiga, vamos a entrar en materia, porque para el día de hoy, y no es porque Gino sea un relleno, al contrario, yo lo considero un integrante más de los originales. Hoy día teníamos pactada la entrevista con Antonella Martínez, la jugadora sub-17 de la selección chilena femenina, que brillantemente ganó los pasajes para el Mundial de Marruecos, que se va a disputar a fines de octubre y primera semana de noviembre en la Nación Africana. Y estaba desde el domingo que estábamos haciendo esto, fue una propuesta de Miguel, por supuesto que la atendimos como plausible porque correspondía, pero llama la atención, y después Gino va a tener su minuto de confianza también para volcar algunos pensamientos que yo creo que los comparto en gran parte. Y tienen prohibición de hablar la jugadora de la selección chilena sub-20. Me comuniqué.
1: 17,
0: me da con decir sub-20.
3: 17.
0: Claro. Me derivó su señor padre, a quien agradezco la deferencia, porque él hizo también todo lo posible por conversar. También,
1: don Luis.
0: Don Luis, don Miguel también estuvo en las mismas tratativas. Y en definitiva, me derivó a la encargada de prensa, que no me contestó ella en primera instancia, sino, no sé, un secretario, un asistente, no tengo idea quién sería, y me dijo, mándale un WhatsApp. Y por WhatsApp le expliqué la situación. ¿Y por qué ventilo esto? Porque, de alguna manera, a mí me molesta de sobremanera que algunos medios de comunicación de repente tengan preferencias o simplemente se haga esta suerte de centralismo, donde los medios, sí. No, donde los medios regionales no tenemos acceso a una figura que además es de nuestra región, es de un club cercano a esta radio, ¿no es cierto?, o a la zona, o como usted lo quiera, y tengan prohibición de hablar, Miguel. Yo lo encuentro realmente inconcebible.
1: Es una lástima, vos.
0: Perdón, además, una figura que ha sido premiada como goleadora de un certamen como fue el Sudamericano Sub-17, que hizo goles de antología frente a una selección poderosa como Argentina.
1: Muy, fue una buena jugadora.
0: Que fue una buena jugadora, que más encima el Comité de Comunicaciones de la propia selección le da la posibilidad de hablar, pero no para los medios que son de la región donde ella vive.
1: Es lastimoso, es una representación gráfica de lo que es hoy día la NFP, donde no existen liderazgo, no existen decisiones, y todas las decisiones que creo que toman, todas son erradas. Lamentablemente perjudican a Antonella, a las compañeras, que nadie puede hablar, y de verdad que da raya, porque qué más que nosotros quisiéramos que la gente pudiera escuchar de las mismas palabras de Antonella, cómo fue el proceso, cómo llegó ella, y todo este proceso que se ha dado y que va a terminar con la clasificación al Mundial.
0: Gino, el club también debería interceder en esto, ¿no? El club al cual ella pertenece, por lo menos debería dar a conocer una de sus diamantitos que tiene, justamente cuando el Everton adulto no hace precisamente noticia por buenas actuaciones.
4: Sí, mira, es un contrasentido, porque por un lado se está pidiendo el apoyo al fútbol femenino, se sigue pidiendo el apoyo al fútbol femenino para promover, digamos, a esta figura, sobre todo esta figura que son, digamos, de categorías más, más chicas, y por otro lado se ponen todas estas cortapisas para poder informar, para poder entrevistar, para... En definitiva, yo no me voy a referir a la situación de los periodistas en específico de Everton, pero yo creo que la labor que hacen los equipos de prensa en los clubes, como también en muchas reparticiones públicas y en muchas instituciones, finalmente lo que menos hacen es comunicar. Hoy día muchos colegas están conformándose con mandar la cuñita,
0: así es.
4: Mandan el audio y no escriben ni siquiera unos dos párrafos de una nota que en el fondo deberían ellos pedir a los medios que se publicara y no al revés. La necesidad, digamos, es de los clubes de dar, como dices tú, de dar a conocer estas figuras, porque de alguna u otra manera se pierden. Yo te aseguro que si la última noticia se hubiera enterado de alguna historia
0: humana,
4: algún chascarro,
0: o anecdótica,
4: o de algún chascarro, claro. O que esta niña fuera pariente de algún cantante de cumbia o algo así, te aseguro que en la última noticia no habrían tenido ningún problema en poder entrevistarla. Estos problemas o estos inconvenientes siempre los tienen los medios de regiones, que en definitiva son los que cubren durante todo el año a un club, y encuentro como poco deferente también el trato también en este caso a la radio de ustedes, porque en definitiva lo que se busca es poder agrandar lo que deportivamente estas chiquillas han hecho. Y ojo que esto está relacionado también con el minuto de furia. No nos olvidemos que esta selección terminó invicta, salvo por el partido que perdió con Brasil por penales.
0: Claro.
4: Una selección que le ganó a todo el mundo y que además tuvo que medirse de forma truculenta por parte de la Conmebol, un campeonato que lo hicieron a la medida porque ellos querían que Argentina y Brasil jugaran la final sin importarle el resto. Chile tendría que haber jugado con Venezuela y haber jugado la final con Brasil, pero esto ya es como de
0: inventaron una fórmula realmente rebuscada, eso, la diferencia de gol, los goles anotados y la cantidad de goles.
4: No, si fue indecente, y a mí me llamó la atención que muchos medios de comunicación no lo dijeran, no lo sostuvieran, porque además tampoco era un reglamento conocido por todo el mundo, porque incluso el canal que estaba transmitiendo el torneo pensaba que Chile jugaba con Venezuela.
0: Claro.
4: Y las mismas jugadoras creían que estaban eliminadas en un momento, las argentinas pensaban que estaban eliminadas, después estaban de nuevo, entraron en la clasificación. Por lo tanto, tampoco era un reglamento que tuviera muy claro. Y otra vez más uno ve que la mafia Conmebol hace lo que quiere con los torneos y termina eligiendo a los finalistas o a las finalistas, en este caso dos equipos, para que disputaran una final, faltándole el respeto a Venezuela, a Ecuador, a Chile. Eso yo lo encontré impresentable, por eso que lo que ustedes van a comentar en un rato más sobre el equipo sub-20 de Wander ya no sorprende. Uno ya pueden hacer lo que quieran, en realidad.
0: Sí,
4: ya pusieron las patas arriba de la mesa, digamos.
0: Exactamente, es así. No, esto es insólito, realmente. Yo me sentí menoscabado, uno ya lleva harto años en este cuento, pero no termina de perder la capacidad de asombro porque en realidad es insólito. O sea, yo no encuentro, Elías, sobre todo tú que también eres evertoniano, como una figura del Everton, o podría ser de Wander también, porque entre otras cosas Catalina Muñoz, la hija de Carlos, sí, Muñoz, fue anotó el gol del triunfo en el partido frente a Ecuador, pero que no se le permita a una jugadora, que no sé cuál es la regla que hay para que no hable cuando no tienen nada por disputar, salvo el Mundial, que falta todavía unos buenos meses, están en plena preparación, una figura excluyente, que además hoy día, me ha confidenciado Luis, su padre, fue llamada por Luis Mena en la selección mayor. Entonces, prohibirle que hable, me parece que ya no sé cómo calificarlo. Ya no, esto no es censura. Para mí es tontera. No sé si compartes un poco el juicio, el criterio.
3: Sí, comparto varios juicios que emitió tanto Gino como tú, Eduardo, porque la verdad que me quiero colgar de dos frases que dijo Gino, que normalmente estas chicas que son las

0: fue la jugadora excluyente para mí de Eduardo, de este
1: De esta selección.
0: sudamericano que jugaron. Sí, la verdad que yo me sorprendí. Yo ubico bien a la chica. La verdad que usted sabe mucho, usted que yo trabajo en una tienda comercial y ha ido varias veces para allá. La chica había un perfil bajo, hemos conversado harto más que nada del Everton, todo el tema. Proyección tiene mucha, entonces me alegro mucho ahora que la noticia que tú hayas dado, que la llamó Luis Mena justamente al proceso de la selección mayor, la cual requiere justamente ya un recambio porque tiene jugadoras bastante ya de edad, que la verdad que requiere el famoso recambio que se llama. Pero no deja de extrañarse, Eduardo. La verdad que acá estamos en Chile y la verdad que acá no se espanta de todo lo que está pasando.
1: Sí, se le fueron los latidos, parece. Rodolfo, bueno, para cerrar un poco este
2: Lo estamos
1: comentario,
2: perdiendo, lo estamos
1: esta
2: perdiendo.
1: crítica increíble que en tiempos donde los medios de comunicación o los medios digitales o la tecnología te permite comunicarte a distancia, teniendo algo tan cerca, tan nuestro, tan propio, se nos impida, ¿no es cierto?, conocer de primera voz o en directo el testimonio de una heroína, ¿no es cierto?, deportiva que le dio prestigio tanto a su club como también a la propia selección, al propio país.
3: Faltar el respeto a los medios regionales, faltar el respeto a los hinchas, primero, a la gente que está cercana, que respira el día a día. Yo creo que valía la pena acercar a, en una instancia de poder acercar realmente una rama tan importante que sigue siendo una rama que está, es la hermana pobre de los equipos. Date cuenta hoy día, caso aparte, voy a meter un tema de Wander, hoy día jugó el equipo femenino Wander hoy día, un día miércoles a las 3 de la tarde. O sea, ¿quién te va a ver y te va a ver un partido a esa hora un día miércoles a las 3 de la tarde? Cuando las mujeres, nadie.
1: Bueno, claro, es así.
3: Complicado, nadie. Entonces, ¿qué pasa? No me he sorprendido, me ha sorprendido mucho que no se le ha dado realmente el valor al logro de Antonella Martínez, que incluso me enteré que esta niña vive en Quilpué, es de Quilpué Antonella Martínez.
1: Ajá. Buena tierra,
3: Y
1: quien
3: ni
1: pueda.
3: un
1: Puro.
3: ápice, ni una palabra en las páginas oficiales de la Municipalidad de Quilpué, tanto el área de deporte como el área municipal. Porque cuando Wander masculino sub-20 salió campeón, a los 2 días aparecieron los nombres de los jugadores con reconocimiento y todo. Ya han pasado del sábado, ya estamos a miércoles y ni un ápice. Entonces, realmente, cuando tú quieres destacar a alguien que quizás viene de abajo, de alguien que no está contaminado, al final de cuentas, todas estas cosas del futuro las pueden terminar mareando.
1: Así es, pues bueno, pero tenemos igual el testimonio de Antonella Martínez, lo que dijo, habló sobre el triunfo sobre Ecuador y también opinó sobre la clasificación de la escuadra chilena al Mundial de Marruecos. Escuchamos a la goleadora de la selección sub-17 que brilló en el Mundial, en el Sudamericano de Paraguay, refiriéndose justamente al triunfo sobre los ecuatorianos y el boleto al Mundial de Marruecos.
4: No, la verdad que con el gol que hizo Catalina quedamos muy tranquilas, sentimos un alivio, sentimos que nos sacamos un peso de encima y nos emocionamos mucho, así que intentamos de asegurar el partido y ya tirar el balón hacia arriba, hacia cargarnos a la banda y fue increíble cuando sonó el pitazo final.
1: Respecto de la clasificación y por supuesto también el hecho de haber sido la goleadora del certamen con 5 conquistas, esto fue la opinión de la jugadora de 16 años, miembro del plantel sub-17, perdón, también de Everton de Viña del Mar.
4: Bueno, la verdad es que estamos muy contentas con mis compañeras, con el cuerpo técnico, porque esto es algo que lo venimos buscando hace mucho tiempo, de verdad nos venimos esforzando hace mucho tiempo, muchas horas de entrenamiento, horas de descanso, alimentación, hidratación, así que estamos muy contentas porque se nos dio la clasificación y vamos a ir con todo al Mundial.
1: Bueno, el Mundial se va a jugar las 2 últimas semanas de octubre y la primera semana de noviembre. ¿Qué dijo la entrenadora? Una ecuatoriana de muy bajo perfil, 37 años, exjugadora también, venía de un fracaso anterior, pero ella de alguna manera se reinstaló en esta dirección técnica, perseverancia, buscó, partió con la sub-15 y ahora logra una clasificación al Mundial. La importancia de clasificar una cita planetaria por tercera vez en la historia, Vanessa Arauz, la ecuatoriana directora técnica de la selección chilena sub-17, se refiere a este logro del cuadro nacional.
5: Esta es la tercera vez que una categoría sub-17 clasifica a un mundial y eso también dice mucho de que de alguna forma Chile va sacando jugadoras o logra sacar estas selecciones que puedan ir consolidándose porque al final dentro de lo que es el proyecto lo que se busca es poder formar buenas jugadoras de esta categoría base, bueno, también la sub-15 que ya está activa, puedan ir creciendo, formándose con este tipo de roces internacionales, mundiales, sudamericanos y esto les permita llegar en muy buenas condiciones para la categoría adulta porque de alguna forma ya se está empezando vivir un poco este recambio. El profe Lucho, que está encargado de la adulta, va viendo constantemente jugadoras de nuestra categoría, jugadoras de la categoría sub-20, que se puedan ir sumando.

0: cuando tengan esta experiencia y ya próximamente sean partícipes de Liga de Naciones, de mundiales en la categoría adulta, y yo creo que esa es la línea de alguna forma que nosotros tenemos que seguir para poder hacer crecer al fútbol chileno.
1: A mí me da la impresión, Miguel, que las chicas, el fútbol femenino, tiene un ritmo más ascendente y pareciera ser que hay más figuras como para pensar en ellas en desafíos mayores que lo que se está haciendo con los varones.
2: No, por supuesto, va, como dices tú, de forma ascendente, pero llega un momento en que se estancan. Yo no sé por qué, llega un momento que,
1: La falta de
2: la
1: competencia.
2: falta de competencia,
1: Claro.
2: la falta de competitividad, porque muchas veces en la parte de selección, para qué estamos con cosas, todo es centralismo, todo es Santiago, y pocas veces le dan la oportunidad a las chicas de regiones, que parece que esta vez sí que se han abierto a visualizar, a seleccionar y a probar a las chicas de regiones.
1: Lo importante, Jim.
3: Miguel, hay otro
1: Sí.
3: tema, disculpa, Bardo, hay otro tema que destaco, así que todavía estábamos en el equipo adulto, todavía estamos con jugadoras, y quizá aquí no me puede corroborar ese tema, que todavía estamos con jugadoras del proceso de marca tejedor.
2: Sí.
4: Totalmente.
3: Las suelen
4: Sí.
3: galás,
2: No, sí.
4: Aitana
3: las de la
4: Granada
3: Río.
4: Edo.
3: Entonces,
4: Sí,
3: la llegada de estas
4: exactamente.
3: jugadoras
4: Sí.
3: impresionan. ¿Y qué destaca Antonella Martínez? Lo que no veía hace tiempo una selección femenina que le pegaba afuera. Y
2: Sí,
3: te
2: pero
3: lo dime a distancia.
2: lo que sí hay que.
3: Lo que nunca había, porque si no había fútbol, tenías alguien que rematara a media distancia. Y se atreve. Y eso realmente era una herramienta que no tenía Chile hace bastante tiempo, o casi nunca.
2: Y esto es un premio. ¿Por qué? Porque las peores canchas juega el fútbol femenino.
1: Sí, claro.
2: Los peores horarios son para el fútbol femenino.
1: Claro.
2: Entonces,
1: Pobre. La cero difusión para el
2: la cero
1: fútbol femenino.
2: difusión, sí. Entonces, es un gran premio para las muchachas que han clasificado al Mundial, pero mucho por trabajar desde la NFP y las programaciones para que tengan un protagonismo como el que se merecen.
3: Y disculpa, y Luis Mena debió haber renunciado en el momento en que quedó la embarradita con las arqueras en el Panamericano. O sea, yo creo que por decencia Luis Mena debió haber renunciado a la selección
1: Sí,
3: chilena.
4: Totalmente de acuerdo.
1: pero la idea era darle continuidad al proceso, fue la
2: Sí,
1: excusa, o sea,
2: sí.
1: ese es el tema también. Bueno, ahora el desafío mayor, Gino, enfrentar el Mundial, se va a saber el sorteo del grupo en la próxima semana. Tengo entendido que no sé si el 21 o el 20 de mayo, o el 22 de mayo, se va a saber en qué zona va a quedar Chile. Un equipo que se vio bastante bien, bastante sólido, con buen temple y con esta arma de la propia Antonella Martínez, el remate a distancia, que algo es poco común verlo en las selecciones, jugadores y jugadores que se atrevan a lanzar desde fuera del área.
4: Sí, llamó harto la atención porque además, salvo nuestra arquera Cristiane Hendler, que tiene una estatura, digamos, poco habitual para la arquera, a nivel sudamericano la arquera a veces no se caracterizan por ser muy grande, muy alta. Y me llamó la atención la capacidad de esta chica de rematar y de atreverse a
1: Así
4: rematar
1: es.
4: desde lejos. Y bueno, en el caso, por ejemplo, de la arquera argentina, que sí tenía una buena estatura, técnicamente también bien, bien dotada, pero yo a veces echo hasta de menos en los varones eso de pasarse la pelota, lateralizar siempre el balón y no atreverse. Entonces, yo encontré muy encomiable lo que hizo esta chica. Y además, como actitud de plantel, también encontré que era, en el buen sentido, un equipo bien ambicioso,
1: Un equipo
4: un equipo que no, que no se conformaba, digamos, con los resultados. Bueno,
1: desenfadado, lo
4: salvo
1: encuentro yo.
2: ¿Cómo es la juventud?
1: Claro, un equipo desenfadado. ¿Ah? Sí.
4: Exactamente,
1: Claro.
4: exactamente. Y eso es lo que uno espera,
1: Claro.
4: porque cuando uno ve un equipo sub-17, un equipo sub-20, como pasó en el caso de Wander sub-20, uno espera eso, espera que los chiquillos, que las chiquillas sean atrevidos, sean ambiciosos,
1: Rebelde.
4: no se achiquen por el nombre de los rivales.
1: Ah.
4: Ojo que yo en el último programa que participé, nosotros dijimos que a Wander le podía ir bien en Copa Libertadores porque Nacional o Liga Deportiva Universitaria no eran a nivel sub-20. Las diferencias no eran tantas como las que existían también a nivel de equipo adulto.
1: Claro.
4: Así que eso también es un mérito del programa que tienen ustedes.
1: Usted tiene su brújula, pues, Gino, así que la tiene clara. Bueno, así como la gente está contenta, por lo menos pese a la escasísima difusión, ¿no es cierto?, de este logro de esta jugadora sub-17 del Everton y de la selección en general, vamos a la parte ¿cómo decirlo? Desilusionante, a la parte de alguna manera desconcertante de este Everton, que yo creo que, no, la verdad, yo este año opté por no hacer estadísticas, pero creo que lo de Riboneto suma más derrotas que triunfos, y si bien es cierto el partido con O'Higgins lo pierde con un zapatazo extraordinario, qué golazo fue. O'Higgins además tiene dos jugadores para mí excluyentes, que son Francisco González y Serrafiore, que son jugadores, aparte que Carabalí también tuvo un par de contenciones muy buenas, pero este Everton como que no sé qué es lo que le falta, pese a la visión que tiene el técnico Elías de decir que el equipo progresa, que juega bien, pero que en definitiva no saca resultados, y ya quedó eliminado tempranamente de la Copa de la Liga, faltando una fecha para el término de esta, por lo menos en esta fase.
5: Sí, el técnico declara como jugador que era, penca.
1: Pero qué palabra, por favor, qué sinónimo, qué adjetivo.
5: Sí, la verdad que nuevamente siempre los técnicos que fueron defensas son bastante limitados en ese aspecto, Eduardo, son muy pocos los que...
1: Pero Marcelo Bielsa también era defensa, jugaba de lateral.
2: Sensini era defensa y con lo que tenía llegó a una final de Copa.
5: No, pero que no, Miguel no jugaría Sensini. Si Sensini hizo una campaña mediocre en Everton y en los equipos donde estaba. Si Sensini actualmente está de gerenciando
2: Newell's. Dije con lo que tenía. Con lo que tenía. Bien,
5: pero el técnico era mediocre igual.
2: Si pero no, recuerda tampoco, que tenía puros cabros. Por eso que salieron todos los jóvenes y tenía parecido un hospital el Everton.
5: Son excepciones a la regla los técnicos defensa buenos. Nómbrame uno.
1: Lo acabo de nombrar a Bielsa. Yo le nombré a Bielsa. Lo nombré a
2: Berizzo. Estoy dando un ejemplo.
1: Lo nombré a Berizzo también. A Berizzo.
2: Sí,
1: claro.
2: Sí.
5: Pero no, Berizzo, ¿dónde está Berizzo actualmente?
1: No, pero Berizzo hizo buenas campañas en España también, ¿ah? Sí, no
5: fue tan mal. Ahora en la selección fueron más malas que buenas. Yéndolo a lo que
1: sí, vamos a Riboneto.
5: A la pregunta tuya de Riboneto, la verdad que uno se decepciona y no se sorprende cada vez que declara el técnico, porque declaró que están hace 2 meses. Mira, si aquí es súper sencillo, Eduardo, aquí no se va a descubrir la rueda. Lo que pasa es que el técnico está diciendo constantemente que toda la semana tiene jugadores lesionados. Pero así todo se lo ha arreglado con esos jugadores lesionados y ha ganado partidos. Entonces, si el técnico está claro que si hubiese perdido varios de sus partidos, diría que el equipo lo armó él. El típico discurso de un técnico que viene cuando a mitad de camino. ¿A dónde está lo preocupante? Que Everton no progresa. Futbolísticamente no progresa. Porque Everton debía ganar obligadamente para tener chance de ese partido con O'Higgins en Rancagua. El primer tiempo aguantó, salió el golazo de Soto. Pero como dices tú, entró un jugador que fue, en este caso, el chico Ravelo. Y O'Higgins en los primeros 15 minutos fue una tromba, Everton no podía salir prácticamente del área, lo empató, y después cuando estaba el empate 1-1, Everton tampoco fue capaz ni siquiera de salvo un remate del colombiano Londoño, para mí fue la única ocasión que tuvo, pero O'Higgins fue un justo ganador, entonces después las declaraciones dejan mucho que desear, porque la verdad que Everton cada vez uno sabe que se encuentra domingo tras domingo. Oiga, la verdad que a mí... Diga.
1: No, es que a mí Londoño me lo pintaron como el super crack, pero la verdad es que...
5: No, yo también. La verdad que para mí, futbolísticamente, ha sido una completa decepción de un chico que está catalogado entre los mejores 60 jugadores proyecto a nivel mundial, y la verdad que no sé quién lo vio.
1: Era el nuevo James.
5: Yo creo que a lo mejor lo tuvo visto el hombre...
1: A lo mejor era Juanes, no James.
2: A lo mejor
5: va a cantar. Lo tuvo que haber visto don Rafael Monge, se recomendó a Jesús Martín y como le compró todo suyo.
1: Sí.
5: Lo tuvo el comprado ahí en un paquetito bien arreglado. Pero la verdad que una completa excepción, contrata a jugadores lesionados como el caso de Sebastián Sosa, ahora se lesiona el Chorri, entonces como digo, Everton
2: vive
5: el error y vive el error permanente.
1: Villalpando está lesionado.
5: Villalpando.
1: Bueno, pero ahí hay,
2: claro,
1: hay un tema de las lesiones, sí. Ese otro tema bastante grave, que se está reiterando y en definitiva también está perjudicando al plantel de Everton, que a mi juicio no tiene muchas variantes. Para que ustedes se vayan calentito a la pausa, como aprovechando el frío, los invito a escuchar a Riboneto. El equipo está en crecimiento, dijo el técnico en declaración a TNT Sport tras la derrota con O'Higgins.
6: El resultado, dejarlo un poco de lado, porque yo creo que hicimos mérito como para salir en otra situación. Nosotros las posibilidades que tuvimos no fuimos finos, y las que ellos tuvieron las convirtieron. Creo que enfrentamos a un gran equipo que tiene hoy esa triple competencia, que está compitiendo en todos de la misma manera. Nosotros estamos en un proceso de 2 meses recién que nosotros agarramos el equipo en crecimiento, fuimos modificando algunas situaciones, el equipo creció, compite ya creo que de igual a igual con todos, y estos tipos de partidos, las que tenemos tenés que marcar o convertir, porque el rival en algún momento te va a generar y como todos los equipos del mundo te van a generar situaciones. Nosotros no estuvimos finos, ellos pudieron contrarrestarnos eso y se llevan el triunfo.
1: Otra más de Rigoneto, no. antes de dominar, otra más, le voy a dar el espacio. Él dice que se ve otra cara de Everton desde su llegada. Escuchamos a Rigoneto.
6: Pero de a poco yo creo que el equipo es otro, se ve otra visión. Yo creo que en otros partidos, en el resultado adverso, los terminaban perdiendo. Pero bueno, esto es construir, es día a día. El día a día es muy bueno con ellos, con los jugadores. Llevan a cabo el plan de partido. Muchas veces, a veces funciona más o menos, pero el día a día es muy bueno. Hay competencia interna, que es lo que queremos. Y ahora ya afrontar lo que va a ser el torneo de liga de las 4 fechas a llegar al corte de la mejor manera.
1: Ya. Antes de darle la palabra a Miguel y Elías y a Rodolfo, Gino, ¿qué verso tienen algunos técnicos que vienen al otro lado de la cordillera? Pero ¿qué verso? Yo admiro realmente, desde el punto de vista semántico, el verso es realmente incontrarrestable para ellos.
4: Lo mismo estaba pensando, Eduardo. Es lo mismo.
1: ¿Qué verso, Gino?
4: En ese tono, sí.
1: Claro,
4: y sí, no, claro, no, llevan años vendiendo la pomada acá en Chile.
1: No, realmente.
4: Impresentable.
1: No.
2: ¿A quién se refiere, Gino? Que está años vendiendo la pomada aquí en Chile.
4: Los técnicos.
2: Ah, pensé que Anglo Huachuca.
4: Técnicos argentinos que no conocen el medio,
2: sí,
4: que no
2: sí.
4: Los conoce nadie, que en Argentina no podrían estar dirigiendo ni siquiera en la C, sí. Pero llegan acá y
1: lo agrandan,
4: salvo excepciones. Claro. Ojo que hay excepciones como el técnico de Colo-Colo que se le mejoró la carga en el camino.
1: Sí.
4: Pero también cuando partió en Colo-Colo, cuando llegó, no lo conocía absolutamente nadie.
1: Salvo Iván Zamorano, no, que era con
4: Pipa. Han dirigido en México y han dirigido a lo mejor en clubes importantes porque tienen amistades o tienen relaciones económicas con los empresarios. Pero de ahí a que.
2: No, yo me refería. Gino, yo me refería a que.
4: Títulos, pergaminos.
2: A Grupo Huachuca que lleva 10 años y no ha ganado nada y todavía hay gente.
1: No, pero
2: que,
1: pagan los sueldos.
2: Po. No, pero es que.
1: El equipo, mira, no ha bajado.
2: No. Es que esas son. La mediocridad en los hinchas. Lamentablemente. Se han conformado solamente, mira, yo escuchaba y veía en redes sociales, en los grupos, no, mejor que hayamos salido de este campeonato, así nos dedicamos solamente.
1: ¿Y dónde está la ambición?
2: Es que eso es mediocridad. Y nadie dice más allá del reclamo, de exigir.
1: Que se vayan todos cuando pierden, no, y después cuando ganan, oh, somos
2: no,
1: los
2: no, si, nadie dice eso, pero tampoco somos capaces los hinchas de poder realizar una presión de tal forma que por lo menos los jugadores. ¿Por qué? Porque dirigentes mediocres, jugadores mediocres, técnicos mediocres y ahora hincha mediocre. No, pues el hincha tiene que exigir. El hincha está para bueno, el hincha es incondicional y sufre y todo, pero tiene que exigir. No caigamos en la mediocridad que dicen algunos, no, pero es que es mejor dedicarnos solamente al campeonato nacional, y ahora viene la Copa Chile, y no, mejor aquí, no, pero estamos jugando mejor, y si le ganamos este, y le ganamos este otro, y quedamos a 4 puntos de la Sudamericana, esa mediocridad de verdad que se instaló hace rato, y es penoso, porque en realidad el Everton es el mejor club del mundo, es un club re bonito, donde patrimonialmente no tiene nada, donde identidad tenemos, y eso es lo que tenemos que mantener, la identidad, porque lo único que nos queda, patrimonio no tenemos nada. El día que Grupo Huachuca se vaya o pesque su maleta y se vaya no sé a dónde, el Everton queda en nada, ni una copa nos queda.
1: A mí lo que me preocupa, Rodolfo, es que estos clubes, lamentablemente, cuando vienen estas corporaciones extranjeras, aparte de perder la identidad, ¿no es cierto?, y de alguna manera, más allá de los esfuerzos que se puedan hacer, que el presidente corporativo, Cristian Castro, algo ha tratado de mantener, ¿no es cierto?, esa identidad, pero todavía no tiene la resonancia, creo yo, adecuada. Pero en definitiva, estos clubes al final, tal como dice Miguel, lo subraya, la mediocridad se instala y al final son otros los que se llevan los créditos. ¿Por qué lo digo? Porque la promesa, cuando llega la gente de Pachuca a Caviña, dice, queremos ser el cuarto grande. Ha pasado una década y el Everton ha sido prácticamente un equipo del montón nomás.
2: Pero muchos dicen, es que no hemos bajado, o los sueldos están al día.
3: Bueno, eso se hace viral en realidad, porque como lo planteabas tú, Miguel, o sea, se contagia a los jugadores, la mediocridad, la estructural que ellos tienen, se contagia a los hinchas, se contagia a los jugadores, y contamina el medio, porque al mismo tiempo ves una prensa que al mismo tiempo se hace condescendiente, un sector.
1: Así es verdad. De la prensa. Sobre todo con los medios partidarios, no
2: responsables, por supuesto.
3: Y ojo, y a lo mejor el día tú me podrás contar, porque tú también colaboras en un medio partidario. Muchas veces los medios partidarios no le conocen el cascar al gato en este tema. O están La frase que vengo diciendo hace mucho tiempo: o están con el club o están con el grupo que están a cargo. O sea, tú no podés adorar a dos dioses a la vez.
5: Exactamente. No,
1: Bueno,
5: en ese aspecto te encuentro razón. La verdad que yo, como estuve en el otro medio donde participo, yo soy bastante crítico y es cosa de escucharlo o
3: sí,
5: verlo
3: me consta.
5: el programa. Entonces, en esa, pero sí, sí comparto contigo que hay otros programas que la verdad que andan de la mano justamente del grupo, en este caso que sea dueño del club.
1: O bien la crítica, claro, está mal enfocada. A veces se responsabiliza solo a los jugadores que tienen responsabilidad, por supuesto, pero no se va más allá. A mí lo que me preocupa es el Everton como institución, que uno la conoció antes de que se convirtiera
2: Ahí
1: en
2: dijiste
1: social.
2: un punto clave, institución, no
1: Sí.
2: es un club de fútbol.
1: No, por eso. Es que a mí lo que me preocupa es que Everton como institución, hace largo rato, antes de la privatización, convertirse en sociedad anónima, por lo menos tenía dirigentes que eran, y mira lo que voy a decir, Antonio Bloise Padre, por ejemplo, era muy sanguíneo, y él iba al camarín, hablaba. Alguna vez
5: Sí.
1: un alto dirigente actual de Everton me dijo que nadie se, es una palabra que a mí no me gusta usar, pero se apersonaba en el camarín para de alguna manera remecer al equipo. Pero yo veo que uno no puede hablar con nadie, no hay una voz disonante que diga, bueno, aquí tenemos que golpear la mesa, y el equipo sigue transitando. A mí me preocupa el
2: Es que
1: panorama de
2: mientras
1: Everton,
2: lleguen
1: ¿eh?
2: las lucas no hay problema,
1: A mí me
2: pues.
1: preocupa el panorama de
2: Falta
1: Everton. Yo
2: cariño, falta
1: Everton con el
2: cariño.
1: tema de las lesiones, con los resultados, con la verborrea del cuerpo técnico. Sobre todo con el mal manejo de las lesiones que a mí me preocupa para un plantel limitado como el Everton, salvo que estén apostando al receso, ¿no es cierto?, cuando se tenga la posibilidad de traer a tres incorporaciones para la segunda rueda que sean excluyentes. Yo al Everton lo veo por un muy mal camino y con un panorama que
5: Eduardo,
1: realmente se ve bastante oscuro. Sí.
5: es que lo que pasa es que con respecto a ese mismo tema, el tema de los refuerzos que ves tú, este refuerzo excluyente, acá mucha gente se ha confundido con el tema del extranjero. Everton, por ejemplo, en este momento no tiene cupo extranjero. No
1: No, pues no
5: tiene.
1: tiene, no. Tiene que echar a
5: No
1: tres o tiene que
5: tiene.
1: echar a uno por lo menos para traer un extranjero más.
5: Es
1: O
5: exactamente.
1: un
5: Y
1: par.
5: lo más seguro que pase con la historia que tiene Urubachua, que saca el mejor a la Medina.
1: Puede
5: No te
1: ser. No,
2: extraña.
1: por supuesto.
2: Lo quieren
1: ¿Sí?
2: renovar para poder venderlo
1: Es lo
2: rápido,
1: más
2: si estamos
1: probable.
2: claros.
5: Eso. Es lo más
3: Hoy una
5: probable.
3: consulta para Miguel y Elías. Quisiera preguntarles sobre el debut de los partidos que jugó Esteban Kirchmann. ¿Cómo lo vieron ustedes? Y al mismo tiempo la nominación al sub-20 de Ezequiel Bustamante. ¿Cómo lo ven ustedes
5: Mira.
3: el trabajo de los arqueros que se está haciendo en Everton?
5: Con respecto a ese punto, Rodolfo, a mí, por ejemplo, yo recuerdo, Eduardo en este caso es mucho más, tiene más experiencia que yo, tiene más recorrido, y de los años 80, 90, la verdad que Everton se caracterizaba por sacar muy buen arquero. Jorge Cortés, que paz descanse, Guillermo Velasco, Marco Órdenes, Jaime Zapata, Zanahoria Pérez, y hace tiempo que no sacaba un arquero de casa. La verdad que yo otro día, el arquero se hace jugando, y otro día Esteban Kirchmann demostró bastante solidez. Sí, tuvo una salida en falso que es la de la experiencia de jugar, pero la verdad que quedé bastante satisfecho porque veo un hombre que puede suplir perfectamente al Nacho González que antes no lo había. Entonces eso debe dar
2: Pero
5: una tranquilidad y con lo de Bustamante la verdad que ubico poco al muchacho, pero la nominación lo puede hacer bien.
2: bueno, con respecto a lo que son los seleccionados, siempre es bueno tener seleccionados en Everton. Y con respecto a Kidman, recuerden que Everton
1: Luego partir.
2: lo dejó partir y
1: Claro.
2: toda esta experiencia que agarró fue dando la vuelta larga.
1: Así es. Así
2: Estuvo
1: es.
2: en Concepción, estuvo en varios equipos más donde él,
1: Recoleta, donde
2: en
1: casi no jugó,
5: Recoleta.
1: no, casi no jugó.
5: Recoleta,
1: Claro.
5: sí.
2: Entonces, no es una cosa
1: No una
2: no
1: consecuencia.
2: una consecuencia de
1: Al
2: Everton.
1: contrario, fue
2: Al
1: casi una emergencia.
2: igual que una vergüenza que lleguen jóvenes como Londoño, como Montiel, y no le damos la oportunidad a
1: A
2: los
1: los jóvenes.
2: nuestros,
1: ¿Qué pasa
2: a
1: con
2: los
1: Cárcamo, por
2: nuestros.
1: ejemplo?
2: Se fue a está en Concord National.
5: A Concord, están Concord National.
1: Bueno, ahí había ese chico tenía potencial, lo que pasa es que había que hacerlo jugar, ¿no?
2: Es que todas las oportunidades que tienen estos jugadores que vienen de afuera,
1: Sí, claro.
2: ojalá la pudieran tener los chicos nuestros. Y
1: Bueno.
2: no, lamentablemente no la tienen.
1: Oiga, estamos pasaditos, son 20 con 41. Sigue ganando Coquimbo 1-0 a Colo-Colo. Nos vamos a la pausa y
2: Se viene el
1: luego hablamos.
2: penal, se viene el penal.
1: No, pero está Cabero.
2: Ah, ya.
1: No, no está Jona tampoco, ¿eh? No, no
5: ¿No
1: está.
5: está Jona? ¿No,
1: No.
5: no está
1: Ah,
5: la
1: pero Piero
5: piedra?
1: Massa. Ah, Piero Massa. Piero Massa arbitra el Everton con el cuadro de Deportes
5: Ay.
1: Concepción, ¿eh?
3: Tampoco está puesta en la Arquín, así que.
1: ¿Cómo?
3: Tampoco está puesta en la Arquín.
1: Ya, nos vamos a la pausa.
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1: Ya, hoy día vino el señor Milad, estuvo en Mantagua, algunos fueron al puro cóctel nomás, ¿no es cierto? Pero llegó con 52 días de atrás. Oiga, Gino, a mí me parece casi una falta de respeto, que parece que el señor Milad estaba como hibernando, ¿eh? Porque ¿cuándo fue campeón Wander? En marzo, y aparece ahora en mayo, recién se dio tiempo en su apretada agenda para ir a felicitar a los campeones en la Copa Libertadores. A mí me parece como que un poquito extemporáneo lo del presidente del fútbol chileno, ¿no?
4: Sí, esto es como llegar un mes después de un cumpleaños a saludar a un amigo. Claro. No tiene ningún sentido. Y lo que sí me llamó la atención, cuando le preguntan respecto a dónde se va a jugar esta Copa Intercontinental, que dice que hay presión también de la UEFA, de la Liga Española, quizás, y él habla de alternancia. Claro. Cuando resulta que todas las finales se han jugado en Sudamérica.
1: Sí.
4: Yo digo, el tipo este es tonto, porque de verdad va más allá de la ignorancia. Entonces, ¿cómo habla de una alternancia si todos los otros cuatro o cinco campeonatos, que no me acuerdo bien, creo que el primero fue Benfica, sí, en Montevideo? Después se jugó uno en Buenos Aires, se han jugado otro en Brasil. Todos se han jugado en Sudamérica. Entonces, cuando habla de la alternancia, para poder ya poner como el parche ante la herida de cuando la UEFA muñequee y diga, no, ¿saben qué? Real Madrid, no puede ir a Sudamérica, le puede dar anta. Entonces, vamos a jugar acá en el Bernabéu.
1: Claro.
4: Eso me parece a mí impresentable. Ya esta cuestión de ir un mes después a saludar a los cabros, yo creo que ni ellos lo necesitan, ni el club tampoco lo necesita. Es una foto más nomás, como tantas que se sacan acá en el fútbol, que no tiene ningún sentido.
1: Así es. Bueno, una de la explicación que dio Milad es que, de acuerdo entre la UEFA y la Conmebol, era que fueran 2 años cada uno, 2 años Europa, 2 años América, 2 años Europa, y que alcanzan a jugar 3 finales. Bueno, mejor escuchemos a Pablo Milad, que este viernes dice se define dónde se jugaría la final intercontinental de la categoría sub-20.
11: España está presionando a través de la federación a UEFA de que ellos quieren que se haga en España. Nosotros estamos peleando para que se juegue en Chile, porque se ha jugado otros años, pero inicialmente el convenio era 2 años en cada continente, y llevamos 3 nosotros. Entonces, claro, tenemos una desventaja, pero al final es una definición de números, porque esto lo tienen que financiar ellos completo, los viajes, la estadía, la alimentación, los traslados, todo lo tienen que financiar. El club no tiene que incurrir en ningún gasto, así que hay que esperar. Yo creo que de aquí al viernes ya podríamos tener algún tipo de noticia.
1: ¿Cuándo se va a jugar esta final? Más allá, ¿no es cierto?, de que todavía no esté definido el lugar, del escenario donde se va a disputar, ¿no es cierto?, el partido entre Real Madrid y Wander sub-20, habló de que en septiembre u octubre sería la fecha de esta finalísima tan esperada.
11: Inicialmente era agosto y ahora es muy probable que se posponga o septiembre o octubre el partido, porque el Real Madrid en agosto y esa categoría está en vacaciones y es muy difícil que se haga el partido en esa fecha, que es pleno verano en España y están de vacaciones muchos los jugadores. Por eso que es muy probable que se posponga o septiembre o octubre, y cuando se defina, yo creo que aquí al viernes se podría definir y dar la noticia.
1: ¡Falso! U octubre, señor Milada, emplee bien los léxicos. A mí lo que me llama la atención, compañeros, es que se han jugado torneos mundiales con vacaciones, los jugadores no se han respetado. Ahora el Real Madrid se le respeta. Habrá muñeca de Florentino Pérez, que ha tenido toda una lucha mediática durante esta semana a propósito de la pérdida del campeonato de la Liga, pero las luces que da Milad para mí no son convincentes. Son saludo a la bandera, dice que llevamos de ventaja, así como sonriendo, como para minorar la carga. Rodolfo, yo creo que le falta más ñeque a este, bueno, en realidad estamos diciendo algo que no es nuevo, pero este presidente la verdad es que tiene harto poco peso a nivel dirigencial continental, ¿no?
3: O sea, lo que menos tiene es luces, y de partida llegó más tarde que Pepe Roja, incluso. O sea, yo creo que es una persona que las tiene todas negativas. O sea, yo no sé en qué momento, desde que se ya jugó estos campeonatos, es 2 años en un país de una federación a otro país de otra federación, otros 2 años después, posteriormente. Obviamente estamos en presencia de que hay un club que tiene más peso que la propia federación de su propio país. Entonces, no hay una autoridad. Tenemos un presidente, hay un presidente del fútbol que obviamente ya está pensando en otra cosa. Obviamente es fácil decir, claro, total, yo no lo voy a pagar nosotros, lo van a pagar ellos, o sea, perfectamente ligándose a costar el dinero de otras instituciones. Entonces, es complicado tener una persona que está acá en un club y puede defender las cosas a favor de un club que se ganó en cancha su opción de pelear un título y que durante los últimos 5 años ha jugado esta copa en Sudamérica.
1: Claro, o sea, no, los últimos 5 años, es decir, no son 3, como él dice, pero en fin. También le preguntaron a Luis Sánchez, el gerente de Wanderers. ¿Se acuerda usted que en una entrevista en un medio escrito, que no sé de dónde ha salido realmente, porque tengo dudas respecto a su autoría, don Reinaldo Sánchez había dicho que si se jugaba en Santiago, renunciaban a jugar la Copa Intercontinental? Salió Luis Sánchez, el gerente de Wanderers, hijo de don Reinaldo, por supuesto, que dijo si iban a renunciar a la Intercontinental. Esto fue lo que respondió el gerente Wander.
12: Mi papá de repente es más de corazón que de razón, y obviamente su voluntad, su energía, su posibilidad de ver al equipo que anda para eso es más grande de repente, y le gana ese tipo de declaraciones. Pero es una sensación que él, que se vio como frustrado si es que no se jugara aquí, entonces reaccionó así, pero es un asunto más de corazón que de razón.
1: Okay. Ya, lo concreto es que hoy hay 3 escenarios. El Estadio Elías Figueroa Blandar, que me da la impresión que no se va a jugar ahí. El Estadio Nacional, que tiene tal vez un 50% de posibilidades. Y el Estadio Santiago Bernabéu. Ahora incluso, no tenemos, o sea, escuchamos entera la declaración de Luis Sánchez y el propio Milad como que ya pavimentando el camino, porque dijo, además, jugar en el Santiago Bernabéu sería una experiencia realmente extraordinaria para los chicos.
2: O sea, él debiese haber defendido por último, por la oratoria, de haber dicho, no, vamos a luchar porque se juega acá en Chile.
1: Entonces,
3: Elías, algo patriotismo, muestra algo patriotismo,
5: aunque,
3: por último.
5: Aunque sea mentira.
1: Entonces, Elías, cuando tú escuchas al presidente que te dice, bueno, jugar en el Real Madrid, jugar en el Santiago Bernabéu es una linda experiencia también para los jugadores chicos, jóvenes. O sea, te estás entregando, pero absolutamente en bandeja hacia lo que está presionando supuestamente el Real Madrid.
5: Sí, completamente. Al final estás diciendo, vamos al Madrid porque va a estar sentado en el palco con Florentino, claro, con el presidente de la Conmebol y el Bonito.
1: Exactamente, el Bonito.
4: Ojo, que también está presente lo que pueda ofrecer también la UEFA.
1: Sí, claro.
4: Yo al escuchar las declaraciones de Milad me queda claro que el viernes se va a anunciar el partido en España.
1: Así es.
4: Yo, si me hicieran a mí apostar como apostaba antes en los caballos, yo apostaría que esto se juega sí o sí en España.
1: Así es.
4: Hoy día, después de escucharlos, porque a ver, está diciendo, incluso habla hasta de todos los gastos pagados.
1: Claro.
4: Pero si es lógico,
3: como
4: es lógico,
1: claro,
4: que esto está, ya está amarrado. Y a lo mejor a él también le interesa, porque en el paquete de 15, 16 pasajes para el plantel, más unos 5 más de dirigentes de Wander, a lo mejor también invitan a la NFP.
1: Pero obviamente.
4: Entonces, no es mala carta ir en octubre a darse una vuelta por Madrid. Yo creo que esto ya está oleado y sacramentado, porque sí. Además él habla erróneamente, digamos, que esto tiene una alternancia, cosa que eso no corresponde.
3: Es una falacia.
4: Y, por otro lado, también reconoce que hay una presión de la UEFA, y una presión... ¿Cómo se hacen las presiones? Las presiones son económicas,
1: ¿no? Así es, así es.
4: No es una presión... una presión que se haga en el aire, claro. No, esto es una presión económica. La UEFA dice, mira, yo quiero que se juegue acá en España y pongo tanta plata para que se juegue en España. ¿Pone la Conmebol lo mismo en Valparaíso o en Santiago? No va a decir la Conmebol, porque a nosotros no nos interesa. Es Wander, un equipo chileno.
1: Claro.
4: Fuera un equipo argentino, un equipo brasileño, la habrían peleado, ojo. Ojo, sí. Fuera Boca, fuera Flamengo, ellos no habrían aceptado ir a jugar a España.
1: Así es.
4: Pero si el presidente del fútbol chileno le está dando de alguna manera la pasada a los españoles, yo no le veo ninguna posibilidad que ese partido se juegue acá en Chile.
3: No me extrañaría nada que hubiese un chocoso extra por ahí,
1: pero al final de mes. No, pero no mire debajo el agua, Rodolfo, por favor, no sea mal pensado. No,
3: es que ya, no sé, pero a ver.
4: En pesetas,
1: claro. Pero por supuesto. Claro, sí. Y con Coca-Cola 2 litros. Sí, yo creo que algo hay también. Aparte que un detalle no menor, lo que decía Gino, más allá de la ironía, Milad va a estar todavía siendo presidente de la federación.
2: Hasta el 31 de diciembre.
1: No, en noviembre son las elecciones. Pero claro, su cargo no tiene en diciembre. Pero entonces, ¿cómo no va a ser para él despedirse ahí en el medio de la majestuosidad del estadio, del segundo estadio más importante, porque el más bonito es el Nou Camp de Barcelona? Pero bueno, el estadio que alaba al dictador Francisco Franco seguramente debe ser atractivo para el señor Milad. Bueno, así están las cosas con respecto a esto. En lo deportivo y en lo quizás policial, hubo una queja formal de Cobreloa respecto a los incidentes que hubo después del partido del sábado pasado, porque hubo barristas de Wander que cobardemente agredieron a familias hinchas de Cobreloa, y Wander se excusa, mandó las excusas del caso a la gente de Cobreloa, pero dice, nosotros no somos responsables de lo que ocurra fuera del estadio, está bien. Y de alguna manera endosaron a Carabineros la responsabilidad de no haber actuado como correspondía. Yo voy a hablar de algo muy personal. Yo tenía estacionado el auto ahí fuera en el sector sur del estadio, y vi cómo Carabineros estaba actuando, y de alguna manera dispersó a otros 4 sujetos de Wander que trataron de atacar a familias. Yo vi a abuelos con sus nietos ahí, o sea,
2: hoy día en redes sociales
1: el partido se había ganado con claridad. ¿Cuál es esa limitante intelectual para ir a atacar a un hincha que ya está, no es cierto, que mostró caballerosidad deportiva, que no hizo ningún alegato, que no profirió ningún acto violento por la derrota, no se quejó? Y ir a atacarlo, yo creo que la bestialidad de algunos miembros es realmente vergonzosa.
2: Y sobre todo cuando son familias, que no es barra.
1: Claro.
2: Porque barra con barra ya te creo, ya, o sea, se puede justificar.
1: Entre comillas.
2: O sea, entre comillas.
1: Claro.
2: Se puede entender, no justificar, se puede entender.
1: Claro.
2: Pero cuando es familia con barra, ahí es mucho más complejo. De hecho, hoy día en redes sociales había un caballero que era de Santiago Wander que había dicho que
1: a él también lo habían agredido
2: con su familia.
1: Claro. Claro, no sé, realmente vergonzoso lo que pasó. Bueno, la cuestión yo creo que va a quedar ahí, a lo mejor citación, algo, pero ya el hecho está, y lamentablemente estas bestias que van al fútbol, yo no sé cuándo se van a acabar y van a seguir perjudicando al fútbol. Oiga, una última de Milad, a propósito, le preguntaron varias cosas ahí los colegas que fueron esta mañana en Mantagua, algunos a comer y otros a trabajar. Sí, porque había cóctel. Le preguntaron a propósito de esto del nuevo técnico de la selección chilena, a propósito de que Pellegrini ya está claro que no va a venir a ser el técnico de la selección chilena, o sea, ya tiene clasificado al Betis a la Champions League, no va a venir acá a perder el tiempo y a responsabilizar.
2: A no ser que vea un proceso serio.
1: Y que haya otro tipo de dirigente,
5: y nunca, por supuesto. Eduardo, y nunca fue opción tampoco.
1: Nunca fue, si eso estamos claros. Si hubo un sector de la prensa que lamentablemente infló un caballo más que cojo, en fin. Bueno, y le preguntaron por el nuevo técnico y dijo que habló que las modificaciones a la ley, él dice que para que llegue un técnico, mire el enredo que armó, se necesita modificar la nueva ley de sociedad anónima para facilitar la llegada de un técnico. Bueno, esto fue lo que dijo el presidente del fútbol chileno.
13: Ciertas adaptaciones que hay que hacer a ciertos artículos que nosotros cuestionamos y que fuimos escuchados finalmente por artículos que no estaban definidos, que no estaban muy claros, que no eran muy precisos, y necesitamos eso a través del reglamento del, del IND y también de a lo mejor de una pequeña ley corta para modificar ciertos artículos. Y esto, claro, para cualquier técnico que viene un proceso, en este proceso de cambio institucional también es complicado. Por eso tenemos que dar estabilidad y ojalá antes de fin de año ya tener un nuevo directorio de la federación para que se inicie un proceso con un técnico completamente.
14: Ándate a la...
1: Oiga, Gino, pero este señor, ¿en qué planeta vive? Dice que la ley le pone de obstáculo al nuevo técnico. En ninguna parte de la nueva ley de la sociedad anónima dice algo respecto del nuevo técnico para la selección chilena.
4: No, es una patudez supina, porque... vamos a dar nuestras indicaciones, vamos a corregir el proyecto. ¿Con qué ropa? ¿Con qué ropa? Si apenas pueden cumplir el reglamento que ya está. Mira, yo la verdad, Eduardo, creo que esto habla y peligrosamente de que este señor se quiere quedar en la federación y quiere permanecer apernado, pese a que hay otros candidatos, pese a que los clubes seguramente van a votar por otro perfil de presidente. Yo creo que eso es lo más grave. Yo creo que para que el fútbol chileno cambie, tendría que cambiar la visión completa, traer una no sé si el presidente Limache, te lo digo porque sí. A lo mejor puede ser una alternativa. Si el hombre tiene un proyecto, si tiene objetivos, ¿por qué no? Digo, pero ya lo que está hoy día, ya lo que le han hecho al fútbol chileno, ya las vergüenzas que nos han hecho pasar al no clasificar a los mundiales, en todos lados, en todas partes del mundo, se habrían mandado cambiar estos señores. Y al revés, lo que uno escucha cuando hablan es que en el fondo lo que quieren es quedarse, y lo que es más grave aún, acomodar la ley para poder quedarse mejor sentado.
1: Así es, realmente vergonzoso. Vamos a ir al minuto de furia, al minuto, ¿no es cierto?, de sinceridad, al minuto de don Gino Enríquez. Pero antes, le cuento que terminó el partido en el Sánchez Rumoroso, ganó Coquimbo 1-0, y esto tiene consecuencias porque Coquimbo pasa a ser puntero del grupo, ¿no es cierto?, puntero del grupo A con 11 puntos, deja segundo a Colo-Colo con 10, todo se define en la última fecha porque el cuadro de Coquimbo tiene que jugar con Concepción y Colo Colo lo hará con el Huachipato. Se define todo ahí cuando se juegue en el mes de junio. Ha perdido entonces Colo Colo, gol de Luis Rivero para el conjunto de Coquimbo. Ahora sí, vamos al minuto de confianza. Ponemos la música de fondo. A esta hora, en los originales, el minuto de confianza del periodista Gino Enríquez.
4: Bueno, yo tuve que cambiar un poco el argumento porque fui bastante, ya anteriormente en las intervenciones fui bastante negativo, así que voy a ocupar el minuto de confianza para hacer un tema más positivo, que es la valoración que le quiero dar a la Liga Nacional 2 de básquetbol que están jugando los clubes deportivos italianos, Unión Árabe, está jugando Humboldt, los Pingüinitos de Viña, está jugando Quilpué Básquetbol, por ahí se me escapa otro más, Villa Alemana y San Luis de Quillota, pero ellos están en otros grupos. Quiero valorar esto porque me tocó el otro día estar en el clásico de Unión Árabe con el Sporting Italiana, cerca de 800 personas, muy muy buen público en el Fortín Prat, y es una tradición que como porteños no se debiera perder el amor al básquetbol. El campeonato de Valparaíso se juega desde el año 1922 y ha tenido figuras como emblemáticas, Kiko Valenzuela, Pipa Verdejo, Polilla Santana, que muchos de ellos ya no están con nosotros. Jorge Torucci, pero el respeto por esa historia, yo creo que debiéramos valorar e incentivar también a la gente de que tanto en el gimnasio Arlegui como en el Fortín Prat puedan ir a ver estos partidos, porque no solo el deporte es fútbol. Hay otros tipos de pelotitas también.
1: Muchas gracias, Gino, por el minuto de confianza para resaltar una actividad. Ahí estuvimos también acompañando a Gino en el clásico, fue un clásico a todo vapor, el Deportiva con Árabe. Ganó el Árabe sorpresivamente para muchos, pero es una competencia que hay que darle más importancia y que ojalá el básquetbol resurja. Y a quienes no les guste cubrir el básquetbol, tienen que cubrirlo porque es un deporte, ¿no?
2: Así es.
1: Un deporte que atrae más, así que lamentablemente ha sido depreciado y despreciado, creo yo, incluso por algunos medios de comunicación. Nos vamos siendo las 21.
2: Dame un segundito. Sí, por Oye, supuesto. Sí. En la Corporación Deportiva Everton, en la juvenil, tenemos un chiquillo que está pasando un mal momento, foberado, está en recuperación. Hay una cadena de oración todos los días a las 21 horas para ¿Nombre? Maximiliano Alvial. Uh-huh. Ya, si carta fuerza, Maxi, nomás que estamos contigo.
1: Mucha fuerza entonces para Maximiliano Alvial. Don Rodolfo, muchas gracias. ¿Algún mensajito, no? Salud.
3: Sí, claro. Hoy día Wander Femenino empató a 1 con Unión Española. Así que un segundo empate consecutivo, ya que anteriormente había empatado a 0 con Palestino. Y enviaron un saludo al Club Deportivo Montevideo de Uruguay.
1: Hay un buen golpe ahí, ¿eh? No, pero fue un pronunciamiento, dicen, el que hubo en ese club deportivo, ¿eh? Donde no hay malas prácticas, hay deporte, ¿eh? Claro. A veces, para mentir y comer pescado, hay que tener mucho cuidado. Don Elías Oliva, su último latido.
5: No, un saludo a mi mamita, que está un poco decaída.
1: Vamos a darle mucha fuerza a la mamita, ¿eh? Después nos recompensará con torta. Ya, nos vamos. Saludos para Juan Sebastián, que está enfermito, ahí, que se recupere.
2: Es lo que dijo.
1: Que le haga una clase. Es que lo que pasa, que de tener ciática, de tanto encerrar. Nos vamos despidiendo. Hasta el próximo miércoles. Muchas gracias.
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15: Son las 9 de la noche. 4 minutos.
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24: Amigas y amigos, ya estamos en Días Felices en UCB Radio, como cada día, de 8 a 9 horas y con retransmisión de nochecita a las 21 horas. Escúchenos para y desde todo el mundo a través de nuestra señal online, que usted ubica en el sitio ucbradio.cl. Y también, por supuesto, estamos en la frecuencia modulada, en el 103.5 FM para nuestra querida región de Valparaíso. Acompáñenos en esta ruta por la música y la historia de las canciones. Recuerda además que en este sitio, ucbradio.cl, están los podcasts, que son las grabaciones, los programas, para que usted los descargue y los escuche en cualquier momento. El rock tiene sus orígenes desde variados géneros musicales, desde el rock and roll, desde el blues principalmente, y desde ahí comienza su desarrollo. Ser rockero es un estilo de vida, dicen algunos. Claro, el rock como movimiento musical adquirió una fuerza considerable a partir de fines de los años 60, años en que aparecen bandas de rock que el tiempo se encargó de situarlas como históricas. Bueno, ya había pasado el rock and roll de los años 50, que tuvo una clara influencia para lo que se venía posteriormente. Ya se había manifestado también el movimiento británico, liderado por los Beatles, por los Rolling Stones. Entonces, los ojos del mundo, o mejor dicho, los oídos del mundo, estaban atentos a esto que estaba apareciendo, el rock, un movimiento que hoy podemos decir se ha perpetuado. Y un claro ejemplo de eso es la banda ZZ Top, formados ellos en 1969, hace ya más de 50 años. El 28 de julio del año 2021 falleció Dusty Hill, miembro fundador de ZZ Top, bajista y vocalista de la banda. Pero en su honor y recuerdo, la banda sigue vigente. Sube el volumen con ZZ Top. 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

En 1969 aparece en la escena musical la banda norteamericana Grand Funk Railroad. Eran años prodigiosos en relación al rock. En 1968 habían surgido bandas como Led Zeppelin, Deep Purple, Yes, Black Sabbath, ya estaba en pleno Jethro Tull también. En el año 1969 aparece la ópera Tommy de Who, lo que fue todo un hito en la historia del rock. Creedence también ya estaba asomado y en plenitud. En el año 1969 se forma King Crimson también, bueno, y tantos más que fueron apareciendo por esa época. Entonces, en medio de todo ese escenario musical que asomaba como aventurando lo que se avecinaba en el rock, aparece esta banda, Grand Funk Railroad. Vendieron ellos millones de discos y quedaron instalados como una de las bandas más exitosas de la historia. Escuchemos a Grand Funk Railroad y su imperdible Foot Stomping Music. Días felices en UCB Radio.

A fin de los años 60 surge un grupo que brilló por sus composiciones, por su estilo, por sus armonías vocales. Me refiero a Crosby, Stills, Nash & Young, jóvenes de entonces con un claro activismo político, caras visibles ellos de la contracultura setentera norteamericana. Y según la historia, estos muchachos, David Crosby, Stephen Stills, Graham Nash y Neil Young, hombres ya con experiencia en otros importantes grupos, se juntan a finales de los años 60 para formar lo que fue esta super banda, notables músicos todos, hombres de temperamento, de carácter, de presencia, que nunca ocultaban sus inclinaciones políticas en sus presentaciones, en su música, también en sus entrevistas, por supuesto. Pero el tiempo trajo dificultades al interior de la banda, justamente quizás por el carácter de todos. Eso es lo que impidió probablemente una carrera continua, pero sin duda dejaron huella musical, fueron exitosos, están en los registros del Salón de la Fama del Rock. Es una de las super bandas de la historia del rock, en un claro estilo folk rock. Es Crosby, Stills, Nash & Young en Día Felices, UCB Radio. Es el tema Carry On.

Y a propósito de la banda Crosby, Stills, Nash & Young que escuchábamos recién, Neil Young fue el último en incorporarse al grupo y además él tuvo una exitosa carrera en solitario paralela. Y entre la discografía de Neil Young está la canción Harvest Moon, una canción del año 1992, melodiosa, sensible, que se ocupó en el cine también, en la película Comer, Rezar y Amar, por ejemplo. Y es una canción que recibió muchos elogios por parte de la crítica especializada, por contenido, por melodía, por los arreglos musicales. Es una canción que habla además de la belleza de las relaciones de amor ya longevas. Acá el protagonista le dice a su mujer, con la cual han envejecido juntos, que él aún la sigue amando. Es una notable canción de Neil Young que invitamos a escuchar. De Días Felices en UCB Radio.

Uno de los buenos temas de Bob Dylan es Things Have Changed, Las Cosas Han Cambiado, un sugerente y preciso título. Es una canción de 1999 que se utilizó en la película Jóvenes Prodigiosos o Wonder Boys. Esta canción ganó un Oscar y un Globo de Oro. Es Bob Dylan en Días Felices, UCB Radio.

0: 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No se desprenda de la sintonía, ya regresamos con más canciones, con más Días Felices en UCB Radio.
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5: Son las 9 de la noche, 32 minutos.
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0: De vuelta en Días Felices en UCB Radio. Estamos cada día de 8 a 9 horas y con repetición a las 21 horas. A través del 103.5 FM para nuestra queridísima región de Valparaíso, y también estamos en nuestra señal online que usted encuentra en el sitio ucbradio.cl. En este sitio recuerde que quedan los podcasts, que son los programas grabados para que usted los descargue y los escuche en el mejor momento para usted. George Thorogood es un guitarrista, compositor, un cantante de blues, de rock estadounidense, el líder del grupo George Thorogood and the Destroyers, con un estilo muy particular en su fusión del blues con el rock. En el año 1982, George Thorogood compone y graba el tema Bad to the Bone, que tiene una traducción así como malo hasta los huesos o malo hasta la médula. Ese blues de George Thorogood and the Destroyers, en Días Felices, UCB Radio.

Los conciertos en vivo de las bandas de rock siempre son material para analizar. Los estadios llenos, la multitud delirante, la producción, el sonido. Y revisando los más grandes conciertos, aquellos registrados como históricos, está el que hizo AC/DC en el estadio de River Plate en Buenos Aires, en Argentina, esto en el año 2009. Las imágenes son simplemente impresionantes. Fueron tres conciertos que se realizaron en diciembre del año 2009. No hablamos muy bien español, pero hablamos rock and roll bastante bien, dijo Brian Johnson a la multitud. Desde esos conciertos traemos hoy el tema Big Jack. Es AC/DC en vivo, en Días Felices, UCB Radio.

Santana es una banda que a fines de los años 60 marcó a toda una generación con un estilo de fusión entre el rock y los ritmos afrolatinos. Ellos cautivaron a la juventud de la época, una época de revolución hippie, de flores, de contracultura, de amor libre, decían ellos, los jóvenes valientes de entonces. Santana, con la guitarra seductora de Carlos Santana, incorporó en el álbum Abraxas, su segundo álbum, el cadencioso tema Samba Pa' Ti, un tema siempre tan grato de recordar. Samba Pa' Ti es un tema de 1970. Es Días Felices en UCB Radio.

Pink Floyd es una de las grandes bandas británicas en la historia de la música, íconos culturales, con sus letras llenas de filosofía, con sonidos experimentales, con innovadoras portadas en sus discos, ni hablar de sus espectáculos en vivo. Money es un tema incorporado en el álbum The Dark Side of the Moon, álbum grabado entre 1972 y 1973. Money es un tema compuesto por Roger Waters.

Led Zeppelin tiene un lugar de privilegio en la historia del rock, una banda que nace en 1968. La historia cuenta que Jimmy Page reúne a John Paul Jones, John Bonham y Robert Plant, todos ellos unos muchachos veinteañeros para ese entonces, y comienzan ellos a crear música sin imaginar que se convertirían en una de las bandas de rock más reconocidas del planeta. Su discografía es muy amplia, y dentro de las curiosidades o anécdotas de cada canción está el tema Living Loving Maid, She's Just a Woman, una canción que Led Zeppelin graba en el año 1969, compuesta por Jimmy Page y Robert Plant. Y la curiosidad es que es un tema que para Jimmy Page no está dentro de sus preferidos. Incluso declaró en una oportunidad que derechamente no le gustaba. Además, Led Zeppelin no lo interpretaba tampoco en sus conciertos, por ejemplo. Pero sí le gustaba Robert Plant. Incluso ha formado parte de sus presentaciones en vivo ya en su carrera en solitario. Living Loving Maid es un clásico de Led Zeppelin que se escuchó mucho durante la década de los años 70.

0: y nos atrapó el tiempo. 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Amigas y amigos, gracias por la compañía. Gracias Gerardo Terán por los controles y por el buen sonido. Cuídense mucho, abracen la música. Lo mejor está por venir. Chau.
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6: Son las 10 de la noche. 2 minutos.
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1: Son las 10 de la noche, 27 minutos.
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3: Son las 10 de la noche, 58 minutos.
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1: Son las 11 de la noche, 30 minutos.
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3: Son las 11 de la noche, 59 minutos.
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5: Son las 0 horas 30 minutos.
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1: Son las 0 horas 59 minutos.
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1: Es la 1:00 a.m, 31 minutos.
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1: Es la una de la madrugada, 58 minutos.
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3: Son las 2 de la madrugada. 28 minutos.
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4: Son las 3 de la madrugada. 2 minutos.
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0: Son las 3 de la madrugada, 31 minutos.
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1: Son las 4 de la madrugada.
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3: Son las 4 de la madrugada, 28 minutos.
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2: Son las 4 de la madrugada, 59 minutos.
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3: Son las 5 de la madrugada. 27 minutos.
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3: Son las

0: 5 de la madrugada, 28 minutos.
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4: Son las 6 de la mañana.
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1: Son las 6 de la mañana, 29 minutos.
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3: Son las 6 de la mañana, 55 minutos.

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3: Son las 6 de la mañana, 58 minutos.

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3: Son las 7 de la mañana. 2 minutos.
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7: Tras una maratónica sesión que duró hasta pasadas las 5 de la mañana, el Congreso Nacional finalmente en la Comisión de Hacienda respalda el corazón de la mega reforma planteada por el Ejecutivo. Migraciones y la Policía de Investigaciones realizan operativo de fiscalización en Valparaíso detectando ingresos y residencias irregulares. Un incendio de grandes proporciones consumió 2 bodegas con material altamente combustible en Villa Alemana. En el marco de una serie de accidentes que se han registrado en las últimas horas debido principalmente al pavimento resbaladizo, durante la noche de ayer también se registró una colisión múltiple que dejó lesionados a un concejal y a una mujer en la comuna de Quilpué. Mega operativo de la PDI en Quillota deja 14 detenidos y hallazgo de 2 explosivos listos para ser utilizados. Según balance de la Policía de Investigaciones, homicidios aumentaron en un 64% en los últimos 2 meses en la región de Valparaíso. Y reportan al menos 100 muertos en un accidente minero en un yacimiento de oro en República Centroafricana. Estaremos con informaciones internacionales en Infonoticias Primera Vista.
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7: Hola, buenos días, gusto de saludarles, bienvenidas, bienvenidos a Infonoticias, Primera Vista, música y noticias. A inicio de cada jornada, en este día ya jueves 14 de mayo del año 2026. Viña del Mar y Valparaíso, cielo nublado. A esta hora la temperatura alcanza los 9 grados 5 décimas, la máxima llegaría hasta los 16 a 17 grados en la costa, siempre con cielo nublado, que variaría parcial durante la tarde. La zona interior, provincias de Quillota y del Marga Marga, nublado, variando a nubosidad parcial, 21 grados se esperan como máxima para hoy. El Valle de la Aconcagua, San Felipe y los Andes, cielo parcial, 25 grados se esperan como máxima para hoy. Y Santiago, a esta hora con el cielo parcial, abundantes nubes en la capital, 10 grados 7 décimas la temperatura de este momento, la máxima llegaría hasta los 24 grados en la capital. Vamos a estar en detalle más adelante revisando la actualización del informe y pronóstico del tiempo. Por lo pronto, revisamos indicadores económicos para esta jornada. La Unión unidad de fomento 40.324 pesos con 3 centavos. La unidad tributaria mensual, la UTM de este mes de mayo, 70.588 pesos. El dólar se cotiza hoy en 889 pesos con 19 centavos. El euro, por su parte, se cotiza hoy en 1.040 pesos con 96 centavos. El índice de precios al consumidor, IPC, variación mensual 1%. Gerardo Terán está en los controles. Le saluda el periodista Gonzalo Gallardo, 7 de la mañana, 7 minutos, vamos a la música y en instantes estamos con el detalle de las noticias.

0: 7 de la mañana con 12 minutos. Les recordamos nuestras vías de contacto. El teléfono 32-276-8561, 32-276-8561. Nuestro WhatsApp, más 569-6666-7160, para que estemos en permanente contacto. Correo electrónico prensa@ucbtv.net o bien a través del formulario de contacto directo ubicado en el sitio ucbradio.cl, sección contacto. 7 de la mañana con 12 minutos, vamos a revisar noticias policiales a las que les damos una primera vista en Infonoticias. Bien, comenzamos revisando las informaciones policiales. Les contamos que, continuando con operativos de fiscalización en la región de Valparaíso, tocó ahora la comuna Puerto, la ciudad de Valparaíso, en donde la Policía de Investigaciones, a través de su unidad de Policía Internacional y con el apoyo del Servicio Nacional de Migraciones de la región, concurrieron con la misión de detectar a extranjeros con ingresos y permanencia irregular en la zona. Bueno, esto fue una jornada que resultó, según dijo también la PDI y también el director regional de CERMIC, Rubén Pizarro, provechosa. Esto junto con la unidad POLINT de la PDI de Valparaíso, en donde se desarrolló un trabajo conjunto que permitió revisar la situación migratoria de 49 personas extranjeras, de las cuales, y según lo que señalaron, se encontraron al revisar la situación de cada uno, con 49 de ellos que tenían una situación irregular. Otros mantenían residencia irregular. Bueno, acciones que son parte del esfuerzo coordinado del Estado con el objetivo de promover la migración segura, ordenada y que sea regular. Así lo dijo también el propio director regional del CERMIC, Servicio de Migraciones, Rubén Pizarro. Este operativo tuvo la participación de funcionarios de la Policía de Investigaciones a cargo del comisario Rubén Ugarte y el director regional del CERMIC, el propio Rubén Pizarro, a quien estábamos citando, ¿cierto?, en estas declaraciones, quien apoyó con la información que actualmente se mantiene en los sistemas con respecto al Servicio de Migraciones. Bueno, es parte entonces de operativos extensos que se han venido desarrollando desde hace bastante tiempo y con el cual también se quiere regular, controlar lo que ocurre con la migración irregular en nuestro país, con apoyo de información que tiene el Estado, con el fin también de ordenar lo que pasa con la migración, detectar a los irregulares, buscar la regularización, pero al mismo tiempo el control de quienes ingresan al país, sobre todo por pasos no habilitados.
1: Son las 7 de la mañana, 15 minutos.
0: Un voraz incendio estructural de grandes proporciones se registró en la comuna de Villa Alemana anoche. La emergencia se desarrolló en calle Tacna con Patricio Lynch y reportes preliminares, que todavía están siendo parte de la indagatoria, indican que en el lugar se quemaron dos bodegas más un vehículo. El siniestro se habría iniciado por una explosión de un tubo de gas. El material que combustionó corresponde a colchones y a espuma en proceso libre de combustión. Bueno, además se registró un corte de luz en la zona afectada y Carabineros resguardó el lugar. Bomberos ha trabajado con diversas unidades mientras se solicitó más apoyo para sofocar la emergencia. Se pidió, de hecho, apoyo de camiones aljibes municipales, unidades de emergencia a las vecinas comunas de Quilpué y de Limache, en una situación que generó mucha inquietud. Estas dos bodegas tendrían material altamente combustible, por lo cual el trabajo fue acuicioso y se trabajó intensamente para, uno, buscar las causas, pero por otro lado también evitar nuevos rebrotes por ejemplo, la habilitación o la activación de productos químicos del lugar o material sólido que pudiese generar aumento de las llamas. Esto se genera muy cerca de varias viviendas, un sector residencial que por lo demás se vio amenazado por esta situación. La columna de fuego y de humo fue visible desde diversos sectores, a pesar de que ya estaba prácticamente oscuro, ¿cierto? Pero de todas formas esto generó inquietud en las personas residentes del sector, quienes manifestaron que hace tiempo ya venían advirtiendo de que podría ocurrir una situación de esta envergadura en estas bodegas, que por lo demás están muy cerca de estos lugares poblados. Bomberos está ahora en la en dilucidar, ¿cierto? Investigando dilucidar cuáles son las causas exactas de este hecho, a pesar de que el primer antecedente habla de un tubo de gas que habría explosionado. Sin embargo, todo está en manos del Departamento de Investigación de Incendios de Bomberos. Estaremos pendientes a la información en desarrollo al respecto.
1: Son las 7 de la mañana, 17 minutos.
0: Una colisión múltiple se registró durante las últimas horas en la comuna de Quilpué, dejando a un concejal y a una mujer con lesiones de consideración. El siniestro vial ocurrió anoche, pasadas las 19 horas, ayer en la tarde para ser específicos, en el sector de la estación El Sol, específicamente en la calle Baquedano, con Logan Boa. Involucró a 4 vehículos que por lo demás estuvieron involucrados en este accidente. Hasta el sitio arribaron 2 unidades del Cuerpo de Bomberos de Quilpué, así como también ambulancias SAMU, para asistir a las personas que resultaron lesionadas por esta situación. Se constató que una mujer y un hombre resultaron con diversas lesiones. Este último corresponde al concejal Daniel Raab, concejal que, por lo demás, según la información que conocemos, fue trasladado al hospital de la comuna de Quilpué para constatar sus lesiones, que serían, según se señala, de diversa consideración. El concejal de la comuna de Quilpué resultó con diversas lesiones tras esta colisión junto a la persona con la que iba acompañado, y según lo que se señala, el edil había sufrido contusiones, como por ejemplo una afectación cervical. Se encuentra consciente, fuera en todo caso de cualquier riesgo vital y de situación de mayor gravedad, así lo han indicado las personas que fueron testigos, pero también las personas que trabajaron en el rescate de estas personas. Bueno, hasta el cierre de esta edición de Infonoticias se está todavía indagando las causas que derivaron en este accidente múltiple. Estaremos muy pendientes a la información. La investigación está a cargo de la CIAT. Sin embargo, estamos muy atentos también a el tema de las lesiones del concejal y de su acompañante, y obviamente a todos los detalles en torno a la investigación relativa a las causas que derivaron en este accidente de tránsito.
1: Son las 7 de la mañana, 20 minutos.
0: Un mega operativo, tal como se ha desarrollado en toda la región de Valparaíso, mega operativo de la Policía de Investigaciones en Quillota, terminó con 14 detenidos que poseían armas, drogas y otras especies. De hecho, se hallaron 2 explosivos de alto impacto listos para ser utilizados. Bueno, diligencias que se realizaron durante la madrugada de ayer miércoles. La investigación se desarrolló en conjunto con el Ministerio Público, considerando el ingreso a 13 domicilios de distintos sectores de la comuna. El fiscal jefe del Sistema de Análisis Criminal, SAC de Valparaíso, José Uribe, detalló que la Fiscalía Regional determinó esta investigación por una ola de violencia con disparos justificados, con homicidios consumados, frustrados, que ocurren en Quillota en los últimos meses del año pasado. Bueno, la Fiscalía Regional determinó la creación de un foco investigativo con respecto a la violencia que se produce con armas de fuego en dicha comuna. Producto de lo anterior, se ha en los últimos meses esclarecido aproximadamente 5 homicidios. Esto da cuenta sobre hechos de violencia por disputas territoriales para la venta de drogas, informa el persecutor. Uribe precisa que los domicilios allanados funcionaban como punto de venta de drogas. Ahora, sobre los detenidos, indica que son chilenos, hombres y mujeres, todos mayores de edad. Ahora, respecto a los explosivos que estaban listos para ser utilizados, estos hallazgos el fiscal los ha considerado como de interés, porque además se encontró más de 1/2 kilo de droga correspondiente a distintas sustancias como la ketamina, la pasta base de cocaína y la cannabis sativa, y también están estas 4 armas de fuego, 2 de ellas hechizas y 2 armas convencionales. más estas 50 municiones de distintos calibres, y se destaca el hecho de que se han encontrado dos explosivos de alto impacto listos para ser utilizados. No conocemos, dijo el encargado de la investigación, el destino que tienen por ahora, sin perjuicio de la investigación que se está iniciando, pero están listos para ser utilizados, en términos que solo basta con una fuente de calor básica para hacerlo funcionar. Algo bastante, bastante grave. De acuerdo al fiscal, los 14 sujetos serán formalizados hoy en el juzgado de garantías de Quillota. Se logró una ampliación de la detención hasta el día de mañana, donde van a ser formalizados también por la infracción a la ley de armas, fuego, tráfico de drogas y tráfico de armas y explosivos. Estaremos pendientes al desarrollo de esta información, que tiene relación también con el alto poder de fuego de grupos delictuales.
1: Son las 7 de la mañana, 23 minutos.
0: Homicidios, femicidios consumados y balaceras, además de robos con violencia, se han registrado durante la última semana en diferentes puntos de la región. Qué duda cabe, lo hemos informado permanentemente. En la comuna Puerto tuvo lugar un asesinato durante la tarde del domingo, donde un hombre fue apuñalado a una cuadra del Congreso, ahí en calle Uruguay, con Victoria a plena luz del día. Mientras que en el sector de Placilla, un servicentro Copec nuevamente fue asaltado por segunda vez en menos de un mes. También lo constatamos acá. Y, en tanto, durante la noche del lunes, la Fiscalía activó a su equipo contra el crimen organizado y homicidios ECO por un posible homicidio relativo al crimen organizado. Esto fue un doble homicidio frustrado en el Cerro Los Placeres, por lo cual se está investigando. Según el fiscal SACFI, José Uribe, los lesionados recibieron balazos en sus extremidades y no quisieron declarar

anterior. Manuel Millones, delegado presidencial regional, emplazó al Poder Judicial ante la baja en medidas cautelares de privación de libertad pese a la cantidad de detenidos, una situación que preocupa y que deriva también en nuevas acciones que deberán llevarse adelante para controlar el aumento de estos hechos delictuales que sin duda generan inquietud en la comunidad. Son noticias policiales que revisamos y les damos una primera vista en Info Noticias.

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2: Son las 7 de la mañana, 28 minutos.
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6: El denominado concierto en la azotea de los Beatles, el famoso Rooftop Concert, fue el último concierto que realizaron los muchachos de Liverpool. Este concierto se realizó en la terraza de los estudios Apple en Londres, lugar habitual de grabación de los Beatles. Esto ocurrió un 30 de enero de 1969.
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1: Bien, ya estamos de regreso con más de Infonoticias en UCB Radio en esta jornada de día 14 de mayo del 2026, donde además tenemos la información que está permanentemente circulando a través de nuestros noticieros, pero también de nuestro sitio web ucbradio.cl, tanto en la sección noticias como en la portada principal, las principales informaciones, y también a través de nuestra cuenta en X, ex Twitter, @ucbradio. Está la réplica de las informaciones que entregamos permanentemente y también lo que está pasando de último minuto, lo que está pasando en las calles, lo que ocurre a nivel regional, nacional e internacional, y también el debate interactivo de Infonoticias, la pregunta diaria para que usted vote y participe con nosotros de los temas que marcan la agenda informativa. Y en la jornada de hoy, tema político, porque la verdad es que ha sido bien complejo anoche. Hoy, hace un rato atrás, terminó una sesión maratónica respecto a la mega reforma del gobierno, la de reconstrucción nacional, pero en la Comisión de Hacienda. Hoy hasta las 5 de la mañana se extendió esta sesión, pero hubo declaraciones también en la previa, tenemos una extensa cobertura. Bueno, Jorge Muñoz nos cuenta detalles, bueno, del debate de ayer, que tiene que ver con Javier Olivares y lo que ocurre hoy, ¿cierto?, con este avance de este proyecto de mega reforma. Jorge Muñoz, con el debate interactivo de esta jornada. Jorge, adelante. Ya vamos a estar con Jorge Muñoz. Estamos a la espera ahí de el contacto con él con respecto al debate interactivo de Infonoticias, que por lo demás tiene relación también con esta mega reforma, sesiones maratónicas en el Congreso Nacional. Ahora sí, Jorge, te saludamos. Buenos días.
2: ¿Cómo están? Bienvenidos a Debate Interactivo de la plataforma XUCB Radio. Ayer preguntábamos, ¿cree usted que hubo agresión de carácter político al diputado Javier Olivares? La alternativa ganadora fue la 3. No le creo a Olivares, 57,1% del total de las votaciones. Voy a la pregunta de hoy día. El ministro de Hacienda, Jorge Quirós, aseguró que el acuerdo con el Partido de la Gente en torno a la reconstrucción nacional, a esta ley que está en trámite, va muy bien encaminado. El secretario de Estado dijo valorar la conversación que sostuvo con la Democracia Cristiana previo a la segunda maratónica votación, en particular de la mega reforma en la Comisión de Hacienda de la Cámara de Diputadas y Diputados. Escuchemos a Pamela Giles, diputada del Partido de la Gente.
3: Esto no es una metáfora. La bancada del PDG trabaja con hechos. Y hoy celebramos como bancada el primer proyecto aprobado de la bancada PDG en la Cámara de Diputados. Un proyecto sobre seguridad escolar, refundido con el mensaje del Ejecutivo, que ha sido aprobado hoy por una amplia mayoría en la Cámara y que seguramente se convertirá en ley antes de fin de mes.
2: Sí, una acotación al margen. Pamela Giles habla de que esto no es una metáfora, en alusión a las palabras del presidente José Antonio Kast, que aseguró que su promesa sobre expulsar a los migrantes irregulares desde el primer día de mandato era una metáfora. Entonces, por eso hace esa alusión Pamela Giles. Pregunta, ¿cree usted que existe una verdadera, una honesta relación legislativa entre el PDG y el gobierno en esta ley de reconstrucción nacional? 1. Sí, lo están demostrando. Alternativa 2. No, es simple interés. Alternativa 3. Hay que ver cómo sigue. Y 4. No creo en estos acuerdos. Gracias por participar, sus opiniones en la plataforma X UCB Radio.
1: Perfecto, muchas gracias, Jorge Muñoz. Vamos a revisar resultados parciales de nuestro debate interactivo hasta el momento entre quienes votan con nosotros. Un 100% dice que no cree en estos acuerdos. El resto de las alternativas todavía sin votaciones, todavía es temprano. Estamos a la espera de más participación. Recién está instalada la pregunta del debate interactivo de Infonoticias a través de la plataforma X. Participe con nosotros, @UCB Radio.
4: Son las 7 de la mañana, 39 minutos.

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1: Ya son las 7 de la mañana con 42 minutos, 18, no, 43, 17 para las 8 de la mañana. Durante esta jornada, y decimos esta jornada porque partió anoche el debate, pero terminó cerca de las 5:20 de la mañana en el Congreso Nacional, finalmente se aprobó el corazón de la mega reforma del gobierno, el llamado Proyecto de Reconstrucción Nacional, aunque, a pesar de tener más de 1,000 indicaciones, terminó despachándose para discusión en sala, a pesar que hay algunas comisiones que tienen que intervenir durante estos días, pero el miércoles de la próxima semana ya podría debatirse en la sala de la Cámara de Diputadas y Diputados. Maratónica sesión, estuvo presente nuestro periodista Jonathan Pizarro, que nos cuenta detalles de lo que pasó durante estas últimas horas en un álgido debate y bastante extenso y extenuante, maratónico y madrugador. Jonathan, gusto de saludarte. Adelante.

0: Bien, ahora sí, vamos a saludar a Jonathan porque teníamos ahí un problema ahí de comunicación. Jonathan, gusto saludarte.
1: Sí, durante toda la madrugada se llevó a cabo esta comisión, cerca de las 5 de la mañana terminó la sesión acá en el Congreso Nacional, donde finalmente avanza esta mega reforma, pero con varios articulados que quedaron también, por ejemplo, rechazados en el marco de esta tramitación. Vamos a ir al desglose. De hecho, en las horas previas, el presidente de la Comisión de Hacienda de la Cámara, el diputado Agustín Romero, que había tocado la campana llamando a votar la mega reforma denominada ahora Ley Miscelánea, porque tiene más de 1,000 indicaciones, sin intervenciones, fue justamente por lo mismo. Se cerró el debate y se procedió a la votación artículo por artículo del proyecto de reconstrucción nacional. Las discusiones se mantuvieron caldeadas durante toda la madrugada, incluso en la votación del llamado impuesto de primera categoría, que generó un debate álgido entre los diputados de oposición y el presidente Agustín Romero, que continuó, de hecho, también debatiendo con otros parlamentarios este tema. Bueno, el artículo 1, vamos al corazón de la mega reforma, fue aprobado. Artículo 1 del megaproyecto se aprueba por unanimidad, fondo de emergencia por incendios que sube de 800.000 a 1.200 millones de pesos, se amplía a Ñuble y al Biobío, además de nuestra región de Valparaíso. El artículo 2 de la mega reforma también se aprobó. Los municipios podrán eximir del pago de derechos de urbanización y construcción a proyectos de reconstrucción en Ñuble y en Biobío, también se suma a la región de Valparaíso. Se rechazó el artículo 4, actualización de normas de probidad y transparencia, aplicables a contratos de obras públicas y concesiones para contratar a parientes de funcionarios del MOP. Votaron a favor republicanos y la DC, se abstuvo la UDI y votaron en contra la oposición y RN. Asimismo, se aprobó la focalización del crédito tributario para las pymes. La tasa base de 14% sube a 15% si hay contratación de mujeres, baja a 13% si son hombres, se suma 1,5% por trabajadores menores de 25 años. El artículo 5 de la mega reforma también se aprobó. El plazo para invalidar autoridades sectoriales se reduce de 2 años a 6 meses. Votaron a favor el Partido Nacional Libertario, Republicanos, la UDI, RN, Independientes, PPD, DADC y el PDG. En contra votaron el Partido Comunista y el Frente Amplio. El artículo 6 también se aprobó. Las relocalizaciones de concesiones de acuicultura por ajustes cartográficos quedan eximidas del CIA. El artículo 8 del megaproyecto se rechaza la excepción al derecho de autor para minería de datos de datos de inteligencia artificial, que no prospera. Votaron en contra la oposición y RN con abstención del PDG. A favor votaron la UDI, Partido Nacional Libertario y Republicano. Se aprueba también el artículo 11 con 8 votos a favor, 3 en contra y 1 abstención, que elimina la reintegración del 35% que debían pagar los dueños de grandes empresas al distribuir utilidades. Votaron a favor el oficialismo y el PDG, se abstuvo la DC. En contra votan el Frente Amplio, Independientes PPD y el Partido Comunista. En otras instancias que también se dieron, el artículo 12 también se aprueba. Los adultos mayores de 65 años quedan exentos del pago de contribuciones en su vivienda principal, incluyendo estacionamientos y bodegas asociadas. Artículo 13 se aprueba con 8 votos a favor, 1 en contra y 4 abstenciones. Reforma del CIA para limitar nuevas evaluaciones y en proyectos ya aprobados. Elimina recursos en contra de la resolución de calificación ambiental y crea la tramitación acelerada voluntaria. Será revisado, de hecho, en particular por la Comisión del Medio Ambiente. Los artículos 19 y 20 se aprobaron. Medidas cautelares contra proyectos RCA quedan limitadas a 30 días renovables. La RCA queda excluida de reclamaciones ante tribunales ambientales y se modifica el procedimiento para determinar sitios prioritarios de conservación. Se aprobó también la rebaja del impuesto corporativo de 27 a 23% para grandes empresas y se eliminó el impuesto a las ganancias de capitales bursátiles. Votaron a favor el Partido Nacional Libertario, Republicanos, la UDI-RN y el Partido de la Gente. Se abstiene la DC. En contra votan el PPD, el Frente Amplio y el Partido Comunista. En este contexto también, mientras el artículo 26 fue rechazado, la derogación de la franquicia tributaria sense no prospera. Votaron en contra la oposición, Partido de la Gente y también RN, y a favor el Partido Nacional Libertario, Republicanos y la UDI. Se trata de otra derrota del Ejecutivo en la Comisión por votos de Renovación Nacionales. Otro revés para la mega reforma y que fue el rechazo del artículo 27, esto por votos de RN, modificación que también eliminaba el uso de la franquicia tributaria sense para financiar la certificación de competencias laborales. Es decir, se mantiene el sistema de financiamiento vigente. Tras la maratónica sesión, el ministro Jorge Quirós señaló que se va a seguir trabajando ahora en sala para poder lograr cambiar el país con esta mega reforma.
2: Y hacia adelante nomás, cada día tiene su afán, como he dicho siempre. La semana que viene estaremos en la sala y continuaremos este proyecto que te va a cambiar la cara al país. Estaremos conversando, este trabajo sigue, ahí había una norma que era muy relevante para el desarrollo, dentro de todas las demás que también se aprobaron, y vamos a seguir conversando y persuadiendo. Pensamos que es algo que es positivo y habrá que ir acomodando para que se logren los acuerdos.
1: Bueno, y parlamentarios de oficialismo y de oposición plantearon también sus posturas, algunos disconformes con el que no se haya podido cambiar una iniciativa que señalan es nefasta, decían desde la oposición. Y el oficialismo dice que el corazón del proyecto aprobado implica que vamos por buen camino. Escuchemos a varios parlamentarios de un lado y de otro que mencionaron también sus impresiones tras esta votación.
3: Bueno, la verdad es que, claro, logramos un par de cosas nomás, poder echar abajo de este proyecto era algo obvio, igual de que íbamos a perder. Por eso es que el que hayamos sumado en algunas votaciones, aunque hayamos perdido al PDG y a la Democracia Cristiana, da una señal, una buena señal, creo yo, en vista a lo que vamos a vivir tal vez la próxima semana en la sala. A pesar de que se votaron decenas de indicaciones sin siquiera leerlas, una negligencia que no habíamos visto en la tramitación de una ley y menos de una reforma tributaria. Pero a pesar de eso, mantuvimos el respeto, la defensa del reglamento y logramos poco, pero importante.
4: Hemos aprobado el corazón del proyecto, que es la rebaja del impuesto de primera categoría, que es la capacidad que hay al subsidio al empleo, que además hemos enriquecido a través de una propuesta de la diputada Sandoni y el diputado Durán. Y por lo tanto, en ese sentido, nosotros tenemos claridad que en el marco general de la reforma vamos en buen camino.
5: Este proyecto tuvo 1.603 indicaciones. Eso es para que se hagan una idea del ánimo que existía de parte de la oposición de querer debatir. Cero. Eso no es debatir, eso es trabar. Y eso finalmente es secuestrar la democracia y negarse a dividir el voto. Hoy día lo hicimos a pesar de aquellos que no quieren que el país crezca, no hay empleo y que no quieren que se expresen hoy día los diputados.
1: Para Infonoticias, desde el Congreso Nacional, Jonathan Pizarro, UCB Radio.
6: Son las 7 de la mañana, 52 minutos.
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Bien, ya faltan 4 minutos para que sean las 8 de la mañana. Cielo nublado en Viña del Mar y Valparaíso. ¿Qué pasa en el tránsito? Estamos muy pendientes a lo que nos da cuenta, Transporte Informa Valparaíso, la unidad operativa de control del tránsito. Hasta este momento, sin incidencias, sin mayores complicaciones en el tránsito vehicular. Sí, un accidente hace media hora, menor en todo caso, en Agua Santa. Esto, altura aeródromo de Rodelillo. La restricción de una pista. La verdad es que es bien complejo decir una pista porque esa ruta es bien, y decimos lamentablemente, bien limitada. Tiene una pista por lado. Así que el taco nos suponemos en el lugar. Más que la gravedad del accidente es eso, ¿eh? La congestión vehicular. Precaución a los conductores. Prefiero Vía Las Palmas, ¿eh?, como alternativa en esta jornada. El resto de las congestiones vehiculares tradicionales, Agua Santa, acceso a Las Palmas, también el sector de Valparaíso, cierto, acceso a Santos Osa, Avenida Argentina, Santa Elena y Washington, cierto, ahí está también congestionado. Errázuriz en dirección a la Plaza Sotomayor, Uno Norte con Plaza Miraflores, Santa Julia, dirección Gómez Carreño y acceso Camino Internacional, también congestionado, recta Las Salinas, ¿sí?, Jorge Montt, en ambos sentidos, desde Reñaca y también desde el centro de Viña del Mar hacia Reñaca, Concón, también la rotonda de Concón, con alta congestión vehicular, parte de lo que está pasando a esta hora. Un minuto nos separa ya de las 8 de la mañana. Cerramos así Infonoticias Primera Vista. Gracias por informarse con nosotros. Lo invitamos a seguir en compañía de UCB Radio. Ya viene Marco Peña con Días Felices. Que tenga excelente jornada. Buenos días.

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5: Son las 8 de la mañana.
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12: Amigas, amigos, listos ya para una nueva edición de Días Felices acá en UCB Radio. Esperamos se encuentren todas y todos muy bien. Estamos cada día de 8 a 9 horas y con retransmisión de nochecita a las 21 horas. Puede escucharnos a través del 103.5 FM para nuestra querida región de Valparaíso y también para todo el mundo en nuestra señal online que usted ubica en el sitio ucbradio.cl. Acompáñenos en nuestra ruta por las grandes canciones. La temática de las guerras ha estado presente en muchas canciones a lo largo del tiempo. Una guerra es, por cierto, algo dramático, algo triste, indignante también, es una tragedia. Vemos dolor, vemos angustia, desesperanza por un lado, y vemos soberbia, arrogancia y desmedida ambición de poder por otro lado. Los músicos, los artistas, son personas que tienen una especial sensibilidad. Entonces, a A través de la música se produce un interesante puente de comunicación para manifestar, para alzar la voz, para ser escuchados. En el año 1969, Creedence Clearwater Revival aparece con el tema Fortunate Son, una canción compuesta por su líder, John Fogerty. Inspirada esta canción en una situación bastante precisa, bastante particular. David Eisenhower, nieto del expresidente estadounidense Dwight David Eisenhower, se casa con Julie Nixon, hija del presidente Richard Nixon. Esto ocurrió en el año 1968. Y esta unión no le gustó para nada a la sociedad norteamericana. Fue vista como una unión de hijos afortunados. En una época en que muchos jóvenes eran enviados a la guerra de Vietnam. Esta canción cuenta los pensamientos de un hombre que está siendo reclutado para la guerra de Vietnam y que no es hijo de un senador, no es hijo de un millonario, no es hijo de un militar de grado. Es un joven común y corriente, es un ciudadano común y por lo tanto no es un hijo afortunado y debe, como muchos, partir al frente de batalla. Con Creedence y Fortunate Son comienza Días Felices en UCB Radio.

Happy Christmas es una canción de John Lennon del año 1971 y es ante todo un himno contra la guerra de Vietnam. John Lennon y Yoko Ono se comprometieron muy intensamente en esta campaña antibélica. Happy Christmas es una canción que se lanzó justamente en época de Navidad y por lo mismo adquirió este carácter navideño. Y es ciertamente esta canción un mensaje de paz. De ahí su frase final que dice: "War is over if you want it". La guerra se acaba si tú quieres.

La banda irlandesa The Cranberries lanza en el año 1994 la canción Zombie, canción escrita por Dolores O'Riordan, y se convirtió en quizás el mayor éxito de esta banda. La canción es un lamento doloroso inspirado en la muerte de dos niños producto de la guerra, niños que murieron por el estallido de una bomba del grupo armado Ejército Republicano Irlandés, el IRA. Bueno, esto ocurrió un 20 de marzo de 1993. Esto fue en Warrington, en Inglaterra. Escuchemos esta canción, notable canción de Cranberries. Es el tema Zombie.

Spandau Ballet lanza en el año 1986 el tema Through the Barricades. La historia cuenta que esta canción está inspirada en la muerte a manos de la policía de Belfast, capital de Irlanda del Norte, del joven católico Thomas Reilly, que era amigo personal de los miembros de Spandau Ballet. Esta canción describe la difícil relación sentimental entre un católico y una protestante, esto en pleno conflicto de Irlanda del Norte. Through the Barricades, a través de las barricadas, Spandau Ballet.

Sunday Bloody Sunday es un tema que la banda U2 lanza en el año 1983. Es una canción calificada como canción protesta, aunque Bono dice que es una canción antiviolencia, inspirada en el llamado Domingo Sangriento del año 1972. Esto en el marco del conflicto de Irlanda del Norte, un 30 de enero de 1972. Se trató de una manifestación masiva que terminó en enfrentamiento entre civiles apartados del movimiento y el ejército. Y esto trajo como lamentable consecuencia muchos heridos y 14 muertos, muchos de ellos muy jóvenes. Esto ocurrió en el año 1972 en una convulsionada Irlanda del Norte. Y es la temática de esta canción, Sunday, Bloody Sunday.

0: 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No se desprenda de la sintonía, ya regresamos con más canciones, con más Días Felices en UCB Radio.
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2: Son las 8 de la mañana, 29 minutos.
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1: Te regreso en Días Felices en UCB Radio. Estamos de 8 a 9 de la mañana y con repetición nocturna de nochecita a las 21 horas cada día. Estamos en el 103.5 FM para nuestra querida región de Valparaíso y para todo el mundo. 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La canción de Bob Dylan, Blowing in the Wind, representa la voz de quienes por allá por los años 60 no entendían qué estaba pasando. Era 1963, se vivía la traumática guerra del Vietnam. Esta canción se refería a la paz, a la guerra, a la libertad. Y en su letra, el protagonista dice, en resumen, que cuánto tiempo, cuántas cosas tienen que pasar para que podamos ser libres, felices y vivir en paz. La respuesta está soplando en el viento, dice metafóricamente Bob Dylan.

A propósito de la música, de las composiciones, de las creaciones de Bob Dylan, hay una canción compuesta por él llamada Masters of War, Señores de la Guerra, y es una canción creada en el año 1963, pero absolutamente aplicable a la realidad de hoy. Bob Dylan siempre se ha manifestado a través de su música, de sus letras, que adquieren especial relevancia. Ha sido su forma de protestar, y siempre lo ha hecho de manera directa, pero creo que en esta canción lo hace de manera más clara aún, más enfático, desafiante también. Él se dirige a los señores de la guerra, a los maestros de la guerra, a las mentes perversas que con poder son capaces de declarar guerras, con todas las consecuencias que una guerra trae, con tanta muerte innecesaria, con tanta destrucción, y todo por la ambición del poder, sin importar, sin dimensionar, sin valorar la vida. Esta canción, en una fracción de su letra, dice: tú que construyes las armas grandes, tú que construyes los aviones de la muerte, tú que construyes todas las bombas, tú que te escondes detrás de las paredes, tú que te escondes detrás de los escritorios, solo quiero que sepas, puedo ver a través de tus máscaras. Esta canción de Bob Dylan hoy es ícono en las protestas contra las atrocidades de las guerras y sus dolorosas consecuencias. La banda Pearl Jam hizo una muy buena versión de esta canción de Bob Dylan, Master of Ura.

John Lennon en 1971 lanza el disco Power to the People junto a su Plastic Ono Band, una canción que fue rápidamente un éxito. Y el mensaje de esta canción, Power to the People, fue muy bien recepcionado. Contó con un coro de más de 40 voces, lo que le dio claramente una mayor fuerza. Era el deseo de manifestarse, un llamado a escuchar la expresión de la gente.

A propósito del poder, tener poder es tener la capacidad, las atribuciones para que las cosas ocurran. En la política, la idea de poder está asociada a las autoridades que nosotros mismos elegimos. Entonces, ¿qué pasa cuando el poder queda en manos de quien puede no tener el equilibrio necesario? Cuando las ansias de poder nublan la mente, cuando la sensibilidad se extravía, el poder en manos de una mente desquiciada es altamente peligroso. En el año 1984, el dúo británico Tears for Fears, uno de los grupos más importantes de la música rock de los años 80, graba su tema Everybody Wants to Rule the World. Les decía yo que es un tema que fue grabado en 1984, una canción que critica una imponente naturaleza del ser humano, el deseo del poder, algo que hoy lamentablemente podemos observar. Everybody Wants to Rule the World, todos quieren dominar o gobernar el mundo.

Freddie Mercury y Brian May, ilustres integrantes de Queen, juntos componen en el año 1984 el tema llamado Is This the World We Created? ¿Este es el mundo que hemos creado? Es un título a modo de pregunta. En su letra habla en cierta forma de cómo hemos arruinado el mundo. Existe el hambre, el sufrimiento, la desesperanza, un mundo que hemos devastado hasta los huesos.

La banda alemana Scorpions graba en el año 1990 el tema Wind of Change, gran tema que se convierte en un ícono de las revoluciones políticas sociales que vivía el mundo por aquel entonces. Los niños del mañana sueñan con el viento de cambio, dice un extracto de su letra.

0: y nos atrapó el tiempo. 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Amigas y amigos, gracias por la compañía. Gracias Gerardo Terán por los controles y por el buen sonido. Cuídense mucho, abracen la música. Lo mejor está por venir. Chau.
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3: Son las 9 de la mañana.
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1: Hola, buenos días. ¿Cómo les va? Bienvenidas, bienvenidos. La mañana en tu región, al aire, en UCB Radio. En esta jornada de día 14 de mayo del 2026, cielo nublado, pero podría variar a parcial. Oye, hemos tenido dos días nublados, ¿ah? Sí, hasta lloviznoso. Hubo accidentes hoy día en la mañana. Bueno, pero precaución, pavimento resbaladizo. Precaución a conductores. Cielo nublado, hoy día Viña del Mar y Valparaíso. Oye, va a variar a nubosidad parcial en Viña del Mar y Valparaíso también en este día de nublado a parcial. No tengo las temperaturas del momento porque se chingó la Dirección Meteorológica de Chile, así que no hay temperaturas, pero hay música. DJ Mansky en los controles. Hoy tenemos el psicólogo de todos, Alexis Sarmiento, que viene en un ratito más. Así que para que ustedes también preparen sus preguntas en temas de salud mental. Claro que sí. Claro que sí.
2: Claro que sí.
1: Vamos con la música. Arrancamos. DJ Mansky en los controles. Gonzalo Gallardo por acá. Uno como usted. Es la mañana en tu región. ¡Partimos!

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1: Son las 9 de la mañana, 29 minutos.
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0: estoy por acá, en las carreteras. Hace rato que no me comunicaba, pero siempre escucho tu radio, tu programa es excelente.
1: Muchas gracias.
0: Y nos acompaña durante los viajes que tengo de mis trabajos. En estos momentos me encuentro acá entrando a Ventanas.
1: ¿Ya?
0: Está nublado, tráfico excelente desde la maldita rotonda Concón hacia acá.
1: La maldita.
0: Todo bien. Mi copilota aquí, Gloria, me dice que pide un tema. Yo no sé, nunca he escuchado algo de Sol y Medianoche, ¿eh? Aquellos años 80 con Sol Domínguez en la voz y Soto en el teclado. El tema La Llave podría ser.
1: Cáchate. Sol y Medianoche.
0: Las personas que están escuchando este mensaje. Chao.
1: Vale, muchas gracias. Oye, Sol y Medianoche. Oye, un tremendo temazo el que nos está pidiendo, una tremenda agrupación, por supuesto. A ver, por acá, hola Gonzalo, podrían dejar, oye, gracias por supuesto al Panzer, siempre en sintonía también con nosotros. Podrían dejar un poco de frío para el invierno, ¿ah? Para calentar un poco la mañana, pueden poner a Michael Jackson con Burn This Disco Out, nos dice por acá nuestro amigo, que por lo demás siempre también está en sintonía con nosotros, siempre participando, Javier. Gracias, Javier. Un abrazo gigante. Buen día, Gonzalo. Saludos desde Quilpué. Por acá, el rock se viste de gala, dice, para saludar a Jack Bruce, bajista del grupo Cream. Hoy su día de cumpleaños. Mira, para festejarlo, dice, su tema, Crossroad. Se aprecia su virtuosismo con el bass bajo. ¿Ah? Atentamente, Andrés Carrera Mancilla nos saluda por acá. Un abrazo, Andrés Carrera, gracias por estar con nosotros. Faltan 22 para las 10 de la mañana. Tenemos una gran invitada a la vuelta de la música para hablar de un tema que usted, yo y todos tenemos que considerar. Ya les cuento detalles. Es La Mañana en tu Región en UCB Radio.

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1: 9 de la mañana con 35 minutos, Inocencia en tus ojos, sonaba Zico, no Psycho, ¿eh? Zico, parte de la teleserie Ámame. Oye, una recordada telenovela o teleserie, ¿cierto?, de la década del 90, de Televisión Nacional, cuando estaba Bastian Badenhofer, Bastian Badenhofer, con pelo, ¿eh? Hoy día no, pero sí, no, pero, oye, un gran recuerdo de la época noventera. Fue muy popular esta teleserie, de hecho tenía un disco que fue muy vendido por Música Visión. Pato Fres nos contaba detalles de cómo era en aquella época. Jordan, que está haciendo todo el tema técnico acá, se acordará. Pato Fres siempre contaba lo que era Música Visión, el sello que era relativo a Televisión Nacional. Y qué tiempos aquellos, ¿eh? De las grandes historias que se contaban en nuestro país de las teleseries. Vamos con más mensajes en nuestro WhatsApp.
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3: Hola, Gonzalo. 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
1: Ya. Oye, estábamos conversando acá porque hay varios temas, ¿eh? Anoche, oye, una sesión que ha sido extenuante en el Congreso Nacional por el megaproyecto, ¿cierto?, de reconstrucción. Oye, solamente la Comisión de Hacienda, y hasta las 5:15 de la mañana, con los ministros, etcétera. Queda mucho por hablar en torno al tema, pero también hay una situación que, o sea, en paralelo, ¿eh?, porque uno es el tema de lo que se discute en el Congreso y otro lo que pasa en la cotidianidad. ¿Usted siente frío, no? ¿Sí? ¿Siente usted que hay neblina, que está cambiando el clima? Bueno, también las enfermedades respiratorias vienen de la mano con eso. Se está cambiando el tema. El niño y la niña están presentes y hoy las enfermedades respiratorias son parte de aquello. Y por eso mismo también preocupa que la campaña de vacunación sea tan pobre en cuanto a participación. Hay mucha gente de la población objetivo que no está hoy día vacunada. ¿Y qué es lo que está pasando? ¿Por qué no se está vacunando? Lo veíamos el verano pasado, que muchos decían, oye, se viene un invierno complejo. Y para hablar de esto, y lo que se viene también en cuanto a la campaña, estamos con la Seremi de Gobierno, que por lo demás ha tenido la gentileza de estar con nosotros a esta hora. Vino, se demoró, complicó, la conozco hace mucho tiempo por lo demás, y le quiero dar las gracias por estar con nosotros en esta jornada para hablar también del tema de por qué somos tan porfiados, porque la verdad es que cuesta de repente hablar de temas cuando somos alguien que a lo mejor se siente a ver, ¿cómo decirlo? El inmortal, como decirlo de alguna manera, ¿no? El inmortal que a lo mejor se siente que no le va a pasar, pero también está exponiendo al resto. Y bueno, estamos con Rosario Pérez, la conozco hace mucho tiempo, cuando era candidata, cuando fue también partícipe de muchas campañas políticas, hoy día es Seremi, y es la máxima autoridad con la cual podemos hablar de estos temas que tienen también de la mano un tema muy importante que yo lo mencionaba. Sentirse seguros, inmortales, ¿no? A nadie más le va a pasar. Rosario, gracias por estar con nosotros. Perdón, Seremi, discúlpeme.
2: La conozco. Gracias, hace tanto, Gonzalo. Tiempo que... Muchas gracias por
1: perdón,
2: la invitación.
1: Tutearla, pero no. La voy a ustear. La voy a ustear.
2: Sí, nos conocemos tantos años, tantos congresos, tantas trasnochadas en el Congreso.
1: Uy, tantas.
2: Estábamos recién conversando, así que, bueno, tenemos hartas sesiones en el cuerpo en donde pudimos estar ahí en el debate legislativo, así que eso también es muy importante para la experiencia hoy día de estar en el gobierno, así que
1: Seremi,
2: muy contenta.
1: ¿Qué está pasando hoy día con la campaña de vacunación? Si bien es cierto, hay gente que se ha vacunado, pero el porcentaje es mucho menos que el año pasado y el año anterior. Es como que hubiera más seguridad de que no nos va a pasar, pero es muy importante vacunarse. ¿Qué es lo que ha pasado con esto?
2: Así es, bueno, mira, después de la pandemia, obviamente los esfuerzos hay que redoblarlos. Este año nos anticipamos. La campaña comenzó en el mes de marzo y hasta el día de hoy van más de un 60% de las personas en riesgo vacunado, lo que son alrededor de 642.000 personas, lo que es un porcentaje importante, pero aún es insuficiente. Necesitamos
1: Perdón,
2: llegar
1: a la región 100, de Valparaíso.
2: De la región de Valparaíso. Yeah. Ya, las edades de riesgo, las personas de riesgo son los mayores de 60 años, los menores de 5 años, las personas que trabajan en los servicios de salud, las personas que trabajan con cuidadores, por ejemplo, también es importante que reciban esta vacuna.
1: Ahora, estamos hablando de la influenza, ¿eh?, para que la gente lo entienda, porque hay tanta vacuna que hay que hacer hoy día entre el COVID-19, la influenza, qué sé yo, lo que ha pasado con el antivirus. Mucha gente dice, ¿habrá vacuna para eso? Entonces, para también clarificar, estamos hablando de la influenza, que es una campaña, todos los años se hace, el gobierno anterior también lo hizo, no es un tema solamente del gobierno actual, pero ¿qué ha pasado? Que a lo mejor hay menos conciencia de esto, básicamente porque uno piensa, la influenza hoy día afecta a los niños, es contagiosa, ¿cierto? Y un adulto que se contagie afecta a los niños también. Entonces, hay grupos de riesgo, que se llaman, o los grupos prioritarios, pero también están otros grupos que podrían ser afectados si es que uno no lo hace. Entonces, ¿qué pasa con esto de quizá la falta de conciencia para que no haya algo tan masivo, ¿no?
2: Claro, es importante por eso informarse a través de los canales oficiales y por eso agradecemos este espacio, porque las personas de pronto desconfían, están un poco inseguras, pero queremos entregarle como gobierno la tranquilidad de que estas son vacunas seguras, que pueden acceder de manera gratuita en todos los centros de salud familiares que tenemos en nuestra región. Tenemos más de 180 centros, pueden acudir con su carnet de identidad y van a recibir la vacuna. Pero es importante también decir que los grupos de riesgo es clave. Nosotros estuvimos la semana pasada con la Seremi de Salud recorriendo, porque los establecimientos educacionales reciben esta vacuna a los pequeñitos menores de 5 años.
1: Claro.
2: Porque es importante, sabemos hoy día que en los colegios un alumno que se contagia todo el curso. Entonces, lo que queremos evitar y también garantizar es que las clases tengan continuidad y no tengamos suspensión de clases de repente de toda una semana. Y,
1: como pasó antes,
2: de obviamente, hecho. Y se afecta el aprendizaje de los niños. Y al mismo tiempo ese virus muta y se traslada desde la sala de clases a la casa. Entonces, claro, a la abuelita, a la persona adulto mayor. Entonces, es importante que los más pequeños reciban esta vacuna gratuita. En los colegios se está vacunando. Los padres y apoderados tienen que autorizar la vacuna, eso es importante, y el mensaje está en que confíen, porque son vacunas seguras y que efectivamente lo que hacen no es que el virus no se pueda contagiar, sino que los síntomas se puedan disminuir y la persona evite llegar a un centro asistencial a hospitalizar, porque lo que no queremos es saturar los hospitales.
1: Absolutamente. Ahora, ¿cuáles son los grupos de riesgo? Para que la gente también lo sepa.
2: Claro, mayores de 60 años y más, niños y niñas hasta los 5 años de edad, personas embarazadas, ya las mujeres embarazadas, las personas con patologías también crónicas, los funcionarios de los servicios de salud y las personas que trabajan con cuidadores de adultos mayores. Esos son los grupos de riesgo. Independiente de eso, es importante que todos, como te digo, reciban esta información y se acerquen a los centros de salud. Y si tienen alguna duda, lo puedan despejar en www.mevacuno.cl.
1: Ahora, muy importante, la gente que trabaja en los colegios también tiene una posibilidad de inmunización, considerando también que están con los grupos también que son de prioridad, ¿no?
2: Así es, trabajadores de la educación preescolar y escolar hasta octavo básico tienen también están considerados dentro de los grupos de riesgo.
1: Ahora, importante, Seremi, un grupo que se suma también al tema de la inoculación, lo veía yo en la minuta, porque se dice trabajadores avícolas, ganaderas y criaderos de cerdos. Entendemos que está la gripe aviar también, que se ha sumado, digamos, a este desafío. ¿Cómo funciona el tema ahí?
2: Claro, justamente lo que se quiere es ampliar la cobertura y, por supuesto, darle prioridad. Eso, por eso, esas son las personas que están en mayor riesgo y que trabajan directamente con ciertos alimentos y cosas que puedan ser perjudiciales. Entonces, la idea es ampliar la cobertura y ojalá llegar de aquí a fin de mes a un 90, un 100%, Gonzalo, de las personas. Como te digo, recordemos, hasta el momento la vacuna va... ya la han recibido 650 mil personas, lo que no deja de ser importante, pero aún nos queda muchas personas que no han recibido su vacuna.
1: Seremi, las personas que quieren vacunarse voluntariamente y que a lo mejor no son de estos grupos de riesgo, ¿tienen la posibilidad de hacerlo? ¿Hay algún requisito o tienen que hacerlo particular? Porque mucha gente dice, yo prefiero comprar la vacuna y la hago para protegerme, pero gratis, grupos de riesgo, centros de salud familiar, lugares donde vacunarse. A lo mejor hay gente que no se atreve porque dicen, me da vergüenza que me digan, ¿sabe qué? Usted no. ¿Existe ese no o realmente se puede toda persona vacunar si quiere protegerse o a su familia?
2: Claro, no, las vacunas están disponibles para toda persona que requiera y por tanto pueden acercarse a los centros de salud familiar o consultar en www.mevacuno.cl.
1: Si una persona vive con alguien crónico, por ejemplo, ¿tiene prioridad frente a eso?
2: Por supuesto que los cuidadores, las personas que están con adultos mayores tienen la prioridad y deberían tener la vacuna con mayor razón. Así que nadie está excluido.
1: Seremi, hay tanta vacuna que tenemos hoy día porque hay tanta cosa que nos está afectando. El COVID-19 es una, lo que estamos hablando de la influenza es otra, lo que pasa también con otras patologías, ¿cierto?, y la vacunación. ¿Cómo ordenamos el tema para que la gente lo entienda? ¿Hay dónde informarse, dónde poder obtener información?
2: Como te digo, en las páginas web www.mevacuno.cl y en el Ministerio de Salud también pueden acercarse a todos los centros de salud familiar. Tenemos 180 en nuestra región, siempre en todos los barrios hay un centro de salud familiar. Entonces, el llamado está, acérquese a su centro de salud, consulte, pero no se quede con las dudas porque podemos salvar vidas. Lo importante acá, como te digo, es
1: salvar vidas, porque uno puede ser portador de una enfermedad que puede transmitir a otra persona y terminar generando un costo vital en el tema, ¿no?
2: Por supuesto, porque como te decía, el virus igual va a estar circulando, y acá lo importante es que los síntomas sean lo menos posible, que no tengamos tantas hospitalizaciones. Recordemos también que la vacuna tiene 2 semanas para hacer efecto. Entonces también hay que vacunarse pronto.
1: 15 días promedio, ¿cierto? Claro. Que es lo que demora, digamos, el
2: exacto.
1: El
2: entonces, por eso el apuro, el llamado está en ir a vacunarse hoy, ojalá durante el mes de mayo.
1: Entiendo que usted, bueno, no es la Seremi de Salud, pero contraindicaciones, alguien que tenga alguna patología particular que a lo mejor sea incompatible. Yo creo que cada quien puede informarse, digamos, en el lugar o hacer la pregunta, no sé, por teléfono también, para saber si, oye, yo tengo tal patología, ¿puedo vacunarme o no? Me imagino que eso está también dentro de la información, ¿no?
2: Sí, por supuesto. Entonces, por eso es importante que se informen, que acudan a los centros de salud y obtengan la información de primera fuente, porque queremos, como te decía, que este invierno no podamos lamentar altas congestiones en los hospitales de gente, sobre todo adultos mayores, los menores, que son los que más sufren, Gonzalo. Yo creo que ese es el mensaje. Acérquese, infórmese, están todos los canales abiertos para que puede hacer su consulta y al mismo tiempo confíe en que las vacunas salvan vidas.
1: Seremi, tenemos que cerrar porque nos queda poco tiempo. Tenemos un programa ahora con el psicólogo de todos, también muy importante la salud mental, sin duda. Pero quiero cerrar este bloque haciendo una suerte de balance con usted. ¿Cómo siente que ha ido el gobierno en este momento acá en la región de Valparaíso? Básicamente porque anoche también hasta las 5 de la mañana estuvo esta sesión tan importante, ¿cierto?, del proyecto de reconstrucción nacional. Dijo el gobierno que van por buen camino. ¿Cómo siente usted que viene el tema? Sobre todo considerando que mucho de la salud mental también va de la mano con eso, ahora que viene el psicólogo de todos. Pero preguntarle eso, porque la tranquilidad de las personas, tanto proceso que es muy burocrático del Congreso, mucha gente no entiende. ¿Cómo vamos con el tema? ¿Cómo lo sienten ustedes como gobierno?
2: Sí, nosotros estamos optimistas, vamos por buen camino. Mira, todos los gobiernos al instalarse no están exentos de las instalaciones, son difíciles, pero nosotros acá ya en la región estamos plenamente instalados, con todos los seremis trabajando, desplegados. Ayer estuvimos en la comuna de San Esteban. La idea es ir como gabinete a todas las provincias, porque sabemos que los problemas de la región de Valparaíso no tienen color político, es decir, tenemos que trabajar con todos los alcaldes, independiente de nuestras diferencias, y con la sociedad civil. Aquí el presidente Kast nos ha mandatado actuar y de manera rápida, eficiente, y es por eso que también es importante la articulación con todas las comunas y con todos sus alcaldes, todas sus problemáticas. Y por eso que vamos a estar trasladándonos, este no es el primer gabinete que vamos a hacer en terreno, en provincia, y justamente eso. Pero nosotros tenemos grandes cosas por anunciar, ya vamos en un mediano plazo ya a comenzar a entregar resultados. Hoy día, esta semana, se aprobó el tren hasta La Calera, que es una gran noticia para nuestra región. Son más de 800 millones de dólares en inversión, 800 empleos directos y 2.400 indirectos, lo cual es una noticia muy positiva para nuestra región, histórica, diría yo, de años. Entonces, el mandato está claro. Nosotros, a pesar de las críticas y todas las cosas que pueden existir, Gonzalo, nosotros estamos convencidos que este es el camino, y, por supuesto, estamos convocados a trabajar con sentido de urgencia. Pero las cosas importantes se van a ir ya conociendo con la medida del tiempo, pero ya hoy día, esta semana, tuvimos una gran noticia que va a cambiar el desarrollo de los próximos años para nuestra región.
1: Muchas gracias, Seremi Rosario Pérez, que por lo demás la conocemos hace harto tiempo y esperamos estar en contacto y puertas abiertas acá en UCB Radio, UCB Televisión, para que venga, para que podamos conversar de las cosas que también la gente quiere conocer en torno a poner la pelota al piso, como dicen, ¿no? Conocer más en detalle lo que se está haciendo acá en la región de Valparaíso a nivel nacional, por cierto, ya lo conocemos, pero a nivel regional también, e ir conociendo paso a paso lo que se va haciendo. Muchas gracias,
2: Gonzalo, a ti por este espacio, encantada, y como tú bien dices, la ciudadanía se tiene que informar por los canales oficiales, los medios de comunicación. Para nosotros son muy importantes porque nos permiten transmitir el mensaje. Y como último mensaje, me gustaría contarte que También se está entregando el bono invierno, que es importante a los adultos mayores. Se entrega durante la pensión del mes de mayo, de manera automática. No tienen que postular. Solo las personas que tengan una pensión igual o inferior a los 231,000 pesos lo van a recibir. Son 81,000 pesos que vienen a complementar y obviamente a paliar los gastos de invierno, que son, sabemos, medicamento y calefacción. Así que ese también es una buena noticia.
1: Beneficio que no se pierde, que se mantiene.
2: Beneficio que no se pierde.
1: Porque las redes sociales son bien demoníacas a veces.
2: Ese es otro llamado, Gonzalo, y por eso te agradezco, porque queremos entregar tranquilidad a nuestros habitantes, que los recortes no van a ser efectivos a ningún beneficio social. Lo que hay son informaciones muchas veces a través de las redes que están tergiversadas. Entonces, el llamado está a informarse a través de los canales oficiales. Ya los beneficios sociales, ya lo ha dicho el presidente y el ministro Quiroz, que no se van a cortar. Y muestra de ello ya son las noticias que te conté. Así que estamos muy contentos.
1: Seremi, muchas gracias por estar
2: muchas
1: con nosotros.
2: Muchas gracias, Gonzalo.
1: Que le vaya muy bien.
2: Muy buenos días. Muchas gracias.
1: Pausa comercial. Ya viene el psicólogo de todos y enlazamos con UCB Televisión para los temas de salud mental. Muchas gracias. Ya volvemos.
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3: Son las 9 de la mañana. 59 minutos.
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1: ¿Cómo están? Buenos días, gusto de saludarles. Estamos ya en el psicólogo de todos, el segmento con Alexis Sarmiento Allende, que está con nosotros. A través de la radio tuvimos recién una entrevista con la Seremi de Gobierno en la región de Valparaíso, así que les pedimos ahí también las disculpas por la licencia, en torno también a temas que tienen que ver con la vacunación, que mucha gente a lo mejor no lo entiende, no se complementa. Ha habido una baja vacunación por el tema de la influenza y es súper importante. Yo quiero partir con esto y por eso hago referencia a lo que estábamos hablando con la Seremi, que estaba Alexis escuchando. Hay gente que de pronto, Alexis, gusto saludarte, primero te saludo, ¿ah?
5: Sí, hola, hola a todos los que nos están viendo hoy día, este 14 de mayo.
1: Oye, hay mucha gente antivacuna a veces, ¿ah?
5: Sí,
1: y,
5: sí.
1: Y se da también por un tema de lo que dicen las redes, de pronto se demoniza un poco el tema, ¿no? Mira, si me vacuno me va a pasar tal cosa. En estos días, y por esto te hago referencia a lo mismo, ¿ah? Hay un una viralización de una declaración que entendemos es fake, ¿eh? Fake significa falso, falsa noticia, pero de un supuesto subgerente de Pfizer, que decía que la vacuna del COVID-19 era para eliminar personas, que se estaba casi inyectando veneno. Entonces, claro, la gente por redes sociales de repente cree en muchas cosas, ¿no? Pero ¿dónde está el límite de saber lo que realmente es con respecto a lo que no es y evitar el pánico, ¿no, Alexis?
5: Bueno, es muy difícil establecer eso porque hay una delgada línea entre lo que es y lo que no es. Ahora con esta especie de sobresaturación de las redes sociales, la gente no sabe qué es real de lo que lee y lo que no. Tú ves que todo el mundo está con el celular en la mano, en la calle, en el auto, en el bus, en el metro, en fin. Entonces, hay una paranoia con el tema de las vacunas. Cuando empezó el tema de las vacunas dentro del COVID, Gonzalo, todo el mundo tenía conciencia de tomarse la 1, la 2, en fin. Pero yo hablaba con algunas personas que no se pusieron vacuna porque eso puede llevar a la muerte, y que hay un montón de estudios en internet. Uno no sabe qué es real y no es real. Lo único que podría decir es que se establece una especie de estado de paranoia en la mente de la gente, entonces uno no sabe si vacunarse o no. ¿Tú te vacunarías, Gonzalo? No, no.
1: Yo la verdad nunca he tenido fobia a las vacunas, ¿eh?
5: Cuando fue obligación todos nos tuvimos que vacunar, claro, pero ahora sí. La gente resiste, claro, a la idea. Ahora no todos
1: cuando,
5: van.
1: Cuando era el COVID, y te acordás que lo
5: todo el mundo haciendo filas.
1: Sí. Si tú no, creo que tengo todavía, ¿eh? La voy a buscar. esta suerte de carnet que te daban para verificar que tú tenías vacuna, entonces te dejaban entrar a un local.
5: A los supermercados.
1: Nocturno, al supermercado, qué sé yo. Sí, no sé si la tengo por ahí, ¿eh? Perdone, es televisión en vivo, así que...
5: Claro.
1: Claro, estoy buscando si tengo todavía el carnet. Ahora no sé si se me perdió, pero la verdad que era como un requisito para poder entrar a cualquier lugar.
5: Exactamente.
1: El tener la vacuna al día. Entonces uno se vacunaba quizá por eso, ¿no?
5: Y en ese contexto, claro, todo el mundo estaba un poco asustado y había que vacunarse. Pero hoy ha salido tanta información que la gente entra en estados de paranoia. El otro día hablaba con un amigo y él me decía, no, porque te va a producir esto, lo otro. Hay casos de gente que falleció, en fin. Es tan difícil establecer lo que sirve, si sirve o no sirve este tema. Pero hay que tener mucho cuidado con la sobreinformación de internet, porque de repente más nos desinforma y nos confunde que nos informa.
1: Claro, no tengo la... Carmen,
5: no puede entrar al supermercado.
1: En la otra billetera, ¿eh? Lo tengo en la otra billetera, sin duda, ¿eh? Debe estar, pero no está acá. Oye, pero sí, me acuerdo de eso. Así que era muy importante porque también el tema de los antivacunas hoy día...
5: Claro, hay un perfil así antivacuna.
1: Las fake news influyen harto, sin duda.
5: Sí, sí, sí.
1: Bueno, recordamos a ustedes que pueden mandar sus mensajes en temas de salud mental para el psicólogo de todos al teléfono más 56-32-276-8561. 32-276-8561. Está WhatsApp y teléfono ahí. Y el más 569-6666-7160. En pantalla, de hecho, está uno de los números para que usted pueda mandar sus mensajes. Tenemos varios, de hecho. Vamos con mensajes de audio. Tenemos este para ti.
5: Muy bien. Alexis.
6: Hola, Gonzalito. Hola a la gente ahí que está en el equipo. Gracias por este espacio. Mi nombre lo quiero dejar en resguardo, por favor, pero les mando el audio igual, porque estoy viviendo una situación complicada. Descubrí a mi señora haciéndome infiel. Ella no sabe que yo la descubrí. ¿Cómo la descubrí? Porque encontré, no voy a entrar en detalle, pero un video en su computador, porque lo dejó abierto y se tuvo que ir rápido porque ella es enfermera. Y encontré un video, no voy a decir cuál, pero me tiene muy afectado porque yo no he podido hablar con ella y me da miedo hablar con ella. Y ese es mi problema. Yo quiero preguntarle al psicólogo cómo afrontar esto, porque yo igual, mira, llevamos 11 años juntos y encontrarme con esto fue terrible, terrible, man, terrible. Lo estoy pasando súper mal y... tampoco quiero ofenderla. Estoy súper angustiado, pero quiero ver la forma de saber qué es lo que pasó. Temo perder mi matrimonio, tengo muchos temores. Llevo 2 días sin dormir, duerme conmigo al lado, la miro y de repente me acuerdo de eso. Y llevo 3 días desde que encontré esto y no sé cómo afrontarlo. No, perdónenme que no dé más detalle, pero estoy afectado. Ojalá puedan darme alguna receta, algún consejito. Gracias.
1: Wow. Oye, gracias por la confianza.
5: Sí, sí. Muchas gracias.
1: Siempre se agradece confiar en nosotros en cosas tan delicadas, ¿eh? Pero
5: tan personales.
1: Y personales por lo demás. Pero estamos hablando de alguien que no tiene con quién escapar también. A lo mejor que estamos siendo a lo mejor una vía de escape.
5: Puede ser, claro, una
1: alternativa. Para las personas que no tienen cómo expresarse en esto. Pero estamos hablando de un caso donde él descubre por una casualidad la situación.
5: Claro.
1: Entonces, y ahí viene otra parte también, no atreverse a hablarlo, ¿no?
5: Claro. Bueno, complejo, ¿no? El tema que está planteando el amigo, y delicado, no le está pasando bien. Hay crisis de angustia, seguramente insomnio. La solución es llevarlo al diálogo. tienes que conversar con ella en algún momento, que esté tranquila, en un momento que puedan encontrarse, porque esto puede prolongarse en el tiempo y la angustia también va aumentando. No lo digo, habría que ver qué nivel de confianza tienen previamente ellos de diálogo en la, porque hay parejas que conversan todo, tal vez no es el caso, pero amigo, ponte el caso que fuese al revés, que ella pillase un video tuyo, seguramente a los dos minutos te va a encarar y a confrontar. Lo que yo sugiero es, para que esta angustia baje y no se prolongue en el tiempo, conversarlo con ella y mostrarle el video que viste para ver qué reacción tiene, qué situación está pasando realmente. A veces los conflictos llevan a que la persona se separe o a veces llevan a que posteriormente se unan, ¿me entiendes? Ver qué pasó ustedes como la relación, qué pasó previamente, si hubo desacuerdos, desunión. En fin, cómo estaba el contexto, si hay hijos de por medio. Pero en síntesis, tratar de conversar con ella, porque si llegas 3 días y después son 7 días, van a ser 7 días de angustia. Trata de conversarlo y a ver si más adelante nos puede comentar Gonzalo cómo le ha ido.
1: Pero hay que hablarlo. O sea, no hay que dejar de hablar, no hacerse loco. De repente hay gente que a lo mejor dirá, mejor hacerse loco y que pase.
5: Mira,
1: nomás, ¿no?
5: Yo lo he escuchado eso. La gente se hace loco cuando, por ejemplo, la esposa depende económicamente del esposo y este tiene un cuadro de infidelidad. Y lo he escuchado, lamentablemente, la gente se queda callada porque depende económicamente del esposo.
1: O cuando hay hijos, por ejemplo.
5: Cuando hay hijos también. Pero en este caso, tiene que haber el diálogo, la comunicación, ese es el camino. Porque si lleva 3 días con angustia, imagínate que esté 1 mes sin decir nada, ¿me entiendes? Y después cualquier cosa que ella va a hablar, no sé, al patio con el teléfono, se va a esconder al baño, a hablar por celular, activa mi paranoia pensando, está hablando con la otra persona. Trata de conversarlo y si es posible que lo mantenga informado internamente, Gonzalo, a ver si lo podemos ayudar. Pero trata de llevarlo, amigo, al diálogo, porque como digo, si fuese al revés, es muy probable que ella te hubiese confrontado a los minutos o el mismo día en que encuentre ese video que tú mencionas.
1: Lo último en este tema. ¿Se puede reconstruir la confianza después de una situación así?
5: Es complejo, lo hemos hablado en otros programas. Es muy complejo la desconfianza.
1: Sobre todo en pareja, digo yo.
5: Sí, la desconfianza en un plumazo cae todo, ¿no? La pared de ladrillo de la confianza. Y después armarla es ladrillo a ladrillo. Es muy complejo, pero depende del nivel de afinidad y de compromiso que hay en la relación para construir esta confianza. Siempre queda un halo de desconfianza, es lo que yo he visto. Pero hay que ver cuando hay hijos, como tú bien dices, cuando hay, en fin, hay todo un proyecto, un matrimonio o una pareja que en el fondo es casi lo mismo, es un proyecto de vida a largo plazo. Entonces se desarma todo un proyecto con esto. Amigo, trata de conversarlo con ella y si puedes nos mantiene informado en forma interna.
1: Vamos con este otro mensaje acá en El Psicólogo de Todos en UCB Televisión y también en las pantallas, y en la señal de UCB Radio.
7: Buenos días, amigos de UCB Radio. Buenos días también para toda la comunidad guasapera de La Mañana en tu región. Extiendo mis saludos también para el señor Sarmiento, el psicólogo de todos, o el psicólogo del pueblo. Bueno, quiero hacerle una consulta, señor psicólogo. Yo tengo una amiga que es colombiana e inclusive vive en Colombia. Tengo contacto con ella, lo hicimos amigo a través del TikTok. Y resulta que ella hoy en día está pasando por una angustia muy grande. Ella tiene 4 hijos, pero uno de esos hijos, la mayor, se le puso reverde. No sé si se tendrá como 30 y algo años, pero la niña, o sea, ya la joven, adulta, y ella me contó que está sufriendo por su hija, ¿ya? Ya que pareciera como que no fuera la hija de ella. Se le puso en contra, hizo muchas cosas malas hacia su madre. Y su madre, la cual me contó mi amiga, que ella lo ha entregado todo por todos sus hijos, sin hacer diferencia. Entonces anoche tuvimos una conversación bien extensa, en la cual, bueno, yo también estoy pasando por el mismo drama con mis hijos, pero bueno, son circunstancias de la vida, ellos son más chicos. Bueno, refiriéndome al tema, es que ella está muy angustiada y me contó, no, me dijo, yo te quiero contar a ti porque tengo confianza en ti, porque necesito a alguien a quien contarle, porque mis hijos también la retaron a ella, a la hermana mayor, y la hermana mayor piensa que la madre puso a sus hermanos en contra de ella. Entonces yo no quiero contarle más a mis hijos nada porque estoy pasando por una angustia muy grande. Entonces yo he tratado de aconsejarla de alguna u otra forma, porque a veces cuando uno pasa por esto, también a veces es como el dicho, da remedio para los callos y uno sufre juanete. Pero mi consulta es la siguiente, señor Sarmiento, es cómo yo podía ayudarla a ella y de no caer en algún error. Yo siempre digo que tenga fe, que mire al Señor, que tiene a sus amigos, que tiene a sus otros hijos, en la cual también la apoyan, pero ella como que se siente, no sé, como se siente desolada porque su hija es como, ya no fuera como su hija. Entonces, eso, ya, disculpen por la larga extensión de este audio, pero era necesario. Solamente me gustaría saber y que me diera un consejo el señor psicólogo, cómo podría yo tratar a mi amiga colombiana, que ni siquiera puedo estar en forma presencial, por último, para conversar con ella y darle un fuerte abrazo. Ya, saludos para todos, que Dios les bendiga y gracias al señor Sarmiento, el psicólogo del pueblo, por estar nuevamente aquí atendiendo nuestras consultas.
1: El psicólogo del pueblo, ¿eh?
5: Sí, del pueblo, sí. Claro.
1: De todos y del pueblo, por supuesto, claro, somos claro, todos del pueblo, así que... Alexis.
5: Mira, es complejo porque nos faltan elementos, pero me parece que dijo que la hija tenía 32 años.
1: Claro.
5: O sea, no es una adolescente ya. Es una persona que ya debiese tomar decisiones, ¿me entiendes? Es muy complejo, pero habría que ver el tipo de vínculo que tiene la madre colombiana con su hija y qué tipo de conducta está teniendo fuera del hogar. Si tiene que ver con consumo de estupefacientes, por ejemplo, la hija, si está teniendo una relación, qué sé yo, afectiva con algún varón de mayor edad. Nos faltan algunos elementos acá, pero lo claro también es que habría que ver hasta dónde el vínculo de la madre es sobreprotector, por ejemplo. Hay un concepto que en psicología que se da cuando hay esta cosa como de simbiosis con los hijos, que tiene 42 hijos el hijo, ya, pero venga a tomar el desayuno, ¿me entiendes? De un hombre de 42 años. Habría que evaluar hasta dónde y qué tipo de crianza tuvo la misma madre, la persona colombiana, la mamá, qué estilo de crianza tuvo ella cuando ella era joven y niña. Porque también hay un momento en que los hijos tienen que soltar, se tienen que soltar. Me acuerdo que un profesor decía en la Universidad de Psicología Social, es como cuando el hijo chico juega en la casa del jardín y en algún momento el hijo se pierde en la esquina y va a recorrer el barrio.
1: Ah, claro, sí.
5: Esos profesores siempre hablan de eso. Ver el vínculo de mí, que hasta dónde tiene que soltar. Ahora dice que ella tiene malas acciones hacia su madre, o puede ser a lo mejor irrespetuosa, puede ser. Pero también ver hasta dónde tiene que permitir, y si, bueno, si está bajo el mismo techo, tendría que cumplir ciertas reglas. Pero ver el tipo de vínculo que tiene, y de ahí establecer una opinión, porque ella no tiene 15 años, tiene 32 años la hija.
1: ¿Influye mucho el tema de la edad? Porque hay personas, claro, que tienen 32 y siguen siendo adolescentes, digamos.
5: Pero uno también tiene que enseñar cómo hacer esta diferenciación y el corte también, ¿me entiendes?
1: Claro.
5: Este día que a veces tienen 40 años y la gente todavía está en casa. No es que sea malo, pero también hay un no desarrollo de la parte como interna, social, de uno, ¿me entiendes? Hay gente que de repente a los 38 años aprende a cocinar porque le cocinaba a la mamá, o aprende a estar solo.
1: Claro.
5: Hay un tema también con soltar.
1: Es bien variable el tema.
5: Es bien, ¿no?, variable, depende de los vínculos. Por eso veamos qué historia tiene la madre colombiana en su propia historia, cuando ella era niña y era adolescente, con sus propios padres, porque uno repite patrones.
1: Estamos en UCB Radio y también en UCB Televisión, en gran cantidad de señales abiertas en el país, también en cable operadores. Gracias por estar con nosotros. 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Radiovisión con nosotros en el psicólogo de todos acá en UCB Televisión, y por cierto con este espacio también dedicado a la salud mental, donde Radiovisión también está presente con nosotros. 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
1: Por supuesto. A ver, por acá. Muy buenos días, señores. Una consulta. Y es por el... porque, a ver. Es por el que nunca más me quise poner más influenza. La única vez que me vacuné, quedé hospitalizado por tres semanas y me hizo muy mal. De ahí nunca más me pude explicar qué pasó en mi caso. ¿Puede dar inseguridad a esos temas?
5: Claro, viste, ahí hay una experiencia, porque cuando estábamos en pandemia todo era nuevo, ir a ponerse la vacuna, pero ya hay gente que tuvo consecuencias positivas y otras no tanto. Y esa te va a ir enseñando. Es como cuando vas a un lugar y, no sé, pues te tratan mal y después ya no quieres ir a ese lugar, que al principio estás entusiasmado. Claro. Se produce un aprendizaje y eso puede producir ciertas resistencias al tema de la vacuna. Aquí hay un ejemplo de una resistencia.
1: Pero te puede dar, por ejemplo, algo así como, no sé, me pasa a mí, de hecho. Cuando era chico, inflaba un globo y se me reventó. Sí. Nunca más quise inflar un globo. Te lo digo con sinceridad. He inflado globo, pero hasta ahí nomás. ¿Sí? Como que me asusto. No es que tenga globofobia, pero sí tengo tiene que ver con eso, ¿no?
5: Claro, esas son experiencias que van marcando. El inflar el globo se revienta, o ser niño y doblar la esquina y hay un perro frente a ti, tiene 5 o 6 años y hay un perro así. Después tiene 50 años y le tienes que robar a los perros, cruzate calle cuando viene un grupo de perros.
1: A pesar que me dis más ahora, ¿no?
5: Después eres más grande. Algo que siempre el subconsciente va grabando las experiencias positivas y negativas. Hay un refuerzo ahí, o un no refuerzo de la situación. Entonces, es difícil, porque después se trata en terapia. Cuando uno está en terapia, Gonzalo, con las personas, gente madura, gente adulta, y empieza como a ver la historia de la persona, aparecen pequeños cuadros como el que tú dices del globo, o una vez me atrapé, qué sé yo, en un ascensor, o mis hermanos mayores me encerraron en un cuarto y ahora yo no voy oscuro al baño en la noche, ahora tengo 40 años. Siempre hay experiencias que nos dejan una huella a nivel subconsciente, y en relación a esa pulsión que está ahí, uno va viviendo y adaptándose un poco a la vida. O se rieron de mí cuando diserté
1: y me
5: cuesta hablar en público ahora en el trabajo, cuando tengo que hablar frente a todos los compañeros, o hacer un brindis porque es el aniversario de la empresa, me cuesta porque se burlaron de mí. Siempre hay una huella y eso se trabaja mucho.
1: Un amigo me decía que le costaba gritar CHI. Cuando ganó Chile una vez dijo, yo quería gritar CHI, pero como una vez hice el ridículo haciendo otra cosa.
5: Ahí tienes el ejemplo.
1: Si era CHI y que no me conteste sería como...
5: Claro.
1: Porque tienen que contestarte, o sea CHI, que te conteste el chiste, ¿no? Fracasaste, entonces.
5: Nadie se ríe con eso. Yo me acuerdo de un paciente que decía que era burlesco en el colegio, se reía de todos los compañeros, en fin. Y la mamá organizó su cumpleaños un día sábado para que vinieran los compañeros y ponerse en la buena. Hizo el cumpleaños el día sábado, armaron una mesa para 30 niños y no llegó nadie. Súper doloroso. Y este señor tenía 55 años y esto le pasó a los 7 u 8 años y nunca más celebró su cumpleaños. Nunca más, porque no llegó nadie. Una forma de resistencia porque era empezado el curso, imagínate. Entonces se van generando fobias de acuerdo a nuestra historia.
1: Vamos con este mensaje que también tenemos de audio para ti, Alexis.
5: Bien.
8: Hola, un saludo al señor psicólogo, a don Alexis. Y quiero contarle que tuve un choque, no fue muy grave, un choque menor con mi auto. Bueno, seguro respondió y todo, pero yo quedé con miedo a salir a manejar. Es normal tener miedo a salir a manejar después de un choque. No fue grave, no me pasó nada, pero igual como que quedé como angustiada. No sé si me pudiera decir qué puedo hacer, porque la verdad es que igual necesito manejar y he salido en micro los últimos 5 días, porque esto pasó hace como semana y media. Seguro todavía no repara el auto, está en eso, pero yo estoy con miedo. Entonces no quiero, cuando entregue en el auto, sentir que no puedo volver a manejar o tener crisis de pánico. No quiero entrar en eso.
1: Mira, qué interesante pregunta. Choque menor, pero ¿te da susto que, no sé, que vuelva a pasar?
5: Claro, se genera un aprendizaje negativo ahí, una especie de fobia al manejar. Lo hemos hablado en otros programas. Lo que hay que hacer en eso es ir en forma gradual acercándose de nuevo a eso que te causa la fobia, al manejo. ¿Te acuerdas que lo hablábamos el otro día?
1: Sí.
5: Es la única forma. Tal vez si tiene que ir a las 8 de la mañana, a 7 de la mañana a trabajar lleno de vehículos y no lo está haciendo porque va en bus, como dice ella. Tal vez salir a manejar de noche un ratito, salir cuando hay menos locomoción. Esa es una forma, ¿me entiendes? Es como ir tomando seguridad. Es como cuando vas, yo lo hice incluso alguna vez, por la avenida España llena de micros, pero cuando tú manejas a cierta hora de la noche no va casi nadie para allá. después cruzar la Avenida España, volverte, ir acercando en forma progresiva, acercamiento progresivo a aquel estresor que me ocurrió, en este caso el choque. Trate, amiga, de ir manejando, salir a manejar en horario en que no anda mucho vehículo, tal vez de noche o un domingo cuando anda menos gente, ¿me entiendes? Exponerse, pero de a poquito. Y eso te aseguro que en un tiempo más se te va a olvidar ese miedo. Siempre va a quedar una pequeña huella, pero después vas a poder resolverlo con un montón de vehículos alrededor.
1: Claro, pero te lo contrasto con eso, justamente con lo que dice al final. Ya, voy día domingo, no hay nadie. A lo mejor es más fácil volver a manejar.
5: Claro.
1: Pero cuando llegue el momento de enfrentarse al tráfico, a las motos que pasan entre medio...
5: Es más fácil porque hiciste un acercamiento. Porque si no, no te puedes quedar toda la vida encerrado en la casa.
1: Pero es distinto igual ir en una calle vacía a encontrarte...
5: Claro, pero tienes que hacer algo, Gonzalo.
1: Con los imprudentes, el que te toca la bocina, el que te pone el dedo en el medio.
5: Hay que hacer algo, no te puedes quedar toda la vida en la casa. Hay que hacer algo. Y esa es la forma de acercarse, ¿me entiendes? Si tú vas a ir en la noche, igual van a pasar uno que otro auto...
1: Ya, pero esa gradualidad, por ejemplo, ya. Primero, un día que no haya nadie. Ya, un domingo, qué sé yo. Después conviene hacerlo en un horario, o sea, no un horario punta.
5: Uno intermedio, ¿no? Donde hay un poco de vehículo.
1: Donde haya vehículos, pero no tanto, ¿no?
5: Claro.
1: Y de a poquito irse acercando. O
5: sea, depende de cada persona. Yo lo he hecho con algunos pacientes y lo han logrado. Lo he hecho como con 5 pacientes y lo logran. Que también tuvieron un choque o una pelea de auto a auto, entonces el tipo me tiró, que si las monedas o me tiró algo.
1: Ya, y si le da miedo a la persona, porque dice ya, cuando estaba solo, bien, pasó y lo hice. Pero después me enfrenté a otros autos y me da susto. ¿Qué hago?
5: Gradual, pues tiene que ser gradual.
1: ¿Pero qué hago en el momento? Porque estoy enfrentando al auto.
5: No, bajar la velocidad.
1: Paro en un rincón.
5: Puedes hacer algo. Te vas por la primera pista, la más lenta.
1: ¿No volver a hacerlo o volver a hacerlo igual?
5: ¿Qué cosa volver a hacerlo?
1: ¿Volver a intentarlo?
5: Siempre intentarlo, pero de forma gradual. Yo lo he hecho como con 5 pacientes y lo han logrado todo a su ritmo, ¿me entiendes?
1: Claro, pero si me da pánico, digo yo, ya, paro.
5: Puedes parar.
1: Seguramente podría a lo mejor retroceder la persona y decir, no quiero volver a salir con...
5: O puedes retirarte. Nunca me ha pasado.
1: Ya.
5: Porque si no, siempre te vas a quedar encerrado. Tiene que haber una forma de salir. Es como el niño que nunca sale a jugar a la calle y nunca se ensucia porque la mamá no quiere que se ensucie. Tiene que haber una gradualidad.
1: Siempre con alguien al lado, ¿no?
5: Lo ideal es que te acompañe alguien que te dé confianza. El esposo, un hijo mayor, un tío, un primo, alguien, una amiga de confianza que no se burle, que no te asuste.
1: ¿Y un terapeuta te sirve para eso, no?
5: Claro, pero ahí es más caro, la gente va a reclamar.
1: Obviamente, no, me imagino, pero si tiene los recursos, claro, conviene, ¿no?
5: Claro que sí. Yo por lo menos en sesiones he trabajado como 4 o 5 personas este tema gradual y después ni se acuerdan de que alguna vez tuvieron un choque. Después dicen, ay, yo nunca tuve miedo. Después te dicen eso.
1: Ah, mira, se da ese tema.
5: Sí, claro.
1: Es bien interesante, ¿eh? Porque además implica también el ver de qué forma uno va superando, claro, ciertos temas, ¿no?
5: Hay, ahora veamos la parte biológica. Hay toda una participación biológica de nuestro cerebro, el sistema nervioso central. Cuando uno tiene una cosa, una crisis o un ascensor, quedaste encerrado en un ascensor y después sube los 10 pisos siempre.
1: Le pasó a gente en el metro este.
5: Te da terror en Santiago. Después, el encierro. Entonces, el cerebro también tiene reacciones y empieza después como a. Viene, tienes que entrar a un ascensor o manejar y chocaste alguna vez y empieza como a sudar, empieza la taquicardia y empieza, como decía ella, la crisis de pánico. Entonces uno también puede ir como en contra de lo que el cerebro ha ido marcando, pero siempre en gradualidad, suavecito, acompañado de un adulto, alguien que tiene confianza. Claro, y después con el tiempo se olvida y la gente después dice, no, yo nunca tuve ese problema que usted dice. Le dicen eso, siempre me pasa eso.
1: Buenos días, Alexis.

0: Detrás.
1: Salvo que la persona tenga una estructura depresiva, que lo hemos hablado en otros programas. La gente que es depresiva siempre. Ya sabemos que hay grados de depresión, leve, moderado y agudo. La gente de depresión aguda. Por ejemplo, los niños que son depresivos después adultos son los niños solitarios, los niños que no participan en el fútbol y que no participan en cosas grupales, ¿me entiendes? Que tú los ves medio tristes siempre. Ellos pueden tener una estructura mental depresiva, que después son los que dependen de fármacos, lamentablemente. Esa persona, por ejemplo, siempre anda con desgano, siempre no le va bien en el pololeo, siente que no le va bien en el trabajo. Esa persona es más complejo.
0: Y se hunde en eso, ¿eh?
1: Y se hunde en eso. Hay un porcentaje de la población que tiene ese estilo. Pero cuando son personas como nosotros que podemos caer en depresión porque que murió un familiar querido, por ejemplo, que tuvimos la pérdida de nuestra mascota, que nos bajoneamos un poco, hay que ver cuál es el gatillante. Y bueno, y también se puede usar la medicina natural, que lo hemos hablado otras veces, ¿cierto? Algunos estimulantes que tengan que ver con productos naturales que no sean químicos. Pero lo importante, Lorena, es ver cuál es el gatillante. A veces son los hijos, y está por la simbiosis que pasa a los hijos. Me da mal a mi hijo y entonces me siento pésimo yo.
0: Claro.
1: O a veces es un tema económico también. El gatillante ayuda a pesquisar eso y no necesariamente tiene que ir uno a un terapeuta. También uno puede hablar con un adulto que te dé confianza, con un tío, un abuelo, un buen amigo, ¿me entiendes? Una persona que te dé esa confianza, una buena escucha. Porque muchas veces, Gonzalo, la gente decide ser escuchada. Y cuando tú eres escuchado, no es que cambie todo el sistema, pero ya de alguna forma te descomprime de aquello que te está provocando esa sensación de angustia.
0: Pero no necesariamente un terapeuta, puede no ser un amigo o alguien que no.
1: Claro, siempre lo decimos. Hay una escala, puede hablar con un papá, con un tío, un abuelo, alguien de un buen amigo de confianza, una buena amiga de confianza, alguien maduro, por ejemplo, si la persona es religiosa, con el cura de la iglesia, con el pastor de la iglesia, alguien de confianza. Todos tenemos alguien de confianza que te quiere escuchar. Y eso es una primera forma de descomprimir aquello que me está afectando. Y en el caso un poco más extremo, a lo mejor, y se tienen los medios, buscar la ayuda de un terapeuta. Pero siempre ver cuál es el gatillante y sobre eso intervenir.
0: Va a depender también de cada persona, ¿cierto? Y,
1: claro, de cada personalidad.
0: De cómo acercarse, ¿no?, a estos temas. En Valparaíso, Viña del Mar, en el Gran Valparaíso, en Santiago, en Temuco, en La Serena, en Puerto Montt, en Concepción, en Rancagua. Estamos a través de UCB Televisión, su señal abierta, y también a través de los cable operadores, Sabin TV, Movistar TV, en BTR, y también en el sitio web ucbtv.cl y también a través de la señal de UCB Radio. Vamos a hacer una pausa comercial, ya volvemos y usted puede seguir mandando sus preguntas porque seguimos con el psicólogo de todos. Ya volvemos.

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1: Son las 10 de la mañana. 29 minutos.
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0: Y estamos de regreso con más del Psicólogo de Todos, acá en UCB Televisión y también a través de UCB Radio. En esta jornada, hoy día 14 de mayo, recordamos que tenemos nuestra transmisión, las repeticiones también. En vivo estamos de 10 a 11 de la mañana, los jueves, 21 horas, también este día jueves y los jueves, y también los días sábado de 16 a 17 horas. Y para que usted mande sus mensajes, sus preguntas en temas de salud mental, el teléfono 32-276-8561, que tiene WhatsApp, más 5632-276-8561, y el WhatsApp tradicional de UCB Radio, que es el más 569-6666-7160, para que estemos ahí en contacto y puedan hacer las preguntas que quieran.
1: Y hemos sabido que hemos tenido buena sintonía, ¿no? Los días jueves también de la noche, el sábado, así que un saludo para toda la gente que nos ve en otras ciudades también del país.
0: Buenos días, Alexis Sarmiento, por fin puedo conectar. Este ya lo habíamos leído, perdón. Es que nos llega harto mensaje y de repente se nos acumulan ahí, ¿eh? Tenemos este mensaje de audio para ti, Alexis.
2: Hola, muy buen día. Les envío un saludo desde acá de Santiago. Soy Beatriz Maturana y quiero hacer una pregunta desde el ámbito de la pedagogía. Recién estaba en clases y resulta que una estudiante estaba bastante angustiada porque me contaba que sus padres en la reunión estaban muy molestos porque le habían entregado el certificado con las notas y lamentablemente tenía algunas décimas menos de lo acostumbrado. Entonces la chica me comentaba que cuando ocurría eso los papás la castigaban y ella tenía un problema como bien notorio en torno a la ansiedad. Entonces le tiene pánico a sacarse malas notas porque sus papás no reaccionan muy bien y siento que eso afecta muchísimo a los estudiantes. Entonces quisiera saber a nivel cognitivo o a largo plazo cuál puede ser la consecuencia de exigir tanto a los estudiantes respecto a las notas. Esa es mi pregunta. Muchísimas gracias.
0: Qué buena pregunta. Muchas gracias. De hecho, un dato adicional en este tema. Hay muchas familias que son bien exigentes con los niños, ¿ah?
1: Claro.
0: No, si no, menos de 6 te castigo, qué sé yo. Y yo me acuerdo en la época en que yo era estudiante, por lo menos, cuando había reunión de apoderados y iban a entregar las notas, yo me acostaba a las 5:30, 6 de la tarde ya a dormir profundo.
1: Te anticipabas a lo que venía.
0: Mire cómo. No, y nada, de los Sims, nada, o sea, y con la luz apagada, qué sé yo. Y,
1: para cuando llegara tu madre.
0: Para evitar, digamos, algún.
1: Amortiguar un poco lo que venía.
0: Claro, pero hoy día las cosas son más competitivas, hoy día ha cambiado el tema, ¿no?
1: Hay un tema con los niveles de exigencia. En general, ahí lo ideal sería trabajar con los padres o los profesores jefes en reunión de apoderados. Esto no significa que vayan a cambiar los padres los niveles de exigencia, pero que sean conscientes que a veces el niño no puede rendir 6, 8, 6, 9 o 7. O el niño puede rendir un poco menos, porque eso genera, en lo que bien dice la profesora ahí, estos estados de angustia a los chicos, ¿no? Me van a retar porque tuve un 6-1 y no tuve un 6-8, por ejemplo, ¿me entiendes? Genera un estado de angustia, y a veces esto es una pauta para toda la vida, y después cuando uno trabaja es hiperexigente, autoexigente, porque queda como este estilo de tener que rendir, aunque nadie me lo exija, ¿me entiendes? Yo hablaría con los padres para que por lo menos suavicen. No se trata de que baje un promedio hiper así como al 4, pero sí por lo menos que sean un poco más flexibles. Por ejemplo, una vez me decía un paciente algo similar. Me decía, mira lo que comentaba. Yo soy gordito, me decía, ¿sabe por qué soy gordito? Porque cuando yo era niño, yo vivía solo con mi mamá y me decía, hay niños en el mundo que no tienen para comer y tú te comes toda la comida porque hay niños que no tienen. Entonces, ahora que tengo 50 y tantos años, a veces me pillo en un restaurante comiendo todo como castigado y así como le llevo el esquema que le imponían los padres, ¿me entiendes? Entonces me vengo a comer todo, me ponen dos platos y estoy como agachado, como que inconscientemente el mismo me decía, siento como la voz de eso, que no es que esté del todo mal, pero la flexibilidad en ese sentido es bienvenida, especialmente para los padres, porque vamos generando angustia a nuestros hijos y también inseguridad, porque un 6-5 es una muy buena nota, pero si me exigen un 6-9 parece una mala nota, ¿me entiendes?
0: Bien complejo, ¿eh?
1: Es complejo.
0: Yo he escuchado que pasa mucho en las familias que son deportistas, por ejemplo.
1: Ah, también,
0: la exigencia de deportista.
1: Sí.
0: Tú, bueno, tú lo has visto mucho, me imagino, ahí en Wanderers, has trabajado con...
1: Los padres exigen más que los mismos jugadores. Yo atendí una vez a un futbolista joven de Wanderers, y los padres iban a sesiones exigiéndome que yo le exigiera al niño que rindiera más, porque tenía la fantasía que fuera un futbolista profesional. Y cuando hablo con el niño, el chico estaba súper desmotivado, aburrido de los entrenamientos, aburrido de los viajes largos, de llegar de noche a casa en invierno y tenés que estudiar. ¿Me entiendes? Él era bueno, pero también prefería estudiar del ambiente un poco más de bajo perfil.
0: O sea, hace desertar de los sueños también eso, ¿no?
1: Claro, porque los papás, y me acuerdo que la mamá lloraba exigiendo, porque decía, ¿cómo el otro llegó a ser profesional? Hay una demanda, de repente, de los padres también, que en el tiempo que yo estuve ahí, no pasaba tanto con nuestros padres. Los padres se involucraban poco. Ahora están como salen mucho por las redes, como se hacen famosos, como algunos de ellos ganan millones, no todos ganan millones, pero algunos de ellos, los papás tienen también esa fantasía, como el orgullo de la familia. Sí, me tocó atender padres de futbolistas jovencitos, y el niño no quería nada ya con el fútbol, y tenían 12, 13, 14 años.
0: Complejo, ¿eh? Hay que tomar en consideración aquello, porque los referentes que son autoridad para un niño siempre influyen también en lo que ellos hacen posteriormente. O sea,
1: Claro, y muchos padres se ilusionan con el niño deportista, futbolista, exitoso, y después, cuando el niño no lo cumple, se desencantan, y vienen los castigos, y la mala relación con el hijo. También ellos se frustran los padres.
0: Tenemos este mensaje de audio para ti, Alexis.
3: Hola, Gonzalo, ¿cómo estáis? Yo soy un auditor siempre del programa tuyo en la radio, pero ahora quiero preguntarle al psicólogo porque, mira, fui un psicólogo la semana pasada. ¿Y por qué fui al psicólogo? Porque yo tuve una situación, yo trabajo en el puerto, tuve un accidente laboral hace como 3 meses atrás. Y ahora estoy con problemas de hacer ciertas cosas, que es la cuña de los piñones, para la gente que trabaja en el puerto, la va a entender, y no quiero hacerlo. Por el accidente que me pasó, yo casi perdí 2 dedos por eso. Entonces, yo hice la denuncia, accidente laboral, porque la empresa no me quería responder, tomó empresa externa. Mi problema está en que yo ahora, no sé, siento que debería yo dedicarme a otra cosa, y a lo mejor estoy equivocado. Pero no quiero seguir el tema judicial porque también es desgastante. Entonces me están ofreciendo una cantidad de plata y yo pienso ya recibirla e irme. Y bueno, no sé, pues la empresa igual me dice, no, pero quédate. Entonces, ¿quién no sé qué hacer, po? Entonces, eso es lo que quiero preguntarle. No sé si será bueno pedir a un psicólogo con ser consejero, no sé, eso, que a lo mejor no es lo que él puede hacer, pero igual, po. Le pregunto porque nada se pierde con preguntar, como dicen por ahí, po. Gracias.
0: Y qué bueno lo que dice al final, ¿eh? Nada se pierde con preguntar.
1: Claro.
0: No querer hacer cosas porque te afectaste en algo. Tiene que ver un poco con lo que hablábamos recién del manejo, qué sé yo, ¿verdad?
1: Pero... todo eso. Siempre hay que, en este caso, amigo, hay que evaluar todas las situaciones, todas las variables. Si uno depende de ese trabajo, si hay mucho tiempo, si hay desmotivación, si hay una familia detrás que depende. No, es difícil dar una opinión así en el aire, ¿me entiendes? Si
0: ahora, él dice casi perdió 2 dedos, dice.
1: Claro, pero después la gente se arrepiente, está 3 meses sin otro trabajo o trabaja de Uber y no le alcanza, ¿me entiendes? Cuando uno está desesperado quiere salirse, pero cuando se sale después se da cuenta que tenía un ingreso, por ejemplo, que le permitía cubrir todos los gastos y pues ya no. Entonces hay que estar atento a eso también. Evalúe todas las situaciones que están alrededor de eso y luego tomar una decisión. Lo que se recomienda es no tomar una decisión en caliente. Y si está yendo un terapeuta, lo puede poner en el plano de la conversación y ver todos los puntos que están participando de esta futura toma de decisión. Pero no tomar una decisión en caliente, así como apurado, como ofuscado.
0: Ahora, ¿cuánto te puede afectar un accidente laboral en querer hacer ciertas cosas que te demanda la pega, pero que no las quieres volver a hacer porque ya tuviste ese accidente?
1: Claro, te condiciona un poco porque estás exponiendo parte de tu cuerpo, parte de tu vida. ¿Me entiendes? Yo he sabido gente en el puerto que ha muerto también, años atrás he escuchado. Entonces es muy extenuante ese tipo de trabajo. Pero a veces también hay un tema que toda la gente lo dice, que es el nivel de ingreso que tiene la persona. A veces encuentran un nivel de ingresos que es tan bueno que hacen un trabajo que es muy sacrificado. Entonces, evaluar todos los puntos antes de tomar una decisión.
0: Importante que lo evalúe también con un terapeuta en ese caso, ¿o no?
1: Es posible, si lo derivaron a algún terapeuta, lo puede hacer y puede hacer algunas sesiones de orientación.
0: ¿Y cuán importante es que las empresas tengan a un terapeuta destinado a eso?
1: Hay algunas empresas que tienen terapeutas que trabajan. Ahora mucha gente no quiere ir a ese terapeuta porque no va a informar toda la empresa. Eso dice siempre la gente. Pero también uno puede buscar por fuera, si tiene las condiciones para hacerlo. Pero puede ser, a veces uno me piden dos o tres sesiones como consejería.
0: Eso,
1: que la gente da un poco de los puntos que está pasando, pero ahí se evalúan todos los conceptos. Por ejemplo, si hay consumo de alcohol en la persona, si hay consumo de droga, que es una cosa que nunca la gente habla.
0: Ahora, perdón el paréntesis, pero y gracias también a la gente que nos pregunta
1: la
0: de
1: confianza,
0: esto,
1: pero claro.
0: Debería ser ley que las empresas tengan un terapeuta.
1: Yo creo que
0: es una opinión personal, pero sobre todo las que tienen riesgo. Estoy hablando de la construcción, por ejemplo, personas que trabajan en altura.
1: Sí, claro.
0: Los del puerto, las personas que trabajan también en... incluso más, fíjate, me hablaban la otra vez, no me acuerdo quién, una persona conocida, pero me decía, los prevencionistas de riesgo, claro, son las personas que tienen que ser sustento de que no haya riesgo,
1: sí, claro.
0: Pero también hay un tema de salud mental ahí que se puede ver afectado, porque son ellos responsables de riesgo que de repente, si se les pasan, me decía la persona con la que hablaba, que no me acuerdo quién es, pero me decía... terminar con un peso en la conciencia. O sea, ¿cómo no pude prever que alguien se accidentó por mi culpa? Entonces, ahí viene otro tema, ¿no?
1: Bueno, yo hice clase prevencionista de riesgo en la Santa María, así que conozco un poco el caso. Tengo alumnos que ahora son profesionales, les va muy bien. Ellos me dicen que hacen como de psicólogo con muchos trabajadores. Por ejemplo, en el trabajo en el norte, en la minería, muchos se van a trabajar a la minería, hombres y mujeres que son prevencionistas, y son como consejeros de mucha gente.
0: Claro.
1: Pero el tema es que él los atiende a ellos también. Es un buen punto.
0: Sí, pues. A ver, tengo esta otra pregunta, dice Gonzalo, saludarte a ti, al señor psicólogo. Quiero preguntarte por algo que tú estuviste cubriendo con el canal con el que trabajo aparte.
1: ¿Ya?
0: Sobre el tema de la indolencia que tenemos hoy día los seres humanos con la naturaleza, los animales y sobre todo con la vegetación. Hiciste una nota el fin de semana para el... ya lo voy a mencionar, Televisión Noticias, ¿sí? Donde hablabas de las palmeras que están siendo taladas en el borde costero de Viña del Mar. Y hay gente que es indolente frente a eso porque quieren una ciclovía y hablan de la vida sana. Sin embargo, no piensan en los animales y también en la vegetación. Las palmeras son entes vivos, aunque no puedan expresarse. Y ellos no pueden defenderse ante el corte que hacen las personas indiscriminadamente, entre ellas las autoridades. Quiero preguntarle al psicólogo si es que esto que estamos hablando es fanatismo o es realmente una sensibilidad distinta. Porque mucha gente te critica, pero sin saber lo que uno siente frente a estas situaciones. Ya contextualizo, el fin de semana estábamos en el noticiero ahí, Chilevisión Noticias, le mandamos un saludo a la gente de Chilevisión, ¿cierto?
1: Claro.
0: Mi casa, porque me lo han mencionado, de hecho, te lo mencionaron a ti también, soy el mismo, sí.
1: Sí.
0: Estamos acá. Y que tiene que ver con una tala de palmeras que se está haciendo en el borde costero y en el sector de San Martín, que es lo que nos está mencionando aquí la persona que nos pide que no digamos su nombre. Se está construyendo una ciclovía, son 7-8 palmeras, que estarían también... son octogenarias, 80, 85 años, porque son primer ornamento que tenía Viña del Mar en el sector San Martín, cerca del Muelle Vergara.
1: Yeah.
0: Entonces, hay gente que lo siente como, no, pero si eran adorno, entonces hay que sacarlo porque es progreso, qué sé. Y otros que sienten muy de cerca, me tocó hablarlo con personas fuera de cámara, que lo sienten como muy difícil, algo sentido, lo tienen como algo sentido. La tala de las palmeras, una señora con la que conversé que no quiso salir en pantalla, incluso tocó y abrazó la palmera que estaba recién cortada, como que sentía su fallecimiento, no sé si me explico, digamos, pero y claro, hay gente que tiene sensibilidades distintas, pero esto que nos dicen acá denota que hay gente que tiene sensibilidades distintas. ¿Cómo
1: claro
0: enfrentar
1: sí.
0: esto? Además de la rabia, el favor en contra, ¿cierto?, del progreso, pero esto que tiene que ver con la naturaleza, con sentir a una palmera como un ser vivo.
1: Claro, depende también del vínculo que tenga uno con la naturaleza, ¿no? Y a veces también el romanticismo que uno tiene por la cosa como natural, esto con los adornos, Viña del Mar, en fin, el mar, los jardines, mucha gente critica, ya no es la ciudad jardín. Un señor me decía, esta es la ciudad de cemento. Yo cuando era joven me decía un señor, estoy lleno de jardines. La gente se lucía con los jardines. Yo creo que tiene que ver con el vínculo y la sensibilidad que uno tenga con el tema de la naturaleza y como mantener una ciudad siempre con su misma imagen. Viña del Mar es una imagen, una ciudad de mucha imagen, del mar, ¿cierto? Del Festival de Viña, de las palmeras, del jardín.
0: Ciudad Jardín.
1: Es la Ciudad Jardín, claro. Yo creo que tiene que ver con la sensibilidad, no creo que sea un fanatismo. Pero, por otro lado, la modernidad también a veces arrasa con nuestros sistemas de creencia y con nuestros gustos.
0: Ahora, el municipio dijo, para dejarlo bien claro, ¿eh?, que no es que se vaya a dejar algo como de cemento. Va a haber nuevo ornamento, no son todas las palmeras, van a haber nuevos árboles con eficiencia hídrica.
1: Hay una precaución, hay algo previsto para que no sea todo devastador.
0: Pero el corte de la palmera...
1: El corte es lo doloroso.
0: Y sobre todo para la gente que es más cercana al paisaje, pero también a la vida de la palmera.
1: Y oriunda de la ciudad.
0: Y que viven ahí en el sector, claramente se han afectado.
1: Claro que sí. Lamentablemente siento yo que a veces la modernidad o el progreso va arrasando un poco con todas estas cosas hermosas. También pasó en Valparaíso, el borde costero, el camino costero que está en Playa Ancha, en fin. Hay muchos lugares que se van de alguna forma devastando. Pero hay un romanticismo en la gente que uno lo entiende también. Claro. Es como ir al sur y empieza la tala de árboles donde está lleno. Hay avenidas preciosas en Valdivia, en Los Pueblos, en Panguipulli. Yo conozco esos lugares, Lanco. En fin, tienen Loncoche, tienen lugares hermosos. Es como que botaran toda la avenida. Es como, no sé si Limache conoce la avenida Urmeneta al centro.
0: Sí, pues,
1: botasen claro todos los árboles de la avenida.
0: Oye, que es muy hermoso, pero los árboles pasan por arriba de la calle.
1: Tú vas manejando y te dan la sombra del sol. Es como que botasen todos los árboles de Limache para los que conocen. Es doloroso para la gente. Y yo entiendo ese sentir porque el progreso a veces no tiene muchos miramientos y va devastando un poco lo que es natural de nuestras ciudades.
0: Por supuesto que sí. Y es... Bueno, es parte del debate, pues si a la larga es bueno debatir, es bueno conversarlo, así
1: claro que
0: agradecemos
1: que sí,
0: también
1: claro.
0: la pregunta. Sí, sí. Queremos saludar y hablando también de clásicos de Viña del Mar, ¿eh? 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
1: Bueno, generalmente paso por ahí y en estos días voy a pasar a darme una vuelta a Radiovisión.
0: Sí, yo, ¿sabes qué? Yo compraba los cassettes vírgenes, antiguamente.
1: ¿Eh? Radiovisión tiene día, una historia.
0: Hoy día ya estamos hablando de que hemos cambiado tecnología y todo está ahí, ¿eh? Pero estoy buscando a ver si Radiovisión me importa un cassette TDK virgen antiguo para tenerlo guardado.
1: Uno lo abría, tiene un plástico.
0: Que así. Venía con el... sí, dejarlo ahí como reliquia, a ver si
1: bonito, bonito.
0: De repente se puede encontrar, ¿no? Tenemos este mensaje también de audio para ti, Alexis.
4: Hola, estimado Gonzalo, por acá, Federico. Oye... Lo felicito por el espacio, porque es bueno tener un psicólogo en la radio antes de pegarse el pique a las atenciones. Pues yo igual he querido atenderme varias veces con psicólogo. Me atendió con psicólogos, pero de repente, no sé, pues de repente como que uno no sabe si preguntar cosas o no. Entonces le pregunto por la radio. Mira, yo no tengo ni un problema psicológico, soy un weón súper feliz, lo paso súper bien en
0: qué
4: mi
0: bueno.
4: vida. Pero mi pregunta es, ¿uno puede ir a un psicólogo a ir a hablar, no sé, po, cosas personales, así como pagar una consulta y decir, bueno, soy feliz, quiero pasarlo bien y, no sé, pues estoy con tres minas, y que el psicólogo te escuche para eso, o tiene que ser solo terapia? Porque de repente uno, bueno, que, puta, en mi caso me da bien en la vida, bueno, tengo varios negocios, no quiero, no sé, pues... no voy a decir un garabato para no embarrarla o cargarlas, ¿ah?
0: Claro.
4: Pero de repente uno necesita conversar, pues, y no tiene por qué conversar. ¿Uno puede ir a un psicólogo a conversar? Esa es mi pregunta. Eso, muchas gracias.
5: Hola, Alex.
0: A todo esto, muchas gracias, porque
1: no había llegado algo así, ¿no?
0: No habíamos hablado del tema de que el psicólogo te sirva para conversar, ¿ah?
1: Cosas positivas, dice,
0: para no decir un garabato, dijo varios en el camino, sí. ¿Ah? Le pedimos disculpas a la gente que nos está viendo, pero Ya, a sí, lo mejor, claro. No, ya, soy feliz, no tengo amigos porque a lo mejor no, pero quiero ir a un, pago, voy pago un psicólogo y quiero ir a conversar nomás. ¿Se puede?
1: Bueno, a eso se va, claro. Bueno, que venga a verme, pague la consulta y yo lo escucho. Su alegría, no hay ningún problema en la página web. Claro, uno puede ir al psicólogo, eso son muchas causas, no siempre puede, por depresión, por estado anímico y también por orientación de vida. Si mucha gente, yo tengo un paciente hace 8 años.
0: ¿Ya?
1: Que él va cada 15 días a verme. Y es, aunque tú no lo creas, otro psicólogo, un terapeuta.
0: Ah, ya.
1: Y teníamos ya tenía un avance solamente para ver su nivel de vida, la reflexión del proyecto de vida, y ha andado súper bien. Él me dice, no, soy el mismo que cuando empezamos el proceso. Y él trabaja en psicología, pero en otra área, escolar, ¿me entiendes? Claro. Entonces uno puede, y gente, yo quiero que me escuchen. Hay gente que va y me dice, yo quiero ser escuchado. Nadie me escucha. ¿Y sabe lo que pasa también con la gente exitosa como él, que le va bien? La gente que no se atreve a hablar, que no habla en el colegio, que no habla en el trabajo, que son ese compañero, dime, ¿qué opinas tú? Y no dice nada. Esa persona a veces llega al psicólogo. Y son los que más hablan. Ahí se, claro, como que se desbordan hablando. Pero amigo, sí se puede hablar, especialmente si usted le va bien. Así que ahí me puede buscar.
0: Vamos con este audio también, porque nos queda poco tiempo, pero llega este desde Buenos Aires.
1: Ah.
5: Hola Alexis, Gonzalo, ¿cómo están?
6: Hola, ¿qué tal? Espero que se encuentren muy bien.
5: Somos John y Pilar. Les mandamos un saludo grande desde acá, desde Buenos Aires, para que sigan transmitiendo este programa, que la verdad que nos ayuda un montón para poder seguir sus redes y poder seguirlos a ustedes también. Y seguir aprendiendo con todas las experiencias.
6: Entendernos y bueno, entender un poco más la vida, bueno, quiénes somos, qué venimos a hacer, bueno, todos esos grandes interrogantes que son cuestiones muy profundas que ustedes tocan, ¿no?
5: Así es, y que sigan habiendo muchos, muchos más programas. Abrazo grande para los dos y para todo el equipo que los acompaña. Son lo más.
6: Gracias.
5: Saludo grande desde Buenos Aires.
6: Un gran abrazo.
1: Mira. Un saludo para los amigos de Buenos Aires, Parque Patricios. Nos escuchaban el año pasado cuando hacíamos la noche en el streaming, ¿te acuerdas?
0: Sí, pues.
1: Ellos por ahí nos contactaron. Así que un saludo para Johnny, para su esposa, que nos escuchan desde Parque Patricios, allá en Buenos Aires, donde está el gran equipo de Huracán, el equipo de fútbol de Huracán, ¿no? Famoso por la campaña de 1973 con César Luis Menotti.
0: Mira, y con el saludo al Switch también que tenemos acá, radio y televisión, así que...
1: Nos saludaron a todos, claro.
0: A todos, estamos todos saludados. Vamos con otro mensaje.
7: Muchachos, ¿cómo están? Antes que todo, felicitarlos por el programa. Invitarlos a que continúen la misma senda.
0: Muchas gracias.
7: Mi nombre es Alejandro, lo estoy llamando de una ciudad muy pequeñita que se llama Bulnes, al sur de Chile, que está muy cerca de Chillán. Aquí con mi colega, escuchando el programa con un cafecito en la mano.
0: Muy bien.
7: Pasando los fríos de la jornada.
1: Del sur.
7: Muchachos, la pregunta es la siguiente. ¿Cómo hoy día la psicología moderna, las nuevas escuelas de psicología, se enfrentan con lo que está entregando las investigaciones en neurociencia? Descubren a través del comportamiento del cerebro predecir ciertas conductas, predecir incluso algunas enfermedades que gatillan en que el ser humano, tanto en forma individual como colectiva, se comporta, se articula, se mimetiza, ¿ya? O se suma a ciertas conductas que pueden ser criticadas, que pueden ser incluso moldeadas por ciertas tendencias, ciertas modas, ya como la activación de tanto elemento externo que hace que el cerebro se active zonas que antes no estaban, que estaban dormidas, o al revés. Conductas como estar metido mucho tiempo en pantallas adormece ciertas zonas del cerebro, claro, y que retardan un poco el desarrollo y la conexión entre las neuronas. y esa conectividad y esa activación del cerebro. ¿Pueden comentar algo en esa línea, por favor? Felicitaciones nuevamente.
0: Perfecto, muchas gracias. Ah, interesante
1: Buena
0: pregunta, ¿eh?
1: Pregunta, la que pregunta es como para una tesis. Pero en síntesis, por el tiempo, claro, nuestro cerebro está siempre siendo influenciado por factores del ambiente. Por ejemplo, cuando hay situaciones, lo que hablábamos, de riesgo, el cerebro reacciona, el sistema nervioso central. Cuando hay situaciones de alegría, como el amigo que me llamaba antes, también hay funciones del cerebro, ¿cierto? La zona occipital tiene que ver con la vista, la zona frontal tiene que ver con asociación de ideas, con la moralidad, en fin. Ahora, en síntesis, el uso de las pantallas que nos pregunta el amigo también influye, porque también aletarga las funciones del cerebro.
0: Así, ¿eh?
1: Claro, la gente se va adormeciendo un poco. Es como cuando uno está concentrado en el celular, no sé, en la calle, en el micro, en el metro, y va perdiendo un poco la percepción de lo que está pasando alrededor. Yo hace un tiempo decía de una chica que decía, me decía ella de 21 años que soy adicta al celular, adicta, me decía.
0: Adicta.
1: Ella me lo decía, yo
0: wow.
1: soy adicta, no sé qué hacer. Me decía Gonzalo que entraba a la ducha y en la ducha con el celular, duchándose con la mano afuera para poder seguir viendo lo que fuese en el celular. Y solamente deja de verlo cuando duerme. El tema es también, en ese sentido, que el cerebro va sintiendo toda también la energía, ¿cierto? Todo lo que transmite la parte como más vibracional, más electrónica, que va afectando también al cerebro. Por eso se recomienda o no dormir con el celular al lado, que muchos lo usan de alarma, o apagarlo un rato. Pero nuestro cerebro, yo tuve clases, me acuerdo en la universidad, tuve clases en la morgue. Alguna vez vimos cerebro humano con un profesor ahí en neuropsicología, en fin, fue increíble. Y el profesor decía, este órgano es uno de los más importantes que tiene el ser humano, mostrándonos un cerebro humano. Es una joya, es una esfinge a la que hay que tratar. Y ustedes le tiran humo de cigarrillo, le tiran alcohol, le tiran drogas, le tiran el humo de cigarro, decía. Esto tienen que cuidarlo, porque cuando lleguen a la vejez, si no lo cuidaron, se van a acordar de mí. El cerebro empieza a decaer en sus funciciones. Eso en síntesis por el tiempo para el amigo de Bulnes.
0: Alexis, se nos acaba el tiempo, tal como lo dices tú. Nos quedan preguntas pendientes, ¿eh? De hecho. No las borre, ¿eh? La gente que manda, no, déjelas ahí para poder responderlas en el próximo episodio. ¿Algún anuncio?
1: Bueno, solamente viajamos ahora a Calama. Mañana viajo a Calama. Voy a dictar el seminario este día domingo con la gente de Calama y gente de Antofagasta, que va ahí alrededores. Y el sábado vamos a dar una charla sobre almas perdidas. Así que un saludo para la gente de Calama que sí que nos está esperando, que se está inscribiendo. Están todos invitados. Sábado y domingo vamos a estar allá y posteriormente vamos a estar en La Serena. Pero eso ya en junio. Así que todos los amigos invitados. Y bueno, y seguir en este programa siempre sintonizándonos.
0: ¿Y dónde inscribirse? ¿Dónde se puede inscribir
1: a lo de
0: la gente?
1: Lo de Calama, en la página web regresiones.cl, regresiones.cl, y el Instagram regresioneschile.sarmiento. Regresiones Chile, ahí aparece la foto y ahí van a reconocer. Instagram regresioneschile.sarmiento.
0: Un abrazo para ti y para toda la gente que va a participar. Alexis, gracias por estar con nosotros,
1: gracias,
0: como siempre.
1: ¿Sí?
0: Este es un espacio que le está yendo muy bien y queremos seguir proyectándolo, así que haga sus preguntas, porque cada semana, los días jueves, estamos de 10 a 11 de la mañana, repetición a las 21 horas, y los sábados 16 a 17 horas.
1: Sí, agradezco a la gente por la confianza, las preguntas, porque son cosas muy personales, y bueno, son todas bienvenidas. Vamos a estar dando siempre una opinión que les pueda ser útil.
0: Un abrazo, Alexis, que te vaya muy bien.
1: Gracias.
0: Como siempre, amigazo, que tenga buen ida al norte.
1: Buen viaje. Mañana nos vamos en avión hacia Calama.
0: Muchas gracias por estar con nosotros, a la gente que está en la pantalla de UCB Televisión y en la mañana en tu región de UCB Radio. Continuamos después de la pausa. Gracias por estar con nosotros. Que esté muy bien.
1: Chau, chau.

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2: Son las 11 de la mañana.
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17: Hola, hoy jueves en Popcorn vamos a recomendar Leyendas en Netflix. Nos sumerge en el oscuro mundo del narcotráfico británico de los años 90, presentando una trama basada en hechos reales. La serie sigue a un grupo de funcionarios públicos británicos que, sin experiencia en espionaje, se ven obligados a infiltrarse en alguna de las bandas criminales más peligrosas del país. Su misión es clara: desmantelar los carteles que están detrás del auge del narcotráfico en esa época. La tensión y el peligro son palpables, ya que estos empleados del servicio de aduanas deben enfrentar situaciones de alto riesgo sin el entrenamiento adecuado.
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1: Ya estamos de regreso, sí, aquí en el Gran Cañón, con eco incluido, sí, aquí estamos. ¡Hola! ¿Cómo les va? ¿Alguien me escucha? Estamos en el Gran Cañón. No, estamos de regreso, ya. De vuelta acá en la mañana en tu región, el programa de todos. ¡Hola! ¿Cómo les va? ¿Hay alguien aquí con vida? ¿Sí? ¿Cómo se sienten? Recordarles, el psicólogo de todos, todos los jueves a las 10 de la mañana. Repetición, 21 horas en UCB Televisión y también los sábados a partir de las 16 horas junto al gran Alexis Sarmiento, el psicólogo de todos, para que usted mande sus preguntas en temas de salud mental. Ya, estamos de regreso, son las 11 de la mañana con 13 minutos. 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Vamos con más música, 11 con 15 en UCB Radio.

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1: 11 de la mañana con 23 minutos en UCB Radio. Es la mañana en tu región. Estamos con la voz de la ciudad. A ver, acá me dice Juan Arancía, me dice: amigo Gonzalo, con respecto a lo que decía el auditor anterior, pasa que hoy en día la computación, dice, la tecnología resuelven todas nuestras inquietudes y problemas, y no leemos y no hacemos trabajar nuestro sistema cerebral. Es importante que le demos trabajo a nuestro cerebro, porque si no, con el paso del tiempo iremos perdiendo nuestra capacidad de tener memoria y solo estaremos esclavizados a un aparato tecnológico. Esa es mi manera de pensar, que la tecnología ayuda, sí, harto, pero no abusar. Espero que se haya entendido mi punto de vista, dice. Sí, pues, por supuesto. Un abrazo, Juanito Arancibia, que está con nosotros ahí, pendiente siempre, acá en la mañana en tu región. Oye, por acá, Gonzalo dice, ¿podrían colocar Take Me to Heaven de Nevada para recordar el Eurodance? Y si DJ Jordan se acuerda, puede hacer un mix del Eurodance, que se lo pedí hace 3 meses, dice, que pidió un mix de Eurodance. Tamansky, sí, pero está usted al lado, así que no me venga con... Le pidieron que hiciera un mix de Eurodance. Desafío, ¿eh? Escuche Noches de UCB Radio todos los sábados. En una de esas, DJ Jordan le cumple por algunas pocas lucas aquello, ¿eh? Puede transferirle a... Le vamos a dar la cuenta, ¿no? Ya, córtala, ya.
2: Sí.
1: Vamos con Take Me to Heaven. Aquí está Nevada en UCB Radio.

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1: Son las 11 de la mañana. 29 minutos.
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1: Ya estamos de regreso. Sweet Child O' Mine sonando entonces acá en UCB Radio. Jornada de día jueves 14 de mayo del 2026. Oye, nos señalan en WhatsApp de que hay baja visibilidad en algunos sectores, ¿eh? Entre ellos, el camino La Pólvora, la parte alta de Valparaíso. Ahí se registra baja visibilidad a esta hora, pero hay camiones que están circulando muy rápido, me dice por acá Mauricio. Así que un saludo, Mauricio. Cuidado a la gente que está circulando por el sector. Maneje bien el tema de los de las velocidades. Evitemos accidentes. Pablo nos mandó ahí a un monito durmiendo. Sí, saludos, está buenísimo el programa. Dice, muchas gracias.
2: Con el mono.
1: Con el mono, sí. Felicitaciones, saludos para Estrellita. Está enfermita, está resfriada. Ah, Estrellita Rocco, nuestra querida amiga ahí. Está con un resfrío. Oye, le mandamos un saludo a Estrellita Rocco.
3: Hola.
1: Pronta recuperación. Qué lata, está resfriado.
4: Sí, sí, sí.
1: Sí. Pero poquito a poco, paso a pasito. Vamos, Estrellita, gracias por estar con nosotros.
4: ¡Gracias!
1: A ver, por acá. Hola, Gonzalo, Jordan y a todos los amigos de la mañana en tu región, dice. Quisiera contarles que tenemos que contar dinero. A ver, espérate, déjame mirar bien esto, porque... Ah, ya. Están buscando, están haciendo una campaña para encontrar recursos para el colegio Aspaut. Entonces, que es una escuela que atiende niños con trastornos del espectro autista y otros más. Resulta que la subvención del Estado no está alcanzando para cumplir todas las terapias. Así que estamos pasando el aviso en torno a esto. El centro Aspaut tiene un número que nos dejaron. Si alguien quiere colaborar, contáctenos. Le mandamos el enlace, el contacto directo para que, si quiere, pueda colaborar. Desde ya, muchas, muchas gracias. Hola, Gonzalo, soy Iván. Saludar al psicólogo. Ah, pregunta que nos quedó para el psicólogo. Saludar al psicólogo, dice Wanderino de Tomo y Lomo, igual que yo. Respecto al tema que estaban hablando sobre lo que pasa con la inseguridad. Quisiera plantear que... Ah, ya, me deja un caso acá. Lo vamos a dejar pendiente para darlo a conocer con Alexis Sarmiento. Nos está pidiendo, sí, una canción, About a Girl, de Nirvana. Gran temazo por lo demás. Así que muchas, muchas gracias por estar con nosotros. No borre el mensaje, ¿eh? Lo vamos a leer ahí en el próximo Psicólogo de Todos en UCB Radio y UCB Televisión. 20 minutos nos separan ya del mediodía.

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1: La puerta de la casa, yo más o menos lo mismo, así, claro, algo así, cuando yo estaba mirando así como, mira cuánto me salió de luz, de agua, de gas, y ya, hice una cosa así parecida. ¡Hasta mal aire! Estamos de regreso, ahí pasaba entonces, Living on My Own, Viviendo a Mi Modo. Esta es la versión que hizo con la gente de Queen. Freddie Mercury grabó dos versiones distintas. Una fue un single que sacó él con elementos electrónicos. Él era muy también asiduo a distintos tipos de música. Y con Queen hizo esta otra versión que fue con instrumentos más tradicionales. El piano, que le encantaba mucho a Freddie Mercury, ¿cierto? Más la colaboración de algunos elementos electrónicos. Aparece en un álbum de Queen, un álbum blanco, esta versión de Living on My Own, ¿cierto? Viviendo a mi modo. El gran Freddie Mercury, Queen, en un CB Radio. Oye, estaba revisando acá. A ver, ¿cuándo llega el invierno? Porque mucha gente dice, oiga, hace frío, por Dios. Está heladito. Ahora, ¿cuándo llega el invierno originalmente? El 21, se supone, ¿eh? El 21 del próximo mes, junio. Ahí debería ser, ¿qué es lo que es? ¿Solsticio? Sí, solsticio. Equinoccio es cuando llega la primavera. Pero ahí tendríamos el día más corto del año, que sería con menos cantidad de luz día, ¿cierto? Y se supone, según lo que indican los expertos, que el día domingo 21 de junio del 2026, es decir, el tercer domingo del mes, va a llegar el invierno. Ahora, ¿qué implica esto? Considerando también el fenómeno que está hoy día presente del niño y la niña, que estarían ambos en nuestro continente. Bueno, son algunos días que nos quedan un mes, un poquito más de un mes, porque estamos en otoño todavía, ¿sí? Sí. Para que empiece el invierno. Oye, no ha llovido nada, ¿eh? Pocaso ha llovido, pocaso. Bueno, la cosa es que este proceso de cambio se enmarca en el solsticio, un fenómeno que ocurre dos veces al año y que vive en los hemisferios norte y sur, mientras que el solsticio de verano, entre el 21 y el 22 de diciembre, se desarrolla, considerando hemisferio norte y sur, para nosotros, el solsticio de invierno ocurre 20-21 de junio. Cabe destacar que todas estas fechas señaladas se aplican al hemisferio sur. Bueno, además de dar un paso al invierno, o dar paso a esta nueva estación, la estación va a traer consigo días más fríos, lluviosos, pero también jornadas más largas. A continuación, le tengo el detalle. De acuerdo al sitio Time and Date, este año el solsticio de invierno se debería producir el día 21 de junio a las 22 horas. Esto es aproximado porque todavía falta determinar horario, fecha exacta. El comienzo de la estación tiene un gran valor para muchos pueblos precolombinos. De hecho, el solsticio de invierno representa para muchas culturas una renovación de la vida de la naturaleza. Por ende, suele recibirse con rituales, ceremonias espirituales de todo tipo. No se me ponga bueno para el carrete. No. Gobiérnate, Mansky, gobiérnate. Se celebra la llegada del día más largo. Permite el inicio de una nueva siembra. Las celebraciones principales: el Huete Pantú en el pueblo mapuche, el Inti Raymi en el quechua, el Machac Mara en aymara, Aringa Orao Coro en Rapa Nui, y vamos a dejar la danza acá en el chileno común, que va a ir a carretear ese día porque va a haber... ¿Ah? No sé, ya, corta.
2: Sí.
1: Córtala. También está el Esta Noche Me Lanzo, que también es de los universitarios, ¿ah? Sí. Oye, influye en las horas luz que tendrá este lado de la Tierra. De acuerdo a la NASA,
2: Esto ocurre por la inclinación del planeta, que cambia a lo largo del año. En este sentido, el pequeño cambio en las horas de luz solar se da porque al momento del cambio de estación, la Tierra se inclina unos 23,5 grados respecto a la órbita cerca del Sol. Tengo un amigo que con 35 grados le basta y le sobra, pero aparte eso. Cuando esto ocurra, la luz de la estrella natural, ¿cierto?, del Sol, llegará un poco más alejada de esta línea del Ecuador hacia el norte del planeta, lo que va a hacer que se oscurezca.
1: Que se oscurezca. Se va a oscurecer un poco más.
2: Claro, oscurecerá más temprano. Y esto va a generar también la noche más larga del año, con más horas de oscuridad. Sí. También tenemos a un amigo que dijo: mañana no llego. También es otro. Según Time and Date, hasta el día 17 de junio de este año, la salida del sol será a las 8 de la mañana con 3 minutos, mientras que el día 30 de este mes será a las 8 con 5. O sea, claro, son perspectivas distintas de a qué hora va a amanecer. La hora en que amanecerá más temprano, o sea, el día que amanecerá más temprano será dentro de estos días, a las 8 con 7 minutos, para que usted vea. Así que se nos viene el 21 de junio, la noche más larga y el día más corto.
3: Como noche.
2: También, 8 minutos para el mediodía.

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1: Esta es para hacerte feliz. Mónica, es para hacerte feliz. Está Hola. Con nosotros. ¿Cómo estás, mamá?
2: Bien, ¿y tú? ¿Cómo estás, Gonzalo? ¿Cómo Bien. Está? Hoy que hace frío.
1: Está heladito,
2: hoy día.
1: ¿Ah?
2: Hoy día está. Abríguense, sí, abríguense.
1: Sí, no más de 17 grados hoy día.
2: Hoy día, sí. Así que está llegando el invierno.
1: Sí, lo decíamos, a 21 de junio debería llegar el invierno.
2: Así es.
1: Estamos en otoño
2: en
1: todavía.
2: En otoño, pero hoy...
1: Un mes y algo de otoño nos queda todavía.
2: Sí, todavía queda, pero ya pasa volando. Abríguense las patitas.
1: Pero, oye, pero, sí, que no destapen las patitas.
2: Eso, muy importante.
1: Oye, y aparte de todo, bueno, el calor humano lo hacemos nosotros también,
2: claro,
1: acá con UCB. Y se nos viene ahora este Juntémonos a Conversar con sí. temas súper interesantes. Cuéntame qué tenemos hoy día.
2: Hoy día tenemos Juntémonos a Conversar una tremenda invitada. Tengo Loreto Fernández, ella es psiconcóloga, doctora en todo este tema de la psiconcología. Y vamos a hablar cómo una psicóloga se introduce en este mundo de la oncología, que es tan importante, porque nunca se habla de los psiconcólogos. Entonces, ella es la única diplomada y terapeuta en una psicoterapia que se llama CALM. Bueno, la Loreto lo va a explicar mucho mejor ahora, así que lo dejamos todos invitados a que manden preguntas, todo el tema.
1: Y perdón mi ignorancia en esto, pero el psiconcólogo, estamos hablando del cáncer, ¿cierto?
2: Exactamente.
1: Y la relación psicológica que hay con una enfermedad donde hoy día la tecnología te permite seguir viviendo, pero hay gente que de pronto...
2: Es que las emociones...
1: Se echa a morir frente a una situación que podría superar. Y es porque también a lo mejor hay mucho estímulo que hay que superar con estas terapias, ¿no?
2: Claro, y lo otro que es súper importante, que el mundo emocional, la salud mental es clave en todo este proceso. Sí. Entonces, qué mejor que aquí Loreto que nos explique todo el tema. Y también entendiendo también que hay pacientes que son metastásicos, pero eso no significa que estás a punto de morirte. Entonces, también entender un poco cómo sacarte del tema de que la enfermedad no lo es todo, que también
1: claro.
2: existe una vida atrás tuyo.
1: Cambiar la mentalidad en
2: eso. Cambiar un poco. Entonces, aquí manden todas sus preguntas al WhatsApp de la radio, porque Loreto es una experta en este tema y es muy entretenida, así que vamos a estar en muy buena compañía en unos minutitos más, segundos más.
1: Más 56-32-276-8561, repito, más 56-32-276-8561 es el WhatsApp, también teléfono para que hagan todas sus preguntas. Moma, que le
2: nos
1: vaya muy bien.
2: Nos vemos en
1: día,
2: unos segunditos más. Sí, gracias, Gonza.
1: Abrazo.
2: Y quédense, juntémonos a conversar.
1: Por supuesto, en UCB Radio ya se viene. Juntémonos a conversar con Mónica Moma Toro Mesa junto a su invitada de esta jornada, así que para que ustedes se queden con nosotros. Gracias por la sintonía. Nos encontramos con La Mañana en tu Región, si Dios quiere, mañana a las 9 de la mañana. Que sean buenas y buenos. Chao.

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1: Es mediodía en Chile.
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1: Hola, ¿cómo están? Este día jueves, bienvenidos a Juntémonos a Conversar. Ahí Gonzalo nos hizo el pase recién. Para hoy día tenemos una conversación súper entretenida. Tenemos una invitada que es Loreto Fernández, psiconcóloga, que vamos a hablar de diferentes temas. ¿Cómo la Loreto llegó a ser psiconcóloga y el mundo de la psicología? Pero como siempre tenemos la mejor música, así que vamos DJ Manskin con la primera canción en este día jueves para movernos.

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1: ¿Qué tal? Como les contaba, tenemos hoy día de invitada a Loreto Fernández. Loreto Fernández es psiconcóloga, doctora en ciencias del comportamiento en salud, experta en pacientes metastásicos, de cáncer metastásico, y líder de Calm Chile, y una gran amiga. Así que aquí tengo, bienvenida Loreto, juntémonos a conversar.
2: Hola, muchas gracias por la invitación, un honor, un privilegio, un lujo estar acá.
1: 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Y vamos a conversar inmediatamente con Loreto, así que Loreto, bienvenida. Cuéntanos, Loreto, ¿cómo llegaste al mundo de la psiconcología y qué te llevó a todo esto?
2: Mira, te agradezco nuevamente la invitación y te agradezco la pregunta, porque la verdad es que yo creo que todas las personas que trabajamos en salud mental y terminamos en el fondo trabajando con pacientes oncológicos es porque hay algo en nuestra historia de vida que nos pone el cáncer en el camino, y eso determina un cambio de trayectoria, ¿no? En mi caso fue que yo estaba titulada hace poquito de psicología y todavía no sabía muy bien qué era lo que quería hacer, y estaba haciendo una pasantía en un hospital en Santiago, que es donde yo he vivido toda mi vida. Y parte de las horas que yo tenía que hacer en esa pasantía eran en la unidad de patología mamaria. Entonces yo no tenía idea qué significaba eso, no tenía idea con quién me iba a encontrar, de qué se trataba, uh-huh, básicamente. Y ahí fue la primera vez que a mí me tocó trabajar con mujeres con cáncer de mama, conocer matronas, conocer oncólogos que se dedicaban a esto. Y la verdad es que fue una experiencia que me marcó tanto, que fue tan transformadora, porque era un mundo completamente desconocido, y donde lo que más me marcó fue que vi mucho sufrimiento. Así vi es. Mucho dolor que no estaba siendo atendido como debía ser.
1: Claro.
2: Y ahí yo dije, o sea, aquí me quedo, porque aquí hay mucho por hacer, y era un mundo entero por descubrir. O sea, yo estaba viendo mujeres con un solo tipo de diagnóstico, pero claramente había un universo completo por descubrir. Entonces ahí yo dije, o sea, aquí es donde soy necesaria y aquí es donde puedo pasarme la vida entera haciendo un trabajo que tiene sentido.
1: Totalmente. Y qué importancia es hablar, no solamente, porque claro, las pacientes reciben un tratamiento físico, químico al organismo, pero el alma, ¿quién la repara? Y qué relevante y qué importante es el apoyo emocional y el apoyo sobre todo de psicólogos hoy día que están trabajando como tú, Loreto, que llevas muchos años en esto. Y oye, manden todas sus preguntas al WhatsApp de la radio, ya saben, al más 56 32 276 8561. A veces es incómodo hablar un poquito de temas como de cáncer, pero yo creo que es una conversación necesaria de levantar esta información. La gente tiene que saber de la enfermedad, porque también así la puede detectar a tiempo, así también la puede prevenir. Y obviamente si estás viviendo esta enfermedad, no solamente la familia, o sea, también el paciente, sino que también la familia, ya saben, pueden hablar directamente con Loreto. Y una psicóloga llega al mundo oncológico, bueno, ya nos decía que te hizo quedarte con los pacientes, pero cuando una persona recibe un diagnóstico, ¿qué pasa emocionalmente? ¿Qué es lo primero que aparece en este proceso?
2: Mira, pasan hartas cosas, pero yo te diría que de todos los años que ya he trabajado con pacientes y su familia, y en el fondo te van contando su experiencia, lo que les ha ido pasando, en general siempre al inicio hay una reacción de shock, uh-huh, muy fuerte, de algo que es muy inesperado, aunque haya habido sospecha,
1: claro.
2: Y lo que yo te diría, que es como la experiencia universal, incluso en los cánceres más chicos, más grandes, más da lo mismo el apellido que tú le pongas, es siempre un miedo a la muerte muy
1: Totalmente,
2: grande. O
1: sí.
2: sea, el cáncer es todavía una enfermedad que se vive y se asocia con un diagnóstico catastrófico,
1: sí,
2: con un diagnóstico terminal. Como te digo, aunque tengas el mejor pronóstico del mundo, o sea,
1: tú siempre vas a pensar que te vas a morir.
2: Lo primero que te va a aparecer es siempre el miedo a la muerte, y yo creo que ahí también está mucho de lo que nosotros hacemos, que es un poco también ser parte de un cambio cultural, ¿no? Que en el fondo,
1: claro,
2: en el fondo es ayudar a las personas a entender lo que les está pasando y a entender cuáles son sus reales chances de tratamiento, cuáles son sus verdaderas posibilidades terapéuticas, etcétera, y ayudar a despejar un poco cómo es ese shock inicial.
1: Lore, ¿y tú dónde? Porque aparte tú estudiaste psicología, pero decidiste perfeccionarte en este tema. ¿Cómo lo hiciste? ¿Dónde estudiaste?
2: Mira, acá en Chile hay poquitas opciones para perfeccionarse. La gran mayoría de las personas que trabajan en esto lo hacen más que nada a partir como de la experiencia, de la práctica. O sea, llegan a trabajar en esto y se van perfeccionando como en el oficio del día a día. Yo tuve la suerte y el privilegio de que el año 2014 yo pude ir a hacer una pasantía a Canadá, a un centro de cáncer que está en Toronto, que es un centro que es líder en el fondo a nivel mundial. Y ahí yo efectivamente tengo en el fondo como esta tremenda oportunidad de poder ir a formarme con gente que está desarrollando el campo de la psiconcología ya en un nivel mucho más avanzado de lo que nosotros teníamos en ese momento acá. Estamos hablando hace más de 10 años. Y ahí yo en el fondo también me doy cuenta de que yo también en el fondo, o sea, me reafirma de que eso es lo que yo quiero hacer, porque veo las tremendas proyecciones que tienen cuando uno efectivamente ya no solo ve pacientes, sino que también trabaja con los equipos, desarrolla investigación, desarrolla docencia, etcétera. Entonces, yo ahí en esa formación, en esa posibilidad que yo tuve, en el fondo yo ahí es donde ya me especializo.
1: Claro. Estamos conversando con Loreto Fernández, psiconcóloga, doctora en ciencias del comportamiento en salud, experta en pacientes de cáncer, especialmente cáncer metastásico, y líder de Calm Chile. Y nos vamos a ir a una música y volvemos. Y mande las preguntas al WhatsApp. Acuérdense, el más 56-32-276-8561, el WhatsApp de la radio. Estamos atentas a sus preguntas. Y nos vamos a la música.

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1: Estamos de vuelta junto con Loreto Fernández, psicóloga, doctora en ciencias de comportamiento en salud y además experta en pacientes de cáncer, pero también de cáncer metastásico y líder de Calm Chile. Después le vamos a contar qué es lo que es Calm Chile. Oye, Lore, estábamos hablando que un tema súper complejo que es el cáncer, a la gente sí ni siquiera le gusta mencionar la palabra, porque es como un mito que si tú lo hablas, lo atraes.
2: Lo llamas.
1: Lo llama y se pone dentro de ti. Eso para la audiencia, eso no ocurre.
2: No es verdad.
1: No es verdad. Por favor. Y lo otro que también nos ocurre mucho, que el cáncer, la palabra cáncer se relaciona con algo así, el cáncer de la sociedad, y eso también es súper complejo para un paciente que está viviendo la enfermedad, así que tampoco lo diga, es como usted no lo diga. Muchas veces, Lore, se habla de un tratamiento médico, pero poco de la salud emocional. ¿Qué tan importante es el apoyo psicológico durante todo este proceso, antes, durante, después, durante todo el tiempo?
2: Mira, obviamente yo, como me dedico a esto, encuentro que es extremadamente importante.
1: Es muy importante.
2: Pero es muy importante por muchas razones. Primero, porque los tratamientos son muy largos.
1: Sí.
2: Entonces tú vas a estar durante un periodo importante de tu vida en un proceso que físicamente es muy desgastante, que financieramente también es muy desgastante,
1: sí,
2: que requiere
1: cáncer al bolsillo,
2: o sea,
1: también.
2: Imagínate, requiere licencias médicas, requiere estar tomando decisiones muy difíciles todo el tiempo, y además que te saca, por todo esto te saca de tu rutina diaria, entonces eso te pone en riesgo de obviamente pasarlo muy mal. Y yo siempre le digo a los pacientes que si es que uno no lo pasara mal con esta enfermedad, no habríamos psicólogos dedicados a esto.
1: Claro.
2: O sea, en el fondo es algo que nosotros que trabajamos en esto y los equipos que nos dedicamos a esto, estamos súper conscientes de que es una enfermedad y tiene tratamientos que no son fáciles en el día a día, y por lo tanto la salud mental obviamente se ve impactada, y por eso la gente necesita ayuda. Y por otro lado, es súper importante también, en el fondo, yo también siempre le digo a los pacientes, mire, aquí nadie lo va a felicitar por aguantarse.
1: No.
2: O sea, eso no, es que yo no quiero tomar...
1: No quiero llorar.
2: No quiero llorar, no quiero tomar pastillas, no quiero contarle a mi familia. Yo les digo, aquí nadie lo va a felicitar por aguantarse. O sea, aquí el apoyo está, y en el fondo hay que ocuparlo, porque esta cuestión es larga, esta cuestión es pesada, no es fácil. Y entonces obviamente eso uno lo va a resentir en su calidad de vida, y por eso mismo hay que utilizar las herramientas que existen hoy en día en los servicios de salud, en los servicios de oncología, y hay que ocuparlos. Y dentro de esos servicios estamos los profesionales de soporte, estamos los psicólogos, kinesiólogos, nutricionistas, etcétera, que estamos justamente para sostener la calidad de vida de los pacientes.
1: Es tan importante el apoyo psicológico durante todo este proceso. Nosotras hemos observado, o sea, después voy a contar por qué tengo tanta experiencia en este tema, pero hay pacientes que terminan el proceso de cáncer y de repente como que le viene el efecto como después, así como un chancacazo tardío. Eso... ¿Es porque sencillamente el paciente nunca habló o no se fijó en sus emociones? ¿Qué le pasó que después como que dice, oye, ¿sabes qué? Yo estuve como en piloto automático. Y después como que ¡buah!
2: Sí, eso pasa harto. Nosotros lo vemos harto, y es porque, como te decía, en el fondo el proceso es muy largo y es muy desgastante. Y por eso, claro, los pacientes en el fondo priorizan como ir como con la inercia, ¿cierto? Uh-huh. De ir avanzando en el tratamiento, de ir quemando etapas, de decir... me quedan 3 quimios, me quedan 2 quimios, me queda 1 quimio, o la radio, ¿no?
1: Sí.
2: Que empiezan, me quedan tantas sesiones, me
1: sí,
2: quedan
1: están como los presos marcando la
2: están
1: muralla.
2: Están como los presos marcando la muralla. Y entonces, ¿qué pasa? Que cuando ya termina todo este proceso, muchas veces los pacientes siguen con licencia médica, o están tratando de volver a los roles que ellos tenían antes, pero se dan cuenta que ya no son los mismos de antes.
1: No, es que nunca vuelves a ser el
2: mismo. Nunca vuelves a ser el mismo. Y está bien, porque en el fondo pasaste por algo muy, muy fuerte. Y entonces, claro, en el fondo como el procesar eso no es fácil. Y ahí nosotros también ayudamos a lo que hoy en día en la literatura científica se llama como los sobrevivientes de cáncer, a un poco procesar cómo estos cambios reescriben un poco quiénes son ellos, quiénes son ellos, cuáles son sus prioridades, qué es lo que quieren hacer, qué es lo que ya no quieren volver a hacer. Y eso, claro, es mucho más fácil cuando tienes ayuda con alguien que te ayuda a pensar.
1: Estamos con Loreto Fernández, psiconcóloga, y nos vamos a ir a la música y ya volvemos.

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1: Son las 12 horas 29 minutos.
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1: ¿Qué tal? Estamos de vuelta y estábamos conversando con Loreto Fernández, psiconcóloga, doctora en ciencias de comportamiento en salud, experta en pacientes con cáncer, especialmente con cáncer metastásico, y líder de Calm Chile, que vamos a hablar un ratito más de esto. Y estábamos conversando aquí mientras estaba sonando la música, de que hay personas que cuando viven una enfermedad tan fuerte como el cáncer igual te cambia de alguna u otra manera. Pero ¿qué pasa cuando esas personas como que viven la enfermedad y no pasa nada? ¿O es que quedan como en una etapa así como de limbo? Como que no... Como porque igual uno como que se replantea, voy a ser la misma persona, lo que hablábamos recién. Tú nunca vuelves a ser la misma persona. ¿Qué pasa ahí en el mundo emocional?
2: Mira, es interesante tu pregunta y yo creo que eso no es como algo específico del cáncer. O sea, yo creo que toda experiencia límite, en el fondo toda experiencia que te lleva a confrontar la posibilidad de tu propia muerte, es siempre un remesón en la vida.
1: Claro.
2: En el fondo siempre va a ser algo que va a llevar a cuestionarte, en el fondo, como en qué estás, qué es lo que haces, qué es lo que quieres hacer. Y ahí hay hartas opiniones, o hay distintas como corrientes, porque hay algunas corrientes que efectivamente dicen que sí, que, o sea, que las personas después de un cáncer deberían, ojalá, en el fondo, como sacar cosas en limpio y cambiar para mejor, ¿cierto?
1: Claro, como el para qué en vez del por qué.
2: Exactamente. Y ahí también hay otras personas que son un poquito más como detractoras de esa, de esa opinión, que dicen, oye, o sea, no solamente me dio un cáncer, sino que ahora más encima me tengo que transformar en buena persona.
1: Claro, en un gurú, en una maestra de la luz.
2: Claro. Y ahí yo creo que depende mucho del caso a caso. O sea, yo creo que los cuestionamientos y un poco este remesón que yo te decía va a suceder en todos los casos, pero cada persona tiene que ver qué es lo que quiere hacer con eso. En el fondo, si efectivamente quiere tomar decisiones de cambio de su vida, o si en el fondo quiere tratar de dejarlo atrás y tratar de que no le afecte en el futuro, que también es una decisión súper válida, ¿no?
1: Y también que es súper importante que hay pacientes como que de repente como que se rayan.
2: Claro, que en el fondo como empiezan como a vivir toda su vida en torno al diagnóstico.
1: Claro.
2: Y como eso que tampoco es
1: como
2: está...
1: que se visten de cáncer y andan todo el día cáncer, cáncer, cáncer.
2: Claro, y eso en el fondo, los extremos nunca son buenos, ¿me entiendes? O sea, eso tampoco necesariamente es un cambio para mejor.
1: Claro.
2: ¿Me entiendes? Entonces yo creo que ahí la idea es un poco, como dices tú, ayudar a las personas a entender un poco el para qué, a pesar de que quizás eso tú como un observador externo no lo veas, pero sí va a estar pasando, porque como te digo, por definición, todas las experiencias que nos acercan a la muerte o que nos confrontan a la muerte te cambian, siempre.
1: Totalmente.
2: Por definición.
1: 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Y hoy día estamos con Loreto Fernández y yo te quería hacer una pregunta, que lo estábamos mencionando. ¿Existe una terapia que tú eres una de las únicas certificadas y bla bla bla, no sé cómo se llama esto, así como que tienes toda la terapia para esta psicoterapia, que es Calm Chile? Cuéntanos qué es lo que se trata Calm y de qué se trata todo esto.
2: Bueno, te cuento. Como yo te contaba hace un rato, cuando yo tuve la oportunidad de ir a formarme a Canadá, ellos estaban desarrollando en el Centro de Cáncer de la Universidad de Toronto, ellos estaban desarrollando una psicoterapia breve para pacientes con cáncer avanzado o metastásico, que son básicamente sinónimos, donde lo que ellos estaban haciendo era probar si una psicoterapia breve de pocas sesiones podía ayudar a los pacientes que estaban atravesando por esta etapa a disminuir un poco su sufrimiento emocional.
1: Claro.
2: En el fondo, como este mismo temor a la propia muerte, sintomatología depresiva, etcétera, y a poder tomar decisiones, porque como yo les decía hace un rato, cuando tú tienes un cáncer tienes que tomar decisiones todo el tiempo. Uh-huh. Todo el tiempo. Y entonces yo me empecé a formar en ese modelo que se llama CALM, que es como calma, pero sin la A final porque es en inglés, y que la gracia que tiene, como te decía, es que es una terapia que es breve. Son pocas sesiones, pero aún así es súper efectiva en ayudar a las personas que están pasando por un cáncer avanzado a poder reordenar un poco sus prioridades, a disminuir este sufrimiento emocional y a apoyarlos a tomar decisiones que muchas veces son muy difíciles.
1: Ya lo saben, y CALM existe acá en Chile. Hay un Instagram que se llama CALM Chile, para que lo busquen en Instagram, donde Loreto está a cargo de, con otros psicólogos y psicooncólogos también. Es una terapia muy reparadora. Y yo nunca he contado esto, pero hoy día lo voy a contar. Yo fui paciente de cáncer de mama en dos circunstancias. Y a raíz de eso mismo, con un grupo de amigas formamos una corporación, así que mando un besito muy grande a Corporación Valientes, donde la directora ejecutiva es Digna González. Y nosotros trabajamos en colaboración con CALM hace muchos años. Loreto es nuestra asesora de todo el tema que tiene que ver con la asesora emocional de las pacientes. Y Loreto lleva con nosotras ya 7 años ya.
2: Desde la pandemia, ¿te acuerdas?
1: Sí, del 2020, sí. Imagínense, muchos años ya, hoy van 6 años, más o menos, sí, 6 sí. años, de que está apoyando a Corporación Valientes, así que, bueno, la invitación es seguir también a CALM y también a Corporación Valientes. Y a raíz de esto mismo, de CALM, yo tuve el privilegio de estar un día con una terapia, ustedes con una conversación, que en el fondo entender un poco qué era la psicoterapia, pero me gustaría más que tú les contaras de qué se trata. O sea, ya lo explicábamos que son terapias breves, pero yo que fui a como asistente a estas terapias, para mí me cambió todo, me cambió la visión de entender la psicología desde otro punto de vista. Yo no soy psicóloga, pero yo decía, qué fantástico es poder recibir una terapia psicológica breve, donde en el fondo te sacan de esta juguera que estás viviendo emocional, porque el paciente con cáncer está como si estuviera dentro de una juguera todo el rato, y CALM es como que pusieron el botón de stop y ¡pum!, paraste, y te hacen así como, ya, a ver qué estoy viviendo, cómo tengo que entender, porque no solamente la enfermedad, sino que es ver un todo. Eso es lo que yo entendí y me gustó, y siento que es una terapia que es muy muy muy reparadora, así que la recomiendo 100%.
2: Mira, lo que tú dices es muy bonito, porque yo creo que efectivamente logra transmitir lo que nosotros hacemos con los pacientes y con sus familias. Y lo que hacemos es justamente poder generar una pausa en este torbellino que es la enfermedad. Es un torbellino físico, práctico, espiritual, emocional, etcétera. Y nosotros podemos poner una pausa y decir, ya, aquí vamos a hablar de las cosas importantes, vamos a hacernos las preguntas y vamos a ir directo al grano. Uh-huh. O sea, cuando decimos que es una terapia breve, es porque aquí no hay tiempo que perder y nosotros tenemos que ir directo al grano y vamos a tener las conversaciones importantes, no solo con el paciente, sino que nosotros siempre invitamos a por lo menos una de las sesiones a algún familiar. Uh-huh. O a la persona que ejerce como cuidadora.
1: Claro.
2: Y entonces lo que ahí nosotros hacemos es que efectivamente abrimos muchas veces estas conversaciones que las personas no quieren tener porque les da mucha pena o les da mucho susto,
1: miedo, sí.
2: o les preocupa esta idea de que es que si yo muestro cómo estoy voy a cargar a la otra persona con mis preocupaciones. Y lo que nosotros hacemos, como te decía, es que nosotros finalmente ponemos sobre la mesa estos temas difíciles, pero en un espacio que es protegido, porque estamos nosotros sosteniendo esta conversación. Y eso es muy terapéutico.
1: Estamos conversando con Loreto Fernández, pero nos vamos a ir a la pausa musical y me están pidiendo una canción de James Mansky, que me están pidiendo True Colors de Cyndi Lauper, que es un regalo para Priscila Plaza, que estuvo cumpleaños el lunes, mi mejor amiga de la vida, y mañana me voy a Salamanca a darle un tremendo abrazo. A propósito de eso, Prisi, atención, atención, voy a llegar por allá. Así que aquí va para Cyndi Lauper, para un regalito de música de cumpleaños, True Colors. Ahí está DJ Mansky.

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1: Estamos conversando con Loreto Fernández, psiconcóloga, de un tema que es tan importante, hablar de cáncer, pero no solamente de cáncer, sino que hablar de las emociones, cómo trabajarlas. Y existe una terapia maravillosa que es Calm. Pero Loreto, ¿a qué tú te dedicas día a día? ¿Qué es lo que hace la Loreto todos los días? ¿La Loreto es mamá, no es mamá?
2: Claro, ¿a qué se levanta Loreto todos los días?
1: Claro, ¿por qué se levanta todos los días? ¿Cuál es tu pega día a día?
2: Mira, a mí una de las cosas que más me gusta de trabajar en oncología es que uno tiene que hacer muchas cosas. En el fondo, esta pega no es una pega donde tú haces lo mismo de lunes a viernes o haces lo mismo en la mañana que en la tarde. En el fondo, a mí que he tenido la posibilidad de trabajar en centros privados, centros públicos, etcétera, atender online, como hacemos en nuestro programa con la corporación. También lo que a mí me gusta, como te decía, es que, por ejemplo, yo me levanto en la mañana y yo tengo que ver pacientes que están hospitalizados, que en el fondo están hospitalizados por distintas razones, porque se están haciendo tratamiento, porque están atravesando un postoperatorio, por ejemplo. Y después tengo que irme a la consulta, que puede estar ahí mismo, y ahí veo pacientes en el fondo en el formato más tradicional que ustedes probablemente se imaginan que hace un psicólogo. En el fondo, estar en una consulta con un paciente, conversando durante 45 minutos o una hora respecto de cómo están. Y eso es como una sesión psicológica tradicional, estándar. Pero también a mí me toca, por ejemplo, estar en los comités oncológicos, que son estas reuniones multidisciplinarias donde se van discutiendo los casos y se van decidiendo qué es lo que se le va a sugerir a cada paciente desde el punto de vista de su tratamiento. Y ahí nosotros también tenemos que estar, porque en general los aspectos psicológicos o psicosociales no se hablan mucho en las reuniones multidisciplinarias, y nosotros tenemos que estar ahí para poner esos temas.
1: ¿Por qué crees tú que no se hablan tanto en esas reuniones? ¿No? Como que no. ¿Y cuál es el rol de ustedes? Porque es súper importante el rol.
2: Mira, yo creo que no se habla mucho porque todavía, como te decía, nos falta un poco seguir impulsando este cambio cultural de que la atención del cáncer y la atención de todas las enfermedades tiene que tener un enfoque que nosotros le llamamos biopsicosocial. Uh-huh. En el fondo, nosotros tenemos que tratar las enfermedades, mejor dicho, más que tratar las enfermedades, nosotros tenemos que tratar a las personas.
1: Totalmente.
2: Y las personas son mucho más que una enfermedad. Las personas tienen sus vidas personales, tienen sus vidas familiares, tienen sus roles sociales. Entonces, nosotros, como vemos el área de la salud mental, lo que hacemos es que nosotros justamente lo que hacemos es que ponemos sobre la mesa en qué está esa persona, cuáles son sus preferencias, cuáles son sus temores, sus preocupaciones, sus prioridades, porque las prioridades también van cambiando en el tiempo y cambian persona a persona. Entonces, básicamente ese es nuestro rol, y como te decía, yo creo que nosotros tenemos que seguir impulsando este cambio cultural donde estos temas no tienen que ser como secundarios o accesorios, sino que tienen que ser igual de importantes que definir qué quimioterapia le vamos a dar a un paciente o definir si lo operamos o no lo operamos. Porque si tú operas a una persona que está súper deprimida, pucha, esa persona igual va a seguir estando súper deprimida. Entonces, en el fondo, igual no estás haciendo bien la pega, ¿me entiendes?
1: Totalmente.
2: Entonces, nosotros tenemos que poner sobre la mesa estos aspectos que son tan importantes para la salud y que muchas veces todavía no tienen la importancia que debiesen tener.
1: Que es tan relevante. Estamos conversando con Loreto Fernández, psiconcóloga, y nos vamos a ir una canción y ya volvemos.

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1: Son las 12 horas 59 minutos.
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1: Hola, estamos conversando hoy día de un tema que a veces es difícil de procesar, pero muy importante. Estamos con Loreto Fernández, psicóloga, pero además es psiconcóloga, experta en comunicación en salud, de doctora en ciencia del comportamiento en salud, y es fundadora y creadora de Calm Chile. Y Loreto, acá me está llegando una pregunta. Dice, hola, dicen, ¿desde qué momento de la enfermedad es bueno solicitar evaluación?
2: Mira, es una súper buena pregunta. Y nosotros siempre decimos que mientras antes, mejor. ¿Ya? O sea, ojalá las personas al momento del diagnóstico, una vez que ya se confirma que efectivamente estamos ante un cáncer, que eso en general es un proceso bien largo porque hay biopsias, hay exámenes, hay un montón de consultas médicas, segundas opiniones, etcétera. Pero todo ese proceso mismo ya es muy angustiante muchas veces para las personas, porque además hay mucha incertidumbre. En el fondo está como, bueno, ¿y esto será bueno, será malo? ¿Será benigno, será maligno? ¿Este lunar que me salió, este poroto en la pechuga, será, no será? Y por lo tanto ese periodo también es muy difícil. Entonces nosotros siempre decimos que mientras antes mejor, y que ojalá lo más cercano al diagnóstico ya podamos también nosotros tener una sesión con los pacientes. Y por otro lado, yo siempre le digo a los pacientes, cuando yo los conozco por primera vez, yo siempre les digo que una cosa muy importante es que yo conozca al paciente, ¿cierto? En el fondo, que el profesional pueda conocer al paciente, hacer una evaluación, ver cómo están las cosas, ver cómo se siente, cuál es su red de apoyo, etcétera, etcétera, qué es lo que entiende de su diagnóstico, un montón de cosas que nosotros tenemos que evaluar. Pero también siempre le digo a los pacientes que algo muy importante es que los pacientes nos conozcan a nosotros. En el fondo, yo siempre le digo a los pacientes, mire, usted quizá en este momento no necesita apoyo psicológico, no necesita terapia, pero si más adelante usted siente que está con dificultades, que está con, que en el fondo lo está pasando más mal que bien, usted ya me conoce y puede llegar y pedir una hora. Y siempre es distinto pedir una hora con alguien que uno ya conoce que pedir una hora con alguien desconocido que uno no tiene idea quién es y que por eso le cuesta mucho más atreverse, entre comillas, a pedir esa hora. Así que en general siempre le remarco mucho eso a los pacientes.
1: Nos están preguntando por las terapias Calm. Dice, ¿pueden atenderse familiares de pacientes?
2: Mira, nosotros cuando hacemos esta terapia, que obviamente tiene un formato propio y tiene como su estructura propia, nosotros atendemos a por lo menos un familiar o un cuidador, que nosotros lo invitamos presencialmente, o si la estamos haciendo en línea, lo invitamos online, a que se sume a la sesión del paciente. Entonces yo te diría que sí, que en general los familiares están incluidos dentro de la terapia misma, pero si los familiares desean apoyo más especializado o desean tener en el fondo como ya una intervención familiar, por ejemplo, ahí claramente hay que coordinarlo, pero sí se puede, porque nosotros sabemos que obviamente es una enfermedad que remece no solo al paciente, sino a toda la familia.
1: Estamos conversando con Loreto Fernández, psiconcóloga, y este programa Juntémonos a Conversar es gracias a Péndolas Asociadas, que las puedes buscar en el Instagram de Péndolas Asociadas, 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Lore, ¿cómo pueden acceder las personas a atención psico-oncológica?
2: Mira, afortunadamente, en la mayoría de los cánceres que son GES, que sabemos que el GES es este programa de garantía explícita en salud, Yo tengo entendido, la última vez que revisé, que en todas las canastas de prestaciones, que son como las atenciones de salud que las personas tienen derecho dentro de su GES, en los cánceres está contenido dentro de la canasta la atención por psicólogo.
1: ¿Ya?
2: Así se llama, consulta por psicólogo. Entonces, en estricto rigor, todas las personas que están en tratamiento por un cáncer debiesen tener acceso a tener una consulta psicológica, ya sea en el mismo centro donde se están atendiendo o en el centro donde su seguro de salud los pueda derivar. Pero es súper importante que las personas tengan esta información y estén en conocimiento de que una de las garantías es justamente el tener acceso a una consulta por psicólogo.
1: Así que ya lo saben, usted si está viviendo esto, o algún familiar, o algún amigo, o alguien que esté que conozca que esté viviendo una enfermedad tan compleja como el cáncer, puede activarlo en el mismo GES, llamar a FONASA, hacer los reclamos, para la atención psicológica, que es clave. Vamos a seguir conversando, pero después de la música.

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1: Estamos de vuelta y estamos hablando de este tema que a veces es difícil de procesar, pero tan importante de conversar. No tenga miedo a conversar de esto. Y mira, y justamente te voy a hacer esta pregunta que nos está llegando por el WhatsApp. Preguntan, ¿qué pasa con las familias? Muchas veces quieren ayudar, pero no saben cómo hacerlo. Y ahí se mandan unas frases del año. Pero así, nosotras siempre decimos que antes de antes de decirme cualquier cosa, pregúntame. ¿Cómo puede apoyar la familia? Porque muchas veces no saben cómo hacerlo. Yo observo también, que tú obviamente eres la experta, que muchas veces la familia como que va presionando y como que se asusta mucho. ¿Qué pasa ahí con la familia?
2: Mira, pasan hartas cosas porque también va a depender un poco como de los roles sociales. O sea, ser una mujer que es mamá de familia y tiene niños chicos y la diagnostican de, no sé, un cáncer de mama, por ejemplo, que es lo que nosotros más vemos. Probablemente su familia va a querer que ella esté activa, que en el fondo pasa mucho que quieren que se levante todos los días.
1: Claro, que no llore.
2: Que en el fondo como que no muestre mucho que esté mal porque los niños se van a dar cuenta y que tiene que tratar de hacer como la vida normal y tirar para arriba y pensar positivo.
1: Y ser muy fuerte.
2: y eso nosotros lo que vemos es que en general es una postura o es una actitud que muchas veces desgasta mucho a las pacientes porque es imposible estar positiva todo el tiempo cuando estás enfrentando una enfermedad que por definición es una enfermedad relativamente grave, que como ya hemos hablado requiere tratamientos que son largos, requiere tratamientos que son desgastantes, tratamientos que muchas veces tienen como efectos adversos, etcétera. Entonces, imagínate atravesar todo eso y más encima en la casa tienes que estar positiva, cocinar todos los días, no hablar de lo que te está pasando ni de cómo te sientes y andar con tu mejor cara.
1: Claro, y lo más feliz.
2: De lo más feliz y con una actitud así súper positiva. Eso obviamente, como les decía, es súper desgastante para las mujeres que ya están atravesando un proceso que es difícil, que es duro. Y lo que va sucediendo muchas veces es que las mujeres comienzan a aislarse.
1: Claro.
2: En el fondo,
1: mira, no, yo he escuchado,
2: se van aislando.
1: Yo me acuerdo una amiga mía que un día me dijo, ¿sabes qué? Yo me tengo que encerrar en el baño, en la ducha, con la ducha corriendo, para poder llorar, porque no me dejan llorar.
2: Porque no me dejan llorar, o
1: porque
2: tengo que
1: los
2: esperar.
1: Niños se asustan.
2: O tengo que esperar que todos se acuesten para ahí en el fondo poder como tener un rato para mí. Y eso, claro, en el fondo eso también, como decíamos hace un rato, eso uno le diría a los familiares como, usted no lo haga.
1: Claro, usted no lo diga.
2: Usted no lo diga, traten de evitar estas frases de mantente positiva, sé fuerte, tira para arriba.
1: Sé una guerrera.
2: Tienes que ser guerrera, tienes que dar la pelea y tirar para arriba, porque si no, si te vas para abajo, te vas a enfermar más, ya. Eso es súper importante, tratar de desterrar un poco ese mito de que uno como que llama a la enfermedad y de que si uno está con una depre o está como con un bajón anímico, por decirlo coloquialmente, muy fuerte,

0: por decir algo.
1: Porque tengo que decir algo.
0: Porque tengo que decir algo, porque claro. Si hay un silencio es súper incómodo. Y aquí quizás la mejor actitud que podemos tener es justamente acompañar, escuchar, preguntar qué es lo que necesita la otra persona antes de nosotros imponerle un mensaje, de decirle cómo tiene que estar, decirle cómo se tiene que sentir.
1: Nos puedes hacer las preguntas al WhatsApp de la radio al +56 32 276 8561. Ya sabes, WhatsApp de la UCB Radio al +56 32 276 8561. Y ahora nos vamos con una canción y ya volvemos.

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1: Es la 1:00 p.m, 29 minutos.
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6: Hola, hoy jueves en Popcorn vamos a recomendar Leyendas en Netflix. Nos sumerge en el oscuro mundo del narcotráfico británico de los años 90, presentando una trama basada en hechos reales. La serie sigue a un grupo de funcionarios públicos británicos que, sin experiencia en espionaje, se ven obligados a infiltrarse en alguna de las bandas criminales más peligrosas del país. Su misión es clara: desmantelar los carteles que están detrás del auge del narcotráfico en esa época. La tensión y el peligro son palpables, ya que estos empleados del servicio de aduanas deben enfrentar situaciones de alto riesgo sin el entrenamiento adecuado.
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1: Estamos de vuelta. Oye, gracias por los WhatsApp que están llegando a la radio. Ya lo saben, al más 5632-276-8561. Y nos está llegando acá un mensajito para la Loreto, psicóloga, que estamos conversando. Y dice, ¿es posible que a uno le venga la catarsis de todo lo pasado después de muchos años después? ¿Es necesario más terapia? Ella vivió un cáncer después de 12 años ya.
2: Claro que puede pasar, porque como decíamos, en el fondo para cada persona esta enfermedad va a tener un significado individual, distinto, y que va a ser único para cada uno. Y por lo tanto, como decíamos, en el fondo este remesón no necesariamente va a ser durante el diagnóstico o durante los tratamientos o inmediatamente después, sino que puede ser en cualquier momento, porque también como las cosas significativas que nos van pasando en la vida van cambiando su significado en nuestras distintas etapas, pues. O sea, en el fondo nosotros vamos reviviendo las experiencias que hemos tenido en distintas etapas de nuestra vida, y si tú sientes que han pasado 12 años, pero ahora estás pensando o estás sintiendo cosas relacionadas a un diagnóstico que tuviste hace ya tanto tiempo, bueno, quién sabe qué te querrá decir ese recuerdo que está volviendo, y tienes que ponerle atención, y quizás necesitas en el fondo tener alguna conversación con alguien que te pueda apoyar, porque probablemente hay algo ahí que sacar en limpio y que te puede ayudar a entender un poco mejor tu historia.
1: Así que ya lo sabe, amiguita, para que la persona que está escribiendo, muchas gracias que están enviando la información al WhatsApp. Y acá está llegando otra amiga más que nos está escribiendo. Dice, durante este proceso, ¿hay que ser fuerte todo el tiempo, llorar o sentirse vulnerable? ¿Puede ayudar en este proceso?
2: Mira, ser fuerte todo el tiempo en un proceso que es tan largo y, como ya hemos dicho, muchas veces tan desgastante para el cuerpo, la verdad es que es muy difícil, si no imposible. O sea, habría que ser un superhéroe o habría que ser un superhombre, supermujer paranormal para ser fuerte todo el tiempo. Así que la verdad es que a la pregunta de si es normal o está bien llorar o sentirse vulnerable, claro que sí, porque es una etapa que no es fácil. Y como yo les decía, o sea, llorar no hace mal, sentirse frágil no hace mal, uno no está con eso empeorando su pronóstico ni nada por el estilo. Y lo más importante, que yo siempre también le transmito a los pacientes y a las familias de los pacientes, es que muchas veces le tienen mucho miedo a llorar o como a dejar ir las emociones, como a hacer catarsis, porque sienten que se van a deprimir y que no van a poder salir de como de eso. No sé si te has fijado que la gente dice no, que como que se van a caer un hoyo y de ahí no van a poder salir.
1: Sí.
2: Y yo siempre les recalco que si eso llega a pasar, hay tratamientos que son extremadamente efectivos, que en el fondo nadie se queda en el hoyo, ¿ya? No. Si uno pide ayuda y si uno se trata desde el punto de vista de su salud mental con psicoterapia o con apoyo de medicamentos, etcétera, tú vas a estar mejor, porque tenemos tratamientos disponibles que son súper efectivos, que hacen en el fondo, que hacen bien, que hacen efecto, y por lo tanto no hay que tenerle miedo a estas emociones lamentablemente llamadas negativas.
1: Claro, cuando todas las emociones son positivas.
2: Las emociones son naturales, son espontáneas, no las podemos controlar, y todas las emociones vienen a mostrarnos algo que está pasando, y por lo tanto no existen emociones ni positivas ni negativas. Pero si tú sientes que se está volviendo muy difícil tu día a día, bueno, hay tratamiento para eso, o sea, no hay que tenerle miedo.
1: Lore, necesito que me cuentes mucho más qué es lo que es CALM, porque es tan importante esta terapia. Por favor, yo los invito a conocer CALM, a seguir el Instagram de Calm Chile, arroba Calm Chile. Pero cuéntanos un poco más cómo acceder a Calm, cómo yo puedo ser parte de Calm, y contarle también a la audiencia, que a lo mejor recién se está conectando, qué es, para qué sirve.
2: Mira, Calm, como les contaba, es una psicoterapia breve, en promedio son 6 sesiones, lo cual en el mundo de la psicoterapia es muy breve, que está especialmente diseñada para personas que están con un cáncer avanzado o metastásico, y que en esta terapia lo que nosotros hacemos es que abrimos un espacio terapéutico para poder conversar acerca de las preocupaciones y los desafíos que tienen las personas que tienen esta enfermedad y donde finalmente están viviendo el día a día con un pronóstico de vida reducido, que es como se dice técnicamente. Y nosotros apoyamos a las personas a poder procesar sus emociones, a poder tomar decisiones, a poder hablar con su familia respecto de sus temores, de sus preocupaciones, y también a identificar aquellos espacios en los cuales ellos sienten que la enfermedad está siendo una oportunidad para poder replantearse cosas, para poder redefinir sus prioridades, para definir cuál es su propósito en el presente, y a partir de eso generar nuevos sentidos. Nosotros en este momento ofrecemos Calm básicamente a través de Corporación Valientes. Lo ofrecemos como un programa de atención psicológica a bajo costo, así que invitamos a las personas a buscar el Instagram, que es Calm Chile, y ahí aparece cómo podemos acceder a esta terapia, que básicamente los va a llevar a el WhatsApp de la corporación, donde les vamos a pedir que llenen un formulario y nosotros los vamos a contactar y los vamos a agendar.
1: Esto también no solamente para pacientes, sino que también para las familias o alguna persona directa que haya tenido un familiar cercano o alguien que esté pasando un cáncer también, ¿no es cierto?
2: O sea, nosotros en este programa de atención psicológica, de apoyo emocional que tenemos a través de Corporación Valientes, claro, nosotros no solamente hacemos Calm como tal, que está diseñado para pacientes, pero también recibimos a familiares, también recibimos a personas que quizás ya tuvieron un cáncer y que en el fondo están viviendo, como conversábamos recién, como esta resaca posterior un poco. También nosotros atendemos todos los posibles motivos de consulta relacionados a algún tema oncológico, y tenemos un equipo de terapeutas de primer nivel. La atención es online, así que no hay barrera de distancia, no hay barrera de traslado. Podemos atender a personas de todo Chile, tenemos cupos disponibles, así que los invitamos a seguirnos en nuestro Instagram y averiguar más sobre lo que hacemos y cómo pueden acceder a esta terapia.
1: Así que ya lo saben, pueden buscar a Calm Chile en el Instagram, terapias online a bajo costo, con profesionales de primer nivel. Por favor, no se pierda esta oportunidad. Y vamos a seguir conversando de eso y más después de esta música.

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1: Ya estamos de vuelta conversando con Loreto Fernández, psiconcóloga, de todo el tema de CALM, que era la importancia de tener psicoterapias a bajo costo, además, súper bueno. Pueden acceder a través del Instagram de CALM Chile y también a través de Corporación Valientes. Así que si necesita una terapia psicológica para pacientes que están viviendo la enfermedad de cáncer o algún familiar que esté viviendo con una persona con cáncer o haya tenido cáncer, ya sabe, puede contactarnos a través de la Corporación Valientes y le va a atender ahí la secretaria de la corporación y le va a entregar un bonito link para que usted se inscriba. Y estábamos hablando justamente de la importancia de cómo practicar también el autocuidado, Loreto, eso es tan importante. Porque tal como escribieron acá, y agradecemos los WhatsApp que han llegado, muchas personas sienten como la catarsis que viene después, como el chancacazo después, porque yo siento que los pacientes entran como en piloto automático, pero también porque no saben expresar, porque hay como un mito que ya lo dijimos, ¿no?, que uno tiene que llorar, tiene que expresarse, que es normal estar cansado, que es normal dormir, y que no pasa nada, que si usted llora mucho no crea que el cáncer se la ramificar hasta por no sé dónde. No, eso no es real, no es un mito. Y como nosotros siempre decimos que las personas que han tenido algún cáncer, las emociones, yo como terapeuta complementaria también, las emociones son súper válidas. La emoción es parte del ser humano, es como cuando uno tiene sed, si uno tiene sed va a tener que tomar agua, las emociones van también, tienen que explotar. Entonces, a raíz de esto mismo, ¿cómo practicamos el autocuidado cuando estás transitando una enfermedad como el cáncer?
2: ¿Tú te refieres a cómo practico yo el autocuidado como terapeuta que trabajo con estos pacientes?
1: ¿Tú y qué le puedes recomendar también a los mismos pacientes?
2: Mira, yo encuentro que yo me he preguntado muchas veces, porque en general cuando uno trabaja en esto siempre está expuesto como a estas actividades de cuidado de los equipos, de cómo prevenir el famoso burnout,
1: sí,
2: que es bastante conocido, que tiene que ver como con este agotamiento emocional de trabajar con el sufrimiento ajeno, ¿no? Y bueno, mira, yo te diría que en general lo que yo he logrado concluir es que la mejor forma en que uno puede como lidiar con este mismo sufrimiento humano es no olvidar por qué nos dedicamos a eso, tratar de no caer un poco como en esta inercia de trabajar por trabajar, y también algo que yo también le sugiero harto a los pacientes, tal como tú me dices, un poco consejo para uno mismo y también para pacientes, es que es súper importante tener actividades en el día a día en las cuales uno lo pase bien. Yo me he dado cuenta con los años que yo tengo varios hobbies que sin darme cuenta se han ido constituyendo como en fuentes de mucho sentido, de mucho placer en el día a día, que son cosas que yo disfruto, que son extremadamente simples, pero que es tan importante proteger el tiempo para poder hacer esas cosas. Y yo creo que eso es algo que en el fondo uno se lo puede no solo reafirmar a uno mismo que trabaja en esto, sino también ayudar a los pacientes a recordar eso, en el fondo como a no dejar de lado cuáles son las actividades que en el día a día te hacen feliz, que son cosas simples. O sea, por ejemplo, a mí me gusta mucho, me encanta bordar, me encanta, entonces yo trato todos los días de bordar un ratito, viendo una serie, viendo las noticias, o cuando ya se fueron a acostar me quedo un ratito. Me gusta tener mis plantas, me gusta tener mis mascotas, en el fondo me gusta tener como estas actividades que son extremadamente cotidianas, que son baratas,
1: claro,
2: en el fondo son súper accesibles, que todos podemos tener, y no dejarlas de lado. En el fondo, dedicarse el tiempo a uno mismo, a hacer cosas simples que a uno le gusta hacer.
1: Esa también es una invitación a ponerse en pausa también y replantearte qué cosas te gustan hacer, qué cosas te hacían feliz, por ejemplo, o qué cosas te relajan.
2: Exactamente, tal cual. O sea, hay personas que les encanta cocinar, que les encanta, por ejemplo, si tienen, por ejemplo, mascotas, sacarlas a pasear. O sea, cosas simples, pero que, pucha, que hace bien dejarse siempre un ratito protegido para poder hacerlo.
1: Y lo otro que también muchas veces las personas dicen, oye, pero es que yo, mira, antes de que yo me enfermara, yo podía hacer esto, esto y aquello. Pero de ahora que estoy enferma, ya no me siento bien, me duelen los pies, que no sé qué. Pero también eso te invita a buscar nuevas cosas, a encontrar nuevos caminos. No sé, por ejemplo, oye, ¿sabes qué? Me dijeron que podía pintar mandala. Ya, me estresó pintar mandala. Busca otra cosa que hacer.
2: Totalmente. Y yo creo que eso fue uno de los grandes aprendizajes de la pandemia.
1: Sí,
2: ¿te acuerdas que sí, en la pandemia todos tratamos de descubrir hobby? O sea, desde gente que hacía pan,
1: claro,
2: o pintaba mandalas, o se puso a probar cosas nuevas. Y claro, o sea, yo creo que en el fondo no tenemos que perder esa capacidad, porque en ese probar cosas nuevas y en ese dedicarse tiempo a uno mismo, eso es finalmente el autocuidado.
1: Totalmente, porque hay personas que, por ejemplo, dicen, oye, durante todo este tiempo, que va a ser un tiempo entre comillas más fome o más en pausa, quizás podrías hacer algo que nunca has podido hacer. Por
2: exacto,
1: ejemplo, no sé, como, oye, a mí me encantaría estudiar inglés. Bueno, ahora es tu oportunidad de poner, no sé, muchos videos en YouTube, porque te puede salir más gratis, y aprender inglés, o hacer algo que sencillamente te guste y que nunca lo has hecho. Es como la oportunidad también de hacer cosas.
2: Exacto, y al final lo que uno está haciendo al final es secundario al hecho de que te estás dedicando tiempo para ti, y eso de por sí es siempre súper terapéutico. Si te gusta maquillarte, quieres aprender otras técnicas, o te gusta, no sé, coleccionar cosas, o sea, en el fondo hay que dedicarle tiempo a eso,
1: hay que poner las energías también a eso. Y vamos a ir conversando y más. Se está acabando, casi se nos está acabando el programa, pero ahora nos vamos a una canción y ya volvemos.

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1: Estamos de vuelta con esta gran invitada, Loreto Fernández. Estamos casi que el programa se está acabando, así que Loreto, te dejamos las redes abiertas para que tú nos digas cómo las personas te pueden contactar para tus servicios de oncología, de psico-oncología, mejor dicho, a Terapia Calm. Y el mensaje final para los pacientes que están hoy día viviendo esta enfermedad, ¿qué les podríamos decir?
2: Bueno, agradecer la oportunidad de poder venir acá, mostrar lo que hago y a lo que me dedico. Les recuerdo que pueden seguirme a mí y al equipo con el que yo trabajo en el Instagram, que se llama Calm Chile. Ahí aparece cómo poder acceder a esta terapia de una manera súper accesible, a bajo costo, en colaboración con Corporación Valientes. Y bueno, a las personas que están atravesando un cáncer o que tienen un ser querido que está atravesando un cáncer, mandarles todo nuestro apoyo, nuestra empatía. Y como ya decía, en el fondo reforzar el mensaje que no es necesario aguantarse ni vivir esto solo. Las herramientas están, los profesionales estamos, así que siempre es bueno pedir ayuda, siempre es bueno buscar apoyo, porque siempre se puede estar mejor.
1: Muchas gracias, Loreto, por haber estado este día de hoy en Juntémonos a Conversar con nosotros. 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Muchas gracias y nos estamos escuchando y conversando y viéndonos el próximo jueves. Chao, chao.

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3: Son las 2 de la tarde, 4 minutos.
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2: Tras una maratónica sesión que duró hasta pasadas las 5 de la mañana, el Congreso Nacional, finalmente en la Comisión de Hacienda, respalda el corazón de la mega reforma planteada por el Ejecutivo. Migraciones y la Policía de Investigaciones realizan operativo de fiscalización en Valparaíso detectando ingresos y residencias irregulares. Un incendio de grandes proporciones consumió dos bodegas con material altamente combustible en Villa Alemana. En el marco de una serie de accidentes que se han registrado en las últimas horas debido principalmente al pavimento resbaladizo, durante la noche de ayer también se registró una colisión múltiple que dejó lesionados a un concejal y a una mujer en la comuna de Quilpué. Mega operativo de la PDI en Quillota deja 14 detenidos y hallazgo de dos explosivos listos para ser utilizados. Según balance de la Policía de Investigaciones, homicidios aumentaron en un 64% en los últimos dos meses en la región de Valparaíso. Y funcionarios de la Corporación Municipal de Viña del Mar se declaran en huelga por promesas incumplidas.
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2: Buenas tardes, bienvenidas, bienvenidos a Infonoticias Central de UCB Radio en esta jornada de día jueves 14 de mayo del año 2026. Entre nubes y sol, el cielo en Viña del Mar y Valparaíso, nublado que varía a nubosidad parcial durante esta jornada, con una máxima en la zona costera que podría llegar no más allá en todo caso de los 17 grados. En la zona interior, provincias de Quillota y del Marga Marga, cielo parcial, 21 grados como máxima para esta jornada. San Felipe y los Andes, el Valle de la Aconcagua, cielo parcial, 25 grados como máxima. Santiago, se espera con cielo parcial para toda esta jornada, 24 grados esperan como máxima para hoy. Les recordamos que estamos permanentemente pendientes a la información del tránsito vehicular, pero también del tiempo, y estaremos pendientes a las variaciones meteorológicas que se indiquen para los próximos días, y también para esta jornada, por cierto. Por lo pronto, saludamos a Renato Sagredo en los controles. Les saluda el periodista Gonzalo Gallardo. Vamos de inmediato junto a ustedes a revisar el detalle de las noticias.
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2: Bien, comenzamos revisando las informaciones policiales. Les contamos que, continuando con operativos de fiscalización en la región de Valparaíso, tocó ahora la comuna Puerto, la ciudad de Valparaíso, en donde la Policía de Investigaciones, a través de su unidad de Policía Internacional y con el apoyo del Servicio Nacional de Migraciones de la región, concurrieron con la misión de detectar a extranjeros con ingresos y permanencia irregular en la zona. Bueno, esto fue una jornada que resultó, según dijo también, y también el director regional de CERMIC, Rubén Pizarro, provechosa. Esto junto con la unidad POLINT de la PDI de Valparaíso, en donde se desarrolló un trabajo conjunto que permitió revisar la situación migratoria de 49 personas extranjeras, de las cuales, y según lo que señalaron, se encontraron al revisar la situación de cada uno, con 49 de ellos que tenían una situación irregular. Otros mantenían residencia irregular. Bueno, acciones que son parte del esfuerzo coordinado del Estado con el objetivo de promover la migración segura, ordenada y que sea regular. Así lo dijo también el propio director regional del CERMIC, Servicio de Migraciones, Rubén Pizarro. Este operativo tuvo la participación de funcionarios de la Policía de Investigaciones a cargo del comisario Rubén Ugarte y el director regional del CERMIC, el propio Rubén Pizarro, a quien estábamos citando, ¿cierto?, en estas declaraciones, quien apoyó con la información que actualmente se mantiene en los sistemas con respecto al servicio de migraciones. Bueno, es parte entonces de operativos extensos que se han venido desarrollando desde hace bastante tiempo y con el cual también se quiere regular, controlar lo que ocurre con la migración irregular en nuestro país, con apoyo de información que tiene el Estado, con el fin también de ordenar lo que pasa con la migración, detectar a los irregulares, buscar la regularización, pero al mismo tiempo el control de quienes ingresan al país, sobre todo por pasos no habilitados. Un voraz incendio estructural de grandes proporciones se registró en la comuna de Villa Alemana anoche. La emergencia se desarrolló en calle Tacna con Patricio Lynch y reportes preliminares, que todavía están siendo parte de la indagatoria, indican que en el lugar se quemaron dos bodegas más un vehículo. El siniestro se habría iniciado por una explosión de un tubo de gas. El material que combustionó corresponde a colchones y a espuma en proceso libre de combustión. Bueno, además se registró un corte de luz en la zona afectada y Carabineros resguardó el lugar. Bomberos ha trabajado con diversas unidades mientras se solicitó más apoyo para sofocar la emergencia. Se pidió, de hecho, apoyo de camiones aljibes municipales, unidades de emergencia a las vecinas comunas de Quilpué y de Limache, en una situación que generó mucha inquietud. Estas dos bodegas tendrían material altamente combustible, por lo cual el trabajo fue acuicioso y se trabajó intensamente para, uno, buscar las causas, pero por otro lado también evitar nuevos rebrotes por ejemplo, la habilitación o la activación de productos químicos del lugar o material sólido que pudiese generar aumento de las llamas. Esto se genera muy cerca de varias viviendas, un sector residencial que por lo demás se vio amenazado por esta situación. La columna de fuego y de humo fue visible desde diversos sectores a pesar de que ya estaba prácticamente oscuro, ¿cierto? Pero de todas formas esto generó inquietud en las personas residentes del sector, quienes manifestaron que hace tiempo ya venían advirtiendo de que podría ocurrir una situación de esta envergadura en estas bodegas, que por lo demás están muy cerca de estos lugares poblados. Bomberos está ahora en la en dilucidar, ¿cierto?, investigando dilucidar cuáles son las causas exactas de este hecho, a pesar de que el primer antecedente habla de un tubo de gas que habría explosionado. Sin embargo, todo está en manos del Departamento de Investigación de Incendios de Bomberos. Estaremos pendientes a la información en desarrollo al respecto. Una colisión múltiple se registró durante las últimas horas en la comuna de Quilpué, dejando a un concejal y a una mujer con lesiones de consideración. El siniestro vial ocurrió anoche pasadas las 19 horas, ayer en la tarde para ser específicos, en el sector de la estación El Sol, específicamente en la calle Baquedano con Logan Boa. Involucró a cuatro vehículos que por lo demás estuvieron involucrados en este accidente. Hasta el sitio arribaron dos unidades del Cuerpo de Bomberos de Quilpué, así como también ambulancia SAMU, para asistir a las personas que resultaron lesionadas por esta situación. Se constató que una mujer y un hombre resultaron con diversas lesiones. Este último corresponde al concejal Daniel Raab, concejal que, por lo demás, según la información que conocemos, fue trasladado al hospital de la comuna de Quilpué para constatar sus lesiones, que serían, según se señala, de diversa consideración. El concejal de la comuna de Quilpué resultó con diversas lesiones tras esta colisión junto a la persona con la que iba acompañado, y según lo que se señala, el edil había sufrido contusiones, como por ejemplo una afectación cervical. Se encuentra consciente, fuera en todo caso de cualquier riesgo vital y de situación de mayor gravedad, así lo han indicado las personas que fueron testigos, pero también las personas que trabajaron en el rescate de estas personas. Bueno, hasta el cierre de esta edición de Infonoticias se está todavía indagando las causas que derivaron en este accidente múltiple. Estaremos muy pendientes a la información. La investigación está a cargo de la CIAT. Sin embargo, estamos muy atentos también a el tema de las lesiones del concejal y de su acompañante, y obviamente a todos los detalles en torno a la investigación relativa a las causas que derivaron en este accidente de tránsito. Un mega operativo, tal como se ha desarrollado en toda la región de Valparaíso, mega operativo de la Policía de Investigaciones en Quillota, terminó con 14 detenidos que poseían armas, drogas y otras especies. De hecho, se hallaron dos explosivos de alto impacto listos para ser utilizados. Bueno, diligencias que se realizaron durante la madrugada de ayer miércoles. La investigación se desarrolló en conjunto con el Ministerio Público, considerando el ingreso a 13 domicilios de distintos sectores de la comuna. El fiscal jefe del Sistema de Análisis Criminal, SAC de Valparaíso, José Uribe, detalló que la Fiscalía Regional determinó esta investigación por una ola de violencia con disparos justificados, homicidios consumados, frustrados, que ocurren en Quillota en los últimos meses del año pasado. Bueno, la Fiscalía Regional determinó la creación de un foco investigativo con respecto a la violencia que se produce con armas de fuego en dicha comuna. Producto de lo anterior, se ha en los últimos meses esclarecido aproximadamente 5 homicidios. Esto da cuenta sobre hechos de violencia por disputas territoriales para la venta de drogas, informa el persecutor. Uribe precisa que los domicilios allanados funcionaban como punto de venta de drogas. Ahora, sobre los detenidos, indica que son chilenos, hombres y mujeres, todos mayores de edad. Ahora, respecto a los explosivos que estaban listos para ser utilizados, estos hallazgos el fiscal los ha considerado como de interés, porque además se encontró más de medio kilo de droga correspondiente a distintas sustancias como la ketamina, la vasta base de cocaína y la cannabis sativa, y también están estas 4 armas de fuego, 2 de ellas hechizas y 2 armas convencionales, más estas 50 municiones de distintos calibres. Y se destaca el hecho de que se han encontrado 2 explosivos de alto impacto listos para ser utilizados. No conocemos, dijo el encargado de la investigación, el destino que tienen por ahora, sin perjuicio de la investigación que se está iniciando, pero están listos para ser utilizados, en términos que solo basta con una fuente de calor básica para hacerlos funcionar. Algo bastante, bastante grave. De acuerdo al fiscal, los 14 sujetos serán formalizados hoy en el juzgado de garantía de Quillota. Se logró una ampliación de la detención hasta el día de mañana, donde van a ser formalizados también por la infracción a la ley de armas, fuego, tráfico de drogas y tráfico de armas y explosivos. Estaremos pendientes al desarrollo de esta información, que tiene relación también con el alto poder de fuego de grupos delictuales. Femicidios consumados y balaceras, además de robos en diferentes puntos de la región. Qué duda cabe, lo hemos informado permanentemente. En la comuna Puerto tuvo lugar un asesinato durante la tarde del domingo, donde un hombre fue apuñalado a una cuadra del Congreso, ahí en calle Uruguay, con Victoria a plena luz del día. Mientras que en el sector de Placilla, un servicentro Copec nuevamente fue asaltado por segunda vez en menos de un mes. También lo constatamos acá. Y, en tanto, durante la noche del lunes, la Fiscalía activó a su equipo contra el crimen organizado y homicidios ECO por un posible homicidio relativo al crimen organizado. Esto fue un doble homicidio frustrado en el Cerro Los Placeres, por lo cual se está investigando. Según el fiscal SACFI, José Uribe, los lesionados recibieron balazos en sus extremidades y no quisieron declarar ante la policía. Ambos están fuera de riesgo vital en todo caso. Respecto a las cifras concretas, la plataforma STOP de Carabineros arrojó un aumento de un 64% en cuanto a homicidios y femicidios durante los últimos dos meses. Y cabe recordar que el viernes pasado, en la comuna de La Cruz, una mujer fue asesinada por su pareja y un ciudadano venezolano con situación irregular en el país sería quien estaría detrás de este caso. Por su parte, el gobierno reveló la labor realizada con las llamadas rondas impacto, fiscalizaciones masivas implementadas desde el gobierno anterior. Manuel Millones, delegado presidencial regional, emplazó al Poder Judicial ante la baja en medidas cautelares de privación de libertad, pese a la cantidad de detenidos, una situación que preocupa y que deriva también en nuevas acciones que deberán llevarse adelante para controlar el aumento de estos hechos delictuales que sin duda generan inquietud en la comunidad. Son noticias policiales que revisamos en Infonoticias Central.
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2: Hoy comienza en los tribunales el juicio en contra de la célula del Tren de Aragua en la región de Valparaíso llamada Tren del Mar. Vamos con los detalles junto a Roberto González. Buenas tardes.
3: Así es, durante la jornada de hoy jueves inicia el juicio en contra de los 11 acusados líderes y sicarios de una célula del Tren de Aragua en el marco de un operativo denominado Tren del Mar, que arriesgan más de 400 años de cárcel efectiva de confirmarse las acusaciones. Durante la audiencia, el Ministerio Público va a presentar durante esta jornada una gran cantidad de antecedentes, contemplando 30 peritos y miles de archivos para intentar acreditar también los delitos de asociación criminal, lavado de activos, tráfico de drogas, tráfico de armas y homicidios. Respecto a estos últimos, se contemplan tres crímenes, todos en la comuna de Viña del Mar. El primero tuvo lugar el 19 de noviembre del 2023, bajo el puente Libertad, donde la víctima fue asesinada con un arma de fuego. El segundo caso, registrado el 7 de abril del año 2024, un hombre que fue acribillado por personas que se movilizaban en un vehículo por calle Arnegui. Y el tercer caso se reportó el 13 de julio del 2024 en el sector de la Villa Independencia, donde una persona recibió 47 disparos. El fiscal jefe del sistema de análisis criminal de la Fiscalía Regional de Valparaíso, José Uribe, detalló que se van a presentar 500 medios de prueba, destacándose más de 103 testigos. De acuerdo al Ministerio Público, los involucrados arriesgan más de 400 años de pena efectiva en total y serán cuatro los fiscales que van a participar durante el desarrollo del juicio que se va a prolongar durante tres meses. Estaremos pendientes al inicio de este proceso para Infonoticias, Roberto González, UCB Radio.
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2: Tras una maratónica sesión que duró hasta pasadas las 5 de la mañana, el Congreso Nacional, finalmente en la Comisión de Hacienda, respalda el corazón de la mega reforma planteada por el Ejecutivo. Migraciones y la Policía de Investigaciones realizan operativo de fiscalización en Valparaíso detectando ingresos y residencias irregulares. Un incendio de grandes proporciones consumió dos bodegas con material altamente combustible en Villa Alemana. En el marco de una serie de accidentes que se han registrado en las últimas horas debido principalmente al pavimento resbaladizo, durante la noche de ayer también se registró una colisión múltiple que dejó lesionados a un concejal y a una mujer en la comuna de Quilpué. Mega operativo de la PDI en Quillota deja 14 detenidos y hallazgo de dos explosivos listos para ser utilizados. Según balance de la Policía de Investigaciones, homicidios aumentaron en un 64% en los últimos dos meses en la región de Valparaíso. Funcionarios de la Corporación Municipal de Viña del Mar se declaran en huelga.

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9: Ya estamos de regreso con más de Infonoticias en UCB Radio en esta jornada de día 14 de mayo del 2026, donde además tenemos la información que está permanentemente circulando a través de nuestros noticieros, pero también de nuestro sitio web ucbradio.cl, tanto en la sección noticias como en la portada principal, las principales informaciones, y también a través de nuestra cuenta en X, ex Twitter, @UCBRadio. Está la réplica de las informaciones que entregamos permanentemente y también lo que está pasando de último minuto, lo que está pasando en las calles, lo que ocurre a nivel regional, nacional e internacional, y también el debate interactivo de Infonoticias. La pregunta diaria para que usted vote y participe con nosotros de los temas que marcan la agenda informativa. Y en la jornada de hoy, tema político, porque la verdad es que ha sido bien complejo. Anoche, hoy, hace un rato atrás, terminó una sesión maratónica respecto a la mega reforma del gobierno, la de reconstrucción nacional, pero en la Comisión de Hacienda. Hoy hasta las 5 de la mañana se extendió esta sesión, pero hubo declaraciones también en la previa, tenemos una extensa cobertura. Bueno, Jorge Muñoz nos cuenta detalles, bueno, del debate de ayer que tiene que ver con Javier Olivares y lo que ocurre hoy, ¿cierto? Con este avance de este proyecto de mega reforma

0: Jorge Muñoz con el debate interactivo de esta jornada. Jorge, adelante.
1: ¿Cómo están? Bienvenidos. Debate interactivo en la plataforma XUCB Radio. Ayer preguntábamos, ¿cree usted que hubo agresión de carácter político al diputado Javier Olivares? La alternativa ganadora fue la 3. No le creo a Olivares. 57,1% del total de las votaciones. Voy a la pregunta de hoy día. El ministro de Hacienda, Jorge Quirós, aseguró que el acuerdo con el Partido de la Gente en torno a la reconstrucción nacional, a esta ley que está en trámite, va muy bien encaminado. El secretario de Estado dijo valorar la conversación que sostuvo con la Democracia Cristiana previo a la segunda maratónica votación, en particular de la mega reforma en la Comisión de Hacienda de la Cámara de Diputadas y Diputados. Escuchemos a Pamela Giles, diputada del Partido de la Gente.
2: Esto no es una metáfora. La bancada del PDG trabaja con hechos. Y hoy celebramos como bancada el primer proyecto aprobado de la bancada PDG en la Cámara de Diputados. Un proyecto sobre seguridad escolar, refundido con el mensaje del Ejecutivo, que ha sido aprobado hoy por una amplia mayoría en la Cámara y que seguramente se convertirá en ley antes de fin de mes.
1: Sí, una acotación al margen. Pamela Giles habla de que esto no es una metáfora, en alusión a las palabras del presidente José Antonio Kast, que aseguró que su promesa sobre expulsar a los migrantes irregulares desde el primer día de mandato era una metáfora. Entonces, por eso hace esa alusión Pamela Giles. Pregunta, ¿cree usted que existe una verdadera, una honesta relación legislativa entre el PDG y el gobierno en esta ley de reconstrucción nacional? Uno, sí, lo están demostrando. Alternativa dos, no, es simple interés. Alternativa tres, hay que ver cómo sigue. Y cuatro, no creo en estos acuerdos. Gracias por participar, sus opiniones en la plataforma X UCB Radio.
0: Bien, vamos a revisar resultados parciales. Muchas gracias, Jorge. Nuestro debate interactivo está instalado y entre quienes votan con nosotros hasta el momento un 67% opina que no es simple interés. 33% dice no creo a estos acuerdos. Nadie ha votado por si lo están demostrando o la opción hay que ver cómo sigue. Por ahora ambas con 0%. Vote y participe con nosotros en el debate interactivo de Infonoticias en la plataforma X@UCB Radio.
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0: Anoche fue una jornada maratónica en el Congreso Nacional, en la Comisión de Hacienda, para aprobar el corazón de la mega reforma de reconstrucción del gobierno, que terminó con algunas situaciones a favor y en contra en cuanto a declaraciones. Vamos con los detalles de lo que fue esta madrugadora sesión que terminó a las 5 de la mañana y pasaditas. Jonathan Pizarro estuvo en el lugar. Jonathan, buenas tardes.
4: Sí, durante toda la madrugada se llevó a cabo esta comisión, cerca de las 5 de la mañana terminó la sesión acá en el Congreso Nacional, donde finalmente avanza esta mega reforma, pero con varios articulados que quedaron también, por ejemplo, rechazados en el marco de esta tramitación. Vamos a ir al desglose. De hecho, en las horas previas, el presidente de la Comisión de Hacienda de la Cámara, el diputado Agustín Romero, que había tocado la campana llamando a votar la mega reforma, denominada ahora Ley Miscelánea, porque tiene más de 1,000 indicaciones, sin intervenciones, fue justamente por lo mismo. Se cerró el debate y se procedió a la votación artículo por artículo del proyecto de reconstrucción nacional. Las discusiones se mantuvieron caldeadas durante toda la madrugada, incluso en la votación del llamado impuesto de primera categoría, que generó un debate álgido entre los diputados de oposición y el presidente Agustín Romero, que continuó, de hecho, también debatiendo con otros parlamentarios este tema. Bueno, el artículo 1, vamos al corazón de la mega reforma, fue aprobado. Artículo 1 del megaproyecto se aprueba por unanimidad, fondo de emergencia por incendios que sube de 800.000 a 1.200 millones de pesos. Se amplía a Ñuble y al Biobío, además de nuestra región de Valparaíso. El artículo 2 de la mega reforma también se aprobó. Los municipios podrán eximir del pago de derechos de urbanización y construcción a proyectos de reconstrucción en Ñuble y en Biobío. También se suma a la región de Valparaíso. Se rechazó el artículo 4, actualización de normas de probidad y transparencia, aplicables a contratos de obras públicas y concesiones para contratar a parientes de funcionarios del MOP. Votaron a favor republicanos y la DC, se abstuvo la UDI y votaron en contra la oposición y RN. Asimismo, se aprobó la focalización del crédito tributario para las pymes. La tasa base de 14% sube a 15% si hay contratación de mujeres, baja a 13% si son hombres, se suma 1,5% por trabajadores menores de 25 años. El artículo 5 de la mega reforma también se aprobó. El plazo para invalidar autoridades sectoriales se reduce de 2 años a 6 meses. Votaron a favor el Partido Nacional Libertario, Republicanos, la UDI, RN, Independientes, PPD, DADC y el PDG. En contra votaron el Partido Comunista y el Frente Amplio. El artículo 6 también se aprobó. Las relocalizaciones de concesiones de acuicultura por ajustes cartográficos quedan eximidas del CIA. El artículo 8 del megaproyecto se rechaza la excepción al derecho de autor para minería de datos de inteligencia artificial, que no prospera. Votaron en contra la oposición y RN con abstención del PDG. A favor votaron la UDI, Partido Nacional Libertario y Republicano. Se aprueba también el artículo 11 con 8 votos a favor, 3 en contra y una abstención, que elimina la reintegración del 35% que debían pagar los dueños de grandes empresas al distribuir utilidades. Votaron a favor el oficialismo y el PDG, se abstuvo la DC. En contra votan el Frente Amplio, Independientes PPD y el Partido Comunista. En otras instancias que también se dieron, el artículo 12 también se aprueba. Los adultos mayores de 65 años quedan exentos del pago de contribuciones en su vivienda principal, incluyendo estacionamientos y bodegas asociadas. Artículo 13 se aprueba con 8 votos a favor, 1 en contra y 4 abstenciones. Reforma del CIA para limitar nuevas evaluaciones y en proyectos ya aprobados. Elimina recursos en contra de la resolución de calificación ambiental y crea la tramitación acelerada voluntaria. Será revisado, hecho en particular por la Comisión del Medio Ambiente. Los artículos 19 y 20 se aprobaron. Medidas cautelares contra proyectos RCA quedan limitadas a 30 días renovables. La RCA queda excluida de reclamaciones ante tribunales ambientales y se modifica el procedimiento para determinar sitios prioritarios de conservación. Se aprobó también la rebaja del impuesto corporativo de 27 a 23% para grandes empresas y se eliminó el impuesto a las ganancias de capitales bursátiles. Votaron a favor el Partido Nacional Libertario, Republicanos, la UDI-RN y el Partido de la Gente. Se abstiene la DC. En contra votan el PPD, el Frente Amplio y el Partido Comunista. En este contexto también, mientras el artículo 26 fue rechazado, la derogación de la franquicia tributaria sense no prospera. Votaron en contra la oposición, Partido de la Gente y también RN, y a favor el Partido Nacional Libertario, Republicanos y la UDI. Se trata de otra derrota del Ejecutivo en la Comisión por votos de Renovación Nacionales. Otro revés para la mega reforma, y que fue el rechazo del artículo 27, esto por votos de RN, modificación que también eliminaba el uso de la franquicia tributaria sense para financiar la certificación de competencias laborales. Es decir, se mantiene el sistema de financiamiento vigente. Tras la maratónica sesión, el ministro Jorge Quirós señaló que se va a seguir trabajando ahora en sala para poder lograr cambiar el país con esta mega reforma.
5: Y hacia adelante nomás, cada día tiene su afán, como he dicho siempre. La semana que viene estaremos en la sala y continuaremos este proyecto que le va a cambiar la cara al país. Estaremos conversando, este trabajo sigue, ahí había una norma que era muy relevante para el desarrollo, dentro de todas las demás que también se aprobaron, y vamos a seguir conversando y persuadiendo. Pensamos que es algo que es positivo y habrá que ir acomodando para que se logren los acuerdos.
4: Bueno, y parlamentarios de oficialismo y de oposición plantearon también sus posturas, algunos disconformes con el que no se haya podido cambiar una iniciativa que señalan es nefasta, decían desde la oposición. Y el oficialismo dice que el corazón del proyecto aprobado implica que vamos por buen camino. Escuchemos a varios parlamentarios de un lado y de otro que mencionaron también sus impresiones tras esta votación.
6: Bueno, la verdad es que, claro, logramos un par de cosas nomás. Poder echar abajo de este proyecto era algo obvio, igual de que íbamos a perder. Por eso es que el que hayamos sumado en algunas votaciones, aunque hayamos perdido al PDG y a la Democracia Cristiana, da una señal, una buena señal, creo yo, en vista a lo que vamos a vivir tal vez la próxima semana en la sala.
7: A pesar de que se votaron decenas de indicaciones sin siquiera leerlas, una negligencia que no habíamos visto en la tramitación de una ley y menos de una reforma tributaria. Pero a pesar de eso, mantuvimos el respeto, la defensa del reglamento y logramos poco, pero importante.
8: Hemos aprobado el corazón del proyecto, que es la rebaja del impuesto de primera categoría, que es la capacidad que hay al subsidio al empleo, que además hemos enriquecido a través de una propuesta de la diputada Sandoni y del diputado Durán. Y por lo tanto, en ese sentido, nosotros tenemos claridad que en el marco general de la reforma vamos en buen camino.
9: Este proyecto tuvo 1.603 indicaciones. Eso es para que se hagan una idea del ánimo que existía de parte de la oposición de querer debatir. Cero. Eso no es debatir, eso es trabar. Y eso finalmente es secuestrar la democracia y negarse a dividir el voto. Hoy día lo hicimos a pesar de aquellos que no quieren que el país crezca, no hay empleo y que no quieren que se expresen hoy día los diputados.
4: Para Infonoticias, desde el Congreso Nacional, Jonathan Pizarro, UCB Radio.
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0: Ya seguimos en el Congreso Nacional porque la Contralora acusa ineficiencia en el plan de emergencia habitacional. Esto ante la Comisión de Vivienda, donde la autoridad fiscalizadora detalló el informe con observaciones sobre la adquisición de terrenos, descartando algún tipo de delito. Vamos con detalles en el siguiente informe.
10: La Contralora General de la República, Dorothy Pérez, detalló el informe final 421, referido a falencias y observaciones relativas al plan de emergencia habitacional impulsado por el gobierno anterior. Pérez enfatizó que no se detectaron delitos, no derivando, por tanto, su resultado al Ministerio Público. A la Contraloría solo le corresponde verificar la responsabilidad administrativa y civil. No presenté reparos a la recuperación de dinero, no hay norma vulnerada, detalló. Sin embargo, precisó que hubo ineficiencia en la administración de fondos públicos y que se encargó un sumario a la Subsecretaría de Vivienda y Urbanismo abierto el pasado 15 de abril. La diputada Ana María Gasmuri lamentó que se acusara sin fundamento al exministro Montes por delitos que fueron descartados en el informe de Contraloría.
11: Se imputaron delitos, se hicieron acusaciones gravísimas, sin sustento, se habló de sobreprecio. Hoy día quedó claro que eso no es así, que esto estamos hablando, por supuesto, un informe que es severo, que hace sugerencias importantes, y esto es lo que tiene, esto es lo que es significativo, que da señales también de cómo corregir hacia futuro. Y por supuesto hay un sumario administrativo que tiene que seguir su curso. Y porque qué importante señalar, cuando Contraloría detecta algo que realmente constituye un ilícito, está obligada a derivar al Ministerio Público, no es voluntario eso, y eso aquí, como lo ha dicho muy bien, no ha ocurrido. Entonces, a mí me gustaría, ojalá, una disculpa pública al exministro Montes de parte de los parlamentarios que lo acusaron de delitos gravísimos.
10: Por su parte, la diputada Paz Charpentier manifestó su preocupación por las irregularidades detectadas, advirtiendo que las responsabilidades se deben perseguir donde corresponda.
12: Se constatan irregularidades, incumplimientos, arreglamentos, protocolos, normas jurídicas, principios fundamentales de nuestro ordenamiento jurídico. Primero, al ejecutarse e implementarse una ley sin reglamento. Segundo, también se constatan compras a tres veces el valor o precio de referencia fijado en estas mismas normas jurídicas y adicionalmente otros incumplimientos de extrema gravedad, abusando, me parece a mí, del 40% de las familias más vulnerables de este país. ¿Por qué? Porque el plan de emergencia habitacional tiene por objetivo dar cumplimiento al sueño de la casa propia de ese 40% de las familias más vulnerables de este país.
10: La parlamentaria por la región del Biobío también criticó que su territorio se viera afectado por decisiones que priorizaron la compra de terrenos en otras regiones que no lo necesitaban.
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0: Vamos a otras informaciones. Un preinforme de la Contraloría General de la República reveló pagos por 196 millones de pesos en horas extras en la administración del exalcalde de Valparaíso, Jorge Sharp, entre los años 2021 y 2022. Bueno, según lo que se indicó, los hallazgos fueron arrojados por el primer preinforme de auditoría externa a la administración Sharp en el municipio de Valparaíso. Un proceso al que le resta publicar un segundo preinforme que contempla también el periodo 2023-2024 y un informe final. En tanto, la alcaldesa Camila Nieto aseguró que ya están en marcha los planes de fortalecimiento institucional al respecto. Los resultados preliminares de este informe de la auditoría forense externa encomendada por el municipio entre los años 2021-2022 en la administración anterior son datos que entregó la firma CIS o CNS Consulting Services, servicios profesionales de consultoría, y entre las principales observaciones se indicó una diferencia persistente entre los ingresos registrados y los recursos efectivamente percibidos, y una alta proporción de activos de baja liquidez asociados a deudas de déficit y que se dieron con complicadas recuperaciones, además de un gasto que rozó los 200 millones de pesos en pagos de horas extra. La alcaldesa de Valparaíso al respecto, Camila Nieto, analizó este preinforme de auditoría explicando que se están tomando todas las medidas para disminuir los problemas estructurales del municipio. Además, adelantó que al concluir el proceso de auditoría van a analizar la presentación de eventuales acciones judiciales. Por otra parte, se detectaron debilidades estructurales en los sistemas de trazabilidad, respaldo documental y conciliaciones bancarias. En este contexto, según el documento, en algunas áreas no fue posible verificar la información debido a la falta de antecedentes suficientes. De igual forma, se han observado falencias derivadas de la alta dependencia de procesos manuales y del uso intensivo de planillas Excel, lo que generaba riesgos de errores, duplicidades, inconsistencias en la gestión administrativa. En un tercer punto, se observó también un registro de 43.306 horas extraordinarias, equivalentes a un monto cercano a los 196 millones de pesos, situación que, según el informe, habría contribuido al deterioro financiero del municipio. Uno de los concejales, que es vicepresidente de la Comisión de Finanzas y Bienes de la Administración Municipal, el concejal Jorge López, afirmó a través del medio Bio Bio Chile que los datos arrojados van en línea de lo detectado por la Contraloría en los pagos de horas extras, falta de control interno y debilidades normativas respecto a las subvenciones, además del control de las mismas. Pese a que resta la publicación de un segundo preinforme y el final de la auditoría externa, el municipio ya puso a andar su plan de fortalecimiento institucional para sanear lo que señalan serían irregularidades.
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0: Sigue preocupando el aumento de casos de violencia escolar. Vimos imágenes de una batalla campal en el norte del país al interior de un establecimiento. Bueno, hay preocupación en las autoridades respecto a los hechos de violencia en los colegios. Y de hecho la Cámara de Diputadas y Diputados aumentó las penas a delitos vinculados a hechos de violencia escolar en un proyecto que fue remitido a su segundo trámite al Senado y que incluye sanciones agravadas también para padres y apoderados que amenacen, maltraten o agredan a profesores o al personal educativo. Vamos con detalles en el siguiente informe.
13: Considerar como agravante de la responsabilidad penal cometer delitos contra personas que integran la comunidad educativa es el fin del proyecto aprobado por la Cámara y remitido al Senado. El texto impulsado por el gobierno es complementario al plan Escuelas Protegidas para erradicar la violencia escolar, como releva la diputada Valentina Becerra.
14: Tenemos que estar legislando en esta materia y es por eso que llega este proyecto de ley a complementar lo que es escuelas protegidas, a complementar la protección de nuestra comunidad escolar en relación a lo que ha sucedido en los últimos años y principalmente a terminar con la impunidad de los actos cometidos principalmente por padres y apoderados en contra de lo que pueden realizar hacia los profesores o asistentes de la educación.
13: El texto sanciona con mayor severidad si los delitos se cometen al interior de un establecimiento o institución educacional, sus inmediaciones o incluso en el transporte escolar. Sobre la medida hubo posturas diversas que expresaron la diputada Constanza Juve y su par Marco Silavaca.
15: El agravante finalmente se aplica tanto para delitos cometidos contra personas de comunidad en comunidad educativa, en un contexto, ¿cierto?, de comunidad educativa, como también delitos cometidos contra la infraestructura de colegios, por ejemplo, o también instituciones de educación superior. Lo que se está haciendo es incorporar dos agravantes adicionales. Uno, si se hace en un entorno, ¿verdad?, educativo, contra algún miembro de la comunidad educativa, o bien si se hace, ¿cierto?, en un lugar destinado precisamente al a la enseñanza o a la educación.
16: Lo enfrentamos a través de tipos penales agravados, a través de agravantes generales, tal cual el gobierno hoy día nos intenta plantear, o bien buscamos soluciones mucho más de fondo, como es llevar adelante una política de atención específica sobre los temas que generan este tipo de situación al interior de los establecimientos. Y lo cierto es que la respuesta del gobierno ante este tipo de situaciones solamente ha ido orientada en aumentar las penas, tratar de aplicarle a los niños, niñas y adolescentes penas de adulto.
13: El proyecto también se hace cargo de sancionar los casos recurrentes de amenazas y agresiones que realizan padres y apoderados contra el personal educativo, como destacan los diputados Héctor Barría y Germán Verdugo.
17: Si bien no es la solución, en un par de meses más entrará en vigencia la ley de convivencia escolar que aprobamos en el gobierno pasado y que se ha promulgado en este gobierno, y creo que eso, más este proyecto de ley, podrá permitir recuperar nuestras escuelas.
18: Este proyecto puede contribuir, pero no es lo que se requiere y se necesita, en mi opinión, porque aquí vamos a ver los efectos y no las causas. A los profesores y en general, digamos, también a los asistentes de la educación se les ha restado, digamos, la autoridad y el respeto que conocimos que existía en los establecimientos educacionales.
13: Además, el proyecto considera como agravante cometer delitos contra la propiedad, como daños o incendios, al interior de un establecimiento o institución educacional.
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0: Trabajadores de la Corporación Municipal de Viña del Mar están ya declarados en huelga. Esto acusando incumplimiento de beneficios acordados. Vamos con los detalles junto a Fernando Castro.
19: Así es, porque los trabajadores del sindicato Administración Central de Trabajadores de la Corporación Municipal de Viña del Mar ya se han declarado en huelga. Acusan incumplimiento de beneficios que se acordaron en la anterior negociación colectiva. La organización, que agrupa 98 trabajadores, mantiene paralizadas sus funciones en las inmediaciones del edificio ubicado en 10 Norte con 2 Oriente. La movilización involucra a los centros de salud municipal y al cementerio de Santa Inés. En concreto, el sindicato está realizando 42 solicitudes relacionadas con bonos, permisos y asignaciones, además de beneficios permanentes. Desde la organización, a través de su tesorero Alexis Zaragoza, se acusó intransigencia por parte de la corporación durante las negociaciones, asegurando que se ha señalado que el estamento no estaría obligado a negociar colectivamente. Asimismo, rechazaron la última propuesta presentada por la corporación, argumentando que a su juicio se encuentra por debajo de lo establecido por la ley. Asimismo, también la Confederación Nacional de Funcionarios y Funcionarias de la Salud Municipalizada, CONFUSAM, mediante su presidenta Elizabeth Nelson, manifestó su apoyo a los trabajadores y participó de la movilización. Según señaló, apoyando al sindicato de Administración Central, que se encuentra reclamando por sus justos derechos respecto a beneficios que hace años se han estado ganando. Esta paralización va a afectar el funcionamiento de nuestros establecimientos de salud desde el punto de vista del manejo de las fichas clínicas y del abastecimiento de recursos en los centros de salud, señaló. Por su parte, desde el municipio de Viña del Mar, a través de un comunicado, indicaron que no están obligados a negociar colectivamente, ya que más del 50% de su financiamiento proviene de fondos del Estado. Lo anterior, pese a lo indicado por la Inspección del Trabajo. Ante ello, desde la corporación, formularon una oferta para cumplir con el piso mínimo de la negociación, propuesta que fue rechazada por el sindicato. Además, la corporación interpuso una reclamación judicial ante el Juzgado de Garantía y Letras de Valparaíso, buscando revertir la decisión de la Inspección del Trabajo. Finalmente, recalcaron que tanto los servicios de salud municipales como el cementerio de Santa Inés han continuado funcionando de manera normal. Para Infonoticias, Fernando Castro, UCB Radio.
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0: Bien, cerramos así esta edición central de Infonoticias en UCB Radio. Muchas gracias, como siempre, por informarse con nosotros. Sigan la compañía de UCB Radio. Ya viene Guillermo Guillo Llaneder con Liberen el Cassette. Buenas tardes.
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20: Son las 2 de la tarde. 59 minutos.
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4: ¿Qué tal, señoras y señores? Bienvenidos, bienvenidas. Arranca un capítulo más de Liberen el Cassette a través del 103.5 y también a través del www.ucradio.cl. En esta jornada de día jueves, 14 de mayo, año 2026 en curso. Usted se preguntará dónde estamos en este minuto. Estamos en el sector de Achupayas, o bueno, específicamente Santa Julia, en el paradero 55 de Santa Julia. 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Te vamos a estar acompañando hasta las 17 horas. ¿Qué tal, Renato? ¿Cómo está la jornada en esta jornada? ¿Cómo está la cosa por allá? ¿Todo bien por allá? Qué bueno, Renatito me dice que sí, bien, todo bien, me levanta la mano, no lo estoy viendo, pero me imagino que siempre hace lo mismo. Bien, vamos a estar hasta las 17 horas acompañándote con datos, curiosidades, noticias y obviamente la mejor selección musical. ¿Quiénes nos presentan a esta hora? 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Bien, mis buenos amigos, damos inicio a esta jornada de día jueves. Mi nombre es Guillermo Ollanel Carreño, el conductor de este espacio, y es así. En 3, 2, 1, aquí comienza el juego.

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1: 9:09, la banda sonora de la vida nocturna del verano del 2000. Lanzada en el año 2007, Destination Calabria de Alex Gaudino se convirtió en uno de los himnos de música house y música electrónica de baile de la década del 2000, dominando la vida nocturna de Ibiza, MTV, clubes europeos, escenarios de festivales y fiesta de verano con su legendario riff de saxofón y su melodía reconocible al instante. La pista mezcló electro house, música de baile y energía del club comercial en un éxito global que ayudó a definir la era dorada del EDM antes del surgimiento de la cultura mainstream del festival moderno. Junto con su icónico video musical, Destination Calabria se convirtió en un símbolo de la vida nocturna a finales del 2000, la nostalgia de verano y la cultura clásica del house. Casi 12 décadas después, la canción sigue sonando tan fresca como siempre y sigue uniendo a generaciones de fans de la música dance en el momento en el que el saxofón empieza a tocar.

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1: con 14 minutos, 31 años después, Like It sigue siendo uno de los éxitos más escandalosos e inolvidables de los clubes de principios de los 90, lanzada en 1994 por 20 Finger con Rowla. La canción se hizo infame por sus provocativas letras, ganchos infecciosos y producción de danza de alta energía que capturaron perfectamente el espíritu salvaje y sin disculpas de la cultura club de los 90. Un verdadero clásico de la cultura de baile de los 90 que todavía transporta instantáneamente a los 90. A los oyentes también, por supuesto, de vuelta a la energía caótica y a la diversión sin disculpas de la vida nocturna. Comienzas a escuchar a esta hora Like It con Rowla.

0: El reloj marca las 15:18. Estamos en vivo, en directo. 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Bueno, nos vamos en un día como hoy. Te cuento que en un día como hoy, pero del año 1944, nace George Lucas, cineasta, escritor y empresario estadounidense. Es conocido por crear las franquicias de Star Wars e Indiana Jones. Creó la productora Lucasfilm y se desempeñó como su presidente hasta antes de venderlas a The Walt Disney Company en el año 2012. Es uno de los cineastas más exitosos e influyentes de la historia. Mira, George Lucas nació en el año 1944. Y también nació hoy día este señor que tiene revolucionado todas las redes sociales. Hablamos de Mark Zuckerberg. Nació en el año 1984. Programador y empresario estadounidense. Es conocido por ser cofundador de la red social Facebook y su empresa matriz Meta Platforms, anteriormente Facebook, de la cual es presidente ejecutivo, director ejecutivo y accionista mayoritario. Mark Zuckerberg y el señor George Lucas nacieron en un día como hoy. 15:20, seguimos con buena música a través del 103.5.
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0: 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Lo siguiente. Chile tendrá cargador universal y será tipo C. ¿Desde cuándo comienza a regir esta medida para todos los dispositivos? Bueno, te cuento. Este miércoles se publicó en el Diario Oficial el reglamento de cargador universal, con el cual Chile adoptará el USB tipo C como puerto de carga común para 11 tipos de dispositivos electrónicos que se comercialicen dentro de nuestro país. La medida forma parte del reglamento de interoperabilidad común entre dispositivos móviles de información y telecomunicaciones y sus cargadores, y cumple con lo establecido en la ley número 21.695, que encomendó al Ministerio de Economía, Fomento y Turismo dictar la normativa específica que implementa la obligación de cargador universal. De acuerdo al Ministerio de Economía, Fomento y Turismo, la entrada en vigencia para las obligaciones será gradual. La normativa también incorpora obligaciones de información al consumidor. Los proveedores deberán informar de manera previa a la compra y mediante cicto o pictogramas y etiquetas estandarizadas si el dispositivo incluye o no cargador, las capacidades de carga del equipo y si el dispositivo admite carga rápida USB Power Delivery. O sea, de aquí en adelante todos los dispositivos tienen que ser tipo C, el que tenemos actualmente muchos de nosotros. Mira, vamos a ver qué es lo que se logra con esto. Obviamente hay muchos dispositivos que tienen otros cargadores actualmente, pero esto va a ser gradual, como dice la ley. ¿Qué te parece? Chile tendrá cargador universal, será tipo C. ¿Desde cuándo comienza a regir para estos dispositivos? Ya lo sabes. Está viendo ahí varios dispositivos. Bueno, ¿cuándo entra en vigencia la medida? De acuerdo al Ministerio de la Economía, Fomento y Turismo, la entrada de vigencia para la obligación será gradual. Empezará aplicándose desde octubre del presente año a los nuevos teléfonos celulares que se comercialicen y en octubre del 2028 para el resto de los dispositivos regulados. Mira, comienza en octubre y ya para todos los equipos desde octubre del año 2028. Buena medida, así no tenemos que andar pidiendo un cargador distinto porque algunos abusan con el precio. Seguimos con buena música a través del 103.5.
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2: Son las 3 de la tarde. 30 minutos.
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Bien, el reloj marca las 15:40. Estás en vivo y directo junto a Liberen, el cassette, en los controles principales en el estudio central, Renato Sagredo. ¿Y quién te habla por acá? 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Mi querido Renato, nos vamos a la siguiente historia que tiene que ver con un clan de mujeres. Pone mucha atención.

0: Crecieron descalzas, pastoreando pavos y asistiendo a una escuela donde nadie las quería. Nacieron entre el año 1851 y 1865 en una humilde granja del condado de Niágara, y su infancia estuvo marcada por la pobreza, el aislamiento y la burla. Sus nombres eran Isabella, Grace, Naomi, Mary, Dora, Victoria y Sara. El mundo las conocería como las hermanas Sutherland. Su madre, una mujer severa y obsesiva, les aplicaba una loción de olor penetrante que, según ella, haría crecer su cabello. Nadie imaginaba que aquella mezcla casera cambiaría sus vidas. Con los años, sus melenas crecieron de forma descomunal, tan largas y abundantes que comenzaron a llamar la atención allá donde iban. Tanto que acabarían siendo anunciadas como las siete maravillas del mundo. Aprendieron música e intentaron abrirse camino como grupo artístico. Tocaban, cantaban, ensayaban, pero al público no le importaba su talento. Nadie iba a escucharlas, iban a mirarlas, a contemplar ese cabello imposible que parecía desafiar la naturaleza. La familia lo entendió rápido y decidió convertirlo en negocio. Así nació un producto milagroso, el fertilizante para el cabello, una medicina patentada que supuestamente reproducía la fórmula secreta de su madre. En ferias, teatros y eventos multitudinarios, las hermanas exhibían sus melenas mientras prometían el mismo resultado a cualquiera que comprara la loción. Pero la verdad era otra. La madre había muerto, y con ella la receta original. Lo que vendían no era más que una mezcla reciente de alcohol, aceite y agua. Y aún así, funcionó. El mito fue más poderoso que la fórmula. En su primer año ganaron millones, vendieron jabones, ungüentos y tónicos. Pasaron de la miseria al lujo en una sola generación. Pero la fama era tan frágil como la moda. Cuando el cabello corto se impuso, el interés se desvaneció. El mundo dejó de mirar. Las hermanas cayeron en el olvido tan rápido como habían sido elevadas. Sin embargo, ya era tarde para la pobreza. Con el dinero ganado, construyeron una gran mansión en la antigua granja familiar. Allí vivieron casi toda su vida, juntas como al principio. Solo dos llegaron a casarse. Las demás se permanecieron unidas, como si el mundo exterior nunca hubiera sido del todo suyo. De niñas ignoradas a fenómeno mundial y finalmente a leyenda olvidada. Las hermanas Sutherland no solo vendieron un producto, vendieron un sueño. Y por un breve instante el mundo entero creyó en él.
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1: Nos vamos al año 1995, es julio, esto es Can't Stop Paradise a través del 103.5.

0: 24 minutos. Renatito estaba viendo la información. No, es que ya tenemos el COVID, ya tenemos el virus ANTA. Escucha muy bien. Reportan 24 casos de dengue en Rapa Nui. Andalar. Un total de 24 contagios de dengue se han confirmado en Rapa Nui durante las últimas semanas, de los cuales la gran mayoría corresponden a transmisión local. Según informaron autoridades sanitarias, asimismo el director del hospital de Angaroa, Juan Pacomio, detalló que 22 casos son autóctonos y 2 importados. A ver, de acuerdo con lo señalado por el profesional, todas las personas afectadas han recibido tratamiento y evolucionan de manera favorable, sin cuadros de gravedad. En ese contexto, los pacientes permanecen bajo seguimiento médico, pero cumpliendo reposo en sus domicilios. Oye, ¿cómo llegan allá tan lejos estos zancuditos? No, yo me pego un viaje de 2 cuadras y ya quedo, pero chato, imagínate ellos, no sé de dónde viajan y llegan al continente y llegan allá a Rapa Nui. En relación con la sintomatología, se indicó que los cuadros suelen presentar fiebre alta y un intenso dolor de cabeza, manifestaciones que se repiten en la mayoría de los casos. Asimismo, se explicó que, aunque existen 4 variantes del virus del dengue a nivel mundial, todas transmitidas por el mosquito Aedes aegypti, en la isla solo se ha identificado una de ellas. Además, se precisó que el dengue no es una enfermedad endémica en Rapa Nui, por lo que el brote se habría originado a partir de un caso importado que permitió la propagación del virus a través del vector. ¿Qué te parece, Renato? Ahora tenemos el dengue. ¿Dónde era para mí? No, sospechosa, por no decir menos. Muy, pero muy sospechoso, Renato. Vamos a ver qué sucede. 15:56 minutos. Seguimos en vivo en directo a través del 103.5.
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2: Son las 4 de la tarde.
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1: 16:07 en vivo, en directo desde Liquidadora Ignacio, en el sector del Paralelo 5 de Santa Julia. En los controles principales, el señor Renato Sagredo desde Agua Santa y yo desde Liquidadora Ignacio, por acá, Guille Ollaneder. 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Bueno, lo que escuchas de fondo es la perfección pop sueca. Los Cardigans alcanzaron el oro en 1996 con Love the Fool, el himno azucarado dulce de desamor que se volvió imposible de escapar. Presentada en la banda sonora de Romeo y Julieta, la canción combina melodías de ensueño con letras llenas de desesperación y caos emocional, creando una de las canciones pop más emblemáticas de los noventas. Hay un hecho curioso con relación a la canción. A pesar de su sonido optimista, Loveful, en realidad es acerca de querer que alguien finja que todavía te ama después de que una relación se derrumbe. Ese contraste entre pop alegre y vulnerabilidad emocional es exactamente lo que lo hizo inolvidable. Incluso décadas después, Loveful todavía suena atemporal, desde bandas sonoras de películas hasta adicciones de TikTok, hasta listas de reproducciones nostálgicas en todas partes.

0: 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Desbaratan bodega clandestina en Viña del Mar. Se incautaron 4.500 cajetillas de cigarrillos y otras especies. Renatito. Un operativo conjunto entre carabineros y personal municipal permitió desarticular una bodega clandestina en Viña del Mar, donde se almacenaban miles de productos destinados al comercio ilegal. En el procedimiento además se logró la detención de dos personas por su presunta participación en delitos de contrabando. El hecho se registró durante la mañana del martes en la calle La Marina, cuando funcionarios de la primera comisaría de Viña del Mar, en coordinación con equipos municipales, fiscalizaron un inmueble que era utilizado como centro de acopio. En el lugar se encontraron más de 5.000 especies asociadas al comercio informal, junto a 4.500 cajetillas de cigarrillos de contrabando. De acuerdo a lo señalado por la teniente coronel Ingeborg Villa, la prefectura de carabineros de Viña del Mar, los dos detenidos, ambos chilenos y mayores de edad, fueron sorprendidos de manera flagrante mientras se realizaba la venta y almacenamiento legal de estos productos. En horas de la mañana de ayer, carabineros adoptó un procedimiento que culminó con la detención de dos personas que por contrabando de cigarrillos. Se logró la incautación de 4.500 cajetillas, además de 5.000 especies que iban a ser comercializadas en el comercio informal de la comuna, indicó la oficial. ¿Qué te parece, Renato? Hay una bandeja alto ahí mismo. 4.500 cajetillas de cigarrillos y otras especies. Desbaratan bodega clandestina en Viña del Mar, en calle La Marina. Seguimos con buena música acá en el 103.5. 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

0: 16 con 20 minutos. ¿Dónde estamos en este minuto? 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Renato, te cuento que en un día como hoy, pero del año 1983, se estrenó la película Conan el Bárbaro. Conan el Bárbaro es una película americana de fantasía del año 1982, dirigida y escrita conjuntamente por John Milius. Está basado en la historieta de Robert E. Howard, un escritor de ficción pulp de la década de 1930, sobre las aventuras del personaje homónimo en un mundo ficticio prehistórico de magia oscura y salvajismo. La película está protagonizada por Arnold Schwarzenegger y James Earl Jones y cuenta la historia de un joven bárbaro, Schwarzenegger, que busca venganza por la muerte de sus padres a manos de Tulsa Doom, interpretado por Jones, el líder de un culto a las serpientes. ¡Wow! ¡Chao, cuídense! Mira, ahí nos están despidiendo, Renatito. Dicen chao. La gente de Chacarín nos saluda rápidamente. Así que, ¿sabes ya, Renato? Año 1983 se estrenó la película Conan el Bárbaro, interpretado por el señor Arnold Schwarzenegger.
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4: Son las 4 de la tarde. 27 minutos.
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2: 16:35. I Called to Say I Love You de Stevie Wonder es una de las baladas más universales del pop. Un himno sencillo y directo que celebra el amor cotidiano sin necesidad de ocasiones especiales. Ganó el Oscar a Mejor Canción Original y el Grammy a Mejor Interpretación Vocal Masculina del Pop. I Just Called You Say I Love You formó parte del álbum de la banda sonora de The Woman in the Red del año 1984. Alcanzó el puesto número 1 en el Billboard Hot 100 y fue un éxito global, llegando al top de listas en más de 20 países. Esta canción fue uno de los mayores éxitos de la carrera de Stevie Wonder, consolidándolo como ícono del pop y del soul. I Just Called You Say I Love You es un ejemplo perfecto.

De cómo la simplicidad puede ser poderosa, una melodía accesible, un mensaje directo y una interpretación sincera que lo convirtieron en un clásico atemporal del pop romántico.

0: Renato, una cosa es lo que nosotros podemos comentar, por ejemplo, de Jeffrey Epstein. Ahora es distinto cuando un ministro de Relaciones Exteriores específico de Rusia habla sobre él, es distinto. Ministro de Relaciones Exteriores de Rusia, Sergei Lavrov, dice lo siguiente: el tema de Epstein tiene que ver con exponer al oeste colectivo y lo que se llama el Estado Profundo. Ministro de Asuntos Exteriores ruso, Sergei Lavrov, dice lo siguiente: el tema de Epstein tiene que ver con exponer al occidente colectivo y lo que se llama el Estado Profundo. Ya no es un Estado, sino una alianza profunda que gobierna Occidente y que intenta gobernar el mundo entero. Está completamente por debajo de la comprensión humana y es puro satanismo. Mira, si él lo dice, Renato, porque en realidad saben que toda la información que tienen de Jeffrey Epstein en el Estado, el gobierno de Estados Unidos, por algo lo callan, por algo lo ocultan, por algo no lo quieren sacar a luz. Porque deben haber muchos, pero muchos poderosos dentro de esta organización que somete a, o sometía a muchos pequeños y también a muchos adolescentes.
1: Correcto.
0: Ah, Dios mío, qué terrible. Si se están metiendo ahora y están hablando el ministro de Relaciones Exteriores de Rusia, es por algo. Seguimos con buena música acá a través del 103.5.
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0: Estamos de regreso a través del 103.5. Esto es Liber en el cassette. 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
0: ¿Y usted qué es lo que anda vendiendo, señora? ¿Qué es lo que anda vendiendo usted? ¿Qué es lo que vende usted?
2: Calzones rotos.
0: Ah, mira, Renato vende calzones rotos acá a la salida. ¿Cuál es su nombre?
2: Marcela.
0: Y 4.9 mil. Y usted compra la harina acá, pues. Por lo que sube. A mí me contaron su historia ya.
2: Ah, ¿me contaron?
0: Sí, me contaron que se puso acá.
2: Lo compro acá.
0: Económico,
2: la buena atención. Muy bueno todo.
0: Renato dice que tiene 500 pesos si le puede hacer una oferta.
2: Ya.
0: Y Renato, te van a hacer una oferta con el calzón roto, ¿viste? Renato, te pasaste. Ya, sigamos con buena música en el 103.5.
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0: Ya, Renatito, ahora sí. Sí, Renatito, nos comenzamos a despedir de todos ustedes. 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Bien, nos comenzamos a despedir de todos ustedes, agradeciendo, por supuesto, la sintonía desde Liquidadora Ignacia. Ahí está Aileen. Está también, ¿cómo se llama la de lentes? Javiera, la Rocío, la Natalia, Juan, está también por ahí Javier, y también está Angie, ¿no? Angie, por ahí anda la señora Angie. Ah, se fue, ya se fue. Bien, nos comenzamos a despedir. Renato, muchas gracias por la buena música, la buena disposición. Nos reencontramos nuevamente mañana a partir de las 15 horas a través del 513.5. Mi nombre es, ya saben cuál es, cuídense. Chau, chau, chau, chau, chau.
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4: Son las 4 de la tarde, 56 minutos.
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3: Bienvenidos a otro capítulo más del Cowork, un programa que usted, yo sé que lo colecciona, sí, como si esto fuera la enciclopedia Salvat, sí, o la Encarta. Estamos en otro capítulo más con mi buen amigo, con mi profesor, con incluso mi mentor personal de política, de educación cívica y, ¿por qué no?, de historia de Chile, don Daniel del Río García. Saluda a la gente que te está hoy día agasajando con verte y, bueno, escucharte por la radio.
8: A todos los que nos escuchan, a los que nos ven a lo largo y ancho de este país, hermoso país.
3: Y aquí nos hace doble clic en volmedia.cl.
8: En volmedia.cl. A quien produce esto, que es Volmedia.
3: Sí, señor.
8: Y a UCD, que nos da la posibilidad de poder salir en...
3: en todas partes.
8: En todas partes.
3: Oye, sí, Daniel del Río García, yo decía, nuestro profesor que tenemos acá el día de hoy, nuestro analista, por la gentileza de Filius, con quien también... atención, que tenemos un lindo concurso que vamos a tener. Ya saben que pueden ganar algo para el más pequeño, para el que llega, para el que hay que recibir con cariño, con el cariño de Filius. Porque ¿cuál es el emblema de Filius? ¿Cuál es el eslogan?
8: La vida comienza.
3: Excelente. Oye, Daniel, ¿cómo has estado?
8: Bien, ¿y tú?
3: Bien. Oye, me gustó el recomendado, el último recomendado. Escuché Cream, me acordé de cuando era chico y escuchaba, que fue, ustedes saben que siempre cuando viene el Dani, hablamos de política, hablamos de economía, hablamos de educación cívica y al final recomendamos una perla musical. Hoy día está cargado para qué lado, anglo, español, ¿para dónde?
8: Oye, hoy día vamos a sorprender a muchos. Y yo creo que vamos a ganar mucha audiencia con esta recomendación de ideas.
3: Ah, qué bueno, ya. Perfecto.
8: Porque se ha dicho por muchos años, ¿sí?, que Chile es un país metalero.
3: Ay, me gustaste, ya, me gustaste.
8: Así que yo también me sumé a la tendencia,
3: ¿sí?,
8: hace algunos años atrás, porque no era tan metalero.
3: No, tú no eres metalero.
8: A pesar de que la banda última que recomendamos, Cream, se dice que es de las que comenzó.
3: Los papis.
8: Las primeras influencias, ¿sí?, los primeros pasos del metal están, ¿sí?, muy influenciados a fines del año 67.
3: Ya. Tengo que saludar a los auspiciadores con esta pinta de grunge de los 90 que día traje el día de hoy. Sí, porque tengo que recomendarte algo muy importante para ti, por supuesto, por la dirección de don Diego Orellana. 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Ya sabes que estamos presentando este hermoso programa y, por supuesto, hay un clásico de la ternura, hay un clásico que nos acompañó en nuestro crecer y ahora en nuestro recibir. Hemos recibido a nuestros hijos, incluso algunos han recibido a sus nietos. Sí, ellos son los únicos, los auténticos, los que están en nuestro corazón desde el 78, y ellos son Girasol. 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Girasol, por supuesto, Paralelo Cowork y también Full Job presentan este capítulo que hoy día, por supuesto, por la gentileza de Filius.cl, tenemos analista Daniel del Río García. ¿con qué nos vamos a deleitar el día de hoy? Si esto fuera el Palacio de la Moneda, esto no sería el segundo piso, sería el patio de los cañones. Siempre nos juntamos a hablar de política, destacar también, hemos destacado también miembros importantes también de los forjadores de lo que es hoy día gobierno. ¿Con qué nos queremos quedar? ¿Con qué personaje te gustaría destacar? Puede ser actual, puede ser de historia, puede ser a lo mejor de un futuro, porque ojo, hoy día estamos formando los políticos del mañana.
8: Exactamente. Mira, yo creo que de los políticos actuales que podríamos destacar, vamos a hacer una...
3: ¿Un barrio? Cuidado con los barrios, que los barrios te llevan.
8: Mira, ya han pasado 2 meses de gobierno.
3: Sí, desde el 11, sí,
8: yo dale. Creo que es súper injusto hacer un análisis. Pero
3: no, para nada, eso no hay que hacerlo.
8: Por lo menos vamos a destacar una figura que yo creo que ha sido incluso valorada por la gente, fíjate.
3: ¿En serio?
8: A pesar de su digamos...
3: ¿Impopularidad?
8: No impopularidad, sino de su personalidad y su forma de abordar la política y de enfrentar la política.
3: Ah, estamos hablando de estilos. Muy bien, me gustaste.
8: Su estilo, claro, que es Iván Poduje.
3: Ya, profe, ¿por qué?
8: Pudo haber sido alcalde de Viñalma.
3: Bueno, se postuló... Sí, mira, sí. La carrera de Poduje no es una carrera tan extensa.
8: No.
3: En el tema mediático, yo lo busqué, lo analicé, y donde irrumpe en un programa que se llama Sin Filtro. Él hace esas apariciones. Es un urbanista, es una persona ligada a ese mundo.
8: Exacto.
3: Pero que hace esa irrupción en el mundo de las comunicaciones en el programa Sin Filtro.
8: Sí.
3: Y después tú bien lo dijiste, profesor, hace esta presentación de la candidatura a alcalde de Viña del Mar. Que con la actual alcaldesa.
8: Así es.
3: Y él iba por el lado de la derecha y teníamos a la alcaldesa.
8: Independiente, pero por el lado abollado, sí.
3: Claro, y teníamos por este lado a la actual alcaldesa, la alcaldesa Ripamonti, que repite, digamos, en un segundo pedido.
8: Sí.
3: La gente
8: se repite el plato.
3: Ya. Se repite el plato, muy bien.
8: Exacto.
3: Bueno, bien dicho. y obviamente la ratifica y sale como una de las votaciones más altas del país.
8: Sí.
3: Dentro de todo.
8: Absolutamente.
3: Ya. Poduje. Irrumpe en la campaña también del actual presidente Kast como parte de esta locomotora.
8: Justo, Rafa, fue muy crítico de Kast. Muy crítico de Kast. Sí, porque él iba, acuérdate que él iba en el equipo de Evel Matei.
3: Correcto. Y ahora entendamos también que él es o no es parte de Republicanos, que es el partido del presidente actual.
8: No. Donde yo sé, no milita en ningún partido.
3: Ya, pero es un independiente.
8: Es totalmente independiente.
3: De derecha. ¿Y por qué lo destacas?
8: Mira, lo destaco por su transversalidad primero.
3: Ya, dale.
8: Para que la gente lo sepa, Iván Poduje trabajó en los gobiernos, si no me equivoco, mira, puedo estar equivocado.
3: Dale.
8: Pero búscamelo.
3: Yo te voy buscando.
8: Si no me equivoco, estuvo con Lagos. Es el único que me puedo equivocar. No sé si alcanzó a estar con Lagos.
3: Yo te lo busco por metro.
8: Pero sí estuvo con Bachelet.
3: Ya.
8: En el primer, sobre todo el primer gobierno de Bachelet, que fue muy bueno. Yo creo que el primer gobierno de Bachelet... ya que estamos entrando en el área política.
3: Dale, me gusta.
8: No fue un mal gobierno, fíjate. ¿Pero por qué? Porque ella venía con muy poca experiencia política. Tenía toda esta identificación con el tema de su padre, ¿no es cierto? De lo que pasó en dictadura, etcétera. Y obviamente que había sido también ministra de Defensa.
3: Sí.
8: Entonces, Lagos la había padrinado, que era muy importante, una figura de política muy importante. Pero Bachelet, fíjate, en el primer gobierno dejó en manos del gobierno a el que para mí es uno de los muy buenos economistas que tiene Chile, que es Andrés Velasco.
3: Mira, te voy a dar los datos duros, por ejemplo. Ya. Tenemos, se llama Iván Slavtlov Poduje Capdeville. Es arquitecto político y académico chileno dedicado a la política pública desde el 11 de marzo, porque ya es ministro sí. Para que se entienda, de vivienda y urbanismo, ¿verdad?
8: Sí.
3: Bajo el gobierno del actual presidente José Antonio Kast, ¿correcto? De las curiosidades que tiene este ministro es que tiene Instagram, que no todos tienen.
8: Sí, y muy popular.
3: Y muy popular, te diré, que con una gran cantidad de seguidores y algunos no followers, por así decirlo.
8: Sí.
3: Tiene 58 años. Tiene además es escritor de libros, que es lo que curioso, que tiene varios libros propios.
8: Eso no lo sabía.
3: Para que tú tengas más o menos, yo te lo estoy buscando aquí rápidamente mientras que el internet nos acompaña un poco. Ya. El estilo de él es un estilo
8: directo.
3: Es un estilo donde en algunas declaraciones ha dicho: yo tengo un jefe, y ese jefe es el presidente.
8: Sí.
3: Y es un poco de estos nuevos políticos que no se guarda nada.
8: A romper esquemas también.
3: A romper esquemas.
8: Sí.
3: Mira, hay gente que lo ha comparado con ese estilo tan directo, tan frontal, tan duro, Con el estilo irruptivo de
8: Johannes.
3: Con el estilo irruptivo también, en el caso trasandino, del señor Milei, presidente de Argentina, que es frontal, que cuando me entiendes, sí, que es muy directo.
8: Es directo, pero me parece, sí, ya creo que pasarse unos pueblos con Milei, ¿eh?
3: Sí, correcto.
8: Siendo yo que desde el punto de vista económico, sí, yo a Milei no le critico prácticamente nada de lo que está haciendo en Argentina. O sea, ya, creo que está haciendo un trabajo desde el punto de vista económico. Está. Lo Argentina. Bueno, vamos a pasar a Argentina, pero.
3: Dale nomás un ratito. Pásate un rato.
8: Argentina debería estar actualmente, económicamente, debería ser potencia como lo fue antes, sí, del peronismo.
3: Sí.
8: Debería ser actualmente por sus ventajas comparativas en todo el tema de riquezas naturales.
3: Dale.
8: Aquí se habla mucho, y sobre todo la izquierda, va a pegarle un palo bien fuerte a la izquierda, que Chile es rico en riquezas naturales, que somos un país rico, ¿no? Yo quiero aclararle a la gente una vez por todas, Chile no es un país rico. ¿Chile tiene recursos naturales? Sí, se los tiene.
3: ¿Sí?
8: Pero esos recursos naturales no valen nada si tú no los explotas. Entonces, si seguimos con esta política, como tuvo Argentina, de tener mucho recurso natural, pero cerrarle las puertas al sector privado, dejar todo en manos de los políticos. Hablábamos del crecimiento económico del capítulo pasado, que los modelos están para generar riqueza y que realmente la redistribución para que esa riqueza le llegue a la gente tiene que ver con políticas públicas, con buenas políticas públicas.
3: Ya, ok. Vamos a hacer un poco, equilibramos la balanza, profe. ¿Ya? ¿Te parece? Estoy con hoy día con Daniel del Río García. Él fue profesor en un momento también en el universitario. También, ¿en qué materia estuviste tú haciendo clase?
8: Mira, es lo que te explicaba en el capítulo pasado. Para terminar esa idea del capítulo pasado, a mí me crearon el ramo.
3: Bien.
8: En la Universidad de Viña del Mar.
3: ¿Y cómo se llama tu ramo?
8: Dirección Estratégica de Organizaciones.
3: Perfecto. Ok. Tomándome esta orquesta, porque eso es lo que tú enseñabas, porque esto es una suerte de orquesta. Tenemos este, digamos, alumno destacado de esta orquesta. Digamos, este solista que se fue, este violinista que se nos puso a tocar y que la gente le empezó a prestar mucho más oído que produje, este ministro. ¿Qué otro ministro o qué otra figura de este gobierno, porque también te voy a preguntar también de la oposición, te gusta cómo está interpretando estos soletos, estos solos?
8: Mira, te voy a ser súper franco, como soy, como trato de ser en mi vida. Me parece que la ministra de Educación, que no la conozco mucho, lamentablemente, no, si tú me vas a preguntar ahora de ella, pero me parece, la estuve viendo en la Comisión de Educación. Es una mujer, si no me equivoco, está en la Fundación, estuvo en la Fundación, porque ahora ya es ministra de Estado.
3: María Paz Arzola.
8: Es extraordinaria.
3: Perfecto.
8: Es extraordinaria. Ha estado en muchas fundaciones ligadas a la educación.
3: Dale.
8: Ya, en Libertad y Desarrollo.
3: Sí, dale, perfecto.
8: Políticas públicas de libertad y desarrollo, pero siempre enfocada en educación. Me parece que es una mujer sumamente preparada, ingeniera comercial de la Universidad Católica, pero muy enfocada en toda su trayectoria de políticas públicas en educación. Y lo que yo le escuché a ella, utilizando lo que deben utilizar los políticos, que son evidencia empírica,
3: dale,
8: datos, ¿ya? Me pareció que está muy bien orientada y que yo creo que de aquí a un mediano plazo. Se ha mantenido bastante bajo perfil, porque digámoslo, si bien todas las protestas, esto que está ocurriendo en la educación pública, que es terrible, lo de las bombas, lo de
3: los colegios, la violencia en los colegios.
8: La violencia en los colegios.
3: Y que no apoyamos, muy por el contrario, queremos que esto se radique. Es un problema tremendo.
8: Pero la gente lo liga mucho a seguridad pública, más que a educación.
3: Exacto.
8: Tan ligada realmente. Entonces ella ha estado como en un segundo plano en esa área, porque se ha tomado la temática, digamos, se la ha tomado la violencia.
3: Exactamente.
8: Entonces ella, pero las ideas que ella tiene en materia de educación, de desideologizarla, desadoctrinarla, de realmente ir a impartir conocimiento y no doctrinas, no ideologías, sino que la gente puede tener la ideología después que quiera. Es parte de la libertad de las personas.
3: ¿Te puedo dar una impresión que a mí me da?
8: Sí.
3: Una impresión, pero que a lo mejor muy de a pie, es que en un momento, en el tema de educación, nos enfocamos mucho en escuchar de la entidad o del gobernante o de la persona a cargo muchos temas de que, como en Finlandia, démosle con Finlandia, le dieron duro y parejo a Finlandia. Entonces, entendiendo de que nosotros no somos Finlandia, somos Chile. Sí. Finlandia queda en Finlandia, Chile queda en Chile. Mira qué curiosidad. Pero eso es lo que te digo yo, en esta posición hoy día dejamos un poco de la comparativa, que es muy odiosa, pero también muy necesaria. Eso es muy odioso, empezar a compararse con el pasto del vecino, uh-huh, que es más verde.
8: Sí.
3: Pero sí puedo tener una decir, mira, me gustaría que me enfoco a...
8: Sí, yo te voy a decir una contradicción que tengo.
3: Dale, por favor,
8: y
3: te escucho.
8: Y que puede sonar muy, muy disonante o contradictorio, ¿sí?, como tú quieras llamar. Yo creo que cuando los políticos de izquierda, en este caso, ya vamos a hablar también de los políticos de derecha, no tengo ningún problema, ¿ya? Pero en este caso, los políticos de izquierda utilizan como medida, como comparación a América Latina, me parece que es de una mediocridad y de una falta de visión y de amor por Chile increíble.
3: Ya.
8: ¿Por qué? Porque la verdad que Chile efectivamente, para poder... Chile es un mercado muy pequeño.
3: Estamos claros.
8: Entonces,
3: 20 millones de personas, que es exactamente la misma población que vive en Guadalajara, México.
8: Entonces, desde ese punto de vista, a nivel, en tamaño de mercado, uh-huh, es un mercado muy poco atractivo. O sea, para que Chile haya, siendo el penúltimo, último de la lista en los años 60 o 50, hiper pobre, y era el que estaba número uno era Argentina, probablemente, para haber pasado a todos esos países con tamaños de mercado gigantesco, es que tienes que hacer las cosas demasiado bien.
3: O tenías una proyección. Ok, te suscribo, profe, a lo que me estáis diciendo. O sea, compararse a un mercado latino o Mercosur no es bueno, porque también es tramposo.
8: Es tramposo.
3: Porque lo que tú estás diciendo, lo que estoy suscribiendo es que tú me estás diciendo, claro, si yo me comparo al
8: peor del curso,
3: siempre voy a ganar. Es como ese dicho que decía en la carrera, llegó último y corrió solo.
8: Exacto, pero por otro lado, y aquí está la contradicción, por otro lado creo que nos ha hecho muy mal. Muy mal, y esta es una visión muy personal, y hay otra gente encontrará que lo que digo es una locura, pero creo que nos ha hecho muy mal entrar a la OCDE, que son los países desarrollados. Porque así como creo que está mal compararse con los países mediocres, muy mediocres,
3: ¿sí?,
8: Chile llegó a ser número uno no copiándole cosas al resto, o sea, sí, o sea, se importó el modelo de Chicago, pero muy adaptado, como dices tú, a la realidad chilena.
3: Claro, lo neoliberal se aplicó en conformidad también a la política que se ha aplicado. Claro. En los 80, 70, 70, 80 y principios de 90.
8: Claro, y a la realidad chilena. Entonces, el sistema AFP, por ejemplo,
3: sí,
8: y que está muy vilipendiado, y que ahora, de alguna manera, con la reforma del mismo Boric, se validó.
3: Sí,
8: quizá con chapelo de él, pero se validó el ahorro privado. Ese mismo sistema no se copió de nada. Lo creó Chile. Y Chile hoy día lo vende, o el creador de ese sistema lo vende en el mundo. Algunos se lo comprarán, otros no. Pero ese sistema José Piñera permitió consolidar un mercado de capitales que, pucha, que es importante. Y yo le explico a la gente qué es el mercado de capitales. El mercado de capitales el mercado de capitales es todo aquello donde están los capitales a disposición de la gente, donde las personas invierten. Ya cuando la gente, ¿no es cierto? El banco, el sistema bancario es un intermediario, ¿ya? Hay gente que le sobra la plata. Esa gente que le sobra la plata decide ahorrar. Y esto, como decía Tomás Flores, esto es como un espejo. O sea, tú, para que tengas un mercado capital sano, para que tú tengas condiciones de financiamiento sana, necesitas que haya mucha gente que quiera ahorrar.
3: Ya.
8: Y que pueda ahorrar. Porque de ese ahorro depende el que necesita esa plata para invertir, para... fundamentalmente para crecer. Entonces, el banco no es el que presta la plata al banco realmente, sino el que te está prestando la plata es el que ahorra. El que ahorra
3: es tú mismo.
8: Claro,
3: por así decirlo.
8: Hay gente que no puede ahorrar en su vida, o por distintos motivos no tiene capacidad de ahorro. Pero necesita de esa gente, entre comillas, rica, que le sobra la plata y que tiene capacidad de ahorro y que puede invertir. Y eso va generando un capital disponible para que tú el día de mañana vayas a un banco y tengas esa plata disponible.
3: Ahora, explícamelo tú como ingeniero comercial.
8: Entonces, también, en realidad, espera, déjame terminar la idea. Tú cuando no pagas un crédito, no le estás fallando al banco. Le estás fallando a un tercero, aún sea, tanto que se habla del tema, ¿no es cierto? El socialismo habla de la, ¿cómo se dice? Tú sácame el término, o la empatía o la, claro, o la colaboración,
3: sí, sí, claro, la buena onda, por así decirlo,
8: o de ponerte en los pies del otro, sí. Bueno, ponte en los pies del otro cuando no pagas un crédito, porque en el fondo al que le estás no le estás cumpliendo, porque la persona que ahorra espera ganar lo que corresponde, ¿no es cierto? Lo
3: que el interés, que se
8: el
3: llama.
8: Interés que se llama, ¿no es cierto? Que parte de eso se lo lleva el banco como un intermediario,
3: sí.
8: Que es básicamente lo que hace el banco, es poner a disposición de la gente, centralizar, ¿no es cierto? Lo que sería que hay mucha gente que necesita plata para distintas cosas porque no puede ahorrar, y hay mucha gente que tiene plata pero que quiere invertirla o quiere ahorrar.
3: Ya. Entonces, y el banco regula, si el banco
8: intermedia,
3: que es una suerte, pone la maquinaria, pone el sistema, pone las reglas, pone el abogado.
8: Lo hace más fácil.
3: Claro.
8: Lo hace más fácil, sí. Más expedito,
3: sí.
8: Y permite que las condiciones entonces sean mucho más equitativas, más igualitarias.
3: Porque si no existiera el banco, y aquí no, ningún banco nos auspicia, pero los invitaríamos a todos los bancos si quieren,
8: sí.
3: Pero si no existiría lo que existió y que existe, que se llama la usura. Y la usura, querido Daniel del Río García.
8: Buen punto, Rafa. Muy buen punto.
3: ¿Qué es la usura, profesor?
8: La usura técnicamente es aquel interés o ganancia que está por sobre lo que está el equilibrio del mercado o por sobre lo que el mercado te fija. ¿Ya? Tú tienes hay una palabra técnica que se llama interés máximo convencional. ¿Ya? Y ese interés máximo convencional lo fija él, si no me equivoco, no sé si es el Banco Central, que es autónomo. Me imagino que debería ser el Banco Central.
3: Sí.
8: Que es el máximo que tú puedes cobrar a una persona que a la cual tú le prestas plata.
3: Entiendo.
8: Entonces, para que haya una cierta, digamos, no haya no se genere un mercado de prestamistas,
3: claro.
8: Se fija una tasa máxima. ¿Ya? Y no se genere este mercado negro, porque hay mucha gente que no puede acceder a los créditos.
3: Y no puede acceder porque a lo mejor no puede cubrir la variable, que es lo que te obliga a decir, mire, usted quiere un crédito de 1,000,000 pesos, perfecto, se lo prestamos. ¿Cuánto gana usted?
8: ¿Cuáles son sus garantías?
3: Claro, no, yo tengo 10,000 pesos, gano 10,000, no alcanza a cubrir usted la cuota, ¿de qué va a vivir? ¿Cómo lo va a vivir? Por eso te niegan a lo mejor un crédito, ¿verdad, profe?
8: Claro. Claro, entonces el crédito...
3: O no puedes garantizar, que te lo he dicho.
8: Esas tasas, los bancos se van moviendo en función de la tasa máxima convencional, dependiendo de lo que dices tú. ¿Qué garantías me ofrece usted para pagar ese crédito?
3: Yo tengo una casa, tengo un cacharrito. No, pero es que ese autito no es suyo.
8: Pero volvemos a lo mismo. ¿A quién realmente...? O sea, ¿por qué el banco...? El banco no pide garantías para el banco.
3: ¿Y para qué?
8: Está pidiéndole para la persona que ahorra, cumplirle a esa persona que ahorra.
3: Mm.
8: Es un acto de confianza, de fe, de fe pública, digamos.
3: Pero yo te puedo venir a decir persona, y te lo digo, profesor, fíjese que, o señor banco, fíjese que yo me quiero comprar una casa a 30 años. Y ahí es donde empezamos en ese tira de floja, ¿no?
8: Claro, lo que pasa es que, bueno, ¿qué pasa si tú no le cumples al banco?
3: ¿Qué pasa?
8: Y la gente los ve como un demonio. No es que el banco se quiera llevar porque realmente la plata que te prestó el banco no es del banco, era de un tercero que también necesita su plata, digamos. ¿Te fijas? Entonces, cuando se ve forzado y no hay etapa ya para renegociar, ya no hay forma, tiene que acudir a las garantías, pero no para que el banco se lleve la plata, sino para cumplirle al acreedor, ¿lo cierto?, que prestó esa plata, para que tú pudieras crecer, pudieras hacer tu inversión o pudieras financiar lo que tengas que financiar.
3: Lo que estoy entendiendo en esta clase, en esta parte de economía que estamos hablando con Daniel del Río, es, en otras palabras, el banco es una parte del sistema de préstamo. No es que el banco sea el dueño de la plata, no es que dentro de las bóvedas esté la plata. No,
8: por supuesto que el banco, como decías tú súper bien, tú dijiste, el banco te pone la tecnología,
3: sí,
8: el banco te pone las sucursales, para que una persona que está, el banco te pone hoy día...
3: La plataforma.
8: La plataforma digital.
3: Mira, yo estoy de acuerdo con el tema de las plataformas digitales, Dani. Estoy completamente de acuerdo. Todo lo que hemos hablado en este bloque, mira, no ha dado pausa, ¿sabes para qué?
8: ¿Para qué?
3: Para ir a una pausa. Ya en el primer bloque hablamos de los destacados de este gobierno. Pero también me gustaría darte una misión, creo que pienses mientras que vamos a la pausa.
8: Vamos
3: a pensar también en destacados de hoy día la actual oposición antiguo gobierno. ¿Te parece?
8: Perfecto.
3: Vamos y volvemos en el Cowork.
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18: Son las 5 de la tarde, 23 minutos.
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1: Llueve, truene, nieve, aquí estaremos, por supuesto, aunque se le pueda ir la luz. No se preocupe que este programa está disponible para usted en todos los

0: acompaña
1: a abrazarte,
0: por supuesto. Hablamos el otro día de lo que era un ajuar.
1: Sí.
0: Y hablamos de un producto en particular. ¿De qué otro podemos destacar hoy día que Filos, que es una marca chilena que está del 2025, presente hoy día en los corazones de todos nosotros?
1: Amigo mío, mira, podemos destacar una prenda muy, muy importante que es
0: ¿cuál?
1: La Ballerina.
0: ¿Qué es La Ballerina? Porque siempre nos reímos nosotros hoy y que uno dice, pero La Ballerina es para niñas. Y nos hemos dado cuenta que no. Es para todos.
1: Para todos, porque piensa tú que esta es una etapa de crecimiento.
0: Sí, señor.
1: La etapa más chiquitita de los niños.
0: Sí.
1: Y La Ballerina es el vendría siendo el pantaloncito.
0: Ya.
1: Recordemos que esta ropa interior de algodón, que tiene que ser muy, muy especial desde el punto de vista de la exigencia en su certificación y fabricación. ¿Por qué? Porque hay muchos bebés con pieles sensibles.
0: Oh, claro.
1: Dermatológicamente complicado.
0: Cuando uno escucha hipoalergénico.
1: Hipoalergénico. Y esta es una, fíjate que es un producto que dentro de las composiciones, la gracia que tiene, al ser hecho en Chile, con algodón chileno,
0: bien.
1: Es un algodón que se llama gamuza.
0: Ya, gamuza.
1: Es una combinación muy especial que hace que las prendas, y fíjate que por eso la gente lo destaca mucho, que las prendas, además de ser de algodón muy suavecito y ser hipoalergénico, no se achica con los lavados. Es
0: ya.
1: Muy raro eso en un algodón que no se achique con los lavados.
0: Por supuesto.
1: Y eso hace que la prenda dure más, tenga una mayor durabilidad en el tiempo y la hace, por tanto, más sustentable.
0: Me hiciste recordar de nobles telas o de fibras nobles como el Baby Alpaca, que hemos escuchado tanto y tanto, uno le guarda, pero acá en Chile yo no sabía que teníamos una fibra tan noble que se llama gamuza.
1: Y es del norte.
0: Y es del norte del país.
1: Sí.
0: Oye, ya, tengo eso. Y la pregunta mía es, porque entendiendo que una ballerina es como una suerte de como...
1: Un pantaloncito.
0: Un pantaloncito y encima va el pantalón.
1: Exacto.
0: El buzo deportivo. Y estamos en la quinta región, en la salida de cancha. Entonces, por eso te lo digo.
1: Ahora, cuando tú recién naces y eres muy chiquitito,
0: sí.
1: Esta ropa pasa a ser no solamente la ropa de interior, sino que la ropa de vestir.
0: Claro que sí.
1: Salvo que también está el pijamita, que es el osito, que también prontamente vamos a tener una novedad con Filius, porque
0: sí.
1: Va a empezar a fabricar ositos, que es lo que conoce la gente, que vendrían siendo como los pijamas del bebé.
0: Ya, entonces tengo que tener, primera cosa que hoy día aprendí con Filius es esta ballerina, que es unisex, que me permite, por ejemplo, es una capa, una primera capa, hablemos de capa, ahora que hablamos tanto de capa, esta primera capa de en el vestuario del bebé. ¿Verdad? Que con esta gamuza que es hipoalergénica, que permite también la respiración.
1: Exacto. Fundamentalmente, claro, permite que en el fondo que el contacto con la piel y con las sensibilidades de distintas pieles, este tipo de material hace que ese contacto sea neutro en el fondo. No genere ningún tipo de resistencia o de que no sé si el cuerpo no lo sienta como algo un elemento extraño y sobre reacciones, y eso es lo que genera. Yo no soy médico, pero es más o menos lo que
0: es lo que tú vas a traer,
1: al ser telas que son con más sintéticas, lo cierto, menos naturales,
0: ¿sí?
1: Van provocando en pieles más sensibles heridas por sobre reacción del cuerpo.
0: Wow. ¿Ya?
1: No soy médico, pero eso es más o menos
0: pero
1: lo que yo...
0: la experiencia de ser padre de tres criaturas también.
1: No, y 20 años trabajando en el mercado, en la industria del niño.
0: Y hoy día enfocado con una marca 100% chilena, que también tiene 100% focalización en nuestros pequeños.
1: Y lo más importante, Rafa, con la experiencia de un equipo ya muy consolidado de... como es Girasol, de 48 años.
0: ¡Qué extraordinario! Gracias, Filius, por estar acá. Y hoy día también nos enseñamos hoy día un nuevo vestuario también de los bebés, que a tener atención. Los que somos papás y los que son abuelos también nos agradecen. Y, por supuesto, los más pequeños son los que más lo gozan con Filius. Gracias, Filius, por estar con nosotros. 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

0: 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Oye,
1: extraordinario, extraordinario.
0: Ya, hablamos de dos personajes destacados de este actual gobierno,
1: sí,
0: que tiene, y hemos dicho muy bien, es muy mezquino decir vamos a pedir resultados a menos de 3 meses,
1: no,
0: ni siquiera en un trimestre, a nadie, el partido ni siquiera ha llegado a la mitad para poder dar un tema,
1: sí.
0: Ya, pero
1: una capacitación dura 2 o 3 meses,
0: por supuesto, y realmente recién una capacitación y ponerla en marcha son 3 meses más.
1: Exacto.
0: Así te lo planteo yo, que eso es lo que dice. Dame por lo menos del ex gobierno, actual oposición, no sé si llamarle concertación, porque hoy día ya no se configura como tal la concertación, pero que digas tú, mira, fíjate que estos políticos a mí me gusta su postura, su movimiento, su calma, su pasividad, no sé.
1: Sí, mira, yo creo que Boric hizo algo... No sé si llamarlo inteligente, aunque hay que ser honesto, yo creo que fue inteligente.
0: Dale, perfecto.
1: Pero muy forzado, producto del descalabro que significó el proceso constituyente, el primero, es que incorporó a gente de la concertación, a gente con experiencia.
0: De la vieja escuela.
1: De la vieja escuela. Y yo creo que ahí, por ejemplo, a mí me gustó mucho el trabajo, fue muy bajo perfil, ¿eh? Ahora último ha salido en los medios por una situación...
0: ¿Sí?
1: Personal el tema de, y tú, la gente lo va a recordar porque salió por el tema de Estados Unidos, que lo sancionó por haber apoyado este tema del cable, ¿te acuerdas?
0: Ah, el cable chino. De Hong Kong a Hong Kong.
1: Claro, en ese ahí se cayó un poco.
0: ¿De quién te hablas?
1: Estoy hablando del ministro de Transporte y Telecomunicaciones, creo que es también.
0: Sí.
1: Me parece que la cartera está unida. No me recuerdo el nombre en este minuto.
0: Te lo voy a buscar por mientras.
1: Pero me parece que estuvo muy bien en la lógica que venía el gobierno que lo antecedió de promover energías limpias. Trajo, renovó flotas de Transantiago.
0: Sí, por supuesto, electrificó.
1: Electrificó más la red. Cambió, creo, el nombre también. Creo que el nombre Red viene de... No sé si viene del gobierno Boric.
0: Me parece que sí.
1: Pero por lo menos, fíjate que el cambio de nombre, aunque para la gente pueda ser muy superficial, es como cuando tú quieres refrescar una marca o quieres o una marca se mandó sus buenos pastelazos, ¿no es cierto? Y tú quieres hacer... Mantener la idea, mantener el negocio, pero...
0: Pero te puedes reivindicar.
1: Te puedes levantar de nuevo. Y yo creo que cambiarle la marca también fue importante, porque el Transantiago como tal estaba muy devaluada como marca. Y eso al final te afecta también la credibilidad. Creo que también lo bueno que hizo él fue, entiendo yo no he ido últimamente a Santiago, pero entiendo yo que todo el tema de acceso a en las estaciones de metro, la vinculación entre metro y la red completa, me ¿sí? parece muy buen el nombre, porque es una red completa, una red sobre superficie, bajo superficie, logró muy buenos resultados. Yo creo que, a mí me parece que fue un ministro bien interesante desde ese punto de vista. Y el otro lado de la balanza, digamos, el ministro que creo que fue... Para mí pesar, porque yo tenía un alto concepto de él, sobre todo lo que había sido como ministro de Energía en el gobierno de Michelle Bachelet, dos, creo que fue, a Máximo Pacheco, creo que la gestión fue...
0: Máximo Pacheco se repitió estar en el gobierno.
1: Claro, él fue ministro pero fue un buen ministro de Energía en el gobierno de Bachelet.
0: Y te voy a hacer un alcance, ¿ah? ¿Eh? mucha gente se recuerda que Máximo Pacheco fue el que impulsó,
1: ¿sí?,
0: y que patrocinó el tema del... ¿Te acuerdas que un movimiento del gobierno de Bachelet se impuso un horario único en Chile?
1: Sí.
0: Ya, él fue uno de ellos.
1: Sí.
0: Que muchos psicólogos, muchas personas también del mundo de la educación, no les gustó mucho esa medida.
1: No
0: que
1: le gustó, yo soy unificar
0: ese tema en particular.
1: Bueno, pero como ministro de Energía fue bastante bueno.
0: Déjame ayudarte porque te debía un dato. Se llama Juan Carlos Muñoz, el ex ministro de Transporte y Telecomunicaciones durante el gobierno del presidente Gabriel Boric, que desempeñó desde el 11 de marzo del 22 hasta el 11 de marzo del 26. Fue de los pocos que se mantuvo
1: bajo perfil, pero con buena gestión en general, salvo este episodio que escapa un poco al ámbito de su gestión
0: propia. Y te actualizo, ahora sí puede viajar a Estados Unidos, porque ya no es ministro.
1: Ah, perfecto.
0: Porque ya no es ministro.
1: Bueno, y creo que él además se estudió en Estados Unidos, lo que a él le dolía mucho, porque había estudiado, creo que en Washington, me parece que había estudiado. Y creo que tenía la green card también.
0: Sí, pero retomando, bueno, tenemos al ex ministro Máximo Pacheco, que tiene, ¿te gustó el tema?
1: No.
0: Porque también, pensemos que también en un momento también estuvo vinculado con Elco. O sea, tuvo serios momentos de brillo.
1: O sea, no solo estuvo vinculado, es presidente, fue presidente.
0: Hasta hace poquito.
1: Sí. Y ahí me parece que si Kast, que de hecho creo que está pensando en mantenerlo en esta alianza que se hizo, si no me equivoco, lo que tenía que ver con el tema del litio.
0: Sí, claro.
1: Ya que se hizo una nueva corporación.
0: Con eso, bueno,
1: se hizo una nueva estructura legal para eso, porque tiene que haber una nueva estructura legal. Creo, habían rumores que Kast lo iba a ratificar dentro del directorio, y me parece un error. O sea, creo que la gestión que hizo...
0: ¿Por qué no te gustó?
1: Porque, mira, Rafa, nosotros hace... el cobre, en realidad, la gestión... La productividad del cobre, sin ser experto en el área, pero... cuando tú comparas la gestión de la minería pública en relación a la minería privada, tú ves, ahí basta con solamente comparar en cuanto a crecimiento de la productividad, de la producción, etcétera, porque hay condiciones que él no puede controlar, que son los precios.
0: Totalmente.
1: Los
0: precios son, la crisis, son, claro, la guerra,
1: hay cuestiones y para suerte nuestra tuvimos, fíjate tú, que hace 20 años atrás por lo menos un dólar la libra de precio te daba un margen de utilidad, era fantástico para Chile. Le generaba una cantidad de ahorros. De hecho, yo me recuerdo que el fondo soberano que pudo crear Chile, que fue el fondo que utilizó después para la pandemia y que se lo comió prácticamente entero el gobierno que salió, dejó 3.000 millones, lo que era nada, teníamos 40.000.
0: Pero, profe, le pregunto, pero hoy día el cobre se está transando más caro que nunca.
1: A eso iba, o sea, tú te fijas que, imagínate, estamos a casi 5, 5 y medio, no sé,
0: sí, porque
1: no sé si en algún minuto llegó a 6 incluso.
0: Valores que ni siquiera los mejores sueños.
1: Es que, por eso te digo que al final
0: la plata vale
1: súper ideológico.
0: O gastamos mucha plata.
1: No, hay una falta de eficiencia, yo no soy experto en minería, pero es evidente que ahí hay problemas de eficiencia, problemas de costo, problemas de sindicatos que... han visto, lo cierto, el botín ahí, debe haber mucho tema político también.
0: Te lo voy a preguntar con una broma. ¿Nos pasó que nos hamburguesamos? Y cuando el tema de hamburguesamos no es ser burgués, sino un tema de que nos acostumbramos a que esa plata, eso siempre iba a estar, siempre íbamos a estar en alto.
1: Lo que pasa, Rafa, es que cuando tú estás en una empresa pública, y por lo tanto...
0: ¿Codelco es público-privado o público? 100% público. Ya, para que la gente lo entienda. Atención con eso.
1: Lo que sí, hay en este tema del litio se abrió a un convenio con esta empresa china que fue prácticamente asignación directa. No hubo licitación y eso es lo que generó tal impacto en el mundo financiero y en el mundo de los economistas. Porque la verdad que fue insólito que un acuerdo tan grande no se haya licitado. Uh-huh. No haya sido por designación directa. Y además una empresa china. O sea...
0: ¿Hablamos de monopolio? ¿Hablamos de dedopolio? Porque también se habló eso.
1: Mira, lo que pasa es que hay ciertas industrias, todas las industrias que tienen un tamaño de inversión gigantesco, la gente critica la falta de competencia, por ejemplo. Pero lamentablemente en industrias como la energía, como el tema del agua, ¿no es cierto?, el tema del alcantarillado, agua potable... Son inversiones que son prohibitivas para una empresa ni para el Estado, porque si el Estado destinara a hacer eso, el Estado dejaría de lado muchas otras necesidades que son fundamentales, como hacer, como la vivienda, la educación, la salud de las personas.
2: Correcto.
1: Entonces, lo que hace en el fondo el Estado es asignar, licitar esto,
2: ¿sí?,
1: a una empresa que se vea interesada, pero que tenga el monopolio regulado, que se llama.
2: Okay.
1: ¿Qué es lo que es un monopolio regulado? Un monopolio regulado es un monopolio que te permite, en ciertas industrias estratégicas, no solo estratégicas, sino que además requieren un grado de inversión tal que sería imposible para una economía tan pequeña como la chilena, además, de poder solventar, porque realmente no tendría recursos después para poder atender necesidades sociales. Entonces, por ejemplo, te voy a dar un ejemplo en lo que es Val, que antes era estatal.
2: El agua,
1: era estatal.
2: La empresa de agua.
1: Ya, era estatal. Y lo que hace el Estado entonces es decirte, mire, usted va a tener una, no va a tener competencia.
2: Ya.
1: En este sector, en un cierto radio de sector, ¿lo cierto? Porque Val atiende todo lo que es la región de Valparaíso. No va a tener competencia, pero usted va a tener que hacer estas inversiones gigantescas,
2: claro,
1: lo que me va a ahorrar recursos a mí para poder destinarlos a necesidades sociales, pero al mismo tiempo, como usted tiene un monopolio y por lo tanto los clientes no se pueden cambiar, claro, y eso de alguna manera es antimercado, ¿ya? Y en el fondo usted puede brindar un mal servicio y los clientes no se pueden cambiar, yo le voy a poner condiciones muy especiales para que usted tenga que cumplir estándares de calidad de servicio, pero a la vez usted, su margen de ganancia tenga un límite, ¿ya? Sea dado que usted tiene una base de clientes que es inagotable, o sea que es...
2: Totalmente.
1: Las
2: personas dependen de usted y las personas no pueden tomar independencia de usted.
1: No pueden dependerse de usted, las tiene amarradas, está atada, es como una venta atada, y por lo tanto usted tiene que tener un margen, y de ese margen no se puede pasar, que en este caso creo que es un 3% de ganancia neta.
2: Profe, ¿esto se replica en otros lugares? Se lo pregunto así. Por ejemplo, ¿en Estados Unidos pasa lo mismo? ¿En Francia? ¿En España?
1: En todos los países, Rafa, pasa lo mismo por el tamaño de la industria y por el tamaño de la inversión.
2: Entiendo.
1: Si los estados se dedicaran a hacer... Ay, debe haber países que controlan... Sí, lo que pasa en otros países es que el Estado se queda con una participación.
2: Ya.
1: Eso sí.
2: Ya.
1: Pero que el Estado sea el gran motor de esa industria, digamos, con monopolio regulado, ¿sí? Por lo menos no sé, habría que buscarla por internet, ya. Pero no la conozco.
2: Ya, entiendo los ejemplos que usted me dice, profesor. Entonces tengo la energía eléctrica, tengo la luz, ¿verdad?
1: El agua,
2: ¿verdad? En Chile.
1: Sí.
2: Hoy día también está entrando el tema de que uno también va a poder ser participante con el tema de la luz, porque uno va a poder poner los fotovoltaicos, pues estamos, sí, recién partiendo.
1: Sí.
2: Ya, tenemos también la industria de las carreteras, ¿verdad, profe?
1: Exacto.
2: ¿Ya? ¿Estamos bien? Yo sé que en Estados Unidos, usted y yo sabemos que está la industria de que las cárceles son privadas.
1: Pero Rafa, ojo, que ¿ya? el tema de las carreteras es distinto a un monopolio regulado.
2: ¿Por qué?
1: Porque lo que hace el si bien uno podría decir que un monopolio regulado es una concesión,
2: ¿sí?,
1: la verdad que en la práctica el monopolio regulado no establece un periodo de años, sino que mientras se cumpla el contrato, tú sigues proveyendo el servicio. Digamos. Yo entiendo que en las concesiones tienen un periodo, un límite.
2: 30 años, 20 años.
1: Claro, o sea, es un poco lo mismo, es parecido, pero no es idéntico, porque cuando el contrato de concesión termine, ese contrato puede pasar a otro operador. Puede pasar a otro operador o el Estado puede hacerse 100% cargo.
2: Boli. Atención a todos los ochenteros que les gustó el boli. Entonces, y te lo digo en buena, o sea, en otras palabras, podríamos decir que el día de mañana el Estado se podría acabar el TAC, ¡puf!, explotó, sí, y ahora yo transito libremente. No va a pasar eso, no va a pasar eso. Uh-huh. Pero podría pasar una cosa así.
1: No es que va a transitar gratis, porque el Estado va a tener que cobrar. Ya. El problema va a ser la gestión. Entonces, el problema va a ser que tú ahí ya cuando entras a operar directamente, ¿sí?, esa carretera, vas a tener costos. Y mantención. Y el riesgo que hay es que eso se transforme en un Codelco. O sea, que en el fondo tú empieces a pitutar gente política, no gente técnica capaz. Porque si se funcionara bajo la lógica de empresa privada, donde el dueño es el que pierde la plata, y en el caso público, los que pierden la plata, la verdad que no son los que están operando o los dueños de eso, porque somos nosotros.
2: Correcto.
1: Con nuestros impuestos. Puede darse el caso que pase a ser ineficiente y de que en realidad estemos pagando más caro de lo que creemos que de lo que realmente vale,
2: porque no se busca un especialista.
1: Exacto, porque se empieza a meter gente que no es técnica, no es preparada, Y eso qué empieza a pasar, se empieza a generar un saco roto.
2: Correcto.
1: Y tú entonces empiezas a desviar recursos para tratar de financiar ese saco roto y dejas de atender necesidades sociales.
2: Mira, interesante lo que terminamos conversando, ¿viste? Si partimos hablando de mala gestión o de impresiones y al final terminamos explicándole a las personas el tema de las, por ejemplo, de las ventas amarradas o en otras palabras, de los servicios que hoy día nosotros cuando abrimos la llave, cuando prendemos la luz, sabemos que a quién solamente le podemos pagar en la región que estemos o en el lugar que estemos.
1: Exacto.
2: Y incluso son algunas, me permites acompañarte también, hay incluso empresas que son la misma empresa en otros países, pero al final la misma empresa. Que por ejemplo, ¿qué pasa en Italia, que son los dueños, por ejemplo, de la luz en algunas partes? O por ejemplo, en China, que ahora también son parte de una empresa acá en China.
1: Y eso es súper importante que la gente lo tenga en cuenta. Muchas de estas empresas, como dice el Rafa, son de capitales ya extranjeros.
2: Sí,
1: y eso está salvaguardado en los tratados de libre comercio que hemos suscrito con esos países. Chile necesita aperturarse al mundo porque es una economía muy chica.
2: Exacto.
1: La única manera de que Chile sobreviva y crezca es abriéndose al mundo.
2: Y así,
1: por lo tanto, eso está muy bien. Y dentro de esos tratados está una protección a las inversiones extranjeras para que mutuamente, así como cuando Chile hace un tratado con Estados Unidos y una empresa chilena va a Estados Unidos y presta un servicio, uh-huh, y el gobierno americano, por ejemplo, llegara un Chávez
2: eso.
1: O llegara un Maduro y dice expropiado,
2: sí,
1: ojo, aquí firmamos un contrato
2: se respeta.
1: Y esto se tiene que respetar, y si no se lleva un tribunal internacional.
2: Ah.
1: ¿Te fijas? Entonces pasa lo mismo al viceversa. Si aquí viene una empresa española que son dueñas de las carreteras, no es llegar y entrar en conflicto, porque hay un periodo, una situación de arbitraje. Y pasó hace poco,
2: ¿sí?,
1: con el aeropuerto que está por, los dueños son franceses.
2: Exactamente.
1: Y fueron arbitraje. El Estado, obviamente, es muy caro el arbitraje. Pagar abogado. Imagínate si ya pagar abogado en Chile en un juicio es caro.
2: Upa.
1: Imagínate a nivel internacional.
2: Debe
1: llegar a un acuerdo.
2: Bueno, nosotros tenemos experiencia con los tribunales internacionales.
1: Sí.
2: En una vez no fue bien.
1: No fue bien, pero eran otro tipo de cosas. No tenía que ver con esto.
2: Exacto.
1: Y bueno, y finalmente se llegó a un acuerdo, un prejudicial, para no ir a juicio,
2: ¿sí?,
1: y el Estado chileno aceptó, pero para que tú veas que ahí los franceses se metieron, en el fondo, dijeron, oye, vamos a aplicar la cláusula del Tratado de Libre Comercio.
2: Exacto.
1: Suscrito, y por lo tanto nuestras inversiones están protegidas y a nosotros nos están incumpliendo un contrato.
2: Oye, este capítulo del día de hoy con Daniel de Río García estuvo de alto voltaje. Sí, y por supuesto, para cerrar esta presentación tan espectacular, por supuesto, viene el recomendado de música de nuestro querido Daniel Río García.
1: Bueno, como...
2: A ver, Dani, porque tú cachai que...
1: Sí, pues ya la gente sabe que somos amigos.
2: Ya la gente sabe que somos amigos, así que por eso, dale.
1: Bueno, yo creo que a diferencia del capítulo pasado,
2: sí,
1: donde era muy segmentado a lo que es blues, rock,
2: sí,
1: aquí ya vamos a entrar a muchos fanáticos chilenos. Y si nos quieren auspiciar las disquerías...
2: Bienvenida.
1: Les voy a recomendar este disco y esta banda.
2: Oye, de lo que todo lo que he mostrado es tu colección personal.
1: De mi colección
2: personal. Yo sé que te tenía una colección,
1: esta banda es algo muy extraño.
2: Yo lo voy a mostrar para allá. Ya le digo. Estamos mostrando imágenes también. ¿Cómo se llama la banda?
1: La banda se llama...
2: Perdonen que no podamos tocar la música,
1: sí,
2: porque también como repetimos en internet también no podemos...
1: Y hay que respetar los derechos de
2: autor.
1: Entonces, la banda es suiza, para que tengan claro. A los que les gusta el metal, esta banda les va a fascinar. Es una banda que partió como una especie de thrash metal, pero fue evolucionando porque son muy técnicos.
2: Eso.
1: Son extraordinariamente técnicos. Y hoy día yo te diría que es un thrash metal progresivo.
2: Buena.
1: Y este último disco lo recomiendo, pero a ojos cerrados, a cualquier persona que le guste Metallica, Slash, todo lo derivado del metal. Esta banda les va a impresionar por su ejecución técnica y su virtuosismo. Los compararon cuando partieron,
2: ¿sí?,
1: con Rush.
2: Oiga, ¿le puedo hacer un comentario, don Daniel? Usted,
1: sí,
2: que también es de las 5 décadas como yo. Nosotros los chilenos se nos ha considerado como un gran mercado para bandas del rock, del heavy, del metal.
1: Sí.
2: Por ejemplo, AC/DC, ¿para qué te digo?
1: Sí.
2: Un exitazo, de hecho doble función. Iron Maiden, ¿para qué te digo? Y tenemos buenos referentes, así que tenemos muchas. Ahora, yo siempre le pregunto, en el capítulo de hoy día que analizamos también, héroes y villanos, también empresas y ventas amarradas, con todas esas canciones, ¿con cuál se la dedica a los héroes y villanos del día de hoy? En el disco de Coroner, que es Dissonance.
1: Mira,
2: Theory, la teoría de la disonancia.
1: Sí, de principio a fin es impresionante.
2: Póngase
1: un... Me voy a ir con una con The Law, que es la número 6.
2: La ley, perfecto. Oh, buena. Para los héroes y villanos que hoy día hablamos el día de hoy.
1: No,
2: extraordinario. Todo bueno. La lista, ya saben. Viene, por supuesto, viene aquí, nos visita por lo menos un par de veces al mes. Nos visita Daniel del Río García, nuestro profesor que tenemos acá, por supuesto, por la gentileza de filus.cl. Y por supuesto, agradecemos a ustedes la enorme sintonía que tuvimos el día de hoy. 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También por nuestros buenos amigos de Para el Loco Word y también por la gente de girasol.cl. Estuvo en la mesa de control un poco resfriado, pero al pie del cañón comiendo potasio, por supuesto, el único e inefable, sí, don Diego Arellana López. Sigue vivo, ¿verdad? Sí, está vivo. Y por supuesto, Renato Sagredo estuvo en la puesta de la radio. Y mi nombre fue Rafael Mazo. Chao.
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4: Son las 5 de la tarde, 57 minutos.
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7: 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Nos sumerge en el oscuro mundo del narcotráfico británico de los años 90, presentando una trama basada en hechos reales. La serie sigue a un grupo de funcionarios públicos británicos que, sin experiencia en espionaje, se ven obligados a infiltrarse en alguna de las bandas criminales más peligrosas del país. Su misión es clara: desmantelar los carteles que están detrás del auge del narcotráfico en esa época. La tensión y el peligro son palpables, ya que estos empleados del servicio de aduanas deben enfrentar situaciones de alto riesgo sin el entrenamiento adecuado.
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10: Dieciocho horas en punto, junto a don Renato Sagredo en los controles. Le damos la más cordial bienvenida en una tarde que ni les explico el frío que hace por estos lados en Viña del Mar, la vaguada costera hasta por acá arriba. Si va manejando, con mucho cuidado, ojo, se ve re poco, así que baje la velocidad, maneje con cuidado, en fin, es muy importante, sobre todo en esta zona donde hay mucha curva. Y de curvas, bueno, no sé si vamos a hablar en este caso de curvas al fondo o al principio, al inicio, porque la vida está llena de eso, está llena de inicios, no es una línea recta. Y fuimos descubriendo en el tiempo una cantidad enorme de avances que hoy nos tienen sorprendidos. De hecho, aquí, y aprovecho de saludar a todas quienes me siguen por TikTok, la tecnología nos lleva a que hoy podamos estar con distintas personas en distintas partes del mundo al mismo tiempo. Voz, sonido, expresión. Pero de pronto aparecieron cosas paralelas que uno decía, ¿son reales o no? Y alguien las llamó, dijo, inteligencia artificial. Bueno, estos aparatos que tenemos hoy, ¿no?, los teléfonos inteligentes, efectivamente son más inteligentes al parecer que nosotros, no los sabemos usar. De partida, yo les pregunto, ¿cuántos de nosotros realmente le sacamos el provecho a estas maravillas? En lo personal, yo soy de los abuelitos, de los dinosaurios, de decir aló, ¿no? Si hay algún contacto directo, es decir, hola, ¿cómo estás?, escuchar la voz, la expresión, no hay nada más maravilloso. Hoy día no, hoy día es la competencia del dedito, a ver, tiqui, tiqui, tiqui, tiqui, tiqui, calambre en los dedos, es a nivel de mensaje. Bueno, la vida da muchas vueltas, uno estudia muchas veces una cosa, resulta siendo otras, el camino lo va haciendo, hay una canción que dice, se hace camino al andar. En ese camino me encontré con una colombiana en Viña del Mar, de los tantos que han venido a nuestro país, María Teresa Lamprea García. Y ella, dentro de los temas más interesantes que he ido descubriendo, tiene que ver con la inteligencia artificial. ¿Hasta dónde podemos llegar con eso? ¿Cómo llegó allí? ¿Quién es en realidad María Teresa Lamprea García? Pues bueno, lo sabremos ahora. Buenas tardes, bienvenida al Megáfono.
11: Hola, buenas tardes. Muchas gracias por la invitación. Me siento muy honrada de estar en tu programa y espero poder aportar algo de lo que me gusta, me fascina, es una pasión para mí. Entonces, si puedo aportar algo, lo voy a hacer con mucho gusto.
10: Bueno, primer aporte es acercarte más al micrófono, okay, para que nos escuche el resto como corresponde. Si no, Renato empieza a sufrir ahí con los controles, okay, para decir cómo le vamos.
11: Perfecto,
10: ¿estamos, sí, bien ahí? ¿Sí? ¿Sí? Ahí sí, ahora sí, okay, viste, ahora todos contentos.
11: Muchas gracias.
10: Bueno, vamos a relajarnos un rato con la buena música a esta hora del maestro don Renato Sagredo. Y ya, al regreso, empezaremos a descubrir cómo es esto de la inteligencia artificial, qué es lo que hay ahora y qué es lo que podemos esperar.

0: estamos de regreso. María Teresa Lamprea García. Bueno, ¿qué te trajo a Chile?
1: El amor.
0: El amor, ajá.
1: Sí, eso fue.
0: Un muy buen motivo para cruzar muchos kilómetros a veces.
1: Sí, estaba enamorada.
0: ¿Y qué te ha parecido Viña?
1: Oh, maravilloso. Es una ciudad preciosa. Preciosa, preciosa. Es un... tiene tantos colores, sobre todo sus atardeceres. Yo me sorprendo cada día con el amanecer y el atardecer, sobre todo los atardeceres. Entonces me encantan los colores, me encanta el mar viendo cerrar el día. Me fascina, me encanta.
0: Bueno, por ahí dentro de las infidencias, tanto le gusta que hice una pintura.
1: Yo creo que... Por favor, no. Mi profesor te va a decir. Solo tengo una clase, así
0: bueno,
1: que...
0: Bueno, pero ahí está el atardecer. La expresión del arte tiene muchos caminos, así que, ¿no es cierto? Una cosa es el sunset, la puesta del sol, y otra cosa es ver la interpretación colombiana, ¿no? Plasmada en un lienzo.
1: Sí, terrible. Bueno, mis manos no acompañan lo que yo veo en mis ojos y lo que pienso en mi cerebro.
0: Cuesta. No,
1: sí, eso. Hay que coordinar.
0: Tú sabes que somos colegas porque tú estudiaste administración de empresas en los Andes. Yo soy administrador de empresas de la Universidad Central. Oh. Así que somos colegas, exactamente. Uh-huh. Pero lo mío fue siempre por el área creativa, marketing, comercialización, en fin. Y lo tuyo, por lo que hemos conversado, tiene que ver con el desarrollo, con la tecnología. ¿Qué te motivó para ir por ese camino?
1: Yo era la única que estudiaba cosas que no eran tecnológicas o no era ingeniería en mi casa. En mi casa todos eran ingenieros. Entonces, éramos 7 hermanos, mi papá y mi mamá. Entonces, ingenieros todos. Entonces, como que yo fui disruptiva y empecé estudiando ingeniería agrícola o agronomía más bien, que uno se graduaba como ingeniero agrónomo en la Universidad Nacional. Y bueno, a raíz de muchas cosas terminé cambiándome de carrera y dije, bueno, voy a estudiar en los Andes y cambié de administración y como que no me sentía ingeniera, no me sentía que estaba estudiando algo que... Entonces empecé también programa doble como en ingeniería de sistemas y ahí empecé a unir las dos áreas. Uh-huh. Que no se unían en ese momento y era muy difícil en la universidad estudiar ese programa doble porque, digamos, tenían como matemáticas distintas, tenía muchas cosas, en ese momento era difícil, pero yo quise hacerlo, me gasté muchos años porque, como te digo, no habían, gasté casi 7, 8 años, cosa que se hubiera graduado uno con 5 años, pero bueno, y así llegué a la ingeniería. Y después de eso, entonces, me pareció interesante unir los datos cuando no había Big Data, ni Data Lakes, ni todo lo que ahora hay, Data Warehouse, y cosas de esas palabras que antes, que ahora se usan y en ese entonces no se usaban, pero me pareció interesante unir la información, los datos, para poder hacer marketing también, pero con datos, con inteligencia, con una razón, porque no se podían medir, porque sí me parecía que la creatividad era bonita, pero cómo se medía el resultado, cómo sabía quién interesaba o no. Entonces ahí empecé a como unir esos dos mundos y empecé trabajando en Planeación Nacional en el Sistema de Información de Tecnología, Industria y Comercio, que se llamó CITIC, y nos decían las CITICAS. Y ahí empecé a crear ese sistema de información y me encantó el área. Y después de ahí seguía Colciencias, mi patrocinador. Y después de ahí seguí para tecnología, seguí en una empresa software y fui líder de proyectos para crear un sistema de aduana, digamos, de todo lo que eran los DEX y todo, ¿no? Y ayudé a eso. Después de eso trabajé para Bancoldes y Banadex, tuve una oportunidad en ese proyecto y así. Y todo el tiempo me fue llevando como entre mezclar la tecnología, la creatividad, y eso. Entonces me encantó el tema y seguí trabajando en eso y sigo actualmente en eso y me apasiona, me enamora, me mueve todo el piso la tecnología.
0: Bueno, eso es lo más importante. Después del siguiente tema vamos a entrar de fondo a conversar con algo que ya no es tan novedoso, IA, inteligencia artificial. ¿Cómo llegamos ahí? ¿Qué es lo que podemos esperar? ¿Qué es lo que ya tenemos y probablemente no sabemos usar? Estas presentaciones antiguas del PowerPoint, ¿no? Había que hacer cursos, tremendos líos, los gráficos, en fin. Hoy día uno habla con estos aparatos y le dice, quiero esto así, y magia, en un par de segundos, porque ni siquiera son minutos, aparece todo lo que usted quiera y más. Además lo puede corregir. En fin, ¿nos irán a reemplazar el día de mañana? ¿Hasta dónde vamos a ser útiles? ¿Es lo que hay que estudiar? ¿Es el hoy? ¿Es el mañana? Lo sabremos después de esta pausa comercial. ¿Te das cuenta, Renato? Me falta inteligencia, la inteligencia artificial. Después de esta pausa musical, ya volvemos.

0: Kiss. Bien, en una tarde fría, nublada, ya estamos de regreso aquí junto a María Teresa Lamprea García. Bueno, administrador de empresas, y de pronto el camino, sí, me gustó, mis hermanos ingenieros, me gusta esta historia, hice mi práctica aquí, después proyectos allá, ta, ta, ta. Pero la inteligencia artificial hoy día, muchos todavía, no sabemos en la práctica hasta dónde nos puede ayudar, ¿no? ¿Qué opinas tú de lo que está sucediendo? ¿Cuál es la interacción que nosotros debiéramos tener con esta tecnología que a veces como que nos da miedo acercarnos a ella? ¿De qué es capaz? ¿Qué es la inteligencia artificial?
1: Bueno, yo pienso, voy a contestarte un poquito más práctico, ¿sí? Uh-huh. Y es como, ¿en dónde está? A veces la gente no se da cuenta que la usa todos los días, por ejemplo en Waze, o en un mapa, o en digamos en el autocorrector del teclado del teléfono. Ahí está la inteligencia artificial. Cuando juega un juego de por ejemplo ajedrez, ahí está la inteligencia artificial, y ahí empezó para predecir con digamos predecir jugadas, y empezó a través de ese juego, y después se trasladó al Go para hacer jugadas mejores, y cuando pudo ganarle al campeón de Go mundial, ahí dijeron, ok, estamos progresando, porque digamos que la cantidad de jugadas que tiene el Go es mucho mayor a la cantidad de jugadas que tiene el ajedrez. Pero digamos que en la vida cotidiana de las personas está el robot que aspira, en la lavadora que puedes conectar desde el celular, en la nevera que puedes, bueno, en la heladera, aquí le dicen, ¿cómo uh-huh. le dicen? Congelador, bueno, sí. Pues, digamos, ahí está la inteligencia artificial siempre. En el computador del carro, en muchas cosas. Entonces la inteligencia artificial es parte de nuestra vida. Lo que pasa es que la gente piensa que solo el chat GPT y todo lo que son los digamos los chats o los integradores de LLM básicamente son los únicos, y no es cierto. Nosotros ya estamos en la inteligencia artificial, lo que pasa es que ahora tiene otras aplicaciones y va a mejorar la vida de las personas. La tecnología no tiene sentido si no mejora la vida de las personas. ¿Que vamos a ser reemplazados? No lo sé. Yo creería que no, y espero que no. Eso es como el computador cuando llegó. Reemplazó algunos cargos y reemplazó a la gente que no aprendió a usarlo, ¿cierto? Porque ya nadie usa sumadoras ahora, ¿sí? Cuando llevaban la contabilidad a mano y las calculadoras y todo eso, el computador vino y cambió todo. Ahora es el momento de que cambió, y es una herramienta muchísimo más fácil que el computador, incluso, porque tú le puedes hablar. Entonces nos acercó a la tecnología y nos facilita la vida, porque no necesitas aprender mucho. Necesitas ser curioso y saber preguntar. Aquí como te hablaba antes, o lo que conversamos antes, lo más importante ahora ya no es lo que sepas, sino la pregunta. La pregunta es lo más importante.
0: Por ejemplo, ¿cuál pregunta yo debiera hacer si quiero desarrollar un tema tan sencillo de decir, a ver, ¿cuál es la mejor presentación que yo puedo hacer si tengo una agencia de viajes y quiero irme de aquí a Colombia?
1: Precisamente, mira que tú fuiste específico, diste una pauta, y así mismo te va a poder responder. O sea, es como cuando tú tienes a todos los expertos del mundo al mismo tiempo y tienes todo el conocimiento del mundo. O sea, esta es la economía de que nos igualó a todos. Esta yo creo que es la parte, y voy a hablar un poquito de economía. Aquí todos tenemos la misma moneda. Es decir, tenemos las mismas habilidades en este momento, y es cómo las utilizas. Entonces, ¿quién las puede poner a utilizar mejor? El que sepa más de, por ejemplo, turismo. El que sabe de turismo sabe preguntar cosas de turismo. El que sabe de medicina va a poder preguntar cosas de medicina para hacer mejores preguntas, más profundas, y saber si está equivocado o no lo que te está diciendo. Porque esto se entrena y va contestando. Y cada vez se equivoca menos. Como, por ejemplo, la inteligencia artificial que se utiliza para la salud en el área de OCR, digamos, de imágenes, de todo lo que es captura de perfiles, de todo, por ejemplo, lo que es radiografías, y todos los radiólogos, aquí les dicen radiólogos, ¿sí? Uh-huh. Pues ahora no es que van a ser reemplazados, pero sí tienen una herramienta muchísimo más poderosa que predice mucho más fácil y más rápido, y antes un tumor o una capacidad de un tipo de anomalía. ¿Por qué? Porque básicamente ve patrones, y ve patrones más rápido con mayor cantidad de datos, y eso es lo que hace el análisis multivariado. Uno, cuando el análisis multivariado de datos, lo que hace es que toma muchos datos, y entre más datos y parámetros le pases a la inteligencia artificial, como por ejemplo eso, ¿a dónde quieres ir? ¿Cómo debe actuar como una persona experta en turismo? Que el tipo de viaje que quiere, cuánto presupuesto tienes, etcétera, etcétera. Entre más parámetros le pases, mejor va a ser la pregunta. O sea, esa pregunta, que no existe una pregunta perfecta, pero en la medida en que tú interactúas con un experto, tú no le vas a preguntar una cosa muy sencilla como eso. Yo no sé nada de turismo, voy a preguntar algo muy básico, pero si yo sé mucho de turismo, seguramente voy a preguntarle o voy a poderlo explorar muchísimo mejor. Es como un minero que es especialista en lo que sabe. Entonces, pero en este momento tú tienes el panel de expertos del mundo y el conocimiento del mundo a tus manos. ¿Qué vamos a hacer con eso? Eso ya depende de ti. Es como si lo guardas en un bolsillo y lo dejas en un cajón y no lo usas, pues allá tú. Pero tienes un tesoro.
0: De hecho, aquí nuestras amigas en TikTok, dice María del Pilar, dice María Teresa sabe mucho realmente. Y más abajo pregunta, ¿hará asesorías? Mira.
1: Sí, claro, por supuesto. Precisamente es uno de las cosas que más me gusta hacer, porque me encanta estudiar las empresas o las personas o el problema y resolverlo. Hemos resuelto problemas de todo tipo con inteligencia artificial, con datos. Los datos nos hablan, o sea, es impresionante, y es la nueva, decían que era la nueva minería, digamos, el nuevo oro son los datos, y es verdad. Es verdad, cuando tú tienes un dato y no necesitas saber nada, o sea, ahorita no tienes que aprender Excel, no tienes que aprender PowerPoint, no tienes que aprender absolutamente nada. Lo que tienes que aprender es criterio para preguntar y ser específico en un tema que te guste o el tema que quieras. Por ejemplo, yo me he preguntado qué tienen que estudiar las personas, digamos los que van a escoger carrera, porque las universidades y los institutos no están a la vanguardia, están estudiando lo que va saliendo, pero no han adecuado sus programas educativos con respecto a eso. Entonces, la preocupación mía, por ejemplo, es ¿qué debería estudiar un niño que tiene 5 años en este momento, o 10 años, o 15 años? ¿Debe esperar a entrar o interactuar con la inteligencia artificial? ¿O esto no va a ser un tema? ¿O cómo puede pensar una persona que va a salir a la universidad ahorita y diga qué estudiar, qué debe aprender? Entonces, básicamente para mí hay muchas cosas sobre las cuales tiene que aprender, por ejemplo, ética sobre cómo utilizarlo, porque Maquiavelo, pues no queremos maquiavelos, no queremos, porque todo se utiliza bien y mal. Esto es como un arma, tú la puedes utilizar para defenderte, para protegerte o para matar a alguien. Entonces, la inteligencia artificial es así, tiene unos criterios y tiene un sesgo, porque no vamos a decir que no. Por ejemplo, el sesgo es de políticas de uso. Tú no le puedes preguntar cosas de sexo porque no te va a salir, o te va a salir que está restringida, que no puedes ir, o cosas raciales o cosas así, porque está. Entonces, ya hay un sesgo ya definitivo, sí, hay un sesgo sí o sí, pero lo que tenemos que saber es cómo la queremos utilizar y para qué la queremos utilizar, y eso es lo más importante, que cómo la vas a utilizar. Y por ejemplo eso, qué queremos estudiar, criterio. Yo pienso que una cosa, pensamiento crítico, impresionante, hay que estudiarlo. Economía hay que estudiarla, porque definitivamente cosas como esas van a cambiar, y vamos a el criterio, por ejemplo, el pensamiento crítico se necesita para poder, por ejemplo, votar, porque obviamente algún día votaremos, y no sé si algún día nos liderará una inteligencia artificial, que puede ser, porque hasta puede ser más justa, o por lo menos hacer cumplir las reglas más objetivamente, por ejemplo.
0: Sí.
1: Estoy y eso ya pensando muy allá.
0: No, pero por lo menos la IA no creo que haga propuestas pelotudas como teníamos en muchos políticos que la verdad saben de antemano que no se pueden cumplir. En fin, vamos a ir avanzando poco a poco. Hay una cantidad enorme de preguntas. Uno va a ir cambiando. Fíjate, yo sigo hasta ahora con tanto viaje. Si quiero ir, en este caso, a Bogotá, entonces me voy, ya, busco a Bianca. No, a Bianca no la tengo de lado porque el servicio es como el hoyo, así que mejor que no.
1: Busco
0: la TAM, busco otras alternativas. Pero me voy a cada página de las aerolíneas, ¿no? Como poner un ejemplo. Y lo que yo estoy aprendiendo de ti es que perfectamente, en vez de irme una por una, podría hablar justamente con la IA, con este programa, y decirle, a ver, me quiero ir a Bogotá este fin de semana. ¿Cuál es la mejor opción? ¿Una aerolínea directa, un precio adecuado, una aerolínea que cumpla, donde no se me pierdan las maletas, en fin?
1: Claro que sí, puedes hacer exactamente eso, pero además puede planearte el viaje, puede reservarte, puede hacer cosas que tú puedes decir, mándele un correo al hotel con ciertas restricciones, con ciertas cosas que yo quiero, por ejemplo, que te tomas agüita de Bian como la de la canción.
0: Uh-huh. O quiero que me sirvan un buen café, exactamente, no como la porquería que hay por ahí.
1: Exactamente, no liofilizado como el que le dan a uno por ahí. Y así. Puedes ponerle que te cancele el hotel por si de pronto se presentó alguna cosa. Incluso en la wallet hay agentes de inteligencia artificial que pueden incluso hacer muchísimas cosas operativas que pues básicamente te mejoran la vida y te van a evitar ciertos tropiezos. O sea que realmente estamos en una época en la que no hacer las cosas es peor que hacerlas. O sea, háganlas y no le tengan miedo a la inteligencia artificial, todo se puede hacer. Hay cosas como costos, hay costos asociados, no todas las inteligencias ni todos los servicios están baratos ni gratis, pero eso dependerá. Yo siempre he pensado en el ROI, en el retorno sobre la inversión. Si para mí me libera 1, 2, 3 horas, ¿cuánto vale esa hora de mi tiempo? Y si vale $10, pues pague $10 y vámonos, porque seguramente le va a funcionar. Ya lo pagó con que le libere 1 o 2 horas de trabajo. Y así, realmente no, esto se aprende usándolo, así de sencillo. Se aprende usándolo y pues hay de todo, hay de agentica, que es, bueno, digamos, tú puedes crear hasta una empresa donde hay varios agentes que, digamos, son dedicados, y tú puedes poner, por ejemplo, lo que ahí ya empieza la arquitectura de lo que es la inteligencia artificial. Entonces, tú puedes coger una inteligencia artificial y utilizarla para todo, pero entonces se vuelve como un experto que sabe mucho, pero también se confunde. Entonces, lo mejor es poner diferentes agentes que trabajen entre sí y que cada uno sea experto en algo, como el que es va a ser locutor y el que va a hacer las preguntas y el que va a responder y el que va a auditar y el que va a controlar el tiempo o lo que sea. Y así, poniéndolos a hacer varios trabajos y uno que controle allá arriba, que le diga cuándo entrar a cada uno, pues creo que puede funcionar bastante bien para las empresas, por ejemplo. Ya si lo que quiere uno es para la vida cotidiana y como las personas de digamos los que no son empresas, que son microempresas y todo eso, las pymes, digamos, pueden utilizar una agentica muy barata. Realmente está cada vez más sencillo, cada vez se abarata más. No se lancen a comprarla antes de probar cualquiera de las IAs gratis primero, y luego sí empiecen a comprar, porque los tokens cada vez son más caros, y esto obviamente es una industria que quiere recuperar lo que nos ha dado gratis, que es muy caro y que ha costado mucha plata. Entonces obviamente cada vez se va a poner más caro en la medida en que uno vaya a depender más, pero sí, es como todo, como los datos cuando eran caros y ahora no son tan caros.
0: Eso no va a ir caros.
1: Exactamente.
0: Bueno, para que el programa no salga tan caro, nos vamos a una pausa comercial, luego una buena música, ya volvemos.
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4: Son las 6 de la tarde, 30 minutos.
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2: 18 horas, 38 minutos. Ya estamos de regreso en El Megáfono. En la 103.5 FM, junto a doña María Teresa Lamprea García, administradora de empresa de los Andes, colombiana, radicada en Viña del Mar, y una mujer experta en la inteligencia artificial. Y la verdad es que sorprende mucho, porque he tenido la posibilidad de conversar en estos ratitos, ¿no?, fuera de micrófono, y estamos llegando a clonar personajes, voces, en fin. Ya ahí uno dice, a ver, ¿cómo, de qué estamos hablando? Sí, efectivamente, hemos visto varios videos, a quienes les gustan el tema de la internet y estar por ahí navegando, donde al final uno no sabe si ese personaje es real o no, porque es el clon absoluto en imagen y voces. Así. ¿Cómo llegamos a eso? Además, tú eres partícipe de esa historia, porque de acuerdo a la información recibida, usted tiene por ahí un programa, ¿cómo se llama?
3: Zero Silence. Zero Silence.
2: Ya, ¿y entonces?
3: En Miami, en el emisorio de Miami, hace mucho tiempo, claro. Antes de que el personaje en cuestión estuviera
2: tan famoso como liderando el mundo y dependiendo cómo se levanta.
3: Exactamente, y haciendo guerras por todo lado.
2: Claro. ¿Qué hacemos con los clones? ¿Cómo es esta historia? ¿Qué hace? Mira, a ver, cuéntanos.
3: Bueno, en el mundo de imágenes ahora, bueno, la inteligencia artificial es tan inteligente que también puso un identificador que casi nadie sabe. Pero existe un digamos como el tipo de sombra que hay atrás de las imágenes, no se ve, no lo ve nadie, no lo pueden identificar, pero cuando tú le pones una imagen generada por inteligencia artificial a otra inteligencia artificial, la puede detectar básicamente porque tiene un identificador atrás. En este momento, como estoy en la época de las castañuelas, no me acuerdo cómo se llama, pero es como IDEA, HP,
2: la
3: una cosa así.
2: Castañuelas, para que no lo están escuchando, es cuando uno es ¿cómo era eso? Chasquea los dedos. Entonces, ese dicho está buenísimo. Sí. La época de las castañuelas, no me acuerdo.
3: ¿Qué era lo que iba a decir? Pero bueno, ese identificador sí está. O sea, están todas las IAs que generan imagen y video, tienen ese identificador precisamente para que uno pueda identificarlas y pueda pasarlas por otra inteligencia o por la misma que la que creó y decir si es o no es una creado por inteligencia artificial. Entonces, eso nos ayuda con la seguridad, por ejemplo. Entonces, tú me decías que cómo llegamos a eso. Bueno, pues eso es básicamente análisis de información, todo se convierte en unos y ceros al final, pero es básicamente lo que es interesante es la capacidad que tenemos ahora de hacer cualquier cosa, en imágenes, en video, ahora están en una competencia brutal, bueno, yo no sé, experta en inteligencia artificial, es muy difícil ser, porque hay muchas inteligencias artificiales, hay muchos skills, muchos de diferentes, por ejemplo, hay gente que se especializa en cloud, otra gente que es en ChatGPT, en Gemini, o sea, hay muchos tipos de inteligencias y pues obviamente uno no los cubre todos, pero en video y esto hay, por ejemplo, antes Nano Banana era un supermotor para imágenes que es creado por Google. Yo no sé si conocen la historia de Nano Banana, pero Nano Banana entró en un concurso como en el se llama la arena en donde todos las inteligencias concursan y les ponen un nombre ficticio para que no nadie sepa quién uh-huh. es el desarrollador uh-huh. ni nada, compiten y las califican. Así digamos que como que se hace más objetivo y Nano Banana ganó con ese nombre.
2: Nano Banana.
3: Nano Banana, que era del procesador de imágenes, digamos, de Gemini y de Google. Y ahora, pues como ganó, se volvió viral porque además el nombre les encantó y la gente, no pudieron cambiárselo, entonces quedó como Nano Banana. Pero digamos que ahí nació Nano Banana. Después entonces, y era el mejor hasta hace como una semana, porque ahorita ChatGPT sacó el BO3, no sé qué, y ahí ya volvió y volvió a coger el liderazgo otra vez en imágenes y video. Los chinos también tienen muchos motores como DeepSeek, que también es muy bueno y hace cosas maravillosas con menor precio, o sea, también es otra cosa. Entonces, pues, ¿cómo llegamos a clonar? Pues empezamos empezamos a hacer voz cuando no había sintetizadores de voz, no había clones.
2: ¿Cómo se hace una voz sin un sintetizador como es ahora?
3: No, en ese momento era con lama, con bueno, teníamos diferentes cosas, hacíamos hasta sonido en grabaciones de sonido, por ejemplo, y empezábamos a tratar de identificar patrones, de hacer, o sea, no, era horrible, era horrible, gastábamos meses en tratar de hacer una voz y que funcionara, o sea, y que contestara lo que nosotros pensábamos que teníamos que contestar. Pero en ese momento pues había mucho entrenamiento de los modelos, digamos, la inteligencia artificial se entrenaba, se le pasaban los digamos, todo lo que hicimos, por ejemplo, cuando clonamos por primera vez al sujeto en cuestión, no sé si lo puedo nombrar, pero...
2: Donald Trump.
3: Sí, al sí. Trumpy. Entonces, digamos, ese candidato, digamos, lo que le pasamos fue todo el video que teníamos, toda la identificación personal de, digamos, de cómo se comportaba, de cómo contestaba, quién le caía bien, quién le caía mal, y todo el plan de gobierno.
2: ¿Quién le caía mal en esa época? Era
3: de
2: como el 10% de lo que le cae mal.
3: Sí,
2: hoy día.
3: Sí, exactamente.
2: Había que modificar al personaje, a Trumpy, sí.
3: O tal vez no nos había dicho que todo el mundo le caía mal. Sí. Pero bueno, digamos que era como la forma de contestar y la forma como que a veces contesta bien y contesta mal, en otras cuando quiere, como que está ese mal genio que a veces él tiene como su chispa también, a veces, y cuando hace lo de los puñitos y baila, entonces
2: él cree que baila,
3: bueno, baila con los puños, pero bueno, baila, etcétera, yeah. Pero digamos que todo ese tipo de cosas que hacen una personalidad, se le entrenó al modelo en cómo funcionaba ese personaje, y así como hacen un guión de novela y todo lo demás y describen qué hace, cómo actúa, y el actor se mete en ese, lo mismo se le entrena a la inteligencia artificial para que aprenda a ser esa persona, y le dices tú, copie la personalidad, copie todo lo que él podría decir, mire todo lo que él ha dicho, y entonces él ya empieza a predecir a través de modelos probabilísticos cómo podría contestar ante cierta pregunta o ante cierta, digamos, hacia este cierto tema. Y ya con la campaña del gobierno, porque se hizo para una campaña, para la, pues, digamos, la salida de Donald Trump para los latinos, digamos, lo que hicimos fue entrenarlo con toda la información, digamos, que teníamos del partido y de todas sus propuestas, para que la gente pudiera preguntarle al candidato directamente sobre las propuestas de gobierno y no hubiera un filtro de nada. Entonces podías llamar a un WhatsApp y podías contestar, y contestaba con la voz de él, sabiendo que era una inteligencia artificial, pero igual con sabiendo que podía llegar a los latinos, a los problemas, y que podías preguntarle, oye, ¿qué va a pasar en mi barrio, en seguridad? ¿Qué ha pensado sobre la nacionalización de personas o sobre lo que fuera? Entonces es como, y así fue como fue entrenado, y ahí se empezó, pero ahora es muy fácil, porque realmente ahora hay muchos ya prediseñados que tienen toda esa programación que a nosotros nos costó un montón, casi 8 meses para salir con nuestro primer clon, y cuando salimos prácticamente a los 3 meses ya salió Eleven Lab, salió un montón de gente con cantidad de cosas caras en ese momento, pero se podían hacer, y mucho más rápido, más fácil, y con empresas gigantes que pues competían con nosotros mucho mayores facilidades, digamos.
2: Estamos conversando con María Teresa Lamprea García. El tema de la inteligencia artificial es fascinante. Después de esta pausa musical, ahora sí, creo que por ahí te comenté algunas ideas que a mí me parecería que podríamos poner en América Latina, sobre todo con inteligencia artificial, y nos serviría un montón. Ya volvemos.

0: Bueno, quedan 5 minutos de programa. Esto ha pasado rápidamente. Bueno, la consulta es la siguiente. A mí me da la impresión, y a todos, cuando llamamos a un call center, uno no llama a un call center. Bueno, empresa XX, tengo algún problema. Y le responde allí una computadora, si usted quiere mantenimiento, uno. Si quiere servicio, marque dos. Y ahí te tienen con la historia, bli, bli, bli, bli. Y después te dice, bueno, si es cliente, entonces marque su rol. Y ahí te ponen una espera larga. Y después ni siquiera te reciben con el, ¿cómo está, señor? Con el nombre y apellido, sino... Bueno, en fin, yo creo que toda esa historia con la data, como estamos hablando, que en el fondo la inteligencia artificial lo que hace es eso, ¿no? Es juntar muchos datos y analizarlos rápidamente para una respuesta inmediata. Así sería muy grato tener esas respuestas personalizadas a través de la inteligencia artificial. Porque ¿qué tenemos detrás de estos famosos call centers? Jóvenes que están detrás de un computador y las respuestas están ahí hechas. O sea, no están inventando nada porque tampoco depende de ellos.
1: Es un guión.
0: Entonces, sería súper más fácil, creo yo.
1: Sí, claro, por supuesto. Además sería mucho, podrían encontrar respuestas que no pueden obtener en este momento porque el guión es fijo. Entonces, aunque tú les dieras cierta libertad, ellos no pueden salirse del guión. No pueden, entonces la frustración llega hasta ahí, hasta cuando te escuchan y además te vuelven a preguntar el RUT para que es que confirmar, pero seguramente el sistema también está roto en alguna parte, eso puede pasar.
0: Y lo que es peor, después, espere, yo lo paso con no sé qué, y te pasan a no sé quién, después sí. De esperar con la musiquita maldita esa, porque es una música horrorosa, y otra vez empezar de cero a contar toda la historia.
1: Sí, exactamente, eso pasa. Eso pasa también en la inteligencia artificial, ¿sabes? Porque cuando uno hace una consulta también se le pierde la memoria. Eso es una de las cosas que es importante mencionar.
0: A los políticos se les pierde rápido.
1: Exactamente. Entonces lo que hay que hacer es entrenar para que y guardar en los proyectos, guardar en las conversaciones lo que uno quiere que le parece muy importante. Por ejemplo, si encontró un buen prompt que le está funcionando, guárdelo ahí para que después lo recuerde. Incluso hay una forma de darle instrucciones para que recuerde, pero eso es como para una paréntesis para que la gente aprenda un poquito más a usar su inteligencia artificial y no le tenga que volver a preguntar lo mismo 50 veces si lo hace para un trabajo repetitivo, digamos. Pero bueno, lo que tú decías con respecto al niveles de servicio, lo que puede mejorar es impresionante. Primero porque un chat bot, por ejemplo, puede recibir entre 1 millón de llamadas, dependiendo del servidor, pero puede recibir al mismo tiempo, en recurrentes. Uh-huh. Entonces, y no se llena, o sea, y tú puedes estirar o agrandar el servidor como un acordeón, porque pasa en la nube. Entonces, básicamente, si necesitas más espacio, crece inmediatamente, y si necesitas menos, inmediatamente reduces. Cosa que no pasa en un call center que te cuenta en la cabeza. Por ejemplo, si tú estás utilizando un Claro, puedes estar utilizando un head account en una agencia o en un call center, puede tener 80 o 90 personas y aún así se le pierden llamadas, se le caen. Mal. Entonces puede pasar que ni siquiera te responden o tienen un tiempo
0: de
1: muy
0: grande. Cuando latencia. Uno está ahí, te sugieren que te atiendan por WhatsApp, por la inteligencia artificial.
1: Exactamente.
0: Bueno, se nos fue el tiempo.
1: Oh.
0: Se nos fue.
1: Bueno, no sé si...
0: Rápidamente, así sí. Que estamos...
1: Pasa cuando uno se viene.
0: Claritos en el tema. Te quiero agradecer. Hay muchas cosas por conversar. Vamos a ver cómo es el desarrollo de esta historia. Y además de otros negocios que por ahí me contaste, pero no nos da el tiempo para eso. Así que agradecemos mucho tu presencia.
1: Muchas
0: bienvenida,
1: gracias.
0: Por supuesto, a Chile y a desarrollar todas estas cosas que son relevantes, no solamente con un desafío profesional, sino terminan siendo incluso un aporte país.
1: Gracias. Okay. Ojalá sea.
0: Bueno, a ustedes, muchas gracias por la sintonía. No se mueva la 103.5 FM, porque ya viene el inversor serial, ya que estamos hablando de temas de inteligencia, con Mariano Cerda. Hasta mañana, si Dios quiere.
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5: Son las 6 de la tarde, 55 minutos.
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7: Hola, ¿qué tal? ¿Cómo están? Bienvenidos a un nuevo capítulo de El Inversor Serial versión Late, el programa en donde hablamos de inversiones, educación financiera y emprendimiento. Pero desde la vereda de la experiencia de cada invitado y cada invitada que compartirá con nosotros en cada noche. Soy un convencido que una buena educación financiera te puede llevar a realizar buenas inversiones. Una buena inversión te puede llevar a financiar tu anhelado emprendimiento. Y un buen emprendimiento con buenos resultados y con buena educación financiera te puede ayudar a generar buenas inversiones y comenzar el camino hacia la riqueza de verdad. Te quiero invitar a un breve corte comercial y ya volvemos para presentar a nuestro invitado del día de hoy.
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7: Estamos de vuelta en el Inversor Serial versión Late. Llegó el momento de presentar a nuestro invitado. En esta ocasión, un invitado muy particular, porque vamos a comenzar hablando de un tema que pocos quieren reconocer, pero que muchos quieren saber. Y tiene que ver con un tema de la resiliencia. Porque les quiero presentar al siguiente invitado, que comenzó en sus negocios y lo primero que hace es enfrentar una quiebra. Y de ahí volver a emprender y no se quedó ahí. Bienvenido al Inversor Serial versión Late, Cristian Parra Núñez. ¿Cómo estás, Cristian?
11: Todo bien, ¿tú qué tal? Gracias por la invitación.
7: Qué bueno, qué bueno. Oye, hay una historia muy buena por lo que estoy viendo y para que todos se preparen, porque es el lado humano del emprendedor, de cómo tiene que enfrentar ciertas situaciones, porque no siempre las cosas salen bien. Pero hay algo que Cristian nos va a explicar, que es la persistencia, la constancia y las ganas de volver a salir adelante. Cristian, te quiero... ¿Cristian o Cristian?
11: Cristian.
7: Cristian. Te quiero contar que el Inversor Serial versión Late es un programa donde vamos a hablar de inversiones, educación financiera y emprendimiento, pero no de manera teórica y ni tampoco de manera fome vamos a hablar de renta fija, renta variable, sino que la inversión detrás de los negocios, de los emprendimientos, la educación financiera, la importancia de cómo uno se prepara y obviamente profundizar en emprendimientos. Pero todo esto desde la vereda, en este caso tuya, de el invitado. Porque soy un convencido que quienes nos están viendo y escuchando pueden aprender mucho más desde la voz de la experiencia, que como digo yo, la universidad de la calle es la que te enseña mucho, a diferencia de leerse un libro de teoría o ir simplemente a la universidad. Porque no nos preparan para lo que vamos a conversar a partir de ahora. Así que, Cristian, antes de que caigamos en ese tema muy importante, quiero saber de dónde viene Cristian, de dónde su familia, cómo era tu entorno y cómo partió el bichito para empezar a querer ser emprendedor.
11: Vale, súper buena pregunta, de hecho nunca me la habían hecho, pero mira, mi familia, ni uno de mis padres tenía negocio, pero sí mi abuelo por lado materna tenía negocio. Mi madre es de Santa Cruz de la Sierra, Bolivia, y mi abuelo tenía joyerías, ¿vale? Tenía joyerías, entonces yo creo que por ahí me nació algo, porque yo estuve 3 años, nací allá y estuve 3 años, y yo creo que me llevaba mucho la joyería, y quizás por ahí vi cosas, no lo sé en verdad, pero yo creo que por ahí me comenzó a picar el bichito, porque siempre desde muy niño mi mamá me decía que yo jugaba, había un teléfono en la casa, un teléfono, y yo jugaba como a vender cosas desde niño. Y siempre estuve haciendo cosas desde muy chico haciendo cosas hasta después que ya fui como profesionalizando este juego.
7: Oye, a ver, cuéntame, ¿qué negocio, cuéntale a quienes nos están viendo y escuchando, ¿qué negocio hiciste así jugando cuando chico, pero que en realidad te gustó? No sé, ¿vendiste dulce, algo en el colegio, comercializaba y algo? ¿Qué?
11: Sí, mira, te voy a contar uno que... Me generó un choque en un momento, creo que es divertido, porque nosotros sí probé dulces, chicles, distintas cosas, pero hubo un momento que vendí alfajores, era chico, vendí alfajores y dije, ¿cómo vendo más? Y le dije a mi hermano y a los amigos del condominio, vivía en un condominio, y la cosa es que comencé a pasarles alfajores a ellos para que vendieran en el colegio igual.
7: Ah, hiciste todo tu esquema de ejecutivo de venta.
11: Claro, o sea, yo como en el juego diciendo cómo hacemos para vender más, ¿cachai? Y comenzó a resultar, o sea, nos juntamos en la tarde, todos volvíamos del colegio, cuántos alfajores se habían vendido. Y bien, o sea, hasta ahí todo súper bien, y yo iba al proveedor, que era una señora que hacía alfajores.
7: Y... ¡Ay, alfajores artesanales!
11: Artesanales. Y iba a comprar alfajores, después me juntaba con los muchachos, ya hacía alfajores para mañana, y así era... la cuestión, hasta que me di cuenta que yo ganaba más que yo. Y ahí ya no me gustó el juego, porque yo les decía, véndalo en este precio, yo lo conseguí en este precio y decía, con eso estamos bien todos. Pero okay, después me di cuenta que ellos lo vendían mucho más caro y ganaban más de lo que ganaba yo. Y ahí ya no.
12: O sea, no tenéis muy regulado el negocio, por así decirlo.
11: No, no,
12: para nada. Falta de control. Oye, que entretenía la como anécdota, ¿eh? Buena, sí, buena historia. Oye, Cristian, cuéntame un poco, ¿qué estudiaste? ¿Estudiaste en la universidad?
11: Estudié en un instituto profesional, okay, administración de empresas. ¿Qué pasa? Yo partí con ingeniería comercial,
12: okay,
11: y llegó un momento que dije, ¿cuánto me voy a demorar para comenzar a hacer negocios? ¿Y qué pasa acá? Todos son teoría, ¿cuándo comienzo a hacer algo?
12: Exacto.
11: Y ahí fue cuando en mi búsqueda encontré un instituto que quedaba en Apoquindo, que entré a preguntar, y ahí me llevé la impresión que era un instituto profesional, pero que los profesores era el profe que tenía en marketing era dueño de Hatch Papi. Tenía, okay, compañeros que sus padres eran empresarios, y comencé a darme cuenta, ya, ok, quizás este título no valga tanto, pero el entorno que está acá y los profes que están acá me dan algo para salir hoy día a hacer algo. Y dije, listo, me cambio.
12: Ya, ¿y estudiaste eso?
11: Sí.
12: ¿Saliste, te pusiste a emprender de una o trabajaste primero como dependiente?
11: Es que, mira, de hecho, cuando estaba ahí, yo hacía un negocio que era ir a remates. Iba a remates, ¿cachas?
12: ¿De qué? Esto,
11: me acabo de acordar. Iba a remates y en los remates nadie pescaba los MP3 y los MP4.
12: Oye, estamos hablando hace...
11: Hace tiempo. MP3 y habían como todos los viejos ahí que los remates, autos y no sé qué. Y nadie pescaba los MP3, entonces yo compraba MP3.
12: Te fuiste a la tecnología de una.
11: Sí, a la tecnología de una y compraba los MP3, no sé, 3 lucas, 5 lucas. Y después los vendía.
12: ¿Eran caros esas cuestiones?
11: Sí, pues eran caros. Pero en el remate están 3 lucas, 5 lucas, hasta 7 lucas. Y yo los vendía.
12: ¿Nadie ofertaba?
11: Nadie ofertaba. Nadie ofertaba. Yo los compraba, Mercado Libre, 15 lucas. Y eso hacía mientras estudiaba, ¿caché?
12: ¿Y te fue bien?
11: Sí, súper bien. Sí, súper bien.
12: Mira aquí. Y ahí, pero eso mientras estudiabas.
11: Sí.
12: Una vez que sales, ¿te fuiste al independiente o partiste como dependiente?
11: Hice la práctica en una importadora.
12: Okay.
11: Hice una práctica en una importadora y el dueño de la importadora llegó un momento y me dijo como, ¿qué sería bueno importar? ¿O qué te tincaría? ¿Qué te gustaría? Y yo en ese tiempo andaba en skate muchísimo.
12: Ah, y aquí comienza la historia.
11: Sí, aquí comienza.
12: Prepárense porque aquí viene la... Yo creo que es la parte más importante de esta conversación que vamos a tener. Sí. Así que atento.
11: Y yo ahí dije, no, tablas de skate. Y yo, sin saber en lo que me estaba metiendo, dijo, sí, ok, pues veamos las tablas de skate. Y llegó un momento a otro que llegaron las tablas de skate y eran 1000 tablas de skate. Y yo un momento dije, ya, ¿y qué hago ahora? Tengo 1000 tablas de skate.
12: ¿Y dónde las meto?
11: ¿Cachai? Y justo pasó que en ese momento Facebook era muy orgánico. Entonces yo comencé a publicar, eran tablas color madera. Eran tablas color madera, no tenían una marca.
12: Estándar así.
11: Sí, estándar. Okay. Y ponía tablas black 15.000. Y como era orgánico meta, gente comenzó a preguntar y comenzó a venderse las tablas. ¿Caché? Y aquí hay una historia importante dentro de esto. Una vez llegó una persona, o sea, hicieron una compra por... No me acuerdo si fue por Mercado Libre, debe haber sido Mercado Libre porque tenía el correo. Uh-huh. Y hicieron una compra y el correo de esta persona terminaba @lipi algo.
12: Okay.
11: Ya, y compraron 10 tablas. Yo dije, 10 tablas, nunca me habían comprado 10 tablas. Ah, la persona vino, compró las 10 tablas, ahí están las 10 tablas. Y a la semana siguiente, o 2 semanas después, volvieron a hacer otra compra. Y también con un correo Lippi, no sé si era Lippi Outdoor, pero Lippi. Y yo reconocí como la marca. Y cuando vinieron a comprar esas segundas tablas, le pregunté a la persona, oye, ¿por qué están comprando estas tablas? ¿Caché? ¿Por qué están comprando esa tabla? Y la persona me dijo, la estoy comprando para mi hijo. ¿Ah? Y nos quedamos hablando y no sé qué. Y cuando yo le dije, no, te acompaño al auto a dejar las tablas, me dijo, estás haciendo las cosas mal. Porque esto hay que ponerle una marca. Y en ese momento yo no cachaba, pero estaba hablando con Reinaldo Lippi, el creador de la marca Lippi.
12: Wow.
11: ¿Caché? Yeah. Y yo le dije, ay, ¿me podía ayudar? Y me dijo, sí, claro, ven a mi casa, toma un café, no sé qué. Y comencé a preguntarle. Y así fue como creé Canva, que después de estas tablas color madera pasó a ser una marca de tablas. Okay. ¿Caché? Que tenían diseños, colores, etcétera.
7: ¿Cómo fuiste preparando cada unidad de negocio? Porque fuiste diversificando para el mismo rubro, creando distintos productos, o sea, trayendo distintos productos, poniéndole tu marca y comercializando. Sí. ¿De las tablas pasaste a...?
11: De las tablas pasé a como accesorios, ruedas, okay, pernos, lija, cosas de
7: ese. ¿Cómo financiaste ese upgrade o esa inversión para tener esa nueva línea?
11: Mira, fue con recursos que se hacían a través de la venta, pero también, que esto después lo voy a mencionar, que fue un error que hice a nivel financiero, porque comencé a buscar personas que me prestaran dinero, pero con unas tasas de interés brutales.
7: Que yo, al momento, o sea, más que inversionistas, prestamistas.
11: Sí, de hecho, okay. Sí, yo creo que eran más prestamistas que inversionistas, ¿cachai? Porque en verdad era mucho el interés que cobraban, y yo al comienzo, con este sueño de quiero hacer esta marca que sea grande, como que obvié esos intereses, ¿caché? Pero en el paso a paso y el andar fueron comiendo, ¿caché? Entonces eso al final jugó muy en contra, pero permitió como este crecimiento rápido, y ojo, que fue una marca que creció súper rápido porque ya habían marcas instaladas dentro de Chile, habían tiendas,
7: había mercado,
11: ¿caché? Pero también yo hice algo distinto a nivel de marketing, porque todos tenían la marca de tabla, o sea, no todos, pero las marcas que existían.
7: ¿Quién eran tu competencia en ese minuto? Las más conocidas.
11: Hay una marca que se llamaba All.
7: Ok.
11: Otra que era Power también, que era Life Board Shop. Y las otras no las recuerdo bien, pero eran como 5 los competidores fuertes del mercado.
7: ¿Y qué hiciste para diferenciarte de ellos?
11: Mira, la diferencia fue crear una comunidad fuerte. Okay. Porque todos tenían, o sea, estas marcas que te menciono, tenían la marca y decían, quiero que mi auspiciado, mi rider de la marca, como el deportista de la marca, sea el mejor. Y yo dije, yo no voy a buscar a los mejores. Yo voy a buscar a personas que quieran ser parte de algo. Y les voy a dejar productos al costo. Y resultó que muchas personas querían hacer esto, porque no eran personas que andaban a nivel profesional, sino que eran personas normales, pero que comenzaran a sentirse parte de algo. Y esto comenzó a hacer que se masificara, pero esta masificación también hacía que sus amigos compraran, sus conocidos compraran, y la marca comenzó a verse por muchos lados. ¿Caché? Uno iba a un skate park, a un lugar, y habían tablas. Y ahí también fue cuando comencé a desarrollar otros productos como mochilas. Okay. Las mochilas para mí fueron increíbles, porque había momentos que se vendían 400 mochilas mensuales. ¿Caché? Y era un producto nada que ver con skate, pero que a las personas le entraba el concepto como de rider, skate, y compraba mochilas.
7: Claro, pero en algún lado tenéis que echar las cosas para ir a andar.
11: Sí, claro. Sí, total.
7: El skate, meterlo por ahí, algo...
11: Sí, no, por eso, era funcional como para un joven.
7: Ya, perfecto, mira, de 400 mochilas y todo lo que estabas hablando de las tablas, ¿en qué minuto llegaron las zapatillas?
11: Ya.
7: ¿Cómo conseguiste entrar al nicho del proveedor de zapatillas?
11: Súper, mira, ¿cómo conseguí? Porque la gran traba que yo veía, la barrera de entrada que yo veía, era lo que me decían los chinos, que me decían tantas cantidades por SKU.
7: Y decía, pero tienes que comprar 10.000.
11: Claro, 10.000 de esto, de este color, este modelo. Y dirá, pero ¿cómo así? ¿Cómo de esa manera? O sea, no hay manera que llegue a esto. Y comencé a buscar otros proveedores, pero no en China. Y llegué a un proveedor que estaba en Perú.
7: Okay.
11: Y me dijo, prueba mis zapatillas, porque era una fábrica chiquitita y hacían zapatillas de skate para otra marca allá. ¿Ya? Pedí unas zapatillas, las probé y dije, oye, están súper buenas. Y después de eso lo que hice fue, ok, ¿cómo puedo comenzar a hacer mi marca contigo? ¿Vale? Y me dijo, sí, o sea, podemos hacerla. ¿Y cuántas son las cantidades? Y resultó que fui pidiendo 5 de estas, 10 de estas, y me permití entrar al mercado con pares de zapatillas que el costo sí era más alto que un chino, pero que dejaba un buen margen si es que se vendía a un buen precio.
7: ¿Caché? Pero era riesgo controlado también, y tenía ahí una oferta que podías cubrir más.
11: Exacto. Y así comencé a hacerlo. De hecho, el primer embarque de zapatillas, que no fue ni siquiera un embarque, eran como 50 pares de zapatillas, viajé a Perú y me las traje yo.
7: ¿En la maleta del auto?
11: Sí, sí, una cosa así, o sea, como en una mochila gigante metí una, otra, y me las traje, ¿caché? Pero esa fue la manera de cómo llegué a las zapatillas, ¿cachai? Y en ese momento no había marcas chilenas que tuviesen zapatillas.
12: No, y de hecho la pregunta es, ¿por qué llegaste a la zapatilla? ¿Porque era un capricho tuyo que tú querías, no, yo quiero vender zapatillas? ¿O detectaste en el mercado, en el mercado de los skaters, la gente que le gusta esto, una necesidad o una zapatilla en particular, algo que diferenciara? ¿Cómo fue que lo decidiste?
11: Fue un capricho. Ahora, si me preguntáis, no era rentable. Lo más rentable hubiese sido seguir haciendo mochila.
12: Ok.
11: ¿Cachai? Onda. De hecho, la caída de todo esto comienza con las zapatillas, con el sueño que yo tenía hacia arriba. Esa fue la caída de...
12: Literalmente te tropezaste con las zapatillas puestas.
11: Sí, sí, y fue un capricho y comenzaron las malas decisiones, ¿cachai? Porque...
12: Cuéntanos eso, porque aquí la gente quiere aprender de la experiencia. ¿Cuál fue esa cadena de malas decisiones? Porque no fue solo una te lleva a otra y así.
11: Sí, ¿no? Y cada vez comenzó a ser una peor que la otra y... Bueno, voy a eso, para que se entienda. Vale, después de este viaje de zapatillas, comencé a viajar más seguido. Hasta que comenzaron a hacer varias zapatillas, ¿cachai? Y comencé a decir, vale, traigamos más zapatillas, y hubo un momento que dije, vamos a hacer caleta modelo. Y esto, ahora mira que lo estoy hablando contigo, dentro sabía que era una mala, o sea, no era un buen negocio, ¿cachai? O sea, debería haber sido, oye, vámonos por mochila, o sea, optimicemos lo que hay de mochila y hagamos que estas mochilas estén en todo Chile, pero no, zapatillas, ¿cachai? Yo creo, ahí comenzó el error de todo esto. Y dije, ok, vamos a hacer muchos modelos de zapatillas, pedí préstamo al banco, préstamo a estos...
12: A los prestamistas, ok.
11: Y dije, listo, vamos a traer toda una colección de zapatillas. Y
12: ¿cuánto fue esa inversión?
11: Fueron como 45 millones.
12: Ok.
11: Sí, como entre 40 y 45, algo así. Y tenían que llegar en un momento las zapatillas, pero ahí viene un primer error, que es todo lo que tenía, toda la caja se fue para allá. ¿Y qué pasa con las tiendas? ¿Qué pasa con los productos que se vendían? Comencé a generar un hoyo.
12: ¿Qué pasa con el personal? Todo eso.
11: Por eso comenzó. Ahí parte todo el problema. ¿Cachai? Parte todo el problema porque me quedé sin caja y sobre todo porque las zapatillas me dijeron llegan en este tiempo y no llegaron en ese tiempo. Se demoró la producción, se demoró el envío, no las soltaban de aduana en Perú. ¿Cachai? Comenzaron una serie de problemas que yo nunca tuve considerado. ¿Cachai? Porque lo estaba haciendo muy al lote, muy desordenado, ¿cachai? Sin tener personas que me guiaran en el proceso para no caerme, ¿cachai?
12: De hecho, hay una razón muy conocida de que por qué, con chilenismo, por qué joden los negocios o las empresas por falta de liquidez. Y eso fue lo que estás viviendo tú. Te faltaba liquidez, no tenías caja como para soportar la dura.
11: No tenía caja. Sí, de hecho, eso fue lo que comenzó a pasar porque... Yo en mi mente seguramente dije, no, esto va a salir perfecto, las zapatillas llegan en esta fecha y listo, y comenzamos a vender. Pero no fue así, y comenzó a ser, ok, no tengo tablas para pedir tablas, las personas vienen a comprar tablas y no hay tablas.
12: ¿No tenías caja para pedir tablas?
11: No, pues, no tenía caja, o sea, realmente no fue el problema del negocio, nadie viene a comprar. Era, sí, vienen a comprar, pero no hay que vender.
12: ¿Caché? Fuiste al casino y pusiste todo en el rojo. Una
11: no, sí, sí, sí, por eso fue una que en el momento no me di cuenta. Bueno, al final todos son generales después de la guerra, ¿cachai? Pero
12: con el diario después del día de lunes bajo el brazo es fácil, claramente.
11: Sí, pero claro, comencé a tomar decisiones que eran por este capricho. De hecho, si es que en este momento pudiese volver al pasado, una de las decisiones que hubiese tomado hubiese sido que se pierdan esas zapatillas. La caja que queda, que era para pagar el resto de las cosas, la dejo acá. Comienzo a comprar mercadería, aunque sea local, para satisfacer la venta que está llegando. ¿Cachai? Eso mantendría el negocio. ¿Cachai? Pero no, yo dije, no, esas zapatillas van a llegar. Y comencé, papá, y se fue toda la caja. Hasta que llegaron las zapatillas y llegaron, imagínate, al precio que se vendían. Que el precio que se vendieran en 30 mil pesos, el costo llegaron en 45.
12: No.
11: O sea, no había por dónde. Y ahí ya estaba, o sea, el agua ya me había pasado, ya estaba. Y fue como, vale, ¿qué hago con esto? Están las zapatillas y fue como, chucha.
12: Liquidar, ¿qué, como ¿qué para hago? Recuperar,
11: y fue, eso fue lo primero que pensé. filo, vendo, con eso hago caja, con eso compro, con eso me muevo y no sé, comienzo a comprar tabla y no funcionó. Porque comencé a abrir hoyos y no funcionó. Y otra cosa que debería haber hecho, pero que por miedo no lo hice, que debería haber hablado con las personas, con proveedores y decirle, oye, mira, siéntense todos, esta es la situación, si ustedes quieren que les pueda pagar, tenemos que trabajar todos juntos. ¿Cachai? Y aclarar la situación. Eso es algo que hubiese hecho y que haría ahora si me pasa, que es sentar todos los proveedores, todas las personas que trabajen, esta es la situación que estoy. ¿Cachai? O remamos todos o nos hundimos todos.
12: Mira, o sea, fue todo una situación a lo mejor de inexperiencia.
11: Totalmente.
12: De decidir el capricho que tú querías cumplir a ti mismo. No escuchar a tu yo emprendedor que adentro te decía, eso no, sí. Apunte las mochilas. Y fue una serie de gatillos de malas decisiones. Pero este es el camino del emprendimiento. Ahora, ¿a qué tú atribuyes más allá de esas malas decisiones? ¿Hay a lo mejor una falta de educación financiera antes que te podría haber ayudado a prevenir este tipo de decisiones? ¿O de malas decisiones?
11: Sí, mira, yo creo que sí. O sea, hay dos cosas que creo que se deben considerar. Uno es que la educación ahora está, o sea, está. Es cosa de buscarla y de la educación está, ¿cachai? Entonces uno puede resolver los problemas si es que uno se educa. Ese es un camino, pero que toma más tiempo, porque educarte toma más tiempo. Y el otro es buscar a la persona que sabe y decirle, oye, guíame en esto, ¿cachai? Un consultor, un asesor, y decir, él ya estudió todo, entonces tienes la opción de tú gastar todo ese tiempo, una persona que ese tiempo ya lo tiene todo aprendido y puede tomar la mejor decisión en el momento. Y creo que eso es una de las cosas que aprendí que son las mejores, que en el fondo tú no puedes hacer todo, ¿cachai? No puedes hacer todo. Pero hay personas que estudiaron para eso y pueden tomar la mejor decisión en ese momento y guiarte en ese momento, ¿cachai? Y creo que eso es algo clave para la ejecución actual, mía por lo menos, que es, logro identificar el problema y es quién puede solucionar este problema.
12: Perfecto. Cristian, nos quedamos ahí, nos vamos, te invito a un saludo. Vale. El primer saludo, porque está muy entretenida la conversación. Nos vamos a un breve corte comercial y continuamos con la historia de Cristian Parra y cómo viene la historia de resiliencia después de enfrentar un negocio que quebró y salir adelante con muchas buenas ideas. Vamos y volvemos y continuamos con el Inversor Serial versión Play.
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5: Son las 7 de la tarde, 25 minutos.
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7: Estamos de vuelta en El Inversor Serial versión late. De verdad, un late show aquí con esta tremenda historia de Cristian Parra Núñez con Canva. Estábamos hablando justo antes de irnos al quiebre comercial, al corte comercial, con respecto a que la falta de educación también te afectó, o sea, educación financiera, pero que también este proceso fue de aprendizaje. Estábamos en las famosas zapatillas y tuviste ahí un tremendo problema. ¿Qué fue lo que te pasó? ¿Qué viene en ese momento?
11: Lo que viene es la quiebra. Lo que viene es la quiebra, y yo creo que intenté de remarla hasta el final. Intenté de remarla hasta el final, hasta que llegó un momento que fue en la tienda de Apoquindo, en la del Caracol VIP, que llegó la cuenta de la luz y dije, oh, no tengo que pagar la luz.
7: Wow.
11: Y ahí dije, no puedo dar esta batalla, ya fue. ¿Cachai? Ya fue. Y ahí fue como, listo, esto se acabó. ¿Cachai? Y ahí comienza una batalla que comienza a ser una batalla emocional. Porque ahí es decirle a los chicos que trabajaban, que me apoyaban, decirle, el sueño se acabó para todos. ¿Cachai? Se acabó para todos, esto ya no sigue. Es difícil ese momento, es difícil de manera emocional, sobre todo yo creo que igual era joven, ¿cachai? Era joven, tenía 26 años, y me costó mucho a nivel emocional, porque una cosa fue decirle al equipo, que era pequeñito, decirle se acabó el sueño, pero después ellos, de este mal rato, de todo esto, se fueron a la casa y ya. Pero mi lucha siguió, ¿cachai?
0: O sea, frustración
11: y sobre todo, mira, la frustración estaba, pero en ese momento no era lo más fuerte era que no tenía ni un peso, pero a las 8 de la mañana los bancos me estaban llamando, ¿cachai? Me decían, oye, paga, y los proveedores también, y era como, ¿qué hago? ¿Cachai? Bueno, y ahí
0: te iba a preguntar, ¿qué hiciste?
11: Sí, y ahí un día de esto, no sé si puedo decirlo, pero un día de esto se me vino un pensamiento como, ¿qué hago? ¿Onda, no sé qué hacer, ¿qué hago? ¿Será que aquí termina? ¿Onda, adiós yo? ¿Onda, se me vinieron pensa,

0: comencé a buscar información y todo esto, y ahí llegué a donde un muy buen amigo, que es amigo mío todavía, y que de hecho él actualmente tiene un negocio que es defensoría deudor. Y él estaba estudiando derecho en ese momento, todavía no era abogado, y le dije, ¿sabéis que tengo este problema? No sé qué hacer. Y me comenzó a guiar en todo el proceso. En todo el proceso, y también porque como amigo me vio muy mal, ¿cachai? Y como que me dijo, yo te voy a ayudar a salir adelante, ¿no? ¿Cachai? Y eso por un lado fue bacán. Siento que tengo un apoyo, siento que hay una salida y comencé a mejorar emocionalmente, porque de verdad emocionalmente estaba muy mal.
1: Es que tocaste fondo.
0: Sí, pues toqué fondo, ¿cachai? Y onda, más abajo de eso no había nada, era el tope. Entonces comencé a mejorar emocionalmente, comencé a hacer harto ejercicio. Y al final eso era lo único que podía hacer si plata no tenía,
1: Claro, y ahí te
0: ¿cachai?
1: acogiste a la ley de como liquidación y reemprendimiento, ¿no?
0: Sí, o sea, mira, yo los nombres no los sé, pero como que dije a mi amigo, dale.
1: Liquidación voluntaria, o sea, en el fondo es una quiebra, pero de forma voluntaria, no que te están persiguiendo, sino que tú ahí
0: Claro.
1: dices, no puedo.
0: Claro, no, no puedo,
1: Exacto.
0: ¿cachai? Y bueno, comencé a hacer deporte, como te decía, todo esto, hasta que llegó un momento que ya estaba mejor y dije, ¿qué hago?
1: ¿Cuánto tiempo pasó en eso?
0: Deben haber pasado como 4 meses.
1: Sea, fue relativamente rápido.
0: 5 meses.
1: Ok.
0: 5 meses que ya, o sea, no estaba, que bien emocionalmente, pero ya por lo menos pude pensar cómo decir qué hago.
1: Está viviendo una luz.
0: Sí, ¿cachai? Y en ese momento, o sea, igual tenía que vivir, ¿cachai? Igual tenía que vivir, entonces comencé a inventarme cosas como para moverme, pero siempre ha estado en mí el quiero hacer negocios, ¿cachai? Y dije, ok, ¿qué es lo que tengo? ¿Dónde puedo meter mano? Y fue, la página web de Canva la visitan 400 personas diarias. Dentro del fanpage, que en ese momento había Instagram, pero no era tan power, dentro del fanpage tengo 80.000 personas. Dije, ya, acá hay un activo. Acá hay un activo. Y entendiendo eso, fui donde un proveedor. Donde un proveedor que no le había quedado bien, ¿cachai? Y le dije, oye, mira, esta es mi situación, no tengo ni uno. Lo único que tengo es una bicicleta, tú tenés mercadería y yo tengo al público a quien se le puede vender. ¿Cachai? Yo le dije, si me permitís que venda y con, onda, cada vez que se venda, yo esa plata te la paso, agarro el producto y lo despacho, me podría ayudar mucho y también podría moverse mercadería. ¿Cachai?
1: Un e-commerce.
0: Sí, pues, y comencé a hacer eso. ¿Cachai? Onda, de las personas que están en Facebook, dije, les voy a hablar a todos. ¿Cachai? Y comencé a decirle, oye, tabla en descuento. Y comencé a hablarle a todos y comenzó a moverse. Comenzó a moverse, comenzó a moverse. Y ahí comencé a ver la luz. Y ahí justo fue el momento que, o sea, tenía un e-commerce, pero me nació el no quiero seguir con esto porque me afectaba mucho emocionalmente todo eso, ¿cachai? Y dije, sé cómo levantar un negocio, ¿cachai? Sé qué hacer para levantarlo. Y ahí es donde nace Agencia York, que fue, tengo el conocimiento, tengo las herramientas que fui aprendiendo en Canva para levantarlo, y esa misma conocimiento, herramientas pueden servir para vender un servicio para que se levanten otros negocios. Y ahí nace Agencia York y comienzo a comercializar esos servicios.
1: Te tengo que felicitar porque hay un tema muy importante que es la resiliencia, que supiste asumir lo que tú viviste, las emociones que tuviste, esos sentimientos de no querer más, literalmente. Y estamos aquí conversando. Creaste la agencia York, pero también sé que de ahí vienen una serie de cosas. Creaste también este tema de Benchy
0: Sí,
1: Labs.
0: Benchilab, que te voy a contar cómo se ordena el puzzle a cómo se llega a eso,
1: Eso,
0: ¿vale?
1: ¿cómo fuiste y cómo fuiste creciendo? Porque
0: Sí.
1: después de haber estado ahí, te
0: Sí.
1: estructuraste y hoy en día estás, para adelantar un poco, desarrollando tecnología para Latinoamérica.
0: Sí, sí, sí, sí, sí.
1: ¿Cómo se llega a eso?
0: Sí.
1: Después de que vendiste zapatillas, cometiste un grave error, quebraste, tocaste fondo, resucitaste de cierta manera con el negocio, creaste la agencia y ahora estás vendiendo tecnología a Latinoamérica. No, no es menor.
0: Mira, antes de pasar a eso, te quería contar algo de cómo noté que estaba muy mal emocionalmente en lo otro. Antes
1: Buen
0: de.
1: dato, buen dato.
0: Porque en verdad, o sea, bueno, debe ser normal lo de la quiebra que los bancos cobren y todo eso, pero
1: Eso
0: cuando.
1: pega.
0: Pero yo comencé a tener crisis de pánico. De hecho, cuando caché que estaba muy mal, cuando fui a comprar algo a súper y no pude estar en la fila. Que comencé a temblar, a tiritar,
1: La
0: caché.
1: ansiedad.
0: Y de eso

0: recuperé hace poco, después de como 6 años, onda, porque no podía manejar, no podía meterme como al túnel de la carretera, ¿cachai? Y después de 6 años ya pasé ese punto, como ya superé esto.
1: Mira.
0: Así que eso, si a alguien le
1: Eso,
0: pasa.
1: ahí tienen un indicador de cuando uno no está bien emocionalmente, que tiene que ver
0: Claro.
1: mucho ese tema de la ansiedad y la crisis de pánico.
0: Sí.
1: Porque el cuerpo te está alertando.
0: Sí, pues te alerta. Exacto,
1: Efectivamente.
0: te alerta.
1: Llegamos a York. ¿Cómo avanzamos? Salud por
0: Salud.
1: Canva, la resiliencia y el ave fénix.
0: Sí.
1: Hashtag ave fénix. Así que vamos avanzando. Pasamos por York y cómo vamos escalando.
0: Vale. Llegamos a York con esto que te decía de tengo las herramientas, puedo comenzar a hacer, a ayudar a que empresas crezcan. Y esto también importante porque, mira, muchas personas estudian marketing o hacen marketing, pero la visión que yo tenía para el marketing era distinta, porque si es bien, yo me volví bueno para el marketing, pero yo me volví al bueno porque yo quería vender. No era porque quería ser bueno en marketing y tener ideas locas, no, yo necesitaba vender, por eso aprendí marketing. ¿Caché? Eso es súper importante porque es la base de York, que en el fondo no es, ah, sí, te hago una propuesta con la agencia que es loca, sino mi objetivo es que tú vendas. ¿Cachai? Y para eso voy a usar estrategias que el objetivo es la venta. ¿Cachai? Y eso fue lo que siempre tuve el foco en York, que no era vamos a hacer ideas creativas y todo esto, sino que era cómo hago que esto comience a vender ya para que el cliente comience a tener los resultados que busca. Siempre ese fue como mi idea de crear esta agencia, que fue lo que aprendí en Canva, ¿cachai? Entonces comenzaron a llegar clientes. ¿Vale? Porque comencé a captar clientes, comencé a buscar clientes y un motor súper fuerte para mí, para captar clientes, que eran pymes, porque comencé a orientarme a pymes, ¿cachai? Y fue porque me acerqué al centro de negocios de Las Condes Cercotec.
1: Perfecto.
0: Porque hay hartos centros de negocios y me acerqué al centro de negocios que quedaba ahí en Escuela Militar. Y con el asesor que estaba ahí, me dijo, oye, tú sabías harto de marketing y cómo mover esto, ¿no te gustaría ser relator? Y dije, sí, ¿por qué no? ¿Caché? Onda, si puedo ayudar de alguna manera, claro. Y comencé a dar esta relatoría, estas clases,
1: Charla, lo que
0: sí,
1: era, ¿no?
0: charla, y comenzaron a llegar más clientes, pues, ¿caché? Porque veían cómo podía guiarlo y comenzaron
1: Y
0: a llegar más
1: transmitías
0: clientes.
1: confianza.
0: Sí, exacto. Y acá hay dos puntos clave. Hay dos puntos clave. Uno, cuando cambia mi mentalidad de decir, yo ya no quiero seguir en esto, ¿caché? No quiero seguir como haciendo lo mismo. Y quiero cambiar. Y fue cuando en 2002 yo fui a un viaje de innovación a Israel,
1: Wow.
0: donde visitábamos tres empresas de tecnología diarias.
1: Y allá la tecnología es años
0: Es
1: luz, mira.
0: exacto, años luz. Y comencé a ver esto y dije, yo estoy en algo que no es escalable. ¿Cachai? Estoy en algo que es limitado.
1: Tenéis techo.
0: Tengo techo. Para crecer son más recursos. ¿Cachai? La tecnología es de alta escala. Y fue, me quedó ese bichito ahí como, esto es lo que quiero hacer. ¿Cachai? Pero, a diferencia de lo que pasó con las zapatillas, que era un bichito como, sí, quiero hacer la zapatilla, aquí es donde nace Benchilab, que parte de la metodología que se usaba en York y que se usa con los clientes que tenemos es, ¿qué es lo que está haciendo tu competencia? ¿Cachai? ¿Qué es lo que está vendiendo? ¿Cómo lo está vendiendo? ¿Cómo está comunicando? ¿Qué está mostrando? Y no es ponerse creativo, es esa rueda ya funciona. Y si nos ponemos a girarla nosotros parecido,
1: Harto benchmark.
0: harto benchmark. Entonces, esa era la metodología que usábamos nosotros para cliente. ¿Cachai? Que era, ah, mira, esta gráfica el cliente, la competencia la tiene corriendo hace 6 meses. Si corre hace 6 meses, es porque
1: Es
0: le
1: porque
0: trae
1: tiene
0: ventas.
1: resultados,
0: Que
1: claro.
0: tiene resultados. Y si vamos con la misma gráfica, con la misma estructura, pa, montábamos y comenzaba a tener resultados. Y fue, esa era parte de lo que hacíamos manual. Y después, cuando fui a este viaje, volví y dije, ¿por qué hacemos esto de manera manual? ¿Cachai? Si podemos programar algo que
1: Automatizarlo, claro.
0: automatizarlo, ¿cachai? Es algo que ya hacemos, funciona, ¿y por qué no optimizamos el proceso? ¿Cachai? Y ahí fue,
1: Para poder escalar justamente y no atender uno o 10, 100,
0: Exacto,
1: básicamente.
0: ¿cachai? Y ahí fue el momento que comenzó el desarrollo de todo esto, y ahí comienzan todas las dificultades de desarrollo, ¿cachai? Y cómo vender tecnología, pero en el fondo
1: Pero eran problemas bonitos.
0: eran problemas bonitos y siguen siendo problemas bonitos, ¿cachai? Siguen siendo problemas bonitos porque no significa que ya seamos como una startup gigante, ¿cachai? Estamos en la rueda, estamos avanzando, y lo que te quería mencionar, que cuando salió la idea de esto, cuando salió la idea de esto, antes de llegar y decir, sí, esta idea es brillante, vamos, hagámosla, desarrollemos, pongamos a escribir líneas de código, fue, ¿alguien más tiene este problema en el mercado de que hacen este estudio de manera manual? ¿Caché? Y dije, LinkedIn, voy a ponerme a preguntar a todas las personas que pille, todas las gerencias de marketing, todos los directores de marketing les voy a comenzar a preguntar. Y comencé a mandar mensaje, mensaje, mensaje, y ahí fue cuando Ronnie Muñoz de Caja Los Andes me dijo, oye, sí, sabes que esto está interesante, nosotros también nos gustaría ver qué se hace, ¿cachai? Y comencé a preguntar a otras empresas y varias empresas dijeron, oye, sabes que sí, esto me puede servir. Y dije, ya, ahí hay, ya hay una validación del mercado, ¿cachai? Hay una validación del mercado, comencemos a desarrollarlo. Y comenzó el proceso de desarrollo, ¿cachai? Comenzó el proceso de desarrollo. Comenzamos el año pasado desarrollando y aquí viene el primer choque, que al final tecnología es así, ¿cachai? O sea, tú tienes un producto, vaya avanzando y chocáis, pivote ahí, chocáis, pivote ahí, chocáis, pivote ahí, ¿cachai? Y ya teníamos las primeras dos capas tecnológicas de Benchilab, que era centralizábamos la información de la competencia y generábamos analíticas de esa centralización. Y con eso dije, listo, con esto salimos a vender. Y nadie quería comprar, pues.
1: Otra barrera, okay.
0: Nadie quería comprar. Y ahí fue cuando, entre reunión y reunión y reunión y reunión, una persona me dijo, un gerente comercial, me dijo, es que sabéis que esto está bacán. Y eso era un factor común de todos, que decían, está bacán. Pero este gerente comercial dijo, pero es que si te compro voy a tener más pega, po. O si no tengo que contratar a alguien que analice esto. ¿Por qué no hacen un informe? Que me llegue un informe como con todas las oportunidades. Y fue, podemos
1: Aquí es.
0: programarlo, podemos programarlo. Y ahí fue cuando se sumó la tercera capa tecnológica, que tenemos una IA que hace el análisis de todo lo que centralizamos. ¿Caché? Y ese informe es el que se le pasa a los directores y a los tomadores de decisión. Y cuando,
1: Le llega al escritorio ahí.
0: con todas las cosas que, oportunidades, análisis. Y es leer nomás y decir, este me sirve, este no, ¿cachai? Y cuando salimos nuevamente a ofrecer, la perspectiva cambió. Era, uy, qué valioso, esto sí me interesa. Y ahí fue, pero caché que los puntos se van uniendo. Porque si no hubiese existido Canva, no hubiese existido York. Canva me enseñó una metodología que se aplicó en York. Y en York se hizo tan manual que después se optimizó. ¿Cachai? Al final, como que todo tiene su sentido,
1: Claro.
0: ¿cachai? Y mira, ¿qué otra cosa es importante esto que a considerar para las empresas que estén vendiendo como software o productos de SaaS? Que es algo que nos está pasando actualmente. No sé qué pasa con Chile, que es difícil como tocar la puerta y digan, sí, quiero ver innovación, quiero ver cosas nuevas, ¿cachai? Y como, sí, quiero escuchar para ver si me puede servir. Es como la puerta está un poco trancada. Y ahí hay algo que es, por un lado voy a decir, pucha, qué lata, pero voy a verlo del otro lado que yo lo estoy viendo y es, esa puerta se va a pasar. Pero que sea así, significa que la barrera de entrada es súper difícil. Entonces, si yo logro pasar esas barreras súper bien, el que viene atrás le va a costar. Entonces la barrera de entrada para vender a B2B es súper alta. ¿Cachai?
1: Mira, ¿y lograste entrar ya ahí?
0: Sí, pues no, sí,
1: Ah, entraste a esa barrera. O
0: Sí,
1: sea,
0: no,
1: la superaste.
0: sí, pues
1: Perfecto. Ok.
0: sí. Pero
1: Y
0: probando, o sea, probando esto, probando esto, probando esto, probando, probando todo hasta que de repente fue
1: ¿cómo así? Tú pivoteando,
0: y
1: pivoteando. Ok.
0: boteando, esto funciona, vamos por esto.
1: Perfecto. ¿Y en qué minuto Benchilab sale afuera, a Latinoamérica? ¿Empieza a vender tecnología cómo?
0: O
1: Esta
0: sea,
1: tecnología.
0: es que ahora estamos haciendo el approach afuera, ¿cachai? Estamos haciendo
1: ¿Y
0: como
1: hay
0: el acercamiento.
1: demanda?
0: Es que hay demanda en todos los. Mira, toda empresa que corra anuncios tiene la demanda. Y el que diga que no es porque realmente no está metiendo cabeza en la estrategia.
1: ¿Y aquí tú tienes una conexión, lo de Venture Labs, también con York?
0: ¿En qué
1: sentido? Oye, ya York ya dejó.
0: O sea, mira, está siendo gradual, porque mi objetivo es que York en un momento se transforme en una empresa que tiene muchas herramientas tecnológicas, ¿cachai? Pero en este momento sigue dando servicios de agencia.
1: A eso me refiero, porque tú esto lo tienes que difundir, lo de Venture Labs, lo difundes a través de York.
0: No. Venture Labs tiene su propio logo, tiene su propia comunicación.
1: No, es que yo pensaba que York como agencia le prestaba los servicios a Venture Labs para sacar todo esto que tú me estás contando de poder automatizar, de entregar el informe.
0: Ah, es que claro, al final es el mismo equipo, ¿cachai? Es el mismo equipo. Entonces, claro, ahora que entiendo lo que decís, sí, es el mismo equipo que cohesiona para esto, ¿cachai? Entonces es el mismo equipo, sí.
1: Oye, un saludo, porque de verdad tu historia de resiliencia es súper importante, es grato escucharla, muy grato escucharla, y de ver cómo saliste adelante, cómo me gustó eso, pivoteando, no te cansaste de buscar la oportunidad hasta que la encontraste y superar esas barreras y empezar a hacer, me imagino que muchas cosas de esto como pionero acá, ¿no?
0: Es que, de hecho, mira, nosotros no hemos visto una empresa que haga lo mismo. Sí hay empresas canadienses, hay otras europeas que se asimilan, pero no es lo mismo, ¿cachai? Sí tenemos como competidores indirectos, pero no es lo mismo. Y esto también nos sirve mucho el momento de negociar con cliente, que es, no te va a venir a tocar la puerta de tu persona ofreciendo esto. Yo vengo a tocarte la puerta y te muestro esta herramienta, pero no va a venir otro, ¿cachai? Esto no es un commodity. Esto sí, claro, es innovación. Yo salgo por esta puerta y no va a venir otro.
1: Claro, porque de hecho tú te estás abriendo mercado. Tú estás generando demanda.
0: Sí, porque
1: tenés tu oferta y tú tenés que ir a golpear, porque a lo mejor no se dan cuenta y no detectan esa necesidad. Tú ahí le mostrás y tú necesitas eso.
0: Es que de hecho, mira, ahora que lo decís, eso es súper importante, porque ponte tú, si vendís zapatillas, volviendo a las zapatillas, las personas necesitan zapatillas, claro, y saben qué marcas venden zapatillas, y podéis entrar al mercado, quizás no vaya a tomar un gran pedazo de mercado, pero podéis entrar al mercado. Pero vender algo que nadie lo ha visto es más complicado, porque al final es lo mismo que le pasaba a Henry Ford, ¿cachai? Como, sí, tengo un auto, quiero un caballo más rápido, ¿cachai? Como, entonces ese es un tema también, que es cómo hacer a la persona que se dé cuenta que esto es mucho mejor que lo que hace ahora, porque también algo que nos ha pasado en reuniones, que dicen, ah, no, es que mi agencia lo hace, ¿cachai? Y internamente yo sé que no hay una persona de esa agencia dedicada todos los días a buscar los anuncios de la competencia. Esa persona no puede sacar analíticas de esos anuncios, y menos tener una IA, porque no tiene un sistema. Entonces, ¿por qué te va a entregar algo mal? Así como hay otras gerencias que han dicho, mi agencia me pasa algo y es pésimo. Y no es porque la agencia quiera hacerlo pésimo, es que no está la capacidad humana, ¿cachai? No está la capacidad humana, no es como que, ah, sí, quiero hacerlo mal, ¿cachai? Sino que es, no está la capacidad nomás.
1: Así es. Mira, interesante. Oye, muy entretenida conversación. Te voy a invitar a un breve corte comercial y vamos a continuar con un último bloque donde vienen parte preguntitas de introspección para que lo puedas comentar ahí contigo hacia los espectadores. Así que vamos a un breve corte comercial y continuamos con la última parte de este episodio del Inversor Serial versión Ley.
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1: Estamos de vuelta en El Inversor Serial versión late. Para el último bloque, la última patita con esta tremenda historia de Cristian Parra. Oye, de verdad, una historia de resiliencia tremenda que tuvo parte por un tropezón literalmente con unas zapatillas de una mala decisión. Pero que eso te forjó a una reacción en cadena de buenas decisiones, porque Gamba, la tienda, la marca de skate y de zapatillas, pasaste después a la agencia. De la agencia te diste cuenta que había un mercado difícil, que hay que ser muy busquilla a los chilenos, de darse cuenta que había una necesidad ahí, te fuiste al lado tecnológico muy específico. Llegar a automatizar el informe y que llegue ahí con el café en la mañana, que lo tenga el gerente que toma las decisiones, el director. Entonces es un recorrido no menor y que creo que te sientes bastante orgulloso porque tienes 38 años. Y fíjate todo lo que tú recorriste. La primera pregunta es, ¿qué esperas de Ventilabs en los próximos 5 años?
0: En los próximos 5 años, mira, en los 3 próximos años espero que estemos Colombia, Perú, México, y en el quinto año me gustaría que estemos abriendo mercado en Estados Unidos.
1: Perfecto. Latinoamérica y después arriba.
0: Sí, siguiendo el caminito para arriba.
1: Perfecto. Vamos. Perfecto. Ya. Y ahora yo te voy a hacer una pregunta que nos vamos a ir un poco más en la profunda, porque tuvimos la oportunidad de conocer a Cristian desde pequeño, te pregunté de dónde venías, cómo fueron estos primeros negocios que me los comentaste ahí, que te acordás cómo era el primer negocio que le dijiste, era que vendía ahí
0: los alfajores,
1: sí, sí, sí. Y desarrolló su primera ahí multinivel con los amigos del condominio, y ahí empezaste a contarme que estudiaste, tu familia, tus negocios, tu primera quiebra, tu historia de resiliencia, saliste adelante, construiste otro negocio, desarrollaste tecnología y estás con un camino que me acabas de decir, tu objetivo, que ya lo tienes claro, y eso es súper importante porque uno tiene que tangibilizar los objetivos para poder alcanzarlo, no podéis decirlo al aire, tienes que tenerlo muy claro. Vivimos todo tu recorrido. Yo quiero que mires la cámara que tengo acá al lado, es ahí, y es un espejo. Ahí está Cristian Parra Núñez con 18 años. Con toda la experiencia y las vivencias que has tenido hasta ahora, ¿qué le dirías?
0: Le diría que no tenga miedo, que avance, porque al final todo lo que está pasando es lo mejor que puede pasar. Eso, que no tenga miedo.
1: Así nomás.
0: Sí.
1: Que no tenga miedo,
0: que se
1: lance, que se arriesgue.
0: Sí. De hecho, si me preguntáis, si voy al pasado, entendiendo qué es lo que pasó, hubiese tomado más riesgo. Porque sé que hubiese llegado más alto.
1: Mira.
0: ¿Cachai? Y al final, todo lo que pasa, si es bien en el momento, puede ser terrible, pero no es tan terrible. ¿Cachai? Y al final creo que el miedo nos puede limitar demasiado para llegar realmente a donde queremos ir.
1: Claro, pero ojo, con el diario del día lunes, Ahora dices que no es tan terrible.
0: Claro, es verdad.
1: Pero cuando lo viviste, era terrible.
0: Sí, era terrible, pero mira, el miedo nos limita. Hay que saber
1: Toda la
0: cómo
1: razón.
0: llevarlo.
1: Perfecto. Oye, un saludo por el miedo y por saberlo superar y por salir adelante. Este es mi primera chaucha y es el primer libro chileno de educación financiera para niñas y niños, que quizás tanto a ti como a mí y como a muchos nos habría servido aprender de esto desde pequeño y a lo mejor corregiríamos muchos errores, pero que también te enseña a no tener miedo, porque aquí, además de hablar de tener una buena relación con el dinero, les enseño a los niños también a emprender y termina incluso con un plan de acción financiero infantil. Y es un tema que puse sobre la mesa para niños de 7, de 6 hasta 12 años. Pues lo
0: Ya.
1: dejo para que lo puedas leer, te entretengas y si tienes
0: Súper.
1: familia, sobrinos, amigos con hijos, puedas ahí compartir esos conocimientos con ellos.
0: Sí, bacán, los voy a leer. No sé si los reales me voy a quedar sin sobrino, pero sí por lo menos para mí.
1: Así, así. Oye, así que bueno, Cristian, te hago el último saludo y te agradezco por venir y contar tu historia de resiliencia, que te felicito de mi parte. Así que bueno, hemos llegado al final de este capítulo, así que nos despedimos. Nuevamente salud, Cristian, que te vaya muy bien
0: Igual a
1: y
0: ti.
1: nos estamos viendo en un próximo capítulo de El Inversor Serial versión Ley.
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6: Son las 7 de la tarde, 59 minutos.
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Hola, hola, hola, sí, bienvenidos a Golazo en esta jornada de día jueves, que nos acompaña y los acompañamos acá nosotros desde el restaurante Mil Amores. Martes y jueves, este martes no estuvimos, ahí explicamos el porqué, pero hoy jueves nos ponemos al día para comentar la actividad, para anticipar lo que va a ser la fecha también, la previa de los equipos de nuestra zona que van a jugar este fin de semana. Vuelve el torneo de la Liga de Primera, continúa ahora a la par, igual cantidad de fechas, está a la par hasta ahora el campeonato de la Primera B también, así que de eso vamos a comentar y vamos a conversar también, analizar.